0: Hoy vamos a abordar un tema muy importante y es un tema que todos nos compete, que es la inclusión para personas con discapacidad visual en los contextos universitarios o en la educación superior, que ha sido un reto, un gran trabajo que se ha venido realizando articuladamente con organizaciones, secretarías, ministerio, esto con el propósito de favorecer y promover la inclusión de las personas con discapacidad visual en los diferentes escenarios de la educación superior. Y para abordar este tema, mis estimadas audiencias, hoy contamos con un invitado muy especial de la casa que hace parte del equipo de educación del INSI. Se trata de Juan Sabogal. Él es licenciado en educación básica, magíster en educación y actualmente cursa estudio de doctorados en ciencias sociales. Bueno, Juan, te damos paso para que saludes a nuestra audiencia que hoy te escucha y está sintonizado en nuestra emisión de INSI Radio.
1: Bien, pues muchísimas gracias por esta invitación. Un saludo para todos y todas. Espero que este diálogo pues sea muy fructífero para reflexionar un poco sobre algunos temas de educación y educación superior.
0: Muchas gracias, Juan, por este saludo muy importante para toda nuestra audiencia. Y bueno, yo creo que la audiencia está interesada y quiere conocer más sobre inclusión de personas con discapacidad visual en educación superior, haciendo énfasis a todo lo relacionado a los contextos universitarios. Cuéntanos, Juan, ¿cómo defines tú una universidad verdaderamente inclusiva para las personas con discapacidad visual?
1: Bien, yo creo que una universidad realmente inclusiva tiene que ser una universidad que se piense su formación para todos y todas. Debe ser una universidad que no solo desde su discurso, sino desde su praxis, desde el quehacer diario, construya sus estructuras formativas, sus currículos, construya sus espacios físicos, forme a sus maestros en una atención inclusiva, en una atención desde una perspectiva amplia, desde una perspectiva holística, que no solo plantee como la respuesta a las normativas o a los decretos que han ido pues reglamentando la inclusión en el país, sino que por el contrario sea una mirada crítica, una mirada académica, una mirada que busque resolver estas necesidades objetivas de la población con discapacidad, que digamos en la educación superior hay un vacío profundo en la medida en que las universidades no se pensaban para personas con discapacidad. O sea, las universidades se han pensado también desde un planteamiento muy occidental, se han pensado de una forma muy eurocentrada, muy desde la normalización de los cuerpos, desde la normalización de los individuos, y creo que es hora de pensar otro tipo de educación, otro tipo de profesionales, que nos pensemos una sociedad más abierta.
0: Muchas gracias, Juan. Yo creo que con este contexto de lo que sería o debe ser una universidad verdaderamente inclusiva para todos y todas, hay mucho trabajo que hacer. Hay mucho trabajo que hacer y muchas cosas que entretejer entre colectivos. Y creo que también existen barreras dentro del contexto universitario. Y queremos saber, o que de pronto la audiencia, según tu experiencia, tus conocimientos, ¿cuáles son esas barreras que enfrentan los estudiantes de baja visión o ceguera al ingresar, solamente al ingresar a una institución de educación superior?
1: Yo creo que la principal barrera, y no solo en la educación superior, sino en la sociedad en general, tiene que ver con un tema actitudinal. O sea, tiene que ver con el desconocimiento de lo que es una persona con discapacidad, de las condiciones concretas, objetivas que requiere esta persona, y creo que ese es el principal elemento a transformar. Es cómo formamos a los maestros, maestras, cómo formamos a las comunidades académicas, pero también cómo formamos a los estudiantes para que tengan una conciencia sobre lo que es la discapacidad. Ahora, esto no implica la lógica, y digamos esta es una perspectiva personal, esto no implica la lógica de la empatía, que es esa idea de póngase los zapatos del otro. Yo creo que la cosa no va por ese camino, porque nadie realmente va a saber lo que es vivir con una discapacidad hasta que la tiene. Creo que la lógica tiene que ver con una construcción social que nos permita reconocer al otro desde la diferencia, pero reconocerlo como parte de la sociedad. Y ese es el trabajo fundamental de las instituciones. Ahora, también hay que decir acá que hay dos perspectivas grandes que entran en conflicto, y una es la educación como un servicio público, como un servicio para todos y todas, y la educación como un negocio. Y eso genera otras dificultades, porque las universidades, cuando perciben al estudiante como el cliente, claro, van a tener contento al cliente. Si llega un cliente con discapacidad, pues van a hacer las reformas necesarias para sostenerlo, pero no va a haber una conciencia profunda alrededor de las necesidades del individuo. Mientras que la universidad pública, la universidad que se piensa la educación como un derecho, va a pensar también en la garantía de derechos desde una mirada amplia de esa persona. O sea, que no solo es el ingreso a la universidad, también va a ser la pelea o la defensa de que esa persona se pueda trasladar cómoda en un servicio de transporte, de que esa persona tenga andenes por los cuales movilizarse. Y eso nos lleva a pensarnos que no es solo la universidad, es la ciudad, es el país, es el territorio. Es una lógica cada vez más amplia en donde debemos hacer ese ejercicio del reconocimiento del otro.
0: Muchas gracias, Juan. Yo creo que nuestra audiencia se ha venido contextualizando con base a todo este tema de educación superior inclusiva. Desde tu experiencia, yo creo que hay una... ahorita nos hablabas de una disyuntiva entre una universidad verdaderamente inclusiva cuando se enfoca o tiene de pronto ese horizonte institucional basado en promover desde el ingreso la inclusión de personas con discapacidad visual, pero también dentro y después de ese ingreso existen otros retos, que es pues la permanencia y también el egreso de personas con discapacidad visual. Con base a esto, la audiencia se preguntará, y yo me pregunto, ¿realmente las universidades están preparadas para atender estos tres momentos: ingreso, permanencia y egreso de las personas con discapacidad visual?
1: Yo creo que ahí es la expresión o la máxima expresión de un problema que es estructural. Y digo que es estructural en la medida en que la persona ingresa, o sea, digamos que el común denominador de las personas que ingresan en el mundo de la educación superior, los estudiantes, las estudiantes, ingresan porque quieren hacer un desarrollo para su vida personal, que es conseguir mejores empleos. ¿Sí? Si uno con el bachillerato consiguiera un muy buen empleo, pues muy probablemente sería poca la población que entraría a la educación superior. ¿Sí? Pero pues digamos que las condiciones materiales, el sistema en el que estamos, indica que con un título profesional tú puedes conseguir un mejor empleo. Entonces ese es el primer objetivo. Si la persona con discapacidad sabe que puede ingresar a una universidad, pero además tiene seguro que cuando egrese de la universidad va a poder conseguir un buen empleo, pues digamos que la estructura va a ser mucho más funcional para la persona. Porque digamos que si yo tengo alguna discapacidad y egreso, pero no consigo trabajo porque los trabajos no están adecuados, no tienen ajustes razonables, no hay empleabilidad para personas con discapacidad, pues pierde sentido la permanencia, el ingreso y el egreso dentro de la educación superior, bajo esa lógica estructural en la que nosotros nos encontramos. Entonces, considero que no es solo el hecho de que la universidad adecue sus espacios, haga los ajustes dentro de su currículo, forme a los maestros, sino que también tiene que ver con una lógica mucho más amplia, que es la empleabilidad. Si no hay empleabilidad, ¿para qué la formación? ¿Sí? O sea, digamos que ahí hay que eliminar un poco, y lo digo tristemente porque en mi ideal debería ser así, pero hay que eliminar un poco la lógica de que la academia es un lugar ilustrado donde tú aprendes porque quieres entender la sociedad, porque quieres transformar el mundo desde el conocimiento. Pues yo creo que esa mirada es un poco utópica y la gente realmente ingresa para tener mejores condiciones laborales. Y si esas condiciones laborales no están, pues el sostenimiento dentro de una universidad se hace también imposible.
0: Muchas gracias, Juan. Yo creo que aquí nuestra audiencia está haciéndose un contexto más a fondo de lo que realmente significa incluir para la diversidad, incluir para las personas con discapacidad visual. Hay otro cuestionamiento que se hace muy importante de velar en esta entrevista, en este diálogo con nuestro invitado del día de hoy. Realmente, ¿cuáles son esas diferencias que existen entre dos categorías que igual se sigue mencionando, que es integrar e incluir a una persona con discapacidad visual dentro de un contexto universitario?
1: Digamos que dentro de los modelos sociales o el modelo social de la inclusión, hay una perspectiva, digamos, histórica, que era una mirada médica. Entonces lo que debemos hacer es hacer terapia para que la persona pues desarrolle unas habilidades y la persona se pueda integrar a la sociedad. Entonces lo que buscaba era que la persona con discapacidad se acomodara a las lógicas de la sociedad. Mientras que la perspectiva de la inclusión lo que plantea es que la sociedad genere las condiciones para que la persona pueda desarrollarse libremente dentro de cualquier espacio en el que esté. O sea, es, digamos, el matiz entre esas dos perspectivas. Ahora, si nosotros miramos la política pública actual y la práctica que tiene la sociedad, gran parte de las prácticas tienden a una integración, no a una inclusión, ¿sí? Los ajustes razonables, gran parte de las adecuaciones que se hacen terminan siendo como acomodar fácilmente un espacio físico para que la persona pueda entrar, pero no está entrando directamente en la sociedad, porque la sociedad sigue teniendo unos prejuicios profundos que son la barrera más difícil de transformar. Entonces, esas son las dos perspectivas y bueno, y hay otras en la historia. Sin embargo, también frente a esas perspectivas hay críticas profundas. Y hay críticas inclusive en términos académicos, críticas epistémicas, en cuanto a que la inclusión también tiene una perspectiva muy neoliberal de los derechos. O sea, no es un derecho que se constituye desde el otro como el otro diferente, sino es un derecho impuesto inclusive por personas que no hacen parte de la comunidad con discapacidad, ¿no? Y hay un lema muy, muy importante en la comunidad y es: nada sobre nosotros sin nosotros. Pero si miramos quién legisla, el 90% o el 100% de quienes legislan no son personas con discapacidad. Entonces, ¿cómo van a tener una conciencia alrededor de la discapacidad si no la tienen? Entonces ahí es donde hay que hacer todo un ejercicio de empoderamiento alrededor de este trabajo, que también es un trabajo político y educativo, que tiene que ver con que las personas con discapacidad estén cada vez más en el Estado, tengan roles decisorios para sus comunidades. Entonces creo que ese debate o esa mirada sobre la integración o la inclusión también va hacia un debate sobre el empoderamiento de las comunidades.
0: Muchas gracias, Juan. Yo creo que aquí hemos traído a coalición esas tensiones que se han dado en torno a la inclusión de personas con discapacidad visual en los contextos universitarios o de educación superior. Y hoy nuestra audiencia está reconociendo no solamente esas tensiones, sino también ese abordaje teórico y práctico sobre la inclusión en la discapacidad y también cómo se van derribando esos imaginarios y esos estereotipos que hay con relación a la inclusión de esta población, que hoy día pues también lo necesita. Pues antes de hacer una breve pausa comercial, hablemos de tecnología. ¿Cómo estamos en materia de tecnología en contextos universitarios y cuál es el papel que juega la tecnología en los procesos de formación dentro de la universidad.
1: Bien, pues la tecnología. Digamos que hoy hay unos debates muy fuertes alrededor de la tecnología y tiene que ver sobre todo con el uso de la IA. Creo que la IA ofrece grandes herramientas para las personas con discapacidad porque antes lo que hacían con 20 programas, hoy lo hacen con uno, ¿sí? Entonces un lector les puede funcionar muy bien, les puede ayudar como a hacer ejercicios de ubicación, ejercicios de movilidad inclusive, pero el problema sigue siendo la sociedad. O sea, las tecnologías pueden existir, las tecnologías pueden generar transformaciones profundas en las dinámicas sociales, pero mientras no exista eso que mencionabas antes, que es la fractura del pensamiento, el prejuicio alrededor de la discapacidad, mientras eso no se transforme, el resto va a terminar siendo herramientas que sí son útiles, pero no están cambiando la condición social de las personas. Y creo que hacia allá es donde debemos apuntarle. Y las instituciones se están llenando de mucha tecnología, pero creo que poco de esa conciencia social alrededor de la discapacidad.
0: Muchas gracias, Juan. Y bueno, a mi estimada audiencia que hoy nos sintoniza en tu programa preferido Interactuando con la Baja Visión, vamos a hacer una breve pausa para escuchar unos mensajes institucionales y ya estamos con ustedes nuevamente.
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4: Hacemos una pausa. 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Hacemos una pausa informativa y ya regresamos. 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

0: Bueno, mi estimada audiencia, volvemos a tu programa Interactuando con la Baja Visión. Agradecemos su sintonía y fidelidad. Continuamos con nuestro invitado especial de la casa, Juan Sabogal, que como mencionamos anteriormente, pertenece al grupo de educación de nuestra entidad. Vamos a seguir con este diálogo, esta discusión sobre educación superior inclusiva y de calidad. Hay una pregunta que nos compete a todos, y yo creo que en el abordaje de la discapacidad visual son las herramientas tiflotecnológicas, ¿cierto? ¿Cuáles conoces tú o desde tu experiencia has identificado que se emplean para la atención educativa de estudiantes con discapacidad visual en la universidad?
1: Pues realmente en la experiencia que he tenido en las instituciones de educación superior que he trabajado, las máximas herramientas que se trabajan tienen que ver con los lectores de pantalla y la interacción con los equipos de cómputo. Pero que uno vea maestros, maestras utilizando otro tipo de dinámicas dentro del aula, o por ejemplo acercándose más al braille o acercándose más a otros, digamos, otros medios de acceso a la información, muy poco. O sea, el desconocimiento alrededor de la discapacidad es altísimo y sigue siendo altísimo en muchas instituciones. Ahora, evidentemente hay instituciones que se adecúan cada vez más porque llega población que necesita esos ajustes. Pero en la medida en que no llegue ninguna población o que, digamos, la población no tome como opción esas instituciones, ellas no, por autonomía, no lo hacen. Y eso es un problema grave, porque volvemos a lo mismo. Quiere decir que hay unas instituciones con más accesibilidad y más desarrollos para la accesibilidad que otras. Y eso ya implica una barrera para la persona. Quiere decir que la persona no tiene la libertad que tienen el resto de la población para acceder a una institución, sino que tiene que buscar aquellas instituciones que por su historia, por el azar del destino, ha tenido más ajustes dentro de su infraestructura, dentro de su currículo, frente a otras que de pronto no lo han tenido. Entonces, fijémonos que ahí ya hay una barrera en las instituciones, y más aún con los profes. O sea, digamos que en la educación básica y media hay una gran ventaja, o por lo menos una ventaja porcentual, y es que gran parte de los maestros y maestras son licenciados. O sea, tienen una formación pedagógica que implica un conocimiento por lo menos básico de lo que se denomina como educación especial. Pero en las universidades no pasa esto, porque gran parte de los docentes son profesionales, son sociólogos, son economistas, son ingenieros. Son personas que dentro de su formación profesional nunca han tenido el acceso a un conocimiento base sobre discapacidad. Y eso es un problema, ¿sí? En la medida en que pueden tener todo el conocimiento teórico sobre el área específica en la que trabajan, pero al no tener un conocimiento pedagógico, pues eso los distancia del ejercicio docente. Entonces creo que frente a eso también hay que hacer un análisis profundo.
0: Muchas gracias, Juan, por hablarnos de cómo se han implementado y cómo se han ejecutado de forma interactiva e innovadora las herramientas tiflotecnológicas, haciendo especialmente énfasis, y yo creo que hoy abordamos y dejamos sobre la mesa una invitación muy importante a las universidades, que no solamente pues tengan esa preparación cuando ingresa un estudiante con discapacidad visual, sino también que se interesen por abordar esos temas, tengamos o no tengamos la población, porque pues de cierta medida en algún momento vamos a tener población con discapacidad visual, y una vez ellos ingresen, yo creo que ya vamos derrumbando ese desconocimiento que puede existir entre la práctica pedagógica, ese desconocimiento de la implementación de herramientas tiflotecnológicas, ese desconocimiento desde la adecuación al currículo y todos los aspectos que el docente debe conocer y debe saber, pues haciendo énfasis en lo que hoy nos dices, que pues la gran mayoría de los docentes en educación superior son personas que no son licenciados, pues en este momento son profesionales en áreas específicas, ingenieros, arquitectos, y que pues desde la inclusión buscamos es que todas las personas, todos los profesionales se preparen a favor de esto. Y aquí entramos a un tema muy importante. ¿Por qué se hace relevante la capacitación a los docentes sin importar pues su profesión?
1: Yo pienso que y bueno, lo he dicho en diferentes escenarios, y es que el tema de la discapacidad, normalmente las personas llegan a estos temas, uno, por formación académica, dos, porque tienen alguna condición de discapacidad, tres, porque tienen un familiar en condición de discapacidad. Entonces, digamos que la población que trabaja estos temas es un nicho demasiado cerrado. Sí, es un nicho, digamos, muy concreto, muy específico, con unas relaciones muy particulares. Y eso también es un problema, porque precisamente la formación para toda la sociedad debería ser algo fundamental. O sea, qué bacano sería, y lo pienso, digamos, de esta manera, que los niños y niñas en los colegios públicos no solo estudien inglés, sino que bacano sería que estudiaran braille, que estudiaran lengua de señas. ¿Sí? O sea, que tengan otros accesos a la información, que si bien no, o sea, digamos que en la lógica mercantil de la sociedad, pues de pronto es un conocimiento que no puede valer mucho, pero socialmente sí puede valer mucho. O sea, qué bacano sería que una persona sorda pudiera tener un diálogo con cualquier persona libremente, como todos lo hacemos, sin esa distinción de que tiene que ser una persona específica que ha hecho unos estudios muy particulares o porque la vida lo llevó a conocer lengua de señas. Creo que ahí hay unas lógicas bien interesantes sobre la inclusión y tienen que ver con que la sociedad se deformara a profundidad para ello, y por eso la formación es fundamental. Ahora, formar a la gente cuando ya es adulta, pues digamos que eso es un camino que digamos en los trabajos lo suelen hacer mucho, ¿no? Cuando uno entra a un trabajo hay una curva de aprendizaje sobre el trabajo, sobre la dinámica, sobre las políticas internas de cada empresa, y pues digamos que ahí dentro de esos procesos se suele incluir temas de inclusión. Pero yo creo que la formación debe partir desde la más tierna infancia. O sea, si nosotros hacemos procesos de formación con niños, niñas, jóvenes, desde que entran al sistema escolar, pues cuando sean adultos no van a tener ni siquiera que preguntarse por qué la inclusión va a ser parte de su día a día. Entonces creo que ahí sí debe haber una modificación de la lógica, y no solo la lógica de resolver la situación cuando me encuentro con la situación, sino de formar a la gente durante todo el ciclo de vida escolar para que seamos realmente una sociedad más incluyente.
0: Bueno, muchas gracias por esta respuesta. Es importante que todos nuestros oyentes hoy que están fielmente escuchando este programa puedan auto preguntarse, yo creo que también conocer más si de pronto son personas que están incluidas en las universidades, cómo estas los han recibido, cómo éstas los han acompañado en los procesos, no solamente de aprendizaje, sino también de inclusión en todas estas etapas que debe vivir el sujeto con discapacidad visual. Apuntándole a la práctica docente, yo creo que existe un reto, y muy bien lo has dicho, Juan, y es que son personas que pues tienen disciplinas muy específicas, o profesionales que son desde la arquitectura, la medicina, por ejemplo, las matemáticas, pero que de pronto desconocen este tema de inclusión. Hoy podrán decir, bueno, ¿cómo adoptar metodologías flexibles? ¿Cómo pueden adoptar evaluación?

0: Yo creo que cuando un profe hace muy bien el ejercicio de caracterización de la población, cuando un profe entiende qué necesidades tienen sus estudiantes, qué requieren dentro del aula, el profe mismo va a ir adaptando el material que ya ha ido construyendo en su experiencia docente hacia otros caminos, ¿sí? Digamos, no necesariamente con la discapacidad. Yo siempre les digo que la idea no es centrarnos únicamente en la mirada de que la discapacidad existe, sino por el contrario, olvidarnos que la discapacidad existe y ver cómo puedo construir metodologías que le sean funcionales a todos y todas. Si yo tengo un niño, una niña que en el aula que de pronto es malísima escribiendo, o sea, no escribe tres palabras, pero cuando narra cosas las narra muy bien, pues yo puedo trabajar fuertemente en esa producción oral que va a tener este niño o niña. Entonces creo que parte de ese principio del reconocimiento del otro. Y creo que lo he dicho muchas veces en esta entrevista, y es que reconocer al otro es complejo. O sea, reconocer al otro implica entender cada vez más cuáles son los retos, cuáles son las formas como el otro aprende, cuáles son las metodologías que cada uno usa. Ahora, eso también debe llevar ¿a qué? A que la persona se reconozca a sí misma, ¿sí? Que ahí también hay que entrar en un debate frente a la discapacidad. Y es que hay muchas personas que para el ojo externo son personas con discapacidad, pero esas personas no se perciben como personas con discapacidad. Entonces ahí también hay que entrar en el debate de qué es una persona con discapacidad. Sí, si es solo lo que dice el marco legal que establece ahí toda una estructura alrededor de eso, o si parte de un reconocimiento social de las capacidades y habilidades del individuo. Entonces, todo eso se integra en eso, y ahí mi mensaje para los maestros y maestras es: reconozcan a sus estudiantes y sean creativos. Yo creo que no puede existir un maestro que no tenga creatividad. O sea, la creatividad debe ser la esencia de la enseñanza, porque tenemos que entender que los estudiantes aprenden de múltiples formas. No solo hay una forma. Ahora, nosotros tenemos unas sociedades muy visuales y muy auditivas. O sea, nos cuesta usar los otros sentidos para aprender cosas. Y creo que, bueno, eso es una larga historia alrededor de cómo nos han enseñado cosas y cómo el sistema educativo se ha estructurado. Pero creo que es momento de empezarnos a pensar otras lógicas de la educación, y en la medida en que cambiemos las lógicas, creo que vamos a transformar a profundidad la sociedad.
1: Muchas gracias, y yo creo que este panorama sobre cómo adaptar metodologías y evaluaciones partiendo del reconocimiento individual del sujeto con discapacidad es muy importante, y como hoy lo ha venido comentando Juan Sebastián, hace parte fundamental para implementar estas formas y estos métodos inclusivos que atiendan a la diversidad y que promuevan una evaluación integral y participativa. Ahora, yo creo que toda nuestra audiencia, nuestros oyentes que hoy están sintonizados con nuestro programa, se preguntarán, y hemos hablado de todo este recorrido o esta línea de tiempo en torno a la inclusión educativa de personas con discapacidad visual en las universidades. Ellos de pronto preguntarán sobre las familias. ¿Qué pasa con las familias? ¿Cómo pueden estas apoyar los procesos de autonomía e inclusión en la educación superior, desde tu perspectiva?
0: Yo creo que hoy vivimos una crisis alrededor de la familia, y eso complica aún más los procesos formativos. Y la crisis, digamos que va como en múltiples vías. Por un lado, las familias cada vez se están distanciando más. O sea, pareciera que no están inmersas en los procesos de formación de los chicos y chicas. Pero en las personas con discapacidad ocurre algo muy particular, y es que a veces hay también un ejercicio de sobreprotección, porque hay todos unos miedos que también parten de una serie de prejuicios alrededor de la discapacidad, que a veces no permiten que la persona sea.

0: creo que ahí también hay que implementar unos ejercicios de formación muy profundos, ¿sí? Y esos ejercicios de formación tienen que ver con la construcción de confianza, con la construcción de la eliminación de prejuicios dentro de las familias, tiene que ver con, o sea, con toda una serie de procesos sociales en los que las instituciones de educación superior se tienen que meter. Ahora, creo que también vivimos un intento de las universidades por cada vez más integrar a las familias. De pronto en otras épocas, o sea, yo me gradué en el 2017, por ejemplo, pero cuando ingresó a la universidad no existían reuniones de padres de familia en la universidad. Hoy existen. O sea, casi todas las universidades públicas y privadas están haciendo ese tipo de procesos. Entonces, creo que es un ejercicio interesante. Creo que requiere reflexiones cada vez más profundas alrededor del por qué y para qué hacer este tipo de dinámicas, pero creo que específicamente en las personas con discapacidad hay que hacer un trabajo muy particular con las familias, sobre todo por esta lógica de la sobreprotección. O sea, hay unos miedos que digamos que tampoco son miedos sin fundamento, pero pues también hay que permitir que las personas desarrollen su libre personalidad y que construyan su forma de ser y relacionarse con la sociedad, incluso si eso implica caerse de vez en cuando, tropezarse o digamos que otro tipo de cosas con las que se pueden encontrar en la vida. Pero creo que eso también genera unas preguntas a las familias. Entonces, ahí lo principal es confiar, y confiar es muy difícil. Pero sigue siendo el ejercicio principal de las familias con sus miembros que tengan alguna discapacidad.
1: Muchas gracias, Juan. Y yo creo que aquí entramos a un tema muy importante que aún parece increíble, pero todavía se está dando, y es la sobreprotección. Incluso ya personas con discapacidad visual llegan a la educación superior todavía con ese modelo o pauta de crianza, y todavía pues los papás y las madres de estas personas quieren mantenerlos pues aparentemente aislados y también pues, cuidados de la sociedad, pero es cuando empieza también esa dicotomía para poder emplear e implementar rutas que permita la participación y la inclusión de personas con discapacidad visual en la educación superior. Y yo creo que el apoyo de la familia es muy importante, si muy bien lo has dicho. Antes no existía, por ejemplo, yo también soy de esa época, la misma época tuya que me gradué, no existían eso y que es las reuniones de padres de familia, o ¿cómo se llaman en las universidades? En el colegio se llama escuela de padres, ¿cómo se llama la universidad?
0: Creo que van por el mismo camino, creo que se llaman como similar, pero sí, hoy el tema de la dinámica es bien particular en ese sentido, y es curioso que lo hagan, pero también a veces es necesario frente a todo lo que un chico se enfrenta cuando entra a una universidad.
1: Sí, es muy importante y me parece como curioso porque ahorita lo están haciendo y yo creo que es parte fundamental del proceso. Me resulta una pregunta partiendo de esta. ¿Solamente esas reuniones o escuelas de padres, por llamarlo así, en las universidades se realizan una sola vez al ingreso o ellos tienen algún tipo de cronograma donde se involucren a los padres? Porque pues yo veo lo que está en redes, que solamente al ingresar los estudiantes los convocan, les hacen la socialización de cómo es el proyecto, no sé qué, pero ¿eso trasciende o solo queda hasta ahí? ¿Qué pasa en la realidad?
0: Pues digamos que eso depende de muchas variables, ¿no? En principio las universidades lo hacen al ingresar, sobre todo porque muchos de los estudiantes siguen siendo menores de edad al ingresar a la universidad, hablando de chicos de 16, 17 años. Posteriormente, ya dependiendo de la situación particular de cada estudiante, a veces sí se les hacen seguimientos. Ejemplo, estudiantes que tengan diagnósticos de depresión, estudiantes que tengan algún tipo de problemática particular, pueden tener un seguimiento por psicología desde la universidad, y también se le hace llamado a las familias, pues para que se conviertan como en una red de apoyo del estudiante. Entonces varía mucho según las instituciones, pero creo que sí han venido construyendo protocolos en donde cada vez se tiene como más en cuenta la familia. Ahora, eso es funcional cuando existe familia, ¿sí? Pero digamos, no sé, o sea, el ejemplo de muchos compañeros y compañeras que estudiaron conmigo que venían de otras regiones, que sus familias no se podían trasladar hasta acá, sino que veían pues que Bogotá era como la única opción para estudiar, pues eso dificulta la dinámica. Entonces, digamos que también por eso planteaba que hay que pensarlo, el por qué y para qué, pero pues también viene mucho de la lógica de tener contento al cliente. Finalmente el padre de familia es el que paga, en muchos casos. Entonces ahí hay que pensar muy bien cómo es la dinámica. Creo que es una dinámica que puede ser funcional, pero tal vez sí requiere como algunas reformas y algunas transformaciones en cuanto al sentido de para qué integrar a la familia en la educación superior.
1: Muchas gracias, Juan. Y yo creo que este tema es muy importante. Aquí nos podemos quedar muchísimo tiempo hablando de educación superior inclusiva para personas con discapacidad visual. Pero yo, antes de irme, tengo una inquietud, y eso yo creo que también se lo preguntarán nuestros oyentes el día de hoy. ¿Qué pasa con esos programas que tienen las universidades con relación a al fomento de la educación superior inclusiva? ¿Qué pasa con esos programas? ¿Cómo tú los puedes visualizar desde una postura crítica? Y si realmente estos programas están atendiendo el tema de discapacidad de una manera pertinente. Me gustaría como conocer ese punto de vista antes de cerrar.
0: Yo creo que ahí hay un tema también social profundo, y es que tiene que ver con los roles de género. Cuando miramos, por ejemplo, la población que estudia educación especial, o la población que estudia, digamos, carreras muy cercanas a las lógicas del cuidado, en su mayoría son mujeres quienes estudian esto. Y eso tiene que ver con unos roles de género que se han estructurado desde la sociedad patriarcal, y es la lógica de que solo la mujer tiene unas labores del cuidado con la sociedad. O sea, no solo es con su familia, es también con la sociedad. Entonces yo creo que ahí también hay que construir miradas críticas que inviten a que toda la población pueda acceder, digamos también de una forma simbólica, a estos espacios de formación. Muchos de estos espacios siguen, por ejemplo, reproduciendo la lógica del asistencialismo, siguen reproduciendo lógicas capacitistas, lógicas de una mirada médica, lógicas que no van más allá de esa integración y no alcanzan a llegar a una inclusión real. Entonces, creo que se hacen trabajos también importantes, se hacen reflexiones contundentes, pero todavía falta mucho. Hace poco estuve en una conferencia en la Nacional, y un estudiante con discapacidad decía que él le había solicitado a la profe un ajuste razonable en una evaluación o un tema así, y que la profe le había dicho algo así como: yo no voy a ser la culpable de que usted pase fácil, en digamos aclarándole que no le iba a hacer el ajuste. Entonces él planteaba que el tema no era pasar fácil. El tema era acceder de forma libre a la información partiendo de su condición de discapacidad. Entonces fíjate cómo la conciencia alrededor de eso sigue siendo tan nula que creemos que eso es hacer que los chicos pasen fácil. Y eso parte también de un principio, y es que no todos conocemos sobre la discapacidad. Entonces todo eso se mezcla y genera unos roles, una reproducción de roles de género del cuidado. Entonces las mujeres son las únicas que estudian eso. Dos, reproduce unas dinámicas de sobreprotección dentro de la sociedad. Tres, hace que las instituciones pues no se miren críticamente, porque se convierte en un tema casi tabú. Entonces hay temas que no toco, hay temas que no profundizo. Entonces un estudiante no puede perder un semestre porque ¿qué va a pasar? Me va a demandar. Entonces se mezclan muchas cosas, y creo que esos espacios de formación tienen que ir hacia la crítica precisamente de esas dinámicas y no hacia la reproducción de ellas.
1: Muchas gracias, Juan. Bueno, mi estimada audiencia, lastimosamente hemos llegado al final de esta emisión en el día de hoy. Pues antes de cerrar, queremos agradecer profundamente a ustedes que son pieza fundamental y nos escuchan en todas nuestras emisiones. Desde el Grupo de Educación del INSI, es un gusto contar con su sintonía en nuestro programa Interactuando con la Baja Visión. Extendemos un agradecimiento especial a nuestro productor Camilo Garnica, quien dirige la consola realizando el control máster y hace posible que este espacio llegue a ustedes con calidad. Los esperamos en una próxima emisión de Interactuando con la Baja Visión. Y a ti, Juan, gracias por acompañarnos. Y bueno, yo creo que nuestra audiencia queda con muchas ganas de seguir escuchándote, de seguir aprendiendo de inclusión para personas con discapacidad visual en las universidades. Y bueno, puedes despedirte de nuestra audiencia.
0: Vale, pues muchísimas gracias por esta invitación. Muchísimas gracias a Fabio, a Radio INSI, a INSI Radio. Y nada, pues ahí estaremos dispuestos a seguir resolviendo dudas y seguir pensando la inclusión.
1: Hasta entonces.
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3: Por 10 capas, y la función principal es transformar la luz en impulsos nerviosos que son transmitidos al cerebro, donde se interpretan las imágenes. El desprendimiento de la retina se presenta cuando 9 de sus capas se separan, acumulándose líquido en el espacio que queda entre ellas, y de esta manera provocando que la retina se quede sin riego sanguíneo, lo que en ocasiones pues lleva a la pérdida irreversible de la visión. ¿Cuándo debo acudir al oftalmólogo? El desprendimiento de la retina es una urgencia, así que si usted experimenta de forma súbita la visión de moscas volantes o percibe que se han incrementado respecto a las que ya existían, si se perciben destellos luminosos o la visión de las imágenes es distorsionada, y finalmente si aparece una cortina oscura que va tapando la visión de manera progresiva, debe acudir al servicio de urgencias. Un posible desgarro o ruptura de la retina se puede estar presentando, y de ser tratado a tiempo evitará un posterior desprendimiento de la retina. 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Recuerde, la detección temprana es fundamental.
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0: American Film Institute, conocido por sus rankings relacionados con el cine, lanzaron hace unos días el top 10 de los que son para ellos los mejores villanos del cine de todos los tiempos.
1: Disfruta tu sueño.
0: Es que para que un héroe...
2: Eres un chico fuerte, ayuda a los demás.
0: O antihéroe...
3: Cuando tu espalda esté contra la pared, debes tomar acción.
0: Tenga éxito, debe tener una contraparte igual... o hasta más carismático u odiado. Así que comencemos rápidamente. Para el puesto 10 viajamos hasta 1937 y recordamos a la actriz Lucille Laverne.
4: ¡Desdichada! ¿Quién es ella? ¡Su nombre, dilo ya!
0: Quien le dio voz y vida a la reina malvada de Blancanieves y los siete enanitos de Disney.
5: Piensa en tu deseo.
0: Una mujer cegada por la vanidad, quien engañó a la heroína dándole una manzana envenenada para así seguir siendo la más bella del reino. 9. Terror. Eso es lo que nos hizo sentir la joven Linda Blair en el año 1973 cuando interpretó a Regan McNeil en El Exorcista de William Friedkin. Toda una sensación en los seguidores del terror, quienes vieron cómo la protagonista era poseída por el violento espíritu de Pazuzu.
6: ¡Oh, Dios!
0: Convirtiéndola así en todo un monstruo. Del terror pasamos a la ambición. En el puesto número 8 encontramos una femme fatal.
7: Es horrible lo que dice.
0: No tuvo escrúpulos para usar todas sus... habilidades.
7: ¿Pero qué le pasa?
0: Para cautivar a un agente de seguros para que este matara a su marido.
8: ¿Por qué me ha tomado usted?
0: Barbara Stanwyck es Phyllis Dietrichson.
7: Es usted un canalla.
8: Usted no, mientras yo no sea su marido.
0: En la película La Perdición de 1944, con la que recibió una nominación al Oscar por su actuación.
7: ¿Y en qué estás pensando ahora?
0: 7. Hay personas tóxicas y otras que sobrepasan los niveles.
9: El mundo es pequeño.
0: Como es el caso del puesto 7 de Glenn Close en su papel de Alex Forrest.
9: Creo que tú pensabas que te librarías de esto.
0: Una mujer que en la película Atracción Fatal nos muestra lo que puede hacer alguien con trastornos de personalidad y una obsesión diabólica por Dan Gallagher.
9: Pienso en ti.
0: Un hombre casado,
9: te
0: interpretado por Michael Douglas en la película.
10: Yo solo quiero ser parte de tu vida.
11: ¡Ay, esa es la forma de hacerlo, eh! ¿Me rodeado por mi departamento?
10: Bueno, ¿y qué iba a hacer? No contestas mis llamadas, cambiaste tu número y no voy a ser ignorada, Dan.
0: En el sexto puesto tenemos otro gran clásico.
12: Señor.
0: ¡Qué hermoso es vivir! Del año 1946.
13: La vida está muy difícil. Mucha de esa pobre gente está parada. Embárguelo. No tengo valor. Son familias con hijos.
0: Una película dirigida por Frank Capra, quien nos presentó una historia memorable y atemporal, donde resalta sin lugar a dudas su antagonista, el codicioso y despiadado hombre de negocios Mr. Potter.
14: Soy Potter.
0: De Lionel Barrymore.
14: ¿Regenta usted un negocio o una institución de caridad?
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Bienvenidos, bienvenidos y bienvenidas a esto que es Café Cultural. ¿Cómo están? ¿Cómo la están pasando? Soy Camilo Garnica y me da gusto acompañarlos una vez más en este espacio mientras disfrutamos de un exquisito café colombiano, por supuesto, con ese sabor y con esa textura única de nuestro café, pues también acompañado de mucha información y en esta oportunidad de música. Estábamos escuchando ahí a Shakira, nuestra artista colombiana, y es que hoy vamos a tener un programa muy especial, muy interesante, hablando acerca de esta cantante colombiana, hablando acerca de todo lo que ha venido logrando en los últimos años con una gira, con un álbum y bueno, con varias actualidades y novedades que tiene esta artista colombiana. Desde ya los y las invito a que nos sigan en las redes sociales. Estamos en Instagram, en X y en TikTok, @insi_radio. También en Facebook estamos como emisora INSI y nuestra línea de WhatsApp 316-528-1236. Y bueno, estábamos escuchando a esta artista colombiana con su sesión de junto a Bizarrap, esta específicamente la sesión número 53 junto a este DJ productor argentino que realmente en su momento dijo muchísimo de qué hablar por obviamente todo el contexto de haberse separado de su expareja Gerard Piqué, toda la situación de la infidelidad y bueno, sale esta sesión donde muy sutilmente pues hace una tiradera, ¿no? Como se diría en el mundo del urbano. Pues Gerard Piqué y también a la amante Clara Chía. Entonces de ahí nace una frase muy importante: las mujeres no lloran, las mujeres facturan. Creo que ahí fue ese punto importantísimo que todas las mujeres se empoderaron y dijeron, ¿sabe qué? Sí, no hay por qué estar llorando por un hombre, nosotras facturamos. Y bueno, ¿quién mejor que Shakira? Entonces quiero que hablemos acerca de todo lo que nace y surge después de este lanzamiento, que en la actualidad ya supera 850 millones de reproducciones tan solo en YouTube. Y bueno, ni hablar en las cifras de esta canción en Spotify y en las otras plataformas digitales. Pero después de esta canción, bueno, se viene un álbum, se viene una gira y quiero que hablemos acerca de eso porque todavía no se ha acabado y realmente los datos que nos deja esta artista colombiana es impresionante lo que ha logrado con esta gira. Y es que Shakira oficialmente ha establecido el récord Guinness a la gira más taquillera de un artista latino en todos los tiempos. Y es que la monumental gira del artista colombiana hasta el momento ha recaudado más de 421 millones de dólares y vendió 3,3 millones de entradas tan solo en 86 conciertos, según lo que informa Billboard y también la plataforma de pues, los récord Guinness. Entonces, eso es parte de lo que ha logrado esta artista. Además, Shakira, pues como ya lo he mencionado, como lo menciona en la colaboración con Bizarrap, pues da nombre a esta gira. Las mujeres ya no lloran, las mujeres facturan. Gracias a esa frase, pues le da vida al álbum y le da vida a esta gira histórica. Más de 421 millones de dólares recaudados en tan solo 86 conciertos y todavía no ha acabado porque sigue muchísimo más. Y es que en el 2025 Shakira dio inicio a su gira en Brasil y desde entonces ha actuado en importantes estadios de todo el mundo, incluyendo el MetLife Stadium en Nueva Jersey. La cantante aún no se detiene y tiene fechas programadas hasta 2026, finalizando esto exactamente en México. Y es que durante varias entrevistas lo que menciona Shakira es que ha dicho que esta impresión de haber batido este récord, pues sin duda alguna ha crecido bastante en comparación cuando empezó su carrera musical. Anteriormente, por ejemplo, Luis Miguel ostentaba ese récord que recaudó 409 millones de dólares y exactamente esa gira fue en el año 2023-2024.
Y ese récord es un nuevo hito para ella, porque teniendo en cuenta que hay tantos grandes artistas que históricamente han realizado giras por Latinoamérica y España, pues romper ese récord realmente es bastante importante para ella, lo que menciona que pues haber superado a grandes artistas de la talla de Luis Miguel, ¿no? Y es que adicionalmente ella menciona que son los fans los que han hecho que ella pues tenga esa carrera de más de 30 años y que son los mejores del mundo, son los mejores fans del mundo. Y la gira marcó el regreso de Shakira a los escenarios tras 2018. En varias entrevistas pues lo que menciona es lo siguiente: la cantante pues detalló todo el proceso de planificación de esta gira, que abarcaba toda su carrera, desde la selección del repertorio hasta la inspiración que encontró en las giras Renaissance de Bill Jones y Taylor Swift. Preparar un espectáculo es una de las cosas más complejas y laboriosas que puedo hacer como artista. Es parte de lo que menciona de todo el trabajo, ¿no? De esta gira, de lo impresionante y lo impactada que está, pues, al estar estableciendo récords cada vez más. Pero adicionalmente de haber logrado pues ser la taquilla más grande, más importante de un artista latino, pues también es importante mencionar que ha logrado otros éxitos muy importantes, pero ya se los voy a mencionar cuáles han sido. Quiero que sigamos escuchando más canciones de Shakira y ya vengo con datos importantísimos que ha logrado esta artista colombiana. Esto es Café Cultural en esto que es INCI Radio, la radio incluyente.

Bueno, estamos escuchando a Shakira, desempoderamiento y bueno, disfrutando esa soltería, ¿no? Pero adicionalmente de lo que ya hemos mencionado, esta gira, las mujeres ya no lloran y todo lo que ha recaudado, obviamente menciono, no se ha acabado esta gira, queda mucho más y ahorita les voy a comentar. Pero tuvo un hecho importantísimo, histórico, y fue en Copacabana. Pero quiero hablarles acerca de este concierto porque fue histórico. Y les cuento que el concierto de Shakira se llevó a cabo en la icónica playa de Copacabana, en Río de Janeiro, uno de los escenarios más emblemáticos para espectáculos masivos al aire libre. El evento, gratuito y abierto al público, logró congregar alrededor de 2,5 millones de asistentes, según cifras oficiales de la alcaldía de Río de Janeiro. Esta magnitud lo convierte en el show más multitudinario de toda su carrera y uno de los conciertos más grandes del mundo en la actualidad, por favor. Shakira cada vez nos sorprende muchísimo más, como ya los he mencionado, la gira de un artista latino más taquillera y ahora uno de los conciertos más grandes de toda la historia. No estamos hablando de géneros, ni si fue en Latinoamérica, nada. Ya englobándolos todos los conciertos, este ha sido uno de los más grandes, casi estuvo cerca de ser el más grande. Y esta presentación hizo parte de su gira Las Mujeres Ya No Lloran, un recorrido que ha reafirmado su vigencia artística tras más de 3 décadas de trayectoria musical. Hablemos acerca de los récords que rompió, porque el concierto de Shakira no solo fue masivo, sino también histórico en términos de récords. Superó la asistencia a otros espectáculos recientes en el mismo lugar. Por ejemplo, el de Madonna en el 2024, que reunió cerca de 1,6 millones de personas y se acercó a cifras récords de Lady Gaga en ediciones posteriores. Además, se consolidó como uno de los conciertos más multitudinarios representados por una artista latina, pues reforzando el alcance global de su música y su capacidad de convocatoria. Este, sin duda alguna, fue un espectáculo que resume todo lo que ha sido su carrera. Y es que durante más de 2 horas, Shakira recorrió 3 décadas de trayectoria musical con un repertorio que incluyó canciones como Hips Don't Lie, Waka Waka, La Bicicleta junto a Carlos Vives y La Tortura. El espectáculo también contó con la participación de artistas brasileños como Anitta, Caetano Veloso, integrando sonidos y culturas en un escenario compartido que celebró la música latinoamericana. Y es que la puesta en escena incluyó tecnología, coreografías y una producción visual de gran escala, pues demostrando su capacidad de innovar en formatos de concierto masivos. ¿Y qué significa este logro para la carrera de Shakira? Bueno, pues este concierto representa un momento clave en la trayectoria de Shakira. No solo confirma su vigencia en la industria musical, sino que la posiciona como una de las artistas latinas más influyentes de todos los tiempos. Y tras años de carrera, este hito evidencia su capacidad de reinventarse, conectar con nuevas generaciones y mantener una relación cercana con su público a nivel global. Además, el evento refuerza el papel de la música latina en escenarios internacionales, consolidando su presencia en la industria cultural global. Así que, pues nada, estamos hablando de que ya vendió más de 3,3 millones de boletas, de que ya recaudó más de 412 millones de dólares y ahora pues que logran reunir a 2,5 millones de personas en este concierto en Copacabana. Impresionante lo que ha logrado esta artista colombiana. Y bueno, como si no fuera suficiente, pues les tengo más datos de esta artista colombiana. Entonces, escuchemos otra de esas canciones que hace parte de este álbum, Las Mujeres Ya No Lloran, y pues es en colaboración con nadie más y nadie menos que La Bichota, Karol G.

Ahí tenemos a Shakira, Karol G, con esta canción TQG, que hace parte de ese álbum y de ese proyecto, Ya las mujeres no lloran. Bueno, continuemos, y como les digo, es que Shakira cada vez nos sorprende muchísimo más. La gira no ha terminado, la gira todavía continúa y tiene varias paradas en España, específicamente en Madrid, porque para ser sinceros y para usar el nombre correcto, Shakira va a realizar una residencia en Madrid. Y es que sin duda alguna es uno de los eventos musicales más importantes del año en España. La residencia de Shakira en Madrid posiciona a la ciudad como uno de los focos culturales más relevantes de Europa en 2026. Y es que durante 4 semanas el recinto de Villaverde acogerá una de las producciones más ambiciosas del panorama internacional. Y es que con esta ampliación Shakira suma una de las residencias musicales más importantes celebradas en España, en un momento de máximo alcance internacional para su carrera. Es importante mencionar que el tour Las Mujeres Ya No Lloran, con el que el artista está promocionando su disco homónimo, pues comenzó en Brasil de 2025 y lo ha llevado ya por varias ciudades de América Latina, Estados Unidos, también por Canadá. Esta gira mundial contempla además fechas en Medio Oriente, India y Egipto. Pero ¿de qué se trata Macondo Park? El proyecto está enmarcado en el Macondo Park o Parque Macondo, nombre que se eligió en honor a la ya emblemática novela de Gabriel García Márquez, 100 años de soledad. Según detallaron los organizadores, el recinto que rodea el estadio contempla 40 hectáreas y esto es una inspiración para todos. Macondo es una celebración de la vida y la libertad. Son 40 hectáreas que no solo es la construcción de un estadio temporal para 50.000 personas, porque es un estadio que se está levantando desde cero con gramilla pues removible para 50.000 personas y alrededor pues está toda una experiencia. Hay espacio para conciertos, para artistas, también para música, para gastronomía, y son en total 12 fechas, por Dios, 12 fechas que tiene la artista colombiana durante el mes de septiembre y octubre. Entonces, para un soldado de 50.000 personas, si lo multiplicamos por 12, serían 600.000 taquillas, 600.000 boletas, 600.000 entradas que vendió Shakira tan solo en Madrid, tan solo en esta ciudad. Entonces es impresionante lo que está logrando Shakira y bueno, esperamos a ver qué más récords sigue logrando y sigue rompiendo a nivel mundial. Ya saben, estaba Macondo Park en homenaje a Latinoamérica, en homenaje a Gabriel García Márquez, Premio Nobel de Literatura. Pues hay toda una experiencia para que la gente no solo vaya a los conciertos, sino que disfrute de gastronomía, de otros artistas, de todo el ambiente, de todo el universo de Shakira. Entonces ahí están 12 fechas y esperar si de pronto llega a añadir y a vender más conciertos en esta ciudad, en Madrid, exactamente al sur, en Valdebebas. Entonces ahí está este dato, pero no es el último porque se viene más información de esta artista colombiana.

0: 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Bebé, ¿qué fue?
1: Cerramos este espacio de Café Cultural y este especial de Shakira hablando acerca de un récord más que rompe. Y es que, por Dios, cada vez uno se sorprende y se emociona y se alegra con todas las noticias que llegan por parte de esta artista. Y es que Shakira anunció que va a ser la artista de la canción oficial del Mundial 2026, Estados Unidos, México y Canadá. Shakira ya suma 4 canciones ligadas al Mundial y rompe récord histórico en la FIFA. Y es que Die Die junto a Burda Boy será el himno oficial del Mundial 2026. Y es que de Waka Waka a La La La, así evolucionó este legado mundialista de Shakira. Shakira volvió a marcar un récord en la historia de los mundiales de fútbol con Die Die, la canción oficial de la Copa Mundial 2026 junto a Burda Boy. Con este estreno, la artista suma 4 temas ligados a la FIFA, consolidándose como la voz femenina más reconocida de los himnos mundialistas. Y es de Ips Don't Lie hasta Waka Waka, así ha sido la relación de Shakira con su relación con este torneo más visto del mundo. Cuando se habla de música y mundial, el nombre de Shakira aparece de inmediato. La cantante colombiana no solo logró convertir sus canciones en éxitos globales, sino también transformar los himnos futboleros en himnos culturales capaces de sobrevivir mucho más allá de dicho torneo. Y es que a lo largo de casi 2 décadas, la barranquillera ha acompañado 4 copas del mundo con canciones que mezclan pop, ritmos latinos y sonidos africanos. Algunas fueron oficiales, otras se apoderaron de ceremonias y transmisiones, pero todas terminaron conectadas con la memoria colectiva de millones de fanáticos del fútbol. Con Die Die, tema oficial del Mundial 2026, Shakira vuelve a entrar en la conversación global y confirma algo que ya parecía evidente. Ninguna artista ha tenido una relación tan constante con la banda sonora de los mundiales. En 2006, Shakira atravesaba uno de los momentos más importantes de su carrera internacional. Tras el impacto de Laundry Service, la cantante había logrado conquistar el mercado anglosajón y posicionarse en las radios de todo el mundo. Aunque la canción oficial del Mundial de Alemania fue Time of For Lives, interpretada por Il Divo, fue Ips Don't Lie que terminó dominando el torneo. Esta canción, o mejor, la versión bambú del sencillo, fue utilizada durante la clausura y convirtió a Shakira una de las imágenes más recordadas de aquella Copa del Mundo. Sus movimientos de cadera y la mezcla de ritmos latinos consolidaron el inicio de su vínculo con la FIFA. Ese momento también abrió la puerta para que la organización volviera a confiar en ella varios años después, específicamente en el Mundial Sudáfrica 2010. Waka Waka se convirtió en el himno más recordado de la FIFA. 4 años después llegó la canción que terminaría defendiendo toda una era mundialista, Waka Waka. La FIFA eligió a Shakira como intérprete oficial del Mundial de Sudáfrica 2010 y el resultado fue inmediato. El tema se convirtió en un éxito global. Sonó en estadios, fiestas y transmisiones deportivas y hasta hoy sigue siendo identificado como uno de los himnos más populares de la historia del torneo. La presentación de Shakira en Soweto fue vista por millones de personas alrededor del planeta. Además, el videoclip reunió a diferentes figuras del fútbol como Lionel Messi, Dani Alves, Rafael Márquez y Gerard Piqué. El coro pegajoso, la coreografía y la combinación de sonidos africanos con pop latino hicieron que la canción trascendiera en el contexto deportivo. Incluso hoy continúa siendo utilizada en redes sociales, celebraciones y contenidos relacionados con fútbol. Y es que para muchos seguidores, Waka Waka sigue siendo el himno definitivo de los mundiales. Pero como si no fuera suficiente, en Brasil 2014, La La La La mantuvo la conexión futbolera. En este año 2014, Shakira volvió a relacionarse con la Copa del Mundo gracias a La La La Brasil 2014, una nueva versión de su canción Dare, y el tema fue grabado junto al músico brasileño Carlinhos Brown y mantuvo la energía festiva que ya caracterizaban las canciones mundialistas de la artista. El videoclip volvió a reunir a figuras del fútbol internacional como Neymar, James Rodríguez, Sergio Agüero y nuevamente Lionel Messi. Y en este apareció Milan, el hijo mayor de Shakira, jugando con un balón dentro del video. La cantante interpretó el tema durante la clausura del Mundial de Brasil y consolidó una racha inédita dentro de la música asociada a la FIFA. Y ya 12 años después de La La La, Shakira regresó oficialmente al universo mundialista con Die Die, el himno oficial del Mundial 2026, mundial que organizarán Estados Unidos, México y Canadá. La canción, realizada junto a Burna Boy, ya comenzó a generar conversación en redes sociales incluso antes de su estreno completo. Y es que el adelanto mostró una mezcla de ritmos africanos, sonidos urbanos y elementos latinos que recuerdan parte de la fórmula que convirtió a Waka Waka en un fenómeno global. Uno de los detalles que mayor llamó la atención fue el significado del título. Dai Dai proviene del italiano y puede traducirse como vamos, dale o ánimo, una expresión asociada al apoyo y a la energía dentro del deporte. Y la letra también apuesta por un mensaje emocional ligado a la resiliencia y la identidad, con frases como lo que una vez te rompió te hizo fuerte. Entonces ahí tenemos este gran especial de Shakira con todos los récords que ha logrado, pues con su gira Las Mujeres Ya No Lloran y también pues su nueva participación en un mundial y en este caso en el Estados Unidos, México, Canadá 2026 con Die Die. Entonces de esta manera me despido de todos ustedes, gracias por acompañarme y nos encontramos en una próxima ocasión, bye bye, y los dejo con este gran himno de la historia como lo fue Waka Waka.

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1: Hola. 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
2: No, con mi dinero no.
3: Un hombre que, para enriquecerse, no conoce el límite sin importar sobre quién deba pasar.
4: Siempre ha sido orgulloso. Estaba seguro de conquistar el mundo.
3: En el quinto puesto de los mejores villanos del cine, según American Film Institute, encontramos a la enfermera Rachel. De alguien voló sobre el nido del cuco. Lois Fletcher interpretó una directora y jefa de departamento de enfermería de Salem, Oregon State Hospital.
5: Los locos también tienen votos.
3: Que se encargaba de dar un trato inhumano y férreo a sus pacientes a base de electrochoques.
6: Es la hora de la medicación.
3: Fue tan real y brutal que Fletcher ganó un Oscar por su actuación. En el cuarto puesto nos encontramos con la pérfida bruja malvada del oeste del Mago de Oz de 1939.
7: ¿Qué hiciste con ella?
3: Margaret Hamilton.
7: ¡Vete tú!
3: Nos asustó a todos con su piel verde, escoba, pociones y hechizos. Una antagonista perfecta en un mundo de felicidad y fantástico de Oz. En el puesto 3 encontramos a un ícono de la cultura pop. Una presencia oscura y aterradora de una galaxia muy lejana. Gracias a la voz de James Earl Jones,
8: en absoluto,
3: le dio esa personalidad única e icónica a Darth Vader de Star Wars.
8: No lo he convocado para oír sus quejas.
3: Es difícil pensar en un villano que sea tan memorable y haya influido en tantos otros más que Darth Vader.
9: Su falta de fe resulta molesta.
3: Para nuestro puesto número 2 recordamos el maestro del suspenso, Alfred Hitchcock.
10: Good evening.
3: Quien le dio a Anthony Perkins uno de los villanos más desquiciados y por supuesto más recordados del cine, Norman Bates, quien en Psycho, con su apariencia amable, escondió a un asesino a sangre fría. Él es el culpable que sintamos miedo al entrar a ducharnos y creer que alguien puede ingresar sorpresivamente y... Si bien faltaron muchos villanos, creo que el puesto 1 es indiscutible. El gran doctor Hannibal Lecter, quien gracias a sus juegos mentales,
11: puedo ver tus credenciales,
3: y a la actitud magnética de Anthony Hopkins, el actor que lo interpretó,
11: acércate,
3: se convirtió en uno de los más espeluznantes villanos.
11: No es aceptable.
3: Tanto que a pesar de solo aparecer 16 minutos en pantalla,
11: No. Ibas muy bien.
3: Le valió el Oscar como mejor actor en el año 1992.
12: And the Oscar goes to Anthony Hopkins.
3: Hizo pena que también la película contaba con otro memorable malvado ser como Buffalo Bill.
11: Buffalo Bill, qué chico tan terrible.
3: Quien fue interpretado por Ted Levine. Este personaje tenía como objetivo hacer un traje perfecto, creado con la piel de mujeres.
13: La mayoría de los criminales guardan trofeos de sus víctimas.
11: Yo no.
13: No, usted se las comió.
3: Este era el listado de los 10 mejores villanos de todos los tiempos del cine, según American Film Institute.

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1: Dentro de las enfermedades de los ojos que causan ceguera o pérdida completa de la visión, está el desprendimiento de retina. Para comprenderlo mejor, debemos tener claridad sobre esta estructura tan importante del ojo. Pues bien, la retina se encuentra en la parte posterior del ojo y está conformada por 10 capas. Su función principal es transformar la luz y los estímulos visuales del medio externo en impulsos nerviosos que son transmitidos al cerebro, donde se interpretan las imágenes. Cuando 9 de sus capas se desprenden, se separan, se presenta efectivamente el desprendimiento de retina, lo que en ocasiones conduce a una pérdida irreversible de la visión, dado que esta importante parte del ojo se queda sin riego sanguíneo. Existen algunos factores de riesgo que predisponen a que se presente un desprendimiento de retina. Por ejemplo, si usted tiene miopía alta o en su familia ha habido personas con desprendimiento de retina, al igual que un historial de trauma ocular o si ha tenido complicaciones posterior a una cirugía de catarata. Los síntomas de un desprendimiento de retina son muy variados. Se puede experimentar la sensación de ver moscas volantes o destellos luminosos.

0: También se puede experimentar visión distorsionada de las imágenes o aparición de una cortina oscura que va tapando la visión progresivamente. Pero, ¿cuándo debo acudir al oftalmólogo? Bueno, pues la aparición súbita de cualquiera de los síntomas indican un posible desgarro o ruptura de la retina que, de ser tratado precozmente con un tratamiento láser, evitará que se presente posteriormente el desprendimiento. Pero si el desprendimiento ya se ha presentado, el tratamiento por lo general es quirúrgico. No hacerlo urgentemente puede conllevar a la pérdida total e irreversible de la visión del ojo afectado. Recuerde, el desprendimiento de retina es una emergencia que pone en riesgo la visión. Realizar revisiones periódicas con un especialista, como mínimo una vez al año, es importante. La detección temprana es la clave.
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0: Estos son 10 datos curiosos de la Fórmula 1.
1: Van a ir las luces del semáforo, señores.
0: 10. Sí, 10 millones de dólares es lo que puede costar hacer un monoplaza de la Fórmula 1. Los motores son la parte más costosa. Un valor estimado de 4.73 millones de dólares por unidad. En la actualidad, la Fórmula 1 tiene un límite de costos, por lo que el gasto tope por temporada es de 135 millones de dólares. Este presupuesto debe cubrir todos los costos relacionados con el rendimiento del coche, pero no el marketing ni los salarios de los pilotos y de los tres miembros más caros de la escudería. El superar el límite presupuestal puede acarrear a varias suspensiones y multas. Dato número 9. Red Bull con 15 victorias consecutivas es el equipo con más triunfos seguidos de la Fórmula 1.
2: And that long-standing record is gone. 12 wins in a row for Red Bull in Formula 1. They take the consecutive win record away from this team, from McLaren.
0: El 23 de julio del año 2023 superaron las 11 al hilo de los McLaren de Prost y Senna del año 1988.
3: Is it possible to be equal in the championship?
4: No. Can only be one winner.
0: Max Verstappen en la temporada actual lleva 10 al hilo, superando así a Sebastián Vettel, que se quedó con 9. Piloto que ostentaba este récord desde hace 10 años.
5: 10 carreras consecutivas para el campeón del mundo. Récord absoluto en la historia de la Fórmula 1.
0: El récord de la parada más rápida en pits es de 1.82 segundos y pertenece a la escudería de Red Bull, quienes lo lograron con el auto de Max Verstappen en el Gran Premio de Alemania en el año 2019. El top 10 de las paradas más rápidas lo acapara el equipo de la bebida energética. Cabe señalar que para el año 2022 cambiaron las configuraciones de los neumáticos de la Fórmula 1. Los cuales dejaron de ser de 13 pulgadas para ahora ser de 18 pulgadas. Por ende, son más pesados y toma más tiempo. Mas sin embargo, con las nuevas llantas, el equipo de Red Bull también tienen el mejor tiempo, el cual es de 1.98 segundos.
5: 1.9. Ah, bueno. 1.9 es récord absoluto para estas gomas nuevas de 18 pulgadas.
0: Tiempo logrado con el coche de Sergio Checo Pérez el 23 de julio del año 2023 en el Gran Premio de Hungría. Dato número 7. Los tubos de escape del vehículo pueden llegar a alcanzar una temperatura de casi 1000 grados Celsius. Y el habitáculo no se queda atrás, porque el piloto puede llegar a perder 600 calorías en cada Gran Premio y hasta 4 kilos de peso. Esto primero a las altas alturas y a las fuerzas G. Esto es lo que menciona Lewis Hamilton al respecto. Si tengo un kilo de sobrepeso, puedo perder hasta 2 segundos por vuelta. Mi peso es muy importante y además puedo perder hasta 4 kilos en la carrera en 1 hora y 45 minutos. Sexto dato, 2.6 segundos es el tiempo que tarda un Fórmula 1 de ir de 0 a 100 kilómetros y 4 segundos de ir de 0 a 160 kilómetros y regresar a 0 kilómetros. Pero cuidado, porque si un piloto llegara a pisar a fondo el freno de su auto, puede experimentar una fuerza de desaceleración comparable a un choque normal contra una pared de concreto a 300 kilómetros por hora. Ahora bien, ¿sabía usted que estos coches no tienen palanca para reversa? Para poder dar reversa deben engranar presionando el botón neutral y empujar hacia abajo la palanca de cambios durante más de medio segundo. Quinto dato, desde su creación, en 1950 han muerto 51 pilotos en un automóvil de la Fórmula 1. El más reciente es Jules Bianchi en 2015. Y el primero fue Cameron Earl en el año 1952 en un entrenamiento. Si bien al comienzo la Fórmula 1 no era tan segura, gracias a los años se ha ido incorporando mejoras de seguridad como el polémico halo que le salvó la vida a pilotos como Romain Grosjean y Lewis Hamilton.
6: Se partió el auto.
7: Vea cómo quedó el coche, es increíble.
8: Ah, no puedo creer esto.
0: Cuarto, hablemos de los cuatro neumáticos. Los de un auto convencional duran entre 60.000 y 100.000 kilómetros. Los de un Fórmula 1 están diseñados para durar entre 90 y 120 kilómetros. Los cuatro neumáticos no son iguales. La anchura de los delanteros es de 24.5 centímetros, mientras que si nos vamos hacia la parte trasera, nos sorprenderemos con sus imponentes 32.5 centímetros de ancho y 21 kilos de peso. Pirelli es el actual y exclusivo proveedor de llantas. Ellos cuentan con 6 compuestos de seco, C0, C1, C2, C3, C4 y C5. Uno de condiciones mixtas, intermedio de color verde y el menos frecuente, el neumático de lluvia extrema, dibujado de color azul en sus laterales. Por cierto, el color rojo es la llanta blanda, amarillo medio y el compuesto más duro es de color blanco. Todos los equipos pueden llevar 12 juegos de neumáticos a cada fin de semana de carrera, teniendo que seleccionar los tipos de compuestos en los que deben centrarse para cada premio, de acuerdo a la degradación y los posibles casos de graining y blistering que se presenten en los neumáticos. Tercer dato curioso de la Fórmula 1. El piloto más joven en disputar una carrera de la Fórmula 1 es Max Verstappen, con 17 años y 166 días. Esto el 15 de marzo del año 2015 en el circuito de Albert Park en Australia. A su vez, dos semanas después, fue el más joven en conseguir puntos en un gran premio. Y más adelante, con 18 años, 7 meses y 15 días, Max Verstappen se convirtió además en el piloto más joven en ganar un premio.
6: The sun is out, the smiles will be out, and 18 years and 227 days old, Max Verstappen wins a Formula One Grand Prix, wins the Spanish Grand Prix, and is the youngest driver ever to win a Formula One World Championship Grand Prix.
0: Estos récords nunca se van a poder batir, porque desde el año 2016 hay que tener al menos 18 años para debutar en la Fórmula 1. En contraste, mucha atención, porque el piloto con más edad en tomar partida en un gran premio ha sido Loïs Chiron, quien en el año 1955 en su hogar Mónaco participó en el gran premio con 55 años, 9 meses y 19 días.
8: Well past the halfway mark, and Loïs Chiron driving a new French Talbot is well up.
0: Segundo dato. Un piloto cambia de velocidad entre 2.500 y 4.000 veces durante una carrera. ¿Pero alguna vez se ha preguntado cuál es la velocidad máxima en carrera alcanzada por un bólido de la Fórmula 1? Para responder esta pregunta tenemos que ir hasta Bakú y recordar en el año 2016 cuando Valtteri Bottas en su Williams, gracias al rebufo de Max Verstappen, logró alcanzar los 378 kilómetros por hora, superando así la marca de los 372.6 kilómetros de Juan Pablo Montoya durante los ensayos privados realizados el 25 de agosto del año 2005 en el circuito de Monza en Italia. Aunque se trata de una velocidad impresionante, está muy lejos de la plusmarca no oficial lograda por el piloto sudafricano Alan van der Merwe, quien alcanzó 413.205 kilómetros por hora. Hablando de Montoya, este es Juan Pablo cantando la canción de un producto colombiano.
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0: Dato número 1. El piloto con más premios disputados con 331 participaciones ha sido Kimi Raikkonen. El finlandés rompió el 28 de marzo de 2021 en Bahrein las 322 salidas que ostentaba el brasileño Rubens Barrichello. Ahora bien, ¿usted alguna vez se ha preguntado cuál es el campeón del mundo más joven de la Fórmula 1? La respuesta es el joven maravilla Sebastián Vettel, quien con 23 años, 4 meses y 11 días en el año 2010 se consagró campeón en su Red Bull RB6.
10: 23 años y 134 días. De alguna forma ese abrazo que le ha dado Hamilton es como entregarle el testigo de la juventud, la alternativa, ¿no? Como los toreros cuando se abrazan, cuando se abrazan la alternativa.
0: Un dato importante que ni el piloto más joven de la parrilla, Oscar Piastri, actualmente con 22 años, podrá batir. Estos eran 10 datos curiosos y una que otra ñapita de la Fórmula 1.

0: Los videojuegos de plataformas son un género que consiste en seguir caminos por los que se debe ir saltando para obtener objetos y esquivar enemigos. Este estilo nació en 1980 gracias al juego Space Panic, un juego de arcade donde debíamos subir unas escaleras y cavar hoyos para capturar a todos los aliens. Este creó el concepto de mover arriba, abajo y a los lados. Bajo esta idea, en 1981, Nintendo y un joven e inquieto Shigeru Miyamoto lanzaron el primer gran hit del género y el primero de una seguidilla de éxitos para la empresa nipona, Donkey Kong. El juego se basó en el concepto de un triángulo amoroso entre Popeye, o bueno, Popeye, quien era el héroe, el bribono malo, Brutus.
1: ¿Qué tal una cita después del show, linda?
0: Y la damisela en apuros, Olivia.
2: Sobre la tierra no tendría una cita contigo.
0: Como no se pudo tener los derechos,
3: yo no bailo con gorilas.
0: Se decidió reemplazar a los personajes por un gorila, un carpintero y su novia. El carpintero luego se convirtió en plomero y tomó el nombre de Mr. Video, luego Jumpman y finalmente se llamó Mario.
4: Mario.
0: En honor a Mario Segale, un estadounidense de padres italianos, quien era el propietario de un centro empresarial que había sido alquilado por Nintendo. Uno de los ingenieros de Nintendo de la época nos recuerda por qué se diseñó a Mario como finalmente se hizo. El saltador era un pequeño duendecillo, con un bigote y un sombrero, pero se veía así por las limitaciones del hardware. Sin el bigote, Mario se habría visto raro, porque no se podría ver la nariz en la cara. Así que decidieron darle una mano. El overall se incluyó para que se viera más fácil al caminar y evitar que se viera tan raro. Así que aquí tenemos el nacimiento de un ícono de la cultura. Miyamoto tenía la tarea difícil de reemplazar el juego Radar Scope, que había sido todo un fracaso. Para esto se despidió de sus amigos y familia, para encerrarse entre 4 o 5 meses. En este tiempo, y gracias también a las noches en el cual podía acceder a una bañera, decidió relajarse y organizar sus ideas e incorporar una innovación, un botón dedicado al salto. Si bien esto hoy es básico e intuitivo, en su momento fue toda una revolución, pero faltaba un gancho. Un hombre atrayente, divertido, que estuviese relacionado con el éxito. Miyamoto y sus compañeros pensaron en llamar al juego como el villano, así que para bautizarlo tomaron un diccionario de inglés. Y buscando sinónimos para tonto, ridículamente tontísimo,
5: eres un tonto, muchacho,
0: encontraron la palabra donkey, que significa burro en español. Pero en la lengua inglesa no se tiene el concepto arraigado de tonto para esta palabra como lo hacemos en Latinoamérica, y por eso sonaba muy raro.
6: ¡Qué mal inglés!
7: Y en cuanto los norteamericanos vieron el juego, pensaron que sus homólogos japoneses estaban completamente locos.
0: Miyamoto, al notar que había generado tanta impresión entre los integrantes de Nintendo of America, dijo de inmediato: debe ser una buena campaña de éxito. La aprobación final del nombre Donkey Kong provendría o del legendario Gunpei Yokoi o del mismísimo Hiroshi Yamauchi, el tercer presidente de Nintendo, quien estuvo al mando hasta el año 2002. Temiéndose lo peor, el equipo norteamericano de Nintendo. ¿Y tú desde cuándo escuchas Easy Radio?
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4: Así es, comienza esta Tribuna INSI. Bienvenidos, bienvenidas, ¿cómo la están pasando? ¿Cómo se encuentran? Desde ya se pueden conectar con nosotros por medio de las redes sociales. Estamos en Instagram, en X y en TikTok, @INSI_radio. Y por supuesto también nuestra línea de WhatsApp. Los saluda Camilo Garnica y como siempre, como es habitual, no me encuentro solo. Por el contrario, me encuentro muy, pero muy, muy, muy bien acompañado por nuestro gran compañero Henry Díaz. Henry, ¿cómo vas?
5: Camilo, un gusto saludarte, un gusto saludar a los oyentes que siempre nos acompañan en esta actualidad deportiva y como siempre, Camilo, con grandes historias, ¿no?
4: Sí, señor, grandes historias, novedades, cositas que van pasando ahí en el mundo del deporte y también mucha actualidad. Henry, ¿qué tienes para hoy?
5: Uy, Camilo, definitivamente cerramos este año con noticias,
4: Ya está cerrando el año, por Dios.
5: Toco madera, cerramos esta temporada, Camilo, con grandes noticias y campeones anticipados, también otros que se van perfilando ya para campeones. Y Camilo, con el Arsenal siempre todo es un drama, qué cosa de locos. Hace unos días decíamos, campeón, eso va a ser campeón, y después, tómalo, qué susto, no, el Manchester City va a ser campeón. Y después, Camilo, el Manchester tropieza, el Arsenal también casi tuvo un susto, queda con un equipo que ya está en la fila para descender, que es el West Ham, ¿sí? Uh-huh. En el último minuto, pum, empata el West Ham. Van y miran y hubo falta. Afortunadamente para el Arsenal, porque hubo falta y entonces se le dio los 3 puntos y prácticamente ya se está consolidando como campeón. So pena que, pues obviamente, el pasado miércoles 13 de mayo, el Manchester City Camilo ganó y pues sigue ahí como apretando. Como cuando uno dice, ojo, si usted falla, ¡pum!, pierde todo, ¿no?
4: El Arsenal tiene una cosa mala y otra cosa buena, Henry. Uh-huh. Y es que depende de sí mismo. Y eso es lo malo y eso, uh-huh, es lo bueno. Porque le quedan 2 partidos, si mal no estoy, uno. El último justamente es ante el Crystal Palace, que va a ser un partido particular porque el Arsenal dice, ya es mi último partido. Y la siguiente semana ya es la final de Champions. Entonces vamos a ver ese partido, cómo va a estar la nómina. Pero le pasa algo similar al Crystal Palace. Y es que ellos también van a estar pensando en la final de la Conference League, que se metieron a la final y me alegra mucho por Daniel Muñoz y Jefferson Lerma. Entonces siento que ese partido va a ser muy particular, a ver qué pasa ahí. Y tiene, además del enfrentamiento con el Crystal Palace, pues tiene otro partido. Entonces no puede perder, Henry. Donde sí empate, se le complica absolutamente todo y creo que eso, lo bueno y lo malo, que depende de sí mismo, y con el Arsenal uno nunca sabe ya qué pensar.
5: Exacto, mire, le falta contra el Burnley.
4: Burnley, que ya está descendido, ¿no?
5: Exacto, y juega el 18 de mayo, ¿sí? Uh-huh. El Crystal Palace, que usted menciona, va de visitante y se enfrenta contra este maravilloso equipo el domingo 24 de mayo. Y ahí enseguida, Camilo, es que esto es lo duro, el sábado 30 de mayo se va a jugar la final contra el Paris Saint-Germain de la Champions League.
4: Henry.
5: Dímelo.
4: ¿A quién le apuestas?
5: Uy, Camilo, yo la verdad me inclino con el Arsenal. Usted sabe, tengo una inclinación desde hace tiempo por Thierry Henry. Sí. Y pues yo la verdad le quiero ir al Arsenal. ¿Tú vas por quién?
4: Yo también.
5: ¿También? Esta vez te inclinaste por fin, Ala.
4: Sí, por fin me dejé cautivar por este equipo londinense. Y siento que además sería muy, muy loco, histórico y bueno, creo que fuera de todo sentido común en el fútbol que el Arsenal ganara, ¿no? Después de ver a un PSG ganándole al Bayern, dando clase de fútbol, de cómo dominarlo, de cómo quitarle toda posibilidad que tuvieran, y que pierda la final con el Arsenal sería muy particular, ¿no? Porque todos están dando como campeón absoluto y que va a pasarle por encima el PSG al Arsenal. Pero no, yo quiero ver a un Arsenal saliendo campeón en una de esas Champions más particulares, ¿no? Además por el formato que es nuevo en esta oportunidad.
5: Oiga, Camilo, usted que menciona esto y bueno, se criticó muchísimo, muchísimo, muchísimo el arbitraje del Bayern München contra el PSG. Dijeron que hubo manos, hubo ciertas faltas, que hasta le pusieron una amarilla a Luis Díaz, que Luis Díaz se cae y coge el balón, pues dice, falta, y no se la pitaron, que hubiese sido también muy importante si lo hubiesen pitado. Yo creo que un tiro libre en la zona donde estaba Luis Díaz hubiese sido muy importante y hubiese servido de pronto, ¿por qué no?, para un gol que hubiese cambiado la historia, Camilo. No sé, ¿qué opina usted? A mí me parece que ese arbitraje no estuvo tan limpio, tan claro, y hubo cositas que uno dice, en el tiempo de VAR debería analizarse más.
4: Sí, para la importancia del partido, además es que la mano de Nuno Méndez fue clarísima, ¿no?
5: Sí.
4: Fue clarísima y obviamente ya tenía amarilla y eso hubiera cambiado absolutamente el panorama del partido. Pero sí, ahí uno queda como con esa sensación de que para un lado sí se pitó más, para el otro como que se hacían los de la vista gorda y reanuden, sí, no pasó nada. Entonces uno queda como con esa sensación de... ¿Qué hay detrás de todo el tema del arbitraje? Pero sí, yo también quedé con esa sensación de si hubiéramos tenido un arbitraje un poco más imparcial, que uno diga, oiga, sí, pitó las que era, sacó las tarjetas que eran, creo que estaremos hablando de una final totalmente diferente, pero bueno, así es el fútbol, ¿no?
5: Sí, señor, y aunque también hay que rescatar a Luis Enrique, que con su ejercicio táctico maravilloso, Camilo, es una máquina. Y lo que él decía, mientras esté aquí jugadores como Kylian Mbappé, no puedo funcionar, no va a funcionar la cosa, se va Kylian Mbappé. Y él dijo básicamente, voy a hacer con este equipo lo que se me dé la gana. Para bien, ¿no? O sea, regularmente hay muchas personas que agarran un barco y hacen lo que se les da la gana. Y cuando montan ese barco y hacen eso, lo que hacen es hundirlo, ¿no? Empieza a buscar beneficios propios, tácitos, y hemos visto en muchos equipos que pasa eso. Y pues, ¿qué pasa, Camilo? Que el barco se hunde. En este caso, Luis Enrique hizo magia y supo aprovechar cada una de las cosas que tenía y ha sabido manejar este barco a su manera y lo ha llevado a buena mar, ¿no?
4: Sí, señor. Y es que creo que todo el mundo, ¿no?, está sacando a la luz esas declaraciones donde sea justamente lo que tú decías. Desde que tenga un jugador que en la cancha haga lo que quiera, pues yo no puedo hacer, pues poner en práctica todo el planteamiento. Y el tiempo le ha dado absolutamente toda la razón a Luis Enrique. Y ay, si uno mira para el lado de España, de Madrid, no, Henry, uno dice qué locura la que hay en ese club en ese momento, y sobre todo pues con respecto a Kylian Mbappé. Pero bueno, esperamos a ver cómo se da esta final, que sí, yo también voy por el Arsenal, porque sería... Independientemente de quién ganes, hay historia, ¿no? Sería Arsenal, después de 24, 25 años, vuelve a salir campeón en Europa. Si gana el PSG, hace historia, porque después del Real Madrid sería el primer equipo en conseguir doblete desde este nuevo formato, ¿no? Desde la Champions como la conocemos, porque antes era la Copa de Europa. Uh-huh. Cualquier final que sea, Henry, sé que... pues nos va a tener ahí atrapados y va a dejar datos muy interesantes. Henry, yo creo que ahorita tú mencionabas, ¿no? Voy a dar un pequeño salto y ya se está acabando la temporada, no el año, la sí, temporada.
5: Sí, sí, sí.
4: Y ya estamos entrando ya menos de un mes del Mundial, Henry. ¿Cómo pasa el tiempo? Estamos volando. Uh-huh. Y varias noticias. Primero, el partido de Colombia-Costa Rica se aplaza.
5: Sí, señor. Sí, señor, correcto, que es el partido, el cierre de la despedida de la selección, ¿no?
4: Sí, señor. Estaba planteado para el viernes 29 de mayo acá en Bogotá, pero se corre para el lunes 1 de junio. Entonces hay novedades, cambios, hay para que lo tengan en cuenta, Henry, que ya estaba preparando el outfit para ir al partido.
5: Por favor, con toda.
4: Entonces se corre para el primero. Y sabías que... este mundial va a tener algunas particularidades.
5: A ver, ¿cómo cuáles?
4: Que jugadores como Luis Díaz, Daniel Muñoz, uh-huh, Haaland.
5: Erling.
4: Uh-huh. Erling Haaland, entre otros, van a tener un escudo especial en el mundial.
5: Ah, ¿de Panini o qué?
4: No, señor. Ojalá fuera de Panini.
5: No, mentiras. Cuénteme qué es ese escudo.
4: Resulta que estos jugadores que juegan por primera vez un mundial, obviamente, pues es histórico, ¿no? Es novedoso, los vamos a ver por fin en esta cita mundialista. Y en la FIFA lo que va a hacer es que en el primer partido que jueguen, solo en el primero, van a tener un escudo especial. Este escudo solo va a ser, como digo, por ese primer partido. Y ahorita, pues tú mencionaste algo, Panini, que bueno, si quieres ahorita más adelante lo hablamos, que deja ser ese patrocinador oficial, deja esa alianza con la FIFA. Ya a partir del 2030 no va a estar con pues sacando los álbumes como lo conocemos, sino que va a ser Fanatics.
5: Ah, y Fanatics se metió. Yo pensé que iba a ser Topps.
4: No, va a ser Fanatics, esta empresa estadounidense más o menos creada del 91. Fanatics van a ser, o sea, Panini tiene este Mundial 2026 y 2030 hasta ahí, para sí. De contar. Ya de ahí en adelante va a ser Fanatics, hicieron una alianza, una colaboración que supera los 150 millones de dólares. Fantino ahí, mejor dicho, facturando. Está diciendo facturando de lo lindo. Y lo que va a hacer Fanatics es que van a coger todas estas camisetas, que son las camisetas oficiales con los escudos, y van a empezar a hacer láminas coleccionables. Okay. Entonces ya no vamos a tener la laminita normal, casual, como la hemos visto, sino que ahora vamos a empezar a ver desde cuando ya entré a Fanatics a sacar sus ediciones, sus colecciones, sus laminitas con tela real. No es solo la impresión, sino la tela real, la tela de la camiseta propia que usó Luis Díaz con ese escudo, Erling Haaland, entre otros nuevos deportistas que van a estar por primera vez en ese mundial. También selecciones, por ejemplo, como Argentina, como Francia, que son campeones, también van a tener ese parche, y todos esos después del 2030 los vamos a poder comprar, pero ya te imaginarás a qué costo.
5: Exacto, como lo acabas de decir, cuando me mencionaste la tela y demás, uy Camilo, esto ya es edición especial. Y si ya de por sí llenar el álbum de Panini como tal es costoso, Camilo, esto se va a trepar el valor. O sea, básicamente usted va a tener que pagar casi 2, 3 millones de pesos para llenar este nuevo álbum que va a llegar a partir del 2030, ¿no?
4: Pues es que lastimosamente es eso, ¿no? Que todo se volvió un tema de negocio, dinero, de cuánta rentabilidad me genera. Sí. Porque pues lo que he visto, y sí, el Panini, más allá del dinero, Henry, porque sí, cuesta llenarlo 1 millón, 1.200.000, 1.300.000, hasta un poco más. Y ahí sube la cifra. Pero creo que la esencia es ver a la gente que no se conoce alrededor de un álbum, ¿no? Como, oiga, yo tengo esta laminita, cámbienla, ¿no? Y es el intercambio, es ese ejercicio que hemos hecho.
5: Hermoso, parce.
4: De toda la vida. No se trata de dinero, se trata del intercambio, de conectarse con la gente. Y he visto muchas publicaciones en redes sociales de mujeres, de gente que dice, no me gusta el fútbol, pero quiero llenar el álbum. ¿Dónde se están reuniendo? ¿Dónde quiero ir para hacer ese ejercicio, no? Y eso lo tiene muy claro Panini. Pero ahora con Fanatics, sencillamente es, saquémosle el dinero que más podamos a esto, y realmente, sí, se pierde, siento que se va a perder mucho la esencia.
5: Ah, ok, mire, entonces no estaba tan loco yo, Cami, mire. Fanatics asumirá el diseño y desarrollo de toda la línea de productos relacionados con la FIFA, ¿sí? Uh-huh. Mientras que la fabricación se realizará bajo la reconocida marca de Topps. Parce, perdón, hoy estoy, estaba escuchando a Juanes, saludos a Juanes.
4: A Juanes, sí.
5: Topps se le metió por todo lado, Camilo. ¿Se acuerda la Eurocopa?
4: Sí, sí.
5: ¿Sabe quién lo hizo?
4: Ah, Topps.
5: Ajá. O sea, básicamente, The Wall Street Journal estima que Fanatics tiene una valoración cerca de los 31 mil millones de dólares. O sea, estos muchachos están metiéndola con toda. Y Fanatics, ah, claro, Camilo, mire, adquirió Topps por aproximadamente 500 millones de dólares en el 2022. O sea, esto es una historia que hay que tener ahí en cuenta, Camilo, para pues básicamente uno comprender. Y si no, pues Topps es ahora, lo compró Fanatics. Entonces no estaba tan mal yo. Mira, Camilo, para tener en cuenta, ¿sí? Uh-huh. 980 figuras tiene el álbum, ¿sí?
4: Sí, señor.
5: O sea, este ha sido el álbum oficial desde el año 1930, desde la época de Borghi y demás, que está la foto y todo ese cuento. Yo tengo por ahí un video, un podcast de eso que se lo recomiendo, Camilo, la verdad, del álbum de Panini, la historia. La verdad es interesante, hay cositas chéveres. Y cuando un equipo como Colombia no va al Mundial, Camilo, las ventas se reducen absurdamente, pero cuando Colombia va al Mundial, esto se trepa increíblemente, o sea, esto es un negocio duro, Camilo. Duro, duro.
4: No, sino más uno se pone a mirar y por Luis Díaz ya están pagando por la ficha de él, ¿no? Sí, están pagando, he visto que no, que 500, 600, 800 y yo, ¿es en serio? ¿Cómo? Obviamente, pues el gusto, el fanatismo por el deporte y por los futbolistas colombianos, pues hace que esto incremente un valor impresionante.
5: Sí, señor Camilo. Y a veces me da risa esos negocios tan bravos. O sea, por lo menos un Lionel Messi o un Cristiano Ronaldo vale 50,000 pesos. O sea, uno dice, no, venga, calma. En serio, o sea, gente que está vendiendo estas fichas así. Pero bueno, Camilo, de colecciones, si quieres llenarlo, por cierto, no sé, toca mirar si es accesible. Toca mirarlo a ver qué tal, de forma virtual para las personas que de pronto tenemos prioridad en dinero en otras cosas. Por si lo quieren llenar de forma virtual también. No está 100%, pero tiene cositas interesantes. ¿Listo? Por ese lado. Camilo.
4: Señor.
5: Bueno, ya hablamos de la selección Colombia.
4: Voy a cerrar ese tema, ¿sí?
5: Hágale, de una, perdón.
4: Esos son los jugadores que van a tener ese parche especial que después Henry, yo sé que va a estar ahí de primera fila comprando de Fanatics y Tops esas láminas edición especial. Mira, Álvaro Montero de Vélez, ¿comprarías esa?
5: ¿A quién? Aquí, perdóname.
4: A Álvaro Montero, la ficha edición especial de Álvaro Montero.
5: No.
4: Bueno, sigamos. Este yo sé que sí, Carlos Gómez.
5: ¿Carlos Gómez?
4: El de Vasco da Gama. Ay, ¿cómo era? Él es un millonario. El extremo.
5: Sí. Ay, Camilo, Dios mío. No sé, no me suena.
4: Bueno, entonces este sí, Daniel Muñoz.
5: Danielito Muñoz, sí, claro. Sí,
4: del Crystal Palace, Deiber Machado. ¿Comprarías esa edición especial?
5: Deiber Machado. Uy.
4: Está en el Nantes de Francia.
5: Sí, señor. Esa es una gloria de millonarios también muy brava, ¿no? Ay, no sé, Camilo. Yo la verdad los compraría todos.
4: Mira, este me parece interesante por la carrera que ha tenido. Gustavo Puerta. Uy, que ahorita claro. Está en el Racing de Santander, que sí, está a punto de ascender a la primera de España. Hamilton Campas en Rosario, John Córdoba, John Lucumí, Johan Carbonero, Jorge Carrascal, Juan David Cabal, Kevin Castaño, Luis Díaz del Bayern Múnich. Ah, bueno, Luis Suárez, ¿no? Que vamos a ver, se habla mucho del Newcastle, de que llega este equipo. Luis Suárez, Rafael Santos Borré, la máquina. Richard Ríos, uy, el hombre más sexy de Colombia por las mujeres, ¿no?
5: Sí, es muy querido por las mujeres este hombre.
4: Ajá, y que probablemente llegue, no sé, ¿será que llegará a un Real Madrid de pronto?
5: Camilo, no sé. A veces siento que lo inflan mucho. No sé.
4: Pero ha tenido una buena temporada,
5: sí,
4: pero
5: sí,
4: bueno.
5: Sí. No, también, es bueno. Pero si es, dígame la verdad, ¿a usted le parece top?
4: No.
5: A mí tampoco, o sea, es buen jugador. No lo va a
4: quitar. Si sube un nivel, si mejora muchísimo su nivel, creo que se podría estar metiendo, pero no, o sea, es buen jugador, pero está ahí. Okay. También Gerson Mosquera, John Arias, bueno, son todos esos jugadores los que tendrían ese parche especial y que yo sé que en un futuro vamos a estar hablando. Ay, Henry, ¿te acuerdas cuando hablamos de eso en el programa? Ahí están los parches de los jugadores que tendrían esa edición especial porque es su primer mundial. Así que listo, Henry, y ahora sí de esta manera cerramos este tema de la selección Colombia.
5: Ay, perdóneme, estaba mirando aquí correos institucionales y eso a veces me quita un poco de atención. Disculpe. Pero vamos, Camilo.
4: Señor.
5: 55 listas, jugadores. Es la prelista que tiene nuestro seleccionador, que por cierto, lo hizo muy sutil, no usó tanto ruido como si lo han hecho otros, que pues muchos medios lo sintieron así como que le faltó un poco de bombo como para decir aquí estamos. Pero pues Néstor Lorenzo y compañía lo que quieren es hacer algo sutil sin que metan la mano los medios y demás, ¿no? Y Camilo, así como para tener en cuenta, los pilares, ya sabemos, James Rodríguez, que es un referente absoluto a pesar de que no tenga continuidad, Luis Díaz, o sea, está en el top 10 de los mejores jugadores del mundo, que si hubiese pasado a la final estaremos hablando posiblemente del top 3 del Balón de Oro, Camilo Vargas y David Ospina en el arco, que parece que son inamovibles, nada que hacer, y tal vez las grandes sorpresas, Camilo, Juan Guillermo Cuadrado.
4: Cuadrado.
5: Ajá. Pero pues es un puente generacional. ¿Usted lo llevaría o qué piensa?
4: No, si hubiera tenido por lo menos actividad en el Pizza de Italia, de pronto lo tengo en cuenta, pero es que se lesionó y creo que fue un par de minutos los que jugó, el resto no, a Cuadrado lastimosamente no lo llevo.
5: Pero bueno, está en esa lista de preseleccionados, es como cuando usted lo llaman y le dice prepárese que de pronto puede entrar. Bueno,
4: ¿sabes quién me hizo falta ahí?
5: ¿Quién?
4: Hugo
5: Rodallega, sí señor, 300 goles ha anotado este muchacho. Y Camilo, yo tengo que decirlo, destruyeron al América y Santa Fe se consolida así, sinceramente. No es que tenga alguna un favoritismo, pero por encima, perdóneme lo que voy a decir, y usted de pronto se puede reír en este instante, pero para mí, en este momento, yo veo a Santa Fe como campeón. Por encima Nacional, so pena de gran partido que hizo contra...
4: Sí, eso yo
5: muy buen partido. Mencionar. O sea, muy buen partido, pero Camilo, viendo estructuralmente y la forma en que juega Santa Fe, da miedo.
4: Tienen que consolidar ese nivel a nivel internacional.
5: Sí, eso sí. Uy, pero Camilo, qué partidazo que jugó
4: con Corinthians.
5: Sí, sí, sí.
4: Que le empataron al último. Uy, sí, no.
5: Ay, uno dice, ¿qué pasó aquí? Pero bueno.
4: Uh-huh. Pero sí, me hizo falta Hugo Rojas llega ahí. Y, ¿sabes? Hay un hombre que tiene mucha polémica, pero que quiero que vaya.
5: ¿Quién, Camilo?
4: Y está ahorita en Argentina.
5: A ver, dígame.
4: Extremo.
5: Extremo.
4: De un equipo que... realmente es de media tabla para abajo, pero que esta temporada está haciendo un nivel. Con decirte que ese fue el primer equipo clasificado a octavos en Copa Libertadores, por encima de todos los brasileños, por encima de todos los equipos importantes.
5: Estamos hablando. ¿Sebastián Villa? Ah.
4: Sí, señor.
5: Sí, sí, sí, no, no, sí.
4: De
5: sí.
4: Independiente Rivadavia.
5: Sí, señor. Y es que mire, Camilo, es la posible inclusión, están preseleccionados. Está ahí Sebastián Villa, ¿sí?
4: Porque si somos sinceros, ¿quién más le hace competencia a Lucho?
5: Dios mío, muy difícil. No, y Camilo, es bueno también tener ahí, en caso de plan B, o que pronto el técnico haga un ajuste, ¿sí?
4: Uh-huh.
5: Y sería una buena alternativa.
4: Realmente sí, para primero pues son más partidos, es más nivel exigencia en el Mundial. Si vamos ganando, le digo, Luchito, siéntate un ratico, minuto 75 y que entre Villa, yo sé que va a entrar con esa hambre y con el nivel que tiene, sé que nos puede aportar demasiado. Yo sí me iría con Villa porque es que no hay más extremos en esa posición que Hamilton Campas.
5: No, y de nivel, digámoslo así también, ¿no?
4: Uh-huh.
5: Exacto. Camilo otro, Kevin Viveros y también la inclusión de Dairo Moreno. O sea, los dos goleadores de torneo local, hubiese encantado. Bueno, es que es difícil. Acabamos de ver a Dairo Moreno fallar un penalti. Qué triste,
4: uy,
5: ¿no?
4: Qué triste, sí.
5: Ah, donde anote ese penal hubiese sido el equipo que pasa la siguiente ronda, posiblemente, ¿no? El Once Caldas, pero finalmente fue...
4: el Yuyu.
5: Yuyu, que sufrió, ¿no? Siempre sufre. Por cierto, Camilo.
4: Señor.
5: A la espera de las fechas, de sí, los horarios, ya sabemos, ya tenemos listo las llaves como tal, y esas llaves están bonitas, están interesantes, y vamos a ver qué pasa. A ver, en el transcurso de esto, de este programa, de la semana, estaremos hablando de lo que va a pasar con estos duelos para definir el campeón de Colombia. Camilo, rápidamente.
4: Sí, señor.
5: Y así rápidamente, uy, el tercer portero es complejo, Camilo. Uy, está entre Álvaro Montero y Kevin Mier, ¿no? Y Mier viene con gran futuro, presente mejor, en el Cruz Azul de México y presiona fuertemente para estar en este listado. Y yo apostaría otra vez para seguir mirando en Inglaterra y demás. Pero bueno, no sé, a veces como que siento que se niega a ampliar ese negocio en el puesto del arco, ¿no? No sé.
4: Sí.
5: Otro más, lesionados, ¿no? Cristian Borja, que está lesionado. También la recuperación total de Davinson Sánchez, que es una pieza clave de este equipo, y John Lucumí, que pues son determinantes. En las próximas dos semanas sabremos exactamente qué va a pasar con la salud de estos muchachos. Son 55 jugadores, Camilo. Para mí esas son las grandes sorpresas que tenemos. Ya los otros son los jugadores que sí o sí han estado ahí presentes: Marino Inestrosa, Mateo Casierra, Nícer Villarreal, Kevin Viveros. Mejor dicho, me muero aquí haciendo la lista de los 55 jugadores que podrían estar. Lo cierto, Camilo, es que vamos a estar atentos a la selección completa de estos 26 jugadores, que por cierto se estaba diciendo que la idea era ampliar hasta 29. Esto en un país como Colombia, que tiene tan buenos jugadores, uno dice es una buena idea, pero en otros países donde, seamos sinceros, no es que la lista sea muy grande, lo que se va a prestar es para que se lleve al hijo del entrenador y se pueda vender en otro lado, ¿no? Puede pasar, ¿no? Puede pasar. Lo hemos visto.
4: Sí, hasta acá mismo en Colombia lo hemos visto, sí, sí. ¿No?
5: No más decir el nombre de ese técnico que le decía, no, mentira, no, ¿cómo lo digo así? Sería un comentario muy chiqui. Y pues no sé qué opinaría un señor de apellido García. Sí, digo, ¿cuál fue ese técnico que puso un lateral a su hijo? Que no era el mejor, digámoslo así, Camilo, ¿no?
4: No, y ahorita quedé pensando mucho también en el chico, ¿no? El dueño, y uno mira el apellido del dueño y el hijo, y jugando de lateral, y bueno, y ay, bueno, no, sí, son cosas que uno ve que no hay mérito deportivo, sino es el apellido y de quién eres hijo, y bueno.
5: Ojo, ¿no? Ojo con eso, porque mire que ahí está la gran diferencia de la ley Piqué, ¿no? Y eso pasa en España, y me acuerdo mucho del Sevilla.
4: Imagina. Sevilla, que hay datos del Sevilla.
5: Exacto, así rápidamente para conectarlo, ¿no?
4: Sí.
5: Camilo, ¿usted qué haría si usted pudiera comprar o ser accionista de su equipo favorito donde usted creció y todo el cuento? O sea, sería maravilloso, ¿no?
4: Sí, claro, obviamente si uno tiene el poder adquisitivo, lo compro a Nacional.
5: No, pero entonces sería triste porque pues regularmente uno compra, o sea, en este caso el Sevilla se compró porque estaba en bancarrota y estaba mal, ¿no? Y el señor Sergio Ramos, que fue canterano de este equipo, pues él dijo, voy a ser accionista. Y habló con el técnico y dijo, hombre, yo quiero jugar, déjeme jugar, ¿sí? Uh-huh. Pero entonces aparece la ley Piqué y el mismo técnico le dijo, no, lo siento mucho, o sea, yo te lo adoro, usted me parece un genio y es un líder increíble, innato, ¿sí? Pero el problema es que no se va a ver muy bien que usted siendo accionista y sea jugador. O sea, algo como hace, ¿se acuerda de Romario? Uh-huh. Que es dueño y un momento a otro ve que la cosa está mal y llega y se pone los cortos y se va a jugar. O sea, uno dice, no. Usted imagínese dueño técnico y diciendo, no, yo voy a jugar.
4: Sí, no, sí, son de esas cosas que serían ilógicas, ¿no? Siendo presidente, técnico y hasta deportista al mismo tiempo, no tiene sentido. Pero conectando la noticia, pues ya todos en el mundo del fútbol saben que, como tú lo mencionas, Sergio Ramos, pues nace futbolísticamente en el Sevilla, ¿no?
5: Sí, señor.
4: Es hincha del Sevilla, bueno, pasa todo lo que pasa con el Real Madrid, con la selección Colombia, digo, española.
5: Española.
4: Mejor dicho, uno de los mejores defensas de la historia. Y se unió con el fondo económico 5-11 Capital de Estados Unidos y compraron el Sevilla por más de 400 millones, exactamente 450 millones de euros. Y nada, ahora él es el que va a estar ahí detrás diciendo, vamos a sacar ese equipo adelante. Así que qué lindo eso, ¿no? Poder decir, ah, me compro mi equipo del alma.
5: Uy, sería buenísimo, Camilo. Oiga, Camilo.
4: Señor.
5: Yo estaba mirando, me acordé de la goleada en el Global 9-2 de Nacional, ¿sí?
4: Sí, señor.
5: Me puse a buscar cuál fue la victoria con la mayor diferencia en el fútbol profesional colombiano en su historia.
4: ¿Y qué encontraste?
5: Nos lleva hasta el año 1951 y enfrentamos o tenemos un partido entre Deportivo Samarios, ahí Neon Des, de Santa Marta, ¿no? Y la Universidad Nacional, Camilo. O sea, dos equipos que no existen. O sea, estoy hablando de fútbol profesional colombiano, ¿no? Le digo en buena onda, ¿no?
4: Sí, no, es que son 73 años.
5: Eso, y sí, o sea, son dos equipos que hicieron parte de la historia, pero desaparecieron o tuvieron otro presente, digámoslo así, ¿no? Camilo, ese partido entre estos dos muchachos quedó 12-1.
4: 12-1.
5: Ese es el registro más alto de goles en partidos en la liga. En ese partido, los Samarios destruyeron a su contrincante. 12-1, Camilo.
4: Uf. Bueno, Nacional estuvo cerquita.
5: Sí, exacto. Y bueno, fue un partido chévere, fue un partido interesante. Ya llegué al punto y le digo algo a Camilo. Yo dije, no, este ya apague el televisor. Yo dije, chao.
4: Ay, no.
5: Me dolió, Camilo, me dolió. Me dolió con un equipo que pues logró pasar a una instancia interesante y se estrelló contra un muro verde, verdolaga.
4: Sí, no, pero hay que resaltar que de Internacional de Bogotá es una muy buena temporada. Uh-huh. Ryan Reynolds está diciendo, no, ¿qué pasó? Mis superpoderes. Sí. Pero no, es un equipo que viene haciendo las cosas muy bien y sé que bueno, más adelante tendrán su oportunidad, pero si Nacional les pasó por encima no solo del marcador, sino futbolísticamente. Y bueno, ya ves, Nacional Tolima, un clásico de Colombia.
5: Ese, la verdad.
4: Bueno.
5: Bueno, sí, antes el Tolima era la cenicienta, ¿no? Uh-huh. Una época que todo el mundo le pasaba encima al Tolima y después el Tolima cogió fuerza y mire, el Libertadores ahí presente, ¿no?
4: Sí, señor, y estaba viendo y pues Lucas González es amante y defensor del juego bonito, ¿no?
5: Uh-huh. Sí, señor.
4: Y solo por detrás de Fluminense es el equipo en Copa Libertadores con mayor posesión de balón, superando el 61% de posesión. Entonces va a ser un juego bonito, Nacional Tolima. Vamos a ver qué pasa. Y por el otro lado, Junior Santa Fe. Muchos están hablando de la final Nacional Santa Fe. ¿Será?
5: Nacional Santa Fe se puede dar. Y por eso le digo, Camilo, para mí ese es, sería la final ideal por lo que se ha visto en cancha. Aunque lo digo porque el Tolima está... Yo lo quiero ver al Tolima... Graba esto, Camilo. Después me lo destriega en la cara. Yo quiero ver a Tolima en la final de la Libertadores.
4: Uy, bueno, lo voy a anotar aquí para grabarlo. Listo, Henry, ya.
5: Sí, exacto. O sea, siendo hoy inicio de mayo, en la mitad de mayo, bueno, más o menos, yo digo, veo a... Espero no equivocarme. O sea, me daría risa después de decirle a Camilo, ¿ve?
4: Sí, se lo dije.
5: Se lo dije y le hemos aquí pegado cositas, Camilo. Le hemos anunciado y ha pasado, ¿no? A muchas cosas.
4: Sí, sí, señor.
5: Pero bueno, Camilo, vamos a ver qué pasa por ese lado. Uy, Dios mío.
4: Queda en este programa Arsenal campeón de Champions y Tolima finalista en la Libertadores.
5: Uy, Camilo, eso sería bonito. Yo quiero ver esa final.
4: Uy, sería loquísimo.
5: No. Ay, Dios mío. Oiga, Camilo.
4: Señor, rápidamente.
5: ¿Será que vamos cerrando?
4: Sí, señor.
5: Entonces, que su merced vaya cerrando y yo voy aquí mirando algo rápidamente, a ver si lo alcanzo a votar.
4: Listo, no, pues sencillamente era eso, las llaves a tener en cuenta entre el Junior Santa Fe y bueno, Nacional Tolima, que en esta oportunidad independientemente Nacional va a cerrar en casa y esperar a ver cómo sea esa final y ojalá, ahí sí me gustaría un llamado de Hugo a la Selección Colombia.
5: Solamente voy a decir una cosa, ojo con los rumores, por favor, a toda la gente que está escuchando esto, que uno puede destruir la imagen de cualquier jugador, de persona, y me centro exactamente con Matis de Ligt. Rápidamente, Camilo. Uh-huh. Surgió un rumor que supuestamente este hombre tenía la lesión que había tenido en noviembre, que por cierto dijeron, no, esto va a ser chiquitico, va a regresar, se alargó, siendo hoy ya en mayo no ha podido jugar. Decían que era porque este muchacho estaba tomando hormonas y su idea era hacer una transición a ser una mujer trans. Entonces, Camilo, independiente de todo, si él tomara la decisión de ser ella, es cosa de este jugador. Pero, Camilo, se me dio por mirar las redes sociales de Matis de Ligt y lo destrozaron totalmente. Destrozado totalmente. Y tanto así que le tocó romper el silencio y empezó a mostrar que estaba entrenando. O sea, lo que él tal vez en su lesión, guardando los problemas que tenía internamente, le tocó empezar a decir, mira, aquí estoy y va a romper todos los rumores. Cosa que yo creo que él tuvo que haberle molestado de decir, ah, está bien, voy a publicarlo solo como para ya frenar esto, ¿no?
4: Ah, qué incómodo eso.
5: Muy cansón. Entonces tengan cuidado, por favor. Tengamos cuidado porque podemos destrozar la imagen de muchas personas. Camilo, un gusto.
4: Un gusto, Henry. 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

0: vendían en su negocio de periódicos. Los Panini decidieron comprarlas y comercializarlas por separado, y las ventas fueron más de las esperadas. Ahí alquilan un taller y nace la editora Panini. Para ello compran los derechos de algunas de las estrellas del fútbol italiano y comenzaron a vender las láminas coleccionables. Por cierto, la primera figurita que se imprimió fue la del jugador Bruno Volchi, capitán del Inter de Milán. 3 años después compraron una impresora y debutaron con el álbum, y así nació el negocio como lo conocemos actualmente, que se fortaleció en 1970 por la sociedad forjada con la FIFA, y desde el Mundial de México 70 es la empresa encargada en todo el mundo del negocio de la venta de los cromos oficiales, cartas, stickers digitales y álbumes de cada competencia de la FIFA. Panini era la marca oficial del álbum de la Eurocopa, pero por primera vez desde 1980 no lo son. La empresa italiana terminó su vínculo laboral y comercial con la UEFA tras 45 años y por eso no realizó el álbum de la Eurocopa 2024. La UEFA llegó a un acuerdo con la empresa Topps para concederle la licencia y distribución oficial hasta la Euro del año 2028. Panini imprime un promedio de 1.000.000.000 de sobres por año, unas 6.000 láminas que se venden en más de 100 países, teniendo a Brasil como su mejor mercado, vendiendo más de 8 millones de ejemplares. En Colombia llegó en el año 1982 tras el Mundial de España. La compra de láminas se ha convertido en una de las tradiciones más favoritas de los colombianos, tanto así que según Lina Bolívar, gerente de Panini Colombia, durante el Mundial de Brasil 2014, Colombia fue el segundo país que más fichas compró en todo el mundo. Esto hace que las monas suban de precio exponencialmente. ¿Pero cuánto vale llenar el álbum? Bolívar mencionó que el de la Copa América se necesitan 285 mil pesos colombianos, aproximadamente 71.25 dólares. El del Mundial, como lo menciona Luis Felipe Gallego, vicepresidente comercial de Continente, distribuidora autorizada en Colombia para los productos Panini, se invierte aproximadamente 450 mil pesos. 112.5 dólares. Sin embargo, hay personas que han gastado hasta 600 mil pesos, 150 dólares, para así poder completarlo. Los cromos difíciles se pueden vender hasta por 30 mil pesos colombianos. Una de las láminas más recordadas que aparece en todos los álbumes es el cromo de un futbolista realizando una media chilena, convertida en el logo de Panini, inspirado en una foto del italiano Carlo Parola, jugador de la Juventus, quien quedó inmortalizado tras realizar la jugada contra la Fiorentina un 15 de enero del año 1950, cuando en el minuto 80 realizó la jugada que fue fotografiada y posteriormente vendida por Corrado Bianchi a Panini para así crear el famoso logo. La empresa tiene en la actualidad distintas filiales en más de 20 países. Mucha atención, porque el no ir a una competencia genera un bajón importante. Por ejemplo, Colombia, al no ir al Mundial de Qatar 2022, representó un bajón del 25% en las ventas. Por eso, cuando Colombia fue al Mundial de 2014, según el CEO de Panini, Eli Milheim, lo posicionó como el álbum que más ha coleccionado los colombianos en su historia, con un 30%. Es que es toda una cultura que se ha venido heredando. Por eso, en cada edición del Mundial, se venden más láminas que la población del país. Pero para llenar el álbum, ¿cuántas estampas se deben comprar? Para llenar el álbum se deben comprar cerca de 4.500 figuritas, un total de 960 paquetes. Para ello, Panini debe imprimir un promedio de 1.000.000.000 de sobres por año, unas 6.000 figuritas. Una cifra que tuvo que incrementar en el año 2014 y 2010 porque sufrieron hurtos de 300.000 cromos de una camioneta oficial en el año 2014 y en Sudáfrica cerca de 135.000 de un centro de distribución. Como último dato, podemos decir que Panini es más que fútbol. Al año lanzan 12 colecciones en otros deportes como ciclismo, entretenimiento y películas como Barbie. Y además incluyen ediciones de anime y manga. Tomos que representan el 50% de las ganancias cuando no hay grandes eventos como la Copa América. 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
2: Hola, ¿qué tal? Soy Sergio González. Vamos a presentar una serie de cápsulas educativas que van a ser de utilidad para su quehacer como docentes que tienen a cargo personas con discapacidad visual. Y hoy hablaremos acerca de unos tics muy importantes para el aprendizaje del sistema Braille. Primer tip: empiece por las destrezas táctiles básicas. Practicar movimientos suaves, reconocer texturas y seguir líneas rectas ayudan a preparar la percepción táctil. La alfabetización inicial es similar a la de un niño que puede ver bien, pero todo se reemplaza por la yema del dedo. Segundo tip: ahora conoce la estructura del sistema Braille. Recuerde que el Braille se basa en una celda de 6 puntos en alto relieve organizados en 2 columnas de 3 filas. Cada combinación representa letras, números, signos y símbolos, y comprender esta lógica facilita memorizar el alfabeto. Tercer tip: ahora aprenda de forma gradual y multisensorial. Empezar por el alfabeto y avanzar hacia palabras y frases cortas, así como combinar lectura táctil con apoyo auditivo y visual, sobre todo para personas que ven bien, acelera el aprendizaje. Y el INCI ofrece materiales adaptados, tales como el signo generador de texturas, para que pueda practicar de manera divertida. Cuarto tip: ahora practique todos los días, aunque sea poco. La constancia es más importante que la duración. Sesiones de 10 a 15 minutos diarios fortalecen la memoria táctil y la fluidez lectora. Repetir patrones y leer textos sencillos ayuda a ganar velocidad. Quinto tip: adapta el proceso a cada persona. No todos aprenden al mismo ritmo. La edad, la sensibilidad táctil y la experiencia previa influyen en niños con discapacidad visual, por lo tanto se recomienda respetar su ritmo y afianzar las habilidades durante su exploración táctil. Sexto tip: el rol del docente o acompañante es clave. La enseñanza debe ser clara, paciente y motivadora. Un buen acompañamiento incluye retroalimentación constante y actividades que integren el Braille en la vida. Ahora, como séptimo y último tip, es importante que integre el Braille en actividades reales. Etiquetar objetos del hogar, leer recetas, escribir notas o mensajes. La utilidad práctica aumenta la motivación y consolida el aprendizaje.
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3: Nintendo tomó la decisión de poner a prueba el juego en un bar, tal cual como lo había hecho en una década atrás la empresa de Atari.
4: Al día siguiente, volvieron a la taberna Spot, abrieron la caja del dinero y había 30 euros en monedas de 20 céntimos. Estaba casi a rebosar. Eso quería decir que la máquina había estado funcionando sin parar todo el tiempo que el bar había permanecido abierto, desde la mañana hasta la noche. Comentaron: vaya, qué aberración es esta. Es toda la investigación de mercado que necesitamos. Adelante con ello.
3: Audio extraído del documental de Discovery sobre la historia de Nintendo. Luego de esquivar el barril gigantesco del nombre, como en el juego, vendría otro mucho más grande. La palabra Kong.
5: ¡Qué monserga! ¡Llame a mis abogados!
3: Porque Universal, dueña del gigante King Kong, no les pareció buena idea que se lucraran usando la palabra Kong. Por eso tomó partida vía jurídicamente. Algo que, si se aceptara y siguiera avanzando el proceso, supondría un futuro algo arriesgado por las propinas y royalties que tendrían que pagar por los derechos de uso del nombre. Aquí es donde aparece ahora un genio en litigios de derechos de autor, John Joseph Kirby Jr.
6: No soy un jugador, Mi ambición siempre fue ser abogado. Creo que la gente me ve como un interrogador, despiadado y agresivo.
3: Quien dicen inspiró a un personaje llamado Kirby, un héroe valiente, sonrosado y muy capaz de todo, muy parecido literalmente al abogado. Según el propio Miyamoto, la palabra Kong se usaba de manera generalizada en Japón para referirse a grandes simios. Este argumento lo usó John Kirby, quien no solo demostró que Nintendo no había transgredido ninguna marca comercial.
6: Subir al edificio Empire State es ciertamente distinto de subir rampas y escaleras, pero hay muchas similitudes.
3: Y además recordó que en 1975 Universal ya había ido a juicio con RKO Pictures para establecer que incluso la trama de King Kong era de dominio público.
7: ¡Voy a vengarme! ¡Voy a arruinar su acto!
3: En el juego se esperaba que hablaran en inglés los personajes, pero la pronunciación se sentía extraña. Por eso quitaron las palabras. Inicialmente, cuando Mario saltaba los barriles, decía agradable, mientras la damisela gritaba ayuda, ayuda. Al notar que se entendía más como kelp, kelp, algas marinas, pensaron en hacer ajuste, pero en ese punto de desarrollo del juego era difícil hacer el cambio. Así que reemplazaron el sonido de help por el gruñido del gorila y un efecto de sonido característico que a día de hoy aún lo tenemos en nuestro recuerdo. Tal vez el nombre de burro gorila no tenga ningún sentido, pero un año después de su lanzamiento, el nombre de Donkey Kong sonaba genial, tanto que significó un recaudo de 180 millones de dólares y ventas de 60 mil unidades. El videojuego fue todo un éxito, derivando así en una secuela de juegos que a día de hoy siguen siendo, sí señores, un éxito. Gracias a Donkey Kong, hoy existe Nintendo y los videojuegos resurgieron. Mientras nuestro gorila inspirado en Brutus, por si quieres saber, con el tiempo pasó a llamarse Cranky Kong. Y su nieto Donkey Kong, o simplemente DK, es el gorila que conocemos en la actualidad.

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0: El gran sueño de un jugador de baloncesto es consagrarse como el MVP. Y por supuesto, tener un anillo de la NBA.
1: Los Raptors ganan el primer anillo de su historia. Marc Gasol es campeón de la NBA.
0: En este podcast haremos un listado de los jugadores que, si bien lograron ser los mejores, infortunadamente nunca han sido campeones. Este es uno de los rankings donde ningún jugador quisiera estar.
2: Porter got it away.
0: Iniciamos este listado en el puesto 15 con Tracy McGrady, el hombre que llegó a ser 7 veces All-Star y 2 veces máximo anotador de la NBA. Él, infortunadamente, no tuvo suerte en la elección de sus equipos. Tras iniciar con su primo los Toronto Raptors, luego estuvo en Orlando y Houston, donde tuvo sus mejores años en la NBA. Y en el ocaso de su carrera, por allá en el año 2013, llegó por primera vez a la final y luego de 7 partidos y participar 14 minutos nomás, perdió el anillo contra los Heat de Miami.
2: The 2013 NBA Championship resides once again in Miami.
0: En el puesto 14 tenemos al jugador con más temporadas en la NBA, 22 en total. Novato del año 1998, 8 veces participante del All-Star Game, el rey de la competición de volcadas del año 2000, una de las más recordadas de la historia. 25.728 puntos en 1.541 partidos. El primo de Tracy McGrady, Vince Carter. En el puesto 13 tenemos a lo más parecido a una estrella del rock que el baloncesto haya conocido. El hombre que inspiró a Bob Dylan para componer la canción Dignity, Pete Maravich, o más conocido como Pistol Pete, en el baloncesto universitario de la NCAA, maravilló a todos porque nadie en la historia ha anotado tanto como él por su promedio de 44.2 por partido, algo que hoy por hoy todavía sigue siendo algo increíble e insólito. Sorpresivamente, fue fichado como número 3 del draft en el año 1970, lo digo por su número, ¿no? De haber sido el primero. Así, este hombre llegó a los Atlanta.
3: Estamos felices de anunciar que Pete Maravich va a jugar para los Atlanta Hawks de la NBA.
0: Un mago con la pelota, pero que nunca tuvo la oportunidad de estar cerca de ganar un anillo. Se retiró a los 40 años en los Celtics, donde acababa de aterrizar Larry Bird, luego de presentar muchos problemas personales y de salud. Si bien quería ser recordado como un cristiano que sirve a Jesús y no como un jugador de baloncesto, sus shows sobre la cancha quedaron en el recuerdo. Falleció en 1988 y, como la gran leyenda que fue, sus últimas palabras fueron: "Me siento genial". En el puesto 12 tenemos uno de los jugadores más fundamentales de la NBA de la última década. 9 veces All-Star, 4 MVP. Junto a Oscar Robertson, es el jugador con más triple dobles en puntos, rebotes y asistencias de la historia, con un total de 181. A pesar de esta cifra, ha tomado unas decisiones cuestionables en muchos momentos importantes. Señoras y señores, Russell Westbrook. Avanzamos al 11 y encontramos uno de los mejores jugadores defensivos en toda la historia de la NBA. No tenía los números de otras superestrellas que no aparecieron en este listado, pero no hay duda de que era un jugador clave en sus equipos. Uno de los mejores jugadores que ha pasado por los Denver Nuggets, Dikembe Mutombo, el hombre que tuvo que cambiarse de equipos para llegar a las finales de la NBA, pero tanto en 2001 con los 76ers como en 2003 con los Nets no logró el objetivo. Uno de los jugadores más espectaculares de la historia, máximo anotador en 1986, reconocido y recordado por el gran duelo que sostuvo con Michael Jordan en el concurso de mates de 1988. Su gran momento en los playoffs fueron los 47 puntos ante los Celtics de Larry Bird en el séptimo partido de semifinales de conferencia. Nunca pasó esa barrera. De hecho, es el jugador que más veces ha ido al All-Star, 9 veces, sin jugar una final de conferencia. El ícono de los Atlanta Hawks, 10 en este listado de los mejores jugadores sin título, Dominic Wilkins. Patrick Ewing fue la gran razón por la que los New York Knicks fueron determinantes a finales de los 80s y comienzos de los 90s. El pívot terminó con números espectaculares en su carrera. 11 veces All-Star, 7 veces mejor quinteto NBA dos medallas olímpicas y casi 25.000 puntos anotados, a pesar de llegar dos veces a la final, 1994 contra los Houston Rockets y 1999 contra los Spurs del almirante David Robinson y Tim Duncan. Este señor, infortunadamente, no logró el preciado anillo. Puesto 8 para el hombre con dos MVP en su espalda. Un base increíble, con altos índices ofensivos, cifras que infortunadamente no le alcanzaron a sus eternos y amados Suns para alcanzar el anillo. Ni siquiera pudieron pasar las semifinales de conferencia mientras él estuvo presente en el equipo. Señoras y señores, el canadiense Steve Nash. Para el puesto 7 tenemos uno de los mejores tripleros de la historia, solo detrás de Ray Allen y Stephen Curry, el ex escolta de los Indiana Pacers. 25.000 puntos, 4.000 rebotes, 4.000 asistencias y 1.500 robos. Perdió 3 séptimos partidos en finales de conferencia. Cuando finalmente logró llegar a la final en el año 2000, los Lakers se llevaron el preciado anillo.
4: Busca quien pasar, Jackson, tiene que sacar. Miller lanza el triple, falla y termina.
0: ¡Ay, el Barbas! En Houston se consagró como uno de los mejores jugadores de la liga. Por eso fue MVP en el año 2018 y máximo anotador 3 veces. ¿Será que con el nuevo proyecto de los Nets sí será? Lo cierto es que la única oportunidad de acariciar el anillo fue hace 11 años, cuando era suplente de los Oklahoma, pero los Heat del Big Three no se lo permitieron. El mejor ladrón de la historia.
5: Necesito un plan y mucha gente.
0: No, George Clooney, no estamos hablando de la película La Gran Estafa. Y por favor, para que no haya más confusión, digamos que también es el mejor pasador. De sus manos nació el triple que le dio a su amado Utah las primeras finales de su historia en el año 1997. Pero los Bulls de Chicago no le permitieron la gloria en dos ocasiones seguidas.
6: 9 segundos, 8 segundos, balón para John Stockton, Stockton para Sandon Anderson, se ha salido.
7: Sería falta igual que lo hizo Pippen en la anterior acción.
0: El 9 veces líder de estadísticas de la NBA y quinto en este listado, John Stockton.
8: With the first pick in the 1996 NBA draft, the Philadelphia 76ers select Allen Iverson from Georgetown University.
0: Cuarto puesto para el 4 veces máximo anotador de la liga. Ganó casi todo en el año 2001. Fue MVP de la temporada, solo se le escapó el anillo contra Shaq y Kobe. El jugador que revolucionó la NBA a finales de los 90 y comienzos del siglo, Allen Iverson.
9: Join me in congratulating you, Charles Barkley, the 1992-93 National Basketball Association Most Valuable Player. Congratulations.
0: Bronce para el MVP de 1993, que tuvo la mala fortuna de cruzarse en finales de ese año con Michael Jordan y compañía. Uno de los mejores ala pivot de la historia. Uno de los integrantes del Dream Team. Uno de los 4 jugadores en la historia en registrar al menos 20.000 puntos, 10.000 rebotes y 4.000 asistencias. Sir Charles Barkley. Al puesto 2 teníamos que incluir a la primera leyenda de la NBA, Elgin Baylor. En la época de los Celtics de Russell y del dominio de Chamberlain, este señor llevó a los Lakers a 8 finales de la NBA. Perdió todas ellas. Y el mismo año, su retirada prematura por sus problemas de rodilla, en el año 1971, los Lakers ganaron con récord de victorias consecutivas la NBA. En el primer lugar tenemos al segundo máximo anotador de la historia, el 2 veces MVP, otra leyenda que Jordan y compañía dejaron sin anillo.
10: Los Chicago Bulls han ganado su 6th NBA Championship.
0: Cuando fichó por Los Ángeles Lakers para tener una última oportunidad a un campeonato, el Big Four, como se le llamó a ese gran equipo, cayó ante los Detroit Pistons. Con ustedes, el cartero Karl Malone. Antes de decir adiós a este podcast, quiero hacer una mención. Esperamos que para esta nueva temporada, Chris Paul, luego de llegar a los Golden State Warriors, por fin logre salir del listado de los mejores jugadores de la NBA sin anillo.

0: Las películas siempre nos dejan grandes recuerdos, anécdotas y datos curiosos, como por ejemplo el acuerdo entre Brad Pitt y Eric Bana por los golpes que se dieron en Troya. Uno de ellos acabó debiéndole al otro $750.
1: Hablarán sobre esto durante cientos de años.
0: Los actores protagonizaron junto a Orlando Bloom el filme de 2004 dirigido por Wolfgang Petersen.
2: Ama a tu esposa y defiende a tu nación.
0: La producción, con guion de David Benioff, showrunner de Juego de Tronos, está basado en el poema de la Ilíada, que comienza con el rapto por parte de Paris de Helena, la mujer del rey griego Menelao. Esto provoca la guerra entre los griegos, liderados por Aquiles, y los troyanos, comandados por el príncipe Héctor.
3: El sol brillaba cuando te abandonó tu mujer.
0: Hay un momento en Troya en que Aquiles y Héctor, hermano de Paris, pelean. Brad Pitt dio vida al primero y Eric Bana al segundo.
4: Debemos pactar.
0: Los dos intérpretes estuvieron de acuerdo en rodar la secuencia ellos mismos. En la gran pantalla vence... No, eso no se los puedo contar. Pero sí les puedo contar que al que mejor se le vio esa pelea fue al actor Eric Bana.
5: ¿Se supone que hay que temerle?
0: Esto contó Brad Pitt para el medio de comunicación Today en el año 2004. Hicimos un trato, que íbamos por todo. Decidimos que pagaríamos $50 por infracciones leves y $100 por golpes mayores si uno de los otros golpeaba al otro.
6: Ahora ves a quién enfrentas.
0: La secuencia de la pelea se rodó a lo largo de 6 días y Brad Pitt quedó debiéndole a su compañero de reparto $750.
5: ¿Por qué no peleas tú con él?
0: Eric Bana contó que acabó con una pequeña cicatriz al lado de la nariz de un golpe que le dio su compañero de reparto Brad Pitt.
6: Los leones no pelean jamás con los hombres.
0: Según Chicago Tribune, Bana quedó debiéndole $200, mucho menos dinero que lo que Brad Pitt quedó debiéndole a él.
3: La pelea terminó.
0: No obstante, Aquiles lleva muchos movimientos de ataque y Bana muchos más de defensa. Por lo tanto, Brad Pitt tenía muchas más posibilidades de salir perdiendo en esa secuencia de combate. ¿Ustedes qué piensan? ¿Será que si es así o al contrario Aquiles, por tener la ventaja de atacar, hubiera tenido más posibilidades de golpear al príncipe Héctor?
2: ¿Ningún otro lo hará?
0: Esperemos, Brad, que haya otro contrincante para ti en alguna otra pelea. A ver si en este caso sí le puedes ganar el combate. Yo soy Carlos Quintero, INCI Radio, la radio incluyente.

0: A través de redes sociales, una persona con discapacidad visual nos pregunta cómo escuchar la emisora con el lector de pantalla.
1: Abre la página, pero no se activa la reproducción. Le doy clic, clic, clic, clic, clic y nada.
0: Camilo Guernica, gestor de contenido y encargado de las redes sociales de Inci Radio, nos da un paso a paso.
2: Para escuchar la emisora, bueno, hay dos maneras. La primera es por medio de nuestra página web. Voy a hacer el ejercicio aquí desde el celular, entonces simplemente tengo el link guardado o pues uno lo digita desde el navegador preferido. Yo aquí lo tengo, como les digo, guardado y le voy a dar clic. Ahí, como se dan cuenta, ya abrió la página. Vamos a movernos por la página hasta encontrar el reproductor de la emisora. Ahí están los diferentes logos de los de las entidades oficiales del gobierno. Ahí está el logo de la emisora. Ese botón que aparece pausar, no, ese botón no es seguimos.
3: Señal en vivo, encabezado 3.
2: Ahí, señal en vivo.
3: Al aire, Biblioteca en Acción.
2: Ahí nos dice que el programa que está al aire es Biblioteca en Acción. Seguimos.
3: Reproducir, botón.
2: Y ahí encontramos el botón de reproducir, simplemente le damos clic.
4: Sectores, un llamado vehemente a recordar.
2: Si le damos otra vez clic, pues se pausa la grabación.
3: Reproducir.
2: Sí, botón. Ahí está el botón de reproducir, otra vez.
4: Que leer es una fuerza que significa emancipación, resistencia y resiliencia.
2: Hay otra manera y es descargando nuestra aplicación. Vamos a la tienda, pues, de nuestro dispositivo móvil y buscamos Inci Radio.
3: Play Store, tocar dos veces para activar, tocar dos veces y mantener presionado para buscar información. Buscar en Google Play, botón, más opciones, botón, Inci Radio.
2: Aquí, pues yo ya encontré la aplicación y simplemente le damos instalar.
3: Instituto Nacional para Ciegos, tocar, desinstalar, botón.
2: En este caso, pues yo ya la tengo instalada, por eso me parece desinstalar, pero la voy a abrir.
3: Abrir, botón, Inci Radio, en vivo.
2: Ahí ya abrió la aplicación y de igual manera buscamos el botón de reproducir.
3: Inci Radio, vista web, ventana Inci Radio, manual pan, nueva línea, en vivo, abrir menú, botón, estás escuchando, Biblioteca en Acción.
2: Ahí de igual manera nos muestra qué programa está al aire.
3: Reproducir, botón.
2: Y le damos reproducir.
3: Cargando audio, reproducir.
5: Ellos
3: botón.
5: Se quedaron súper bien. Y ahí viene ese evento que tú dices, Eliana. ¿Cuándo ir? Hay que ir cuando...
3: Audio detenido.
2: Y listo, de esta manera podemos escuchar la emisora con los lectores de pantalla.
0: Recuerde que si tiene alguna duda o sugerencia nos puede escribir al WhatsApp más 57 316 528 1236. Recuerde, más 57 316 528 1236. 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
1: Y vamos a continuar hablando del trabajo decente, para darle a conocer y aclarar a nuestra población qué es el trabajo decente. Tenemos en cuenta dos aspectos. Uno está relacionado con la oferta laboral. ¿Qué es la oferta laboral? Para que ustedes lo tengan claro, pues es aquello que representa la cantidad de personas que están ofreciendo un servicio, ya un servicio laboral para ofrecerlo a un mercado. Y es importante entonces tener en cuenta que esta oferta está relacionada es con el mercado laboral o el de trabajo, donde se compra y se vende, un factor de producción o de trabajo. Entonces allí la oferta es lo que nosotros como personas estamos ofreciendo en nuestros servicios, en nuestra profesión. Y el otro aspecto a tener en cuenta es la demanda laboral. La demanda laboral entonces es como ese instrumento mediante el cual una persona puede hacer responsable a otra por algún tipo de daño o patrimonio. La demanda laboral en lo laboral se refiere a lo que está solicitando el mercado laboral.
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2: El mercado del trabajo es la unión de la oferta con la demanda de empleo en un país o una región, es decir, el punto de encuentro entre el empleo disponible y las personas en búsqueda de trabajo. Aquí hay dos actores fundamentales que son las empresas que van a contratar, es decir, los empleadores, y la población que está en búsqueda de empleo. Lo ideal es que exista un equilibrio entre el nivel de empleo y las personas que están buscando ese empleo para que la economía fluya, pero a veces existen factores que determinan este nivel de empleabilidad versus el mercado laboral.
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1: El ojo seco se presenta cuando hay escasez de la cantidad de lágrima o deterioro de su calidad. Dentro de las causas más comunes están algunas enfermedades como el síndrome de Sjögren, caracterizado porque el sistema inmune de nuestro cuerpo, entre otras cosas, ataca las glándulas que mantienen lubricados los ojos y la boca. También la artritis reumatoidea, algunas enfermedades de la tiroides y el lupus. Los procesos de inflamación, enrojecimiento o alteraciones de los párpados también lo causan, así como el frecuentar lugares con humo, viento, estar en climas muy secos o estar expuesto a pantallas digitales durante mucho tiempo. La ingesta de determinados medicamentos también predispone a que se presente. Por eso, informe a su oftalmólogo sobre los medicamentos recetados o no que toma. Usted puede ayudar a controlar la resequedad ocular evitando la exposición al viento, al humo y al aire acondicionado, siendo consciente del parpadeo y las pausas activas cuando usa pantallas digitales, manteniéndose hidratado y usando lágrimas artificiales diseñadas para lubricar los ojos.
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0: Incontables son los comentarios positivos del que, para muchos, es el mejor momento de Dragon Ball y uno de los más recordados del año. Cuando Goku se transformó en Super Saiyajin por primera vez. Akira Toriyama, un experto en crear momentos cumbres y memorables en su narrativa, previo a este momento icónico, comenzó a lanzar guiños sobre la llegada del legendario Super Saiyajin.
1: Sí, la leyenda dice que cada 1000 años aparece un Super Saiyajin. Ese guerrero puede sobrepasar cualquier límite que parezca imposible. Pero esa historia es solamente un cuento lleno de fantasías.
0: Sus seguidores mostraban interés increíble.
2: ¿No lo crees?
0: Por eso, desde su primera mención con Nappa,
2: un Super Saiyajin,
0: fue ideando la cereza del pastel, y ese clímax se vivió en el combate contra Freezer.
3: Eso es verdad.
0: Pero bueno, volvamos al tema principal, el por qué los Super Saiyajin son rubios. Hasta el momento, y como lo mencionó en repetidas ocasiones Vegeta,
4: solamente los Saiyajin puros como nosotros no presentamos cambios en el cabello desde que nacimos.
0: Por eso el creador de Dragon Ball, Akira Toriyama, pensó en una estrategia para la transformación del Super Saiyajin.
5: ¿Pero qué le pasó a Goku? ¿Por qué se puso así? No entiendo.
0: La primera vez que vimos la transformación del Super Saiyajin fue el 19 de marzo de 1991, en el capítulo 317 del manga, llamado Vida o Muerte.
1: El resultado fue como esperaba.
0: Mientras en el anime fue en junio de 1991. Sí, señores, en el capítulo 95, titulado
6: Finalmente Goku se transforma en el legendario Super Saiyajin.
7: Dime, ¿en qué estás pensando?
0: El dato ñoño. Porque Goku no fue el primer Saiyajin en alcanzar el estado de Super Saiyajin.
5: ¿Y apenas te diste cuenta de eso?
0: En realidad fue Yamochi.
8: ¿A qué te refieres?
0: Un antiguo guerrero que se rebeló contra unos Saiyajines malvados.
9: Creado accidentalmente por un grupo de Saiyajines rectos que alguna vez cuestionaron los actos malvados de sus semejantes.
0: Aunque, infortunadamente, el número ganó esta vez.
9: Y encabezaron una revuelta en su contra.
0: Y Yamochi no pudo vencerlos a todos.
10: ¡Ay, esta historia es muy larga!
11: Estoy sorprendido.
0: Si bien Vegeta parecía sería el primero en la saga de los Guerreros Z en convertirse en Super Saiyajin,
12: ¿cómo te atreves?
0: No lo logró.
1: Si hubieras visto mi infinito poder con esa máquina, te aseguro que saldrías llorando inmediatamente de este lugar.
0: Porque no tenía el suficiente potencial y células S.
13: Tu angustia debió ser muy grande, Vegeta.
0: El cual parte de lo gentil que sea el corazón del guerrero.
14: Como tú, ¿verdad?
12: ¿Qué dijiste?
0: La ira o tristeza también permiten desencadenar la transformación.
12: ¡Ya lo entendí!
0: Y estas células también la llevan en su sangre los guerreros híbridos.
12: Mucho.

0: Más de lo que imaginaba.
1: Guerreros que no son de sangre pura como Goku o Vegeta.
2: ¡Gohan!
1: Como es el caso de Gohan cuando se transformó por primera vez. Y también cuando alcanzó la fase de Super Saiyajin 2.
3: Solamente tienes que soltar la furia que se encuentra en tu espíritu.
1: Otra forma de lograr la transformación consiste en canalizar el poder en la parte superior de la espalda. Aquí el Saiyajin siente un cosquilleo que permite activar las células, como sucedió con Trunks entrenando con Vegeta.
4: ¡Trunks, ven de inmediato!
2: ¿Sí?
5: Esto parece una invasión de Super Saiyajines, vaya.
1: Pero a todas estas, y respondiendo la pregunta del por qué Akira Toriyama hizo al Super Saiyajin rubio, la respuesta no es por racismo ni nada por el estilo.
6: No digas tonterías.
1: En enero de 2016, en el famoso Dragon Ball Z Super, 30º aniversario del superlibro de la historia, Akira dice que, en parte, era para hacerle el trabajo más fácil a su asistente y de paso ahorrar tinta.
7: Me parecía muy extraño.
1: Porque pintar el cabello negro intenso de los Super Saiyajin era muy tedioso.
7: Ah, es por eso que no me creció el cabello.
1: Sí, señores. Básicamente y principalmente es por la comodidad y rapidez.
8: Excepcional, tal y como me lo habían contado. No, quizás sea más que eso.
1: En el manga, como manejaba la gama de grises y negros, dejaron en blanco tanto los ojos como el pelo de Goku.
9: ¿Es esa la apariencia de un Super Saiyajin?
1: Además, modificaron la forma de los ojos.
7: Admito que es muy poderoso.
1: Akira tomó de base la mirada de Bruce Lee y gracias a esta modificación de intensidad de color, pudo lograr que Goku mirara hacia un punto en concreto, porque previamente no podía hacer este efecto. Esto sirvió también para que el lector pudiera a primera vista notar que Goku se había hecho más fuerte.
10: Son más fuertes de lo que me imaginaba, me has dejado sorprendido.
1: Ok, pero ¿por qué el pelo rubio y los ojos verdes?
11: Siento mucho haberlos hecho esperar.
1: Cuando muchos de nosotros conocimos a Goku, lo hicimos gracias al anime. Es que conseguir el manga en Latinoamérica no era una tarea muy fácil. Por eso lo recordamos con los ojos verdes y pelo rubio cuando hacía la transformación.
11: ¡Este es el Super Saiyajin!
1: Pero, ¿usted sabía que inicialmente la transformación de Super Saiyajin tenía los ojos rojos?
11: ¡Detente!
1: Esto se hizo tal vez para reforzar la idea que la transformación se realizaba del enojo. La razón por la que se hizo la modificación es desconocida.
11: Aún no me acostumbro a esta transformación.
1: Tal vez porque sinceramente la mirada con sus ojos rojos lo hacían ver como un personaje malvado y le restaba la personalidad de Goku, que es más amable.
12: Todo ha cambiado mucho, ¿verdad?
1: Con el paso de los años llegaron nuevas transformaciones y el pelo de los Super Saiyajins adoptó nuevos colores. Dicen que muy reflejado y de acuerdo a los chakras. Por ejemplo, el azul del Super Saiyajin Blue o Super Saiyajin Dios refleja la renovación de fuerza, así como la calma y la pureza de los dioses. Pero bueno, ese es otro tema que podemos incluir en un próximo podcast.
6: Bueno, ¿qué te parece si dormimos por un largo tiempo?
13: Sí, todo será muy divertido dentro de un año.
4: ¿Qué no lo entiendes, Gohan? ¡Vete de aquí antes de que sea demasiado tarde! ¡Obedece!
11: Adiós, todos.

0: No, no es por estética. No es que el negro salga con todo. El color negro en los neumáticos tiene una explicación lógica. Por eso los fabricantes de automóviles no pueden darle un toque especial. O bueno, se dieron cuenta de esto justo en los hermosos 60. Década en la que Goodyear intentó fabricar un neumático de color que combinara con cualquier ocasión, pero fracasó. Los ingenieros de la época, para lograr tornar de color los neumáticos, comenzaron a trabajar con el neonato, un material sintético que era translúcido. Este se podía teñir de cualquier color. Sumado a la incorporación de 18 bombillas, se logró tener llantas de cualquier color que combinaba con la ropa o el estado del ánimo del conductor. Además, la empresa los creó pensando en la seguridad vial. Según Goodyear, estas ruedas formaban parte de un estudio sobre la posibilidad de crear llantas que mejoraran la visibilidad con el mal tiempo. El proyecto con el tiempo se tuvo que dejar de lado, primero por el gran valor que significaba la investigación de este producto. Segundo, por seguridad, porque los conductores quedaban cautivados por la luz y no miraban la carretera. Además, los neumáticos no soportaban las frenadas fuertes. Con la lluvia se hacían inseguros y el calor los agrietaba. Y sí, después de unos kilómetros de uso, la suciedad cubría la rueda. Aquí ya tenemos una idea del por qué son negros los neumáticos. Pero para que no nos queden dudas, es momento de viajar a 1895, año en el que nació el neumático de caucho. Como el líquido natural extraído de árboles era blanco, las llantas tenían este color, pero infortunadamente se ensuciaban muy fácil. Y además, se volvían blandos y pegajosos ante el calor.
1: ¡Ay, qué calor! ¡Estoy pegajoso!
0: Rígidos en frío.
2: ¡Tengo frío!
3: Totalmente congelado, tal como pensé.
0: Fue hasta 1904 cuando el equipo de experimentadores ingleses, encabezados por Sidney Charles Mould, descubrieron que la sustancia llamada negro de humo, un derivado de la combustión incompleta de petróleo crudo o gas natural, que al mezclarlo en el proceso de fabricación, se lograba estabilizar más de 20 compuestos químicos del caucho y le daba un color negro. ¿Qué se logró con esto? Que los neumáticos se mantuvieran más tiempo siendo flexibles y con mayor resistencia, brindándole mayor rendimiento y longevidad. Este hollín, un siglo después, sigue siendo tan importante como siempre, porque hace que los neumáticos tengan mejor rendimiento y durabilidad. Así que ya sabemos por qué el color negro de los neumáticos.

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0: Bienvenidos a este podcast de Artistas Ciegos. Hoy hablaremos de Keith Salmon. Él es un británico que disfrutó del arte desde temprana edad. Estudió Bellas Artes en la universidad y trabajó como pintor y escultor después de graduarse. Un diagnóstico de retinopatía diabética lo dejó ciego.
1: La retinopatía diabética es la complicación de la diabetes mellitus que se produce cuando esta enfermedad afecta al fondo de ojo, es decir, la retina. En esta situación, los pequeños vasos sanguíneos de la retina se alteran, produciéndose un aumento de la permeabilidad, es decir, salida de líquido y de proteínas de estos vasos que se depositan en el tejido de la retina, produciéndose también hemorragias en estas localizaciones y, por último, isquemia, es decir, cierre de estos vasos que pierden el riego sanguíneo.
0: Keith Salmon se dedicó aún más de lleno a su arte después de que le diagnosticaron retinopatía diabética. Es mejor conocido por el arte de paisaje abstracto, principalmente de colinas en Escocia que disfrutaba escalando incluso después de quedarse ciego. Las pinturas de Salmon presentan exposiciones abstractas de color y pinceladas detalladas. Él asegura que su ceguera lo ha convertido en un pintor más decidido y talentoso.

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0: El próximo lunes, el mundo católico celebrará como fiesta de la esperanza la ascensión de Jesucristo después de 40 días de la resurrección. Y a propósito de la celebración, el Día de la Madre, que recién pasó, y digo otra vez, el Día de la Madre son todos, pero hoy les voy a decir. Muchas son madres, mujeres colombianas, sin norte y sin paz. Son madres sacrificadas las que imploran en el templo de la injusticia. Son madres explotadas las que ruegan en el templo del abuso. Todas son madres colombianas invisibles en la memoria estatal. Bueno, pero entonces ahora, señorita Virginia.
1: Bueno.
0: Su novela.
1: Perdón, me vuelvo un poquito para que se entienda el sentido. Así que tú eres Mariela, dijo al fin la madre de Antonio. No era una pregunta, era una afirmación. Mariela sintió que el corazón le golpeaba el pecho con fuerza. Sí, señora, respondió. Elisa guardó silencio unos segundos más, como si pesara aquella respuesta. En su rostro no había sonrisa, pero tampoco un rechazo abierto. Era algo más difícil de descifrar, una mezcla de sorpresa, reserva y una firmeza que imponía respeto. Antonio dio un paso al frente, dispuesto a intervenir, pero su madre levantó ligeramente la mano. No necesitaba hablar más alto para hacerse obedecer. Las decisiones apresuradas suelen traer consecuencias, continuó con serenidad. Y en esta familia las consecuencias siempre se enfrentan con dignidad. Las palabras flotaron en el aire como una advertencia. Mariela no supo qué responder. Solo comprendió en ese instante que el verdadero desafío no había sido el matrimonio inesperado ni el engaño del paseo. El verdadero desafío comenzaba ahora, frente a aquella mujer malvada y fría de mirada firme que parecía capaz de sostener sobre sus hombros todo el peso de su apellido. Y en lo más profundo de su intuición, la chica sintió que ganarse el respeto de Elisa Larón sería una batalla difícil. Después del matrimonio de Antonio, Elisa continuó invitando a Clemencia Robledo, la exnovia de Antonio, como si nada hubiera cambiado. Cada celebración familiar, cada reunión social o velada musical parecía ofrecer siempre un lugar para ella. Clemencia llegaba con la misma elegancia de siempre, saludaba con seguridad y se movía por la casa con una naturalidad que revelaba cuánto la conocía. Mariela, en cambio, rara vez era mencionada en esas invitaciones. Mientras Clemencia compartía la mesa, las conversaciones y las risas de la familia Larón, la joven esposa de Antonio permanecía al margen como una presencia incómoda que Elisa prefería mantener lejos de aquellos encuentros. No hacía falta decirlo en voz alta. El mensaje era claro. Y esa silenciosa exclusión comenzó a pesar en el corazón de la chiqui como una sombra persistente, recordando de cada día que aunque el matrimonio ya era un hecho, la aceptación de la familia estaba muy lejos de haberse ganado. La noche de bodas en el apartamento de Antonio fue tan extraña y perturbadora que marcaría la vida de Mariela para siempre. Aquella noche dejó en su alma una huella profunda de dolor, de pánico, de angustia y de desconcierto. Uno a uno se fue deshojando los pétalos que hasta entonces había guardado sus sueños. El amor imaginado, las ilusiones que había tejido en silencio, las fantasías inocentes que como toda niña había cultivado en su corazón. Continuamos la próxima semana.
2: Culturalmente, se creía en Bogotá que visitar exposiciones de pintura era la costumbre de personas estudiosas, de directores de galerías, de comerciantes con el arte. Así que es inolvidable la presencia de la crítica Marta Traba, hacia mitad del siglo pasado, que abrió espacio en televisión y dictó conferencias cambiando la valoración prejuiciada. Entonces comenzó otro público que crece. Sabemos que es importante observar obras de arte, aún con invidentes a quienes se les describe la obra y ellos la componen en su mente. Admirarlas de cerca y de lejos para observar el tratamiento de los materiales que en la literatura son como el cómo se emplean las palabras comunicando emociones al lector, al igual que en el observador del arte. En la pintura, por ejemplo, un paisaje o una persona cuenta una historia. Además, habla la naturaleza, el ambiente, el agua. También describe la capacidad económica del personaje, si es obrero o campesino, si tiene mascotas, si es ignorante o si es sabio, rey o religioso, como sucedía con obras de la guerra.
1: Otro aspecto es la arquitectura que impusieron los colonizadores o invasores españoles en los primeros templos para imponer la religión. Fue recurrir a la imagen para mostrarle a los nativos el dios que traían. También trajeron la cruz, las imágenes de la Virgen, y poco a poco les enseñaron otras imágenes católicas. Pero todo ese mundo del arte no fue solo religioso. Pasada la época libertaria, surgieron programas como la Expedición Botánica en el siglo XVIII, que dejó valiosos dibujos detallistas de las plantas, junto con los escritos de los sabios, describiendo la zona de la naturaleza. ¿Qué significaron el aporte más importante al desarrollo de la ciencia en Sudamérica, surgiendo la literatura científica que promovió el sabio Caldas con sus mapas geográficos y su diario sobre sus estudios?
0: De los momentos libertarios, creció el arte como testimonio con obras al óleo y algunas batallas libertarias, porque Bolívar llevó un afamado pintor para que tomara notas y después elaborara la pintura. Dicen que inclusive el pintor también guerreaba y hacía expresiones pictóricas textuales después. Ya ahora en el siglo XIX, más cerquita, surgió otra influencia en la literatura con Jorge Isaacs y su novela María, denunciando la economía esclavista y elitista con los negros, a la vez que escribía las escenas pintándolas con las palabras. El tiempo pasa y marca los cambios. En Europa hubo movimientos artísticos como el llamado Renacimiento. A Colombia llegaron las influencias de esa y otras corrientes en las artes y la literatura, y cada quien la aplicó como pudo o como quiso, principalmente en el arte religioso y en las versiones escritas de los religiosos catequizadores sobre cómo veían América, que nunca se la habían imaginado. Pero hay que distinguir, de acuerdo a la cultura en formación, por ejemplo, el romanticismo fue criollo, acorde con la cultura, diferente al romanticismo que surgió en Alemania y se extendió por Europa.
2: Cierto. Al comienzo nos referimos a épocas casi contemporáneas. Entonces saltémonos al nadaísmo en el siglo XX, porque marcó la historia de la literatura. Los llamaban los camisas rojas o nadaístas, que invadieron la ciudad como una peste de los bares saxofónicos al silencio de los libros, de las sociedades al ruido, de las muchedumbres de sur a norte. Según dicen algunos artículos de prensa de la época, para muchos críticos dejó poesía sin terminar y sin amor, que salpique y consienta el corazón. Su mirada de camisas rojas hacia la vida fue bruñida en su alma de inconformes, como esta frase: al encenderse de rosa el día hasta el advenimiento de los neones, y más tarde la consumación de los carbones nocturnos, hasta la bilis del alma. Y en las artes plásticas surgió el arte abstracto, ocupando galerías y nuevamente el desconcierto de observadores tradicionalistas.
0: Eso ha sido un desconcierto, sí.
2: Una estación,
0: Recordemos a la pintora de Medellín de quien hablamos en el programa pasado, Débora Arango, la primera mujer en pintar desnudos femeninos. Me parece posible que ese fue el comienzo de la liberación expresiva y el protagonismo de la mujer. Más tarde, una artista bogotana expuso sus esculturas con movimientos repetitivos como vibraciones. En ese momento, la expresión pictórica se ejerce con escenas filmadas y varias de ellas en pantalla sobre las paredes de las galerías formando una obra. Y en cuanto a la mujer escritora, sí ha surgido, pero las narraciones o relatos son más cercanos a su vida personal. Y en la feria del libro, en los puestos de venta, se repetían obras clásicas. Uno de los dirigentes, en entrevista radial, dijo que entre 50 y 100 es la edición actual de los libros. Pero, regresando a la escultórica histórica en diferentes plazas de ciudades, la escultura se convirtió en objeto de protesta social tumbándolas, cuando son de personas de la invasión española, o escribiendo firmas sobre ellas. Entonces, voy a tomarme un atrevimiento y recordarles un poeta, ni siquiera poeta, yo diría que un narrador, que fue José Vargas Vila, tan perseguido, ¿lo recuerdan? Sí.
2: Claro, por supuesto.
0: Tan perseguido por la iglesia y todo, que al fin decidió irse a vivir por fuera y le fue muy bien. Él escribió, miren esto, tan diciente para ahorita. Dice, mi actitud, pero dicho sea de paso, era un poquito como, pues seguramente por tanta perseguida, un poquito como antipático, y escribió, mi actitud. Poetas, mi desdén orgulloso es una cumbre a donde llegan tenues los clamores. Desdeño la insidiosa muchedumbre que hoy vierte abrojos y mañana flores. Mi valor en la lucha es una lumbre que ilumina y alienta mis dolores. No llevo en mi morral incertidumbre, ni he pedido el perdón de mis errores. Hoscamente visible en mi sendero, confiado en la firmeza del acero con que humillo a mis bravos agresores. Y no turba mi altiva mansedumbre el odio de la ignara muchedumbre que hoy vierte abrojos y mañana flores. Bueno, ¿no? Sí. No, muy humilde, eso sí.
1: De acuerdo. No. A propósito de tanto atropello.
0: Sí, señora, es que hay mucho. Se les ha ido la mano. Bueno, hola, Virginia. Le quiero pedir un favor, léame el poema que leyó la vez pasada que yo interrumpí y porque le perdimos el sentido con eso.
1: Dedicado a Josefina Klinger, que sacó adelante su departamento por su fuerza interna, por su alma. Josefina Klinger dibujó Luquí con sueños de esperanza. Rompió los paradigmas que incrustaban mentes y corazones, almas ausentes. Sepultó la pobreza, arrinconó los miedos, enarboló con fuerza la bandera del valor y la lucha. Y, aguerrida a su sangre, a su color negro, mágico, imponente, hizo de Nuquí paraíso turístico de ensueño. Hoy, sus ojos deslumbran de alegría, porque ha vencido la iniquidad, la adversidad, el destino, precio y la pobreza. La fuerza de su espíritu quebró la barrera de la raza.
0: Claro, ahora sí le cogí todo el tiro. Hola, ¿y ha escrito otro?
1: Pues uno a la madre, no sé.
0: No, lindo, todavía estamos en ese mes. Supuestamente bueno. Dedicado porque no dejan de darles. Ok.
1: Ánfora de amor. Ser madre es un poema de bellas ilusiones. Es ánfora divina y fuente cristalina de la sabiduría. Luz que nos ampara en la noche y el día. Ser madre significa multiplicar el día, dividir las acciones y en igual proporción distribuir ternura. Ser madre es abrazar emociones sin tiempo, es entregar su ser con amor infinito y licuar en silencio dolores y amarguras.
0: Tú, Julio, ahora sí, nuestros 5 minutos de academia.
2: Bueno, vamos a recordar una época contestataria del 50 al 70.
0: Ah, qué bueno.
1: Bueno, si conoces la historia, sabes quién eres y sabes de dónde vienes. A finales de la década de los 50 del siglo pasado, Colombia, como muchos países latinoamericanos, reciben la influencia de los cambios sociales y culturales de los países europeos y de Estados Unidos que se generaron al finalizar la Segunda Guerra Mundial.
2: Pero no se puede negar que esas actividades fueron fundamentales para mucha gente, que esas costumbres transformaron los hábitos y las formas de vida de importantes núcleos de población. Lo que hay que reivindicar en el espíritu libertario, cito a Vargas Llosa, cuando dice que en esos años los jóvenes tenían ideales, querían un mundo diferente, más abierto, protestaban contra la guerra, contra la discriminación, y eso se ha perdido.
1: En Medellín, en el año 1958, aparece en las papelerías un folleto de 42 páginas titulado Manifiesto Nadaísta y firmado por Gonzalo Arango. En el primer capítulo aparece su definición que dice: el nadaísmo es un concepto muy limitado, es una revolución en la forma y el contenido del orden espiritual imperante en Colombia. Para la juventud es un estado esquizofrénico consciente contra los estados pasivos del espíritu y la cultura. El periódico El Tiempo le dedica una página de 8 columnas que decía: movimiento negativo de intelectuales surge en Medellín.
2: Gonzalo Arango fue uno de los poetas y escritores más irreverentes de la literatura colombiana durante el siglo XX. Exploró los géneros de la poesía, el cuento, el teatro y la crónica. En 1958 fundó el movimiento artístico y literario de vanguardia conocido como el nadaísmo, de gran repercusión nacional y continental, con bases en el existencialismo francés, el surrealismo, el dadaísmo y los preceptos de la generación Beat y otras de las principales vanguardias artísticas de la época en todo el mundo.
1: El escritor de ateísmo declarado intentó siempre romper con los valores tradicionales de la literatura, la cultura, la moral, la iglesia, la educación, diciendo: usan estas herramientas para mantener un sistema social construido sobre el miedo, la injusticia, el despojo. Las élites bipartidistas logran excluir política y socialmente a los que plantean alternativas para la construcción del futuro de Colombia. Inspirado por el escritor y filósofo Fernando González, quien escribió libros de filosofía, sociología, historia, arte, moral y ética, influenciado por Carrasquilla, Nietzsche, Kant, Sartre y Schopenhauer. Arango en su obra procuró el uso de un léxico renovado, un humor agudo, una ironía constante y penetrante y el continuo roce con el escenario urbano para darle paso a la crítica fundamentada de la sociedad.
2: El 10 de mayo de 1957, Colombia despierta con la renuncia del presidente Rojas Pinilla, quien gobernó durante 4 años a partir del 13 de junio de 1953, en ese momento apoyado por los partidos de oposición y luego de perder el apoyo social a su proyecto político llamada Tercera Fuerza y recibir la presión de estudiantes, iglesia, banca, sindicatos, industrias y el bipartidismo tradicional, entrega el gobierno a la Junta Militar y se retira a España.
1: La ciudadanía entonces persigue a sus funcionarios para sacarlos a la fuerza. Buscan a Gonzalo Arango, quien a sus 26 años se encargaba de la redacción del vespertino La Paz, medio oficial del rojaspiritismo en la ciudad de Medellín. El periodista decide esconderse en el baño de mujeres de la redacción para evitar a la turba, disfrazarse de cura y perderse entre la multitud vestido de sotana. Se confina durante un año en Cali, apoyado por Hernán Nicolás, donde redacta el primer manifiesto nadaísta y funda en 1958 un movimiento artístico de vanguardia.
2: A este movimiento se unen muchos jóvenes intelectuales, poetas y escritores de la época, inspirados por las tesis expuestas por Arango en diferentes conferencias en las ciudades de Medellín y Cali. Entre ellos, J. Mario Arbeláez, quien movió el nadaísmo en el Valle del Cauca, Patricia Ariza, Jaime Jaramillo Escobar, Humberto Navarro, Jaime Espinel, Amílcar Osorio, Diego León Giraldo, Elmo Valencia, Eduardo Escobar, Alberto Escobar Ángel, Darío Lemos, entre otros.
1: Arango considera que existe una crisis en la cultura de Colombia y escribe: nuestro nacimiento como cultura es un aborto engendrado por la madre España, madre de todos los idealismos bastardos de Europa. Para desacreditar al orden establecido, redacta una serie de manifiestos incisivos que arremeten contra instituciones del país como la iglesia, la academia y la política. Acompaña sus textos de actos performáticos llevados a cabo en colectivo, y estos actos son ya parte del nadaísmo.
2: La quema de libros fue el acto fundacional del nadaísmo. Sucedió en 1958 en la plazoleta San Ignacio, cuando los jóvenes que pertenecían al movimiento apilaron libros y crearon una gran fogata mientras invitaban a los demás estudiantes a quemar nuestros libros para probarle al mundo que desdeñamos el saber hereditario, pues ya no hay nada en qué creer. Y manifestando: el fuego purifica, viva el fuego. Cuando el fuego se extinguió, los nadaístas orinaron sobre las cenizas. Los nadaístas de Cali solicitaron al alcalde de la ciudad que retiren el busto de Efraín y María de la novela Jorge Isaac y en su lugar colocaran el busto de Brigitte desnuda, actriz francesa, ícono de la diosa del sexo.
1: En 1959 se celebra en Medellín el primer Congreso de Intelectuales Católicos en el Paraninfo de la Universidad de Antioquia. En ese momento, los nadaístas deciden esparcir en el recinto un ácido fétido, mientras el gobernador de Antioquia leía su discurso, lo que provocó que muchos asistentes empezaran a vomitar y salieron inmediatamente del lugar, mientras los jóvenes lanzaban sobre ellos copias del manifiesto contra escribanos católicos. Por esta acción, Gonzalo Arango fue capturado y encarcelado durante un mes en la cárcel de La Ladera.
2: Tratando de cuestionar las tradiciones que hablaban de que los hombres no pueden tener el cabello largo o no deberían usar prendas rosadas, muchos nadaístas, en especial Gonzalo Arango, le dejaron crecer el cabello y salían a las calles con prendas rosadas como camisas o medias, lo que les hacía llamar poderosamente la atención, pero al mismo tiempo les implicaba insultos, acusándolos de afeminados. Además, era un escándalo que los hombres nadaístas visitaran lugares considerados solamente para mujeres, como heladerías para tomar té, y que las mujeres nadaístas fueran a billares y otros lugares considerados solamente para hombres.
1: A mediados de la década de los 60 se empieza a consolidar el hipismo en Colombia. Los nadaístas deciden unirse a ellos para impulsar sus luchas contra los valores sociales y los convencionalismos, organizando festivales conjuntos de rock y poesía. En medio del surgimiento del género canción protesta, la compositora Eliana creó un disco titulado La Internacional Nadaísta, que compilaba letras de poemas de los nadaístas y los yetis, creando canciones como Llegaron los peluqueros, en la que con letras de Gonzalo Arango protestaban contra los policías, se les cortaban el cabello a los rockeros, hippies y nadaístas. Otras canciones con las letras de sus poemas fueron escritas por Pablo Gallinazo, entre otros.
2: Los nadaístas son especialmente conocidos por su obra literaria a manos de Gonzalo Arango, Jaime Jaramillo Escobar, J. Mario Arbeláez, Elmo Valencia, Eduardo Escobar, Amílcar Osorio, Alberto Escobar Ángel, Darío Lemos. Esta poesía rompe con las métricas y leyes establecidas por los puristas de la lengua española y empieza a tomar un estilo arriesgado, contestatario y que sacude las visiones tradicionales de la vida. Esto abre un nuevo panorama en la poesía en Colombia.
1: Los nadaístas lograron construir una relación con los sacerdotes y monjas que proclamaban la teología de la liberación. Por un lado, el sacerdocio buscando una renovación en la iglesia, y por otro, el nadaísmo irrumpiendo con sus irreverencias para cuestionar a la misma iglesia y la existencia de Dios. Así es como en 1968, los poetas Gonzalo Arango y Eduardo Escobar, junto con el cura Gabriel Díaz y la hermana Rosalín, celebran en el Colegio Marymount una misa nadaísta que combinaba el rito católico con poesía y música del nadaísmo.
2: La revista Nadaísta se publicó irregularmente durante 1970 y 1971 para difundir sus obras literarias. Fue al mismo tiempo un medio cultural y de opinión que se consolidó como una alternativa a las formas tradicionales de hacer periodismo. Se convirtió en referente para la divulgación de literatura de vanguardia y movimientos contraculturales de todo el mundo. Fueron publicadas 8 ediciones. La protesta social fue uno de sus principales elementos constituyentes. En su nombre podemos ver una clarísima alusión a la nada.
1: Gonzalo Arango nació en Andes, Antioquia, en el año de 1931 y muere el 25 de septiembre de 1976 en Gazancipá, Cundinamarca. Con la muerte de otros de sus integrantes, marca el fin del nadaísmo.
2: Les traemos un fragmento del texto Medellín a solas contigo. Un bus me deja a mitad de camino. Por 30 centavos compro 15 minutos de paisaje. A la montaña subo a pie, jadeando de calor hasta coronar la cumbre. A la casa donde voy se entra por una avenida de rosas cuyos botones estallaron esta tarde al sol. Todavía en el perfume del aire, mi carne percibe la cópula de la naturaleza. La visión de la ciudad es espléndida desde esta altura. Puede pensarse en un paisaje ideal para místicos, pero aquí viven los industriales antioqueños. Todavía no tomé una copa y ya estoy ebrio. La voluptuosidad del aire emborracha mis sentidos. Me niego a beber para conservarme lúcido y gozar ese paisaje fascinante, tan parecido a la gloria. Para empezar, un jugo de mora. Muchas gracias.
0: Oiga, magnífica, magnífica la información. Algunas cositas yo las sabía y las había olvidado, y otras sí son nuevas. Qué cosa tan agradable, como, hola, entre otras cosas, ahora nos quejamos, la gente se queja, ay, todo lo que pasa ahora. Mire, fue más duro el nadaísmo.
1: Uy, sí, sí.
2: Fue más duro porque fueron los que empezaron.
0: Claro.
2: Fue más duro.
0: Claro, sí, señor.
2: Tuvieron muchos atropellos.
0: Sí, se me hace muy bueno contar la historia porque es que esa cosa de que no sabemos en dónde estamos ni para dónde vamos es porque no tenemos conocimiento.
2: Por eso el que no sabe la historia la repite.
0: Ah, sí, sí, exacto. Sí. Bueno, mil gracias, feliz viaje, bueno, hasta luego.
1: Feliz tarde, Henry, gracias.
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0: Hola, bienvenidos a estos podcasts de Artistas Ciegos. Hoy hablaremos de Sergi Mann. Es un artista británico que perdió la vista a los 30 años debido a cataratas en ambos ojos.
1: Normalmente, el cristalino del ojo es transparente, permitiendo que pasen los rayos de luz y se enfoquen en la retina. Al formarse las cataratas, el cristalino se va nublando. Cuando la luz pasa a través del cristalino nublado, no se puede enfocar claramente en la retina y los objetos se ven borrosos.
0: Sergi Mann, antes de quedarse ciego, se consideraba a sí mismo un pintor de paisajes. Después de perder la vista, se volvió experto en retratos. Particularmente le gustaba pintar a su esposa, a quien dijo que podía ver a través del tacto. Además de paisajes y retratos, es el creador de una serie de pinturas abstractas misteriosas en colores vivos.

0: Bienvenidos a esta serie de podcast de artistas ciegos. Hoy hablaremos de Michael Williams, nativo de Memphis, Tennessee. Este pintor tiene una forma de degeneración macular llamada enfermedad de Stargardt.
1: La degeneración macular es un envejecimiento de la mácula. ¿Qué es la mácula? La retina es un tejido sensible, que es lo que el ojo usa para ver, y el centro de la retina es la mácula, que usamos para visión fina. Cuando este tejido se va haciendo viejo, se va lastimando, poco a poco deja de funcionar, es lo que llamamos una degeneración macular.
0: Michael Williams comenzó a pintar cuando era un niño y no dejó que la pérdida de la visión le disuadiera de sus sueños. Afirmó que para los artistas la percepción es mucho más importante que la vista. Williams ha ganado numerosos premios por su contribución como artista con discapacidad visual, incluyendo una carta de felicitación de Barack Obama. Las pinturas de Williams han aparecido en varias exposiciones, tanto en Estados Unidos como en Londres.

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0: Hoy vamos a hablar sobre un fenómeno que nos ha estado acompañando durante muchísimo tiempo en la historia de la humanidad. Es un tema desconocido, es un tema que ha causado muchísima controversia y es un tema que sigue siendo un misterio. Les estoy hablando del fenómeno OVNI, de los objetos voladores no identificados, pues el término original viene del inglés non-flying object y se refiere a la observación de un objeto volador real o aparentemente real que no puede ser identificado por el observador y cuyo origen sigue siendo desconocido después de una investigación. Este fenómeno se ha presentado en diferentes países y se ha presentado en diferentes épocas de la historia. Pero hoy vamos a centrarnos en nuestro país, porque precisamente en el año 1964 se reportó una persecución de un objeto volador no identificado en el aeropuerto El Dorado. Esto lo explica Eduardo Rusi, excontrolador aéreo del aeropuerto El Dorado en la década de los 60. Él describe a este objeto con una forma de una rueda de carrito de balineras con esferas de color amarillo y negro rodeando el centro. Y en la parte central, una esfera más grande de color blanco intenso, que se asemejaba al destello de luz que producen las herramientas para soldar los metales. Y no solo él, sino también sus compañeros de control aéreo y varios pilotos lograron ver el mismo objeto volador. Tanto así que un avión de la Fuerza Aérea le solicitó permiso al entonces controlador aéreo poder realizar persecución a aquel objeto no identificado.
1: ¡Pum! El teléfono otra vez. Fuerza Aérea 2072, encima de la torre tengo un objeto no identificado. Informe si lo tiene a la vista.
2: Correcto, torre, lo tengo a la vista. Salgo en persecución, autoríceme sobrepaso.
1: Autorizado sobrepaso, FAC 2072. ¡Pum! El avión a máximo rendimiento, lo que daba el avión.
0: Cuando se les dio el permiso, este objeto prácticamente desapareció en cuestión de segundos y en un ángulo de 45 grados se elevó y desapareció.
1: Lo que vi, si se puede llamar aparato, no sé cómo llamarlo, no sigue ninguna de las reglas físicas de movimiento. Porque dentro de lo que nosotros conocemos, los aviones en todos sus aspectos, las diferentes calidades, cantidades de aviones, de diferentes marcas, de diferentes tipos, de diferentes rendimientos, esta cosa, ninguno actúa como lo que se vio ese día. Y cuando se desplazó hacia el oeste, que se perdió de vista del todo, pasarían, ¿qué?, 3-4 segundos hasta que se perdió de vista. Unas velocidades astronómicas. Y llega el avión y me dicen:
2: Torre El Dorado, FAC 2072, le informo, tengo nivel de vuelo 310, o sea, 31.000 pies, y el avión no me da más y tampoco tengo combustible suficiente. Autoríceme descenso para aterrizaje.
1: Eso fue todo. Pero lo que sí sé es que la gente que estaba en plataforma y que miraba hacia la torre y señalizaba, estaban viendo algo, como lo vi yo. Que la gente que llamó por teléfono también lo vieron. Que el Fuerza Aérea 2072 sí quedó grabado en la grabadora. Salió a perseguir algo que estaba viendo. ¿Qué fue? No puedo decir a ciencia cierta qué fue, pero que lo vi, lo vi.
0: Por otro lado, Miguel Forero, experto en la ufología en Colombia, relata una historia de una mujer de Belén, del municipio de Duitama, que un día en una zona rural, sin querer, fotografió con una cámara de rollo a un ovni. Los negativos de la foto impactaron tanto a las personas que incluso llegaron hasta las oficinas de fotografía del periódico El Tiempo y se determinó la veracidad de la foto. Es decir, no hubo ningún tipo de alteraciones en el negativo ni en el resultado de la fotografía.
3: Pues si no, los señores del laboratorio del tiempo me hubieran dicho, sí, mire, está, el negativo está intervenido y cosas. No, no tenía nada. Por eso le digo que para mí y para JJ Benítez es la mejor fotografía que se ha tomado de ahora.
0: Sin duda, un caso que se ha presentado en diferentes países, en diferentes tiempos y en Colombia no es la excepción. Por último, los dejo con la reflexión de Germán Puerta, reconocido divulgador científico y director del Planetario de Bogotá en el año 2019, diciendo que hay que ir por la línea de en medio, tratar de buscar más herramientas para entender qué enigma se está viendo. Pero, sin duda, este fenómeno OVNI cada vez es más real. ¿Invasión o simple turismo intergaláctico? Preguntas que les dejaremos a su merced. Y en el próximo capítulo hablaremos sobre las brujas. ¿Realidad o simplemente una excusa para asustar a los niños desobedientes?

0: Y entonces vamos a comprar unas papas fritas, miramos el empaque y nos encontramos un letrero que dice que trae más contenido. Y se las compramos, las destapamos y de pronto nos damos cuenta que cada vez viene más bolsa, pero menos contenido.
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4: Hola, un saludo a todos nuestros oyentes y bienvenidos a un nuevo programa de Tejido Cultural. Hoy vamos a estar aquí tejiendo cultura con dos invitados que hacen parte de el INSI hace mucho tiempo, que son parte importante del Centro Cultural, y nos van a compartir un poco sobre la participación que tuvo el INSI en la Feria Internacional del Libro de Bogotá de este año. Seguramente van a reconocer sus voces porque ellos han estado aquí siempre en programas de radio compartiendo muchas cosas con nosotros. Así que bueno, les doy la bienvenida a Enrique King y a John Jairo Jiménez. Jota, bienvenidos a Tejido Cultural.
5: Bueno, un saludo muy, muy, muy especial a toda la audiencia que se conecta a través de INSI Radio, por supuesto, y que está muy pendiente de nuestro programa Tejido Cultural. Muchas gracias por la invitación y pues aquí dispuestos a compartir esta experiencia que tuvimos recientemente en la FILBO.
4: Bueno, y como saben, el INSI siempre ha sido una parte muy importante de la FILBO a través de la FILBO Incluyente, y quisiera preguntarte, Jota, un poco más sobre esa participación, si nos puedes hacer un recuento pequeño de cómo ha sido la participación del INSI.
5: Digamos que nosotros hacemos parte del INSI, de todas las actividades culturales que tiene la FILBO, hacemos parte de algo que se llama FILBO Incluyente.
4: Sí.
5: Y eso es importante también, digamos, destacarlo. Y por eso nosotros tenemos varias participaciones en diferentes espacios con diferentes organizaciones o diferentes entidades. Cada año hacemos lo mismo. Este año tuvimos dos participaciones en FILBO Incluyente, que es la que estabas tú mencionando, pero también tuvimos una actividad que también va a ser al final con la Dirección Nacional de Derechos de Autor, y por otro lado tuvimos una muy importante con la Universidad Cooperativa de Colombia. Entonces todo este tipo de actividades, esta con la Universidad Cooperativa de Colombia fue aparte de lo que es FILBO Incluyente, sí, pero digamos que el INSI siempre hace parte de las actividades culturales y pues siempre somos como unos invitados que estamos ahí en toda la parrilla, dentro y fuera de la programación, porque la FILBO tiene dos programaciones, una que está dentro de su agenda, pero hay otra programación que está en las carpas, está en otros sitios, organizan las universidades. Entonces siempre, pues digamos que el INSI ha logrado participar en todos estos espacios. Entonces por eso este año tuvimos esos dos tipos de participaciones.
4: Bueno, este año el INSI participó en varias charlas y conversatorios, y pues obviamente para hablar de formatos accesibles, de inclusión y demás. Entonces, bueno, la primera charla fue el 27 de abril, que se llamaba Más que el formato, el documento accesible como puente cultural. En esta charla, pues, el objetivo era invitar a la reflexión sobre la accesibilidad documental y para ampliar las posibilidades de participación y creación de esa memoria compartida a través de los textos escritos. Entonces, pues el INSI siempre ha tenido ejemplos y experiencias muy concretas, porque pues obviamente somos una entidad que nos interesa mucho el tema de la accesibilidad. Y entonces, Enrique, quisiera hacerte una primera pregunta, y es ¿cómo acceden las personas con discapacidad a la información y cómo a través de la historia las personas ciegas han accedido a la información impresa?
6: Bueno, esa es una pregunta interesante, porque muchas personas podrían deducirlo por lógica, ¿sí? La primera forma en que las personas ciegas tuvieron acceso a la información impresa en los libros, con letras, en tinta, fue a través de los ojos de otras personas. Y hay muchas evidencias en la historia que lo demuestran, ¿sí? Personas ciegas que escucharon a otros leer y a través de esa lectura pues tenían acceso a lo que decían las páginas impresas. Y así fue por muchos años, ¿no? Inclusive hubo algunos intentos de hacer que las personas ciegas leyeran tocando las letras en relieve de las formas como nosotros leemos con los ojos, hasta que llegó Luis Braille, ¿sí? Y dijo no. Las personas ciegas no debemos leer con la forma de las letras que comúnmente se idearon para ser leídas con los ojos. Entonces ideó un sistema de puntos a partir de otra idea de un militar francés que ideó un sistema de puntos para que leyeran los soldados en la oscuridad y creó el Braille. Hoy es prácticamente el sistema que permite a las personas ciegas poder leer directamente poniendo sus dedos sobre las letras, o sea, teniendo contacto directo con las letras, así como nosotros lo tenemos directamente con los ojos. Pero bueno, por muchos años fue el braille y la lectura en compañía las únicas formas en que las personas ciegas accedieron a los textos impresos, que solo podían tocar con páginas planas. Pero con la llegada de la tecnología, no, y ahí el INSI tiene un papel importante también.
4: Sí.
6: El acceso a la lectura se ha facilitado muchísimo, muchísimo, muchísimo, porque hoy los lectores de pantalla, por ejemplo, la posibilidad de leer cualquier texto que aparezca en una pantalla, sea de computador, de celular, de tablet, ¿sí? Es una maravilla porque permite a las personas ciegas poder tener acceso a los impresos. Pero lógicamente el poder acceder a cualquier texto que esté en una pantalla no significa que sea accesible. Eso es lo importante. Algunas personas, las personas ciegas pueden leer lo que quieran en internet. Pero una cosa es leer y otra cosa es comprender y disfrutar del texto. Para que un texto sea accesible, no solamente tengo la posibilidad de poder tener acceso a sus letras, sino disfrutarlo, saber exactamente qué hay, qué fotografías tiene, qué esquemas tiene, poder moverme entre los capítulos, poder moverme entre los diferentes títulos, ir a la página que quiera en el momento en que quiera. Y si quiero hacer una notica al margen, también poder hacerla. Esas son las formas que hoy tienen los libros digitales accesibles, que produce el INSI, entre otras cosas. Ahora, hay muchas cosas que permiten a las personas ciegas hoy leer, como las aplicaciones de los celulares, que uno puede escanear un texto cualquiera, y el celular le lee, digamos, si yo estoy frente a un letrero que no sé qué dice, puedo tomarle una fotografía o inclusive en tiempo real puedo interactuar con la inteligencia artificial para que me cuente lo que hay al frente y todas las letras que hay y todos los letreros que hay. Yo no sé a dónde vamos a llegar, pero desde esa época remota en la que solamente yo podía acceder a la lectura a través de los ojos de otros hasta momentos como el de hoy, en el que las personas ciegas son realmente autónomas para el acceso a la lectura.
4: Sí, yo diría que en eso la tecnología es un invento espectacular para nuestros tiempos. O sea, que se piense en la accesibilidad y se usen tantas herramientas tecnológicas es maravilloso. Hace poco teníamos a nuestro compañero Alejandro y hablábamos de eso, de cómo hay algunos dispositivos hoy en día que son totalmente pensados en, digamos, para personas con discapacidad visual. Entonces existe un iPad que tiene una tecnología en su pantalla especial que no solamente genera el braille a medida que se va leyendo, sino que también genera las gráficas, las tablas, las imágenes, las recrea, como que hace un análisis por detrás de toda la información y genera en relieve las imágenes y todo. Es una cosa maravillosa y a mí fabuloso. Me parece que aquí en temas de accesibilidad en eso se está avanzando mucho. Ojalá pues también tengan en cuenta un poco el costo, que sean un poco más accesibles en términos monetarios para que más gente pueda tener esos dispositivos y pueda pues leer de otra manera, ¿no? También quería hacer memoria de una parte muy importante que se hablaba en esa charla. Y es que, ¿cómo apoya la legislación colombiana la producción de documentos digitales accesibles? Digamos, en el marco de, por ejemplo, la implementación del Tratado de Marrakech. O sea, ¿qué está haciendo nuestro país, Colombia, para que se implemente y realmente se pueda tener esa producción de documentos digitales accesibles como lo plantea el tratado?
6: Bueno, la verdad es que el INSI desde su creación, en 1955... viene haciendo muchas cosas en favor de la accesibilidad, ¿no? El INSI como entidad del Estado, Aunque realmente el INSI empezó propiamente su trabajo alrededor de los 70, ¿sí? Alrededor de los 80 empezó a producir libros digitales accesibles, no fue hasta que la Convención Internacional de los Derechos de las Personas con Discapacidad, que aprobó la ONU en 2006, que se dice que el acceso a la información no es un favor que se le tenga que hacer a las personas que no pueden ver o que tengan dificultades para ver, sino es un derecho, ¿sí? Ya con eso creo que se puso la primera piedra que permitió a partir de allí construir todo un proceso legislativo que permita apoyar el que las personas ciegas tengan derecho a acceder a la información en igualdad de condiciones que las personas que tienen visión normal. Luego, en 2013, viene el Tratado de Marrakech, que es un acuerdo internacional que permite no solamente que se produzcan libros sin el pago de derechos de autor, sino que esos libros se puedan intercambiar, ¿sí?, entre los países, hacer un intercambio de esos documentos. Ahora, Colombia, en el mismo año en que se aprobó el Tratado de Marrakech, hizo la ley 1680, que permite que en Colombia podamos producir cualquier tipo de texto en formato accesible, sin pago de derechos de autor, pero siempre y cuando esos libros sean distribuidos exclusivamente entre las personas ciegas y con baja visión. Por eso nuestra biblioteca hoy tiene un sistema de control que permita que todo lo que se produce sin pago de derechos de autor llegue únicamente a las personas ciegas. Yo diría que esa es como la base legal que nos permite a nosotros poder tener la seguridad de que lo que hacemos llega a todas las personas que lo necesitan.
4: Sí, muy importante, y pues a nuestros oyentes los invitamos a explorar la biblioteca del INSI. Realmente es una colección maravillosa, hay de todos los temas que ustedes necesiten en formatos accesibles, que son descargables, también se pueden leer ahí mismo en la página de forma gratuita, entonces para que aprovechen este recurso tan importante.
7: Voy a ponerme del otro lado, porque es que a mí me parece interesante que nuestros oyentes sepan, en esta charla que la llamamos más que el formato del documento accesible como puente cultural. Nosotros, por eso digo, me voy a poner del otro lado y quiero contarles que nosotros nos sentamos a pensarnos en las preguntas para hacer en ese panel. O sea, no fue casualidad, no es que nos vayamos a hablar, no fue que nos pasaron un libreto, sino que nos pusimos aquí con Enrique, con Diana, con nuestro equipo de trabajo a pensar cuál era para darle contenido y darle forma a esta charla, cuáles eran esas preguntas y cuál era esa información que nosotros queríamos entregar. Y por eso digamos que llama tanto la atención a las personas que participan y nos acompañan en esos eventos. Entonces, por ejemplo, hablamos de formatos accesibles, aunque muchas veces, siempre que vamos nos escuchan hablar, pero siempre nos siguen preguntando, ¿qué es un formato accesible? ¿Cómo funciona un libro? ¿Cómo hacen las personas? Siempre esa pregunta es muy recurrente, ¿cómo hacen las personas para acceder a la información? El acceso a la información sabemos que es un derecho. Cuando uno les dice, no, es que utilizamos una herramienta que les lee, una voz les lee lo que hay en la pantalla, todo el mundo se queda así como con la boca abierta, pero ¿cómo así? Los ciegos, sí, ellos leen así.
4: Sí.
7: Entonces digamos que esta charla estuvo más enfocada hacia eso. El aporte que hacemos desde la historia, digamos que contamos cuando teníamos nuestro estudio de grabación, ¿cierto, Enrique? Llamábamos a Luis Gabriel González, a Hernán Iván Cano, que para nosotros sigue siendo la joya de la corona nombrar esos libros, decir que tenemos 1000 y pico de libros en nuestra biblioteca leídos en voz humana. Yo soy uno que siempre en todos los discursos digo que no hay nada como la voz humana y que la IA nunca va a poder reemplazar esas inflexiones humanas, y el agrado a la lectura tiene que hacerse con la voz humana, que es la primera. Y cuando Enrique hablaba en esa primera charla, esa pregunta que tú le hacías, que nos contara de la historia, siempre ha existido la voz, siempre ha existido que la voz es la que cuenta, la voz es la que narra, y eso seguirá siendo y sigue pasando y se sigue utilizando en la tradición. Ahora con los niños, son los papás los que le leen los cuentos infantiles a los niños.
4: Sí.
7: Entonces no es nada del otro mundo, fíjate que no es nada diferente a lo que nosotros hacemos, pero sí nos lleva a pensarnos en los formatos accesibles y le decimos a la gente, mire, con la voz humana, el INSI hizo esto, tenemos esto colgado en la biblioteca, pero la tecnología nos dio la oportunidad de hacer otros tipos de formatos, y tenemos el formato de Word estructurado, y luego saltamos a un DAISY, que es un DAISY, y luego saltamos a un EPUB, que lo hemos dicho muchas veces aquí en estos espacios. Entonces, ese tipo de charlas, ese tipo de comentarios son los que, digamos, designados para esta primera charla que tuvimos ahí.
4: Sí, yo doy fe de esos libros hablados porque he tenido la oportunidad de escuchar algunos, y aunque la tecnología es maravillosa para eso, porque de pronto no hay necesidad de contratar a un locutor o algo para poder leer un libro, definitivamente la voz humana, la humanización del texto de esa manera no la va a reemplazar una inteligencia artificial. Pero de todas maneras, el avance en cuanto a tecnología pues es importante porque se puede llegar, digamos, a más gente y de diferentes formas, ¿no?
7: Uh-huh. Algo que hacíamos, por ejemplo, ayer, que también tuve la oportunidad de estar con unos amigos de la Universidad Distrital. Ayer les decía, y ellos me hablaban, me preguntaban de los libros de ICI y me preguntaban de los locutores. Entonces yo les decía, más que locutores, nosotros lo que buscamos eran lectores. Yo les decía, locutores hay por todos lados, hay tipos que tienen esa voz que tumban el micrófono, lo derriten en algunos casos, pero que se sienten a leer un párrafo,
4: hay que saber leer.
7: Es saber
6: buenos leer, lectores.
7: Es saber interpretar. Yo creo que ese es el secreto de los libros. Y sí, obvio, nosotros utilizamos la inteligencia artificial y tenemos las voces electrónicas, digamos que los libros, nuestros libros en formato EPUB, las voces los leen, pero obviamente nada de comparación con la voz humana.
4: Sí.
7: Entonces, estas charlas, digamos, y vuelvo y lo digo, este primer panel que tuvimos, lo teníamos enfocado era eso. Nos sentamos y el equipo de trabajo se sentó a hablar y a pensarse en eso, como para que todos tuviéramos como un mismo dialecto, habláramos de lo mismo y entendiéramos para dónde íbamos. ¿Ves?
4: Ok, sí, de acuerdo. La verdad fue muy interesante esas charlas, ojalá. En una próxima Filbo la gente participe, porque es muy importante uno conocer estos temas, entender realmente los retos, las ventajas que tiene, y pues participar realmente de hacer una cultura más accesible. Entonces, bueno, quiero pasar un poquito entonces a la siguiente charla, que fue el 28 de abril. Se titulaba La lectura como derecho cultural, retos y desafíos e implementación del Tratado de Marrakech. Ajá. Entonces, bueno, en esta charla participó nuestra directora, Andrea Carolina, y fue muy interesante escuchar un poquito, como entender un poco de qué se trata realmente el Tratado de Marrakech, que ya nos explicaba algo Enrique. Pero pues yo quería preguntarte, Enrique, ¿qué retos implica producir en formatos accesibles en el marco pues de este tratado que estamos tratando de implementar?
6: Bueno, el reto realmente es producir para el mundo, diría yo, porque gracias al Tratado de Marrakech, todo lo que nosotros hagamos en el INSI, todo lo que se produzca en formato accesible, puede ser leído por cualquier persona en el mundo. Sí, lógicamente que le interese y entienda el español. ¿Sí?
4: Sí.
6: Hablamos pues básicamente de las personas de países de habla hispana, de España y toda América Latina, e inclusive colombianos que puedan estar en países que no son de habla hispana, pero que quieran disfrutar de libros en español. Entonces, es un reto grande producir con esa calidad. Afortunadamente, el INSI desde siempre se ha preocupado por la calidad de su producción accesible. Y la otra es la inmediatez que podamos tener nosotros en la producción de las últimas publicaciones. ¿Sí? Eso es algo que yo pienso que está también pendiente, el que al mercado salga un bestseller, por ejemplo, y podamos tenerlo de la forma más rápida a disposición de las personas ciegas y poderlo pues leer. Estamos en ese proceso, es un reto también, explorar nuevas alternativas, porque es impresionante cómo la tecnología avanza cada vez más, que uno cree que está haciendo lo último y resulta que se entera que hay algo mejor.
4: Sí.
6: ¿Sí? Y en esto no se para. Entonces, en este momento se está produciendo el formato EPUB 3, que es un formato que permite una facilidad de acceso a la lectura como, pienso, nunca antes se había tenido. Una persona ciega, como lo dije antes, tiene toda la posibilidad de interactuar con el libro como lo hace quien ve. Pero bueno, hay que seguir explorando nuevas alternativas y nuevas posibilidades que faciliten la lectura para las personas ciegas.
4: Tú decías algo en una charla, en una de las charlas, y es que como que nos transportaste, ok, usted está en su sala, se sienta en su sofá, se pone una cobijita, coge su libro, coge su marcador de página o su resaltador o lo que sea, y se pone muy rico a leer con un tinto en la mano, y que los formatos accesibles le dan la posibilidad a una persona con discapacidad visual de hacer exactamente eso, o sea, de disfrutar la lectura de otra manera. Entonces, ese es, digamos, uno de los valores agregados de lo que se está haciendo en el INSI también.
7: Fíjate que en esta charla, Laura y oyentes, habla lo que quisimos, digamos, y lo que pensó el equipo de trabajo es exponer en palabras o de una manera sencilla lo que es el Tratado de Marrakech, en qué estamos y para dónde vamos.
4: Sí.
7: Sí, eso fue lo que hicimos. La importancia del Tratado de Marrakech para nosotros, y a mí me gustaba que lo comentábamos con la directora, y era que el INSI no ha sido ajeno a eso, y nosotros desde hace muchos años venimos trabajando con Marrakech, antes de que saliera Marrakech. Nosotros desde el año 2000 estamos hablando ya de formatos, hablábamos de tecnología, hablábamos del formato DAISY. Muchas personas tal vez no saben o no sepan, digamos, que DAISY ha influido muchísimo en esto de la accesibilidad, y a mí me gusta contarlo. Las herramientas que tenemos en Word, en el Office, en el paquete de Office, ya sea para correos electrónicos, para presentaciones de PowerPoint o hacer un documento, muchas de la accesibilidad que ahora podemos incluir viene por el trabajo que vienen haciendo esas organizaciones como el Consorcio DAISY y como la misma, como OMPI, ¿cierto? Entonces, eso es lo que nosotros quisimos dar a conocer en esta charla.
4: Sí.
7: Nosotros, el INSI, digamos, desde que se fundó la biblioteca, ya contamos con OMPI. No nos falta nada. Tenemos los formatos, tenemos el sitio web, nuestro sitio es accesible, utilizamos la tecnología, tenemos las herramientas para leer adecuadamente los libros. Nuestros libros pueden ser leídos en cualquier parte del mundo, como lo estaba mencionando Enrique. Entonces, digamos que ese contexto, así muy, muy rapidito, era lo que estábamos buscando en esa charla. Hablar a la gente y contarle a la gente qué ha hecho el INSI, cómo se estaba preparando, qué viene para ahora, ahora que se está dando el tema de la implementación, ahora que tenemos mesas técnicas que se están llevando a cabo, reuniones mensuales para adelantar. Ya el tratado fue ratificado, ahora lo estamos implementando. ¿Cómo hacer esa implementación? Eso es lo que se está trabajando. ¿Cuándo va a ser? Estamos pensando es la importancia del INSI, si va a seguir siendo una entidad autorizada ante la OMPI. En Colombia somos el INSI, la entidad autorizada. ¿Eso qué significa? Que somos nosotros los que vamos a permitir el traspaso de los libros, el intercambio de los libros. Si alguien en Japón, por ejemplo, que nos pide un libro a través del INSI, a través de OMPI, a través del Tratado de Marrakech, nosotros le podemos enviar ese libro. Esa es la importancia, digamos, de esta charla, y eso es lo que el INSI ya está preparado para eso. Nos faltan algunas cosas, obvio, tenemos que implementar muchas cosas, no vamos a decir que no. Tenemos que mirar cómo hacer la plataforma del intercambio, OMPI tiene que hacer una nueva propuesta de plataforma, tenemos que seguir mejorando el tema de la producción. Los retos son muchos, los desafíos son más, pero pues en eso estamos.
4: Pero hay que adelantarlos, y hay que hacerlos, hay que resolverlos ya.
7: Hay que resolverlo, sí, ya, porque el tratado, digamos, a final de este año tiene que estar ya el mecanismo de implementación.
4: ¿Y se puede saber alguito de lo que se ha adelantado o todavía no?
7: No, pues digamos, no es nada del otro mundo. Yo creo que es
4: como más, que
7: yo siempre lo digo, es una cadena, ¿no? Todos los que tienen que ver, ellos mismos, todos nos definimos como la cadena de producción del libro. ¿En qué vamos? En que se están analizando precisamente en el marco de lo que expone el Tratado de Marrakech, qué puede y no puede hacerle el INSI con su legislación, porque es que eso implica mover la legislación colombiana. Entonces, sí, ese es el complejo, eso es lo complicado. Pero pues no, es simplemente a la luz de lo que dice el Tratado de Marrakech, se dicen esto, hay que hacer esto y esto y esto, entonces nosotros con nuestra legislación, ¿cómo lo hacemos? Eso es lo que es, o sea, no es nada del otro mundo. Yo creo que ya cuando se tenga más claro el tema, obviamente eso va a salir a la luz pública y va a haber participación de muchas personas que podrán opinar sobre lo que se está proponiendo, pero pues en eso estamos. Yo creo que eso es lo que va en la mesa, digamos, de los acuerdos que se están trabajando ahora.
4: Sí, porque tengo entendido que ya muchos países han implementado el tratado, ya están como un relojito funcionando con eso, y nosotros también estamos ya pues casi que quedados, tenemos que empezar, sí, a resolver muchas cosas este año, ¿no?
7: Fíjate que sí, eso, las experiencias de otros países latinoamericanos han servido mucho. ya se tuvo un acercamiento con ellos, ellos nos contaron cuánto tiempo, cómo les fue, cómo le están haciendo, qué desafíos han enfrentado a partir de la ratificación y también de la implementación. Entonces, todas esas experiencias, digamos que son las que se han recogido y es con lo que se está trabajando ahora. Entonces, vuelvo y lo digo, esta charla que tuvimos también nos puso como ya en de antemano, pues, en qué está el INSI, sobre todo en qué están los libros en Colombia, qué se está leyendo. Algo que me gusta también mencionar es que es importante que todos manejemos la tecnología. Sí. Nada saca el INSI con tener libros hechos hasta en el PAP 3, que no puede incluir lengua de señas si no sabemos utilizarla.
4: Exacto.
7: Entonces es muy importante que dentro del tratado, una de las cosas que deben de quedar es eso, que simplemente, no sé, una capacitación, no sé cómo lo llamen, algo sencillo para que todo el mundo sepa la tecnología, sepa, le saquen el provecho a los libros.
4: Exacto.
7: Es eso.
4: Hoy en día todo el mundo tiene un celular, entonces aprendiendo a leer un EPUB en el celular, ya tienes un montón de conocimiento ahí en la mano. Y bueno, por último, el pasado miércoles 29 y jueves 30 de abril, la Dirección Nacional de Derecho de Autor realizó un importante seminario en el marco de la Filbo Incluyente, que se llamaba El Libro Sobrevive a Través del Derecho de Autor. Entonces quisiera, Enrique, por favor, que nos cuentes un poco cómo fue nuestra participación en ese panel y pues de qué se habló.
6: Bueno, realmente este fue el primer seminario que hace la Dirección Nacional de Derecho de Autor con enfoque en la accesibilidad. La participación del INSI en este panel fue clave porque posicionó la accesibilidad como un eje central del derecho de autor y la producción editorial en Colombia. La verdad que pienso que a través del panel se pudo garantizar que se entendiera que las personas con discapacidad visual tienen derecho a la igualdad de acceso a la lectura. ¿Sí? Este espacio pues permitió visibilizar la necesidad de tener obras en formatos accesibles y cómo podemos, unidos entre organizaciones, poder hacer esto en realidad. De un lado, el INSI pues aportó con su experiencia para mostrar cómo el derecho de autor puede convivir con la producción de libros accesibles, que eso muchas veces la gente no lo entiende, ¿sí? Cómo eso puede realmente favorecer. Y la verdad es que todas las acciones que se hagan en favor del acceso a la lectura a las personas con discapacidad visual pueda realmente hacer que disfruten de la lectura, como lo decía en una respuesta anterior. Ahora, compartí panel, tuve el privilegio pues de compartir panel con el director general del INSOR, Giovanni Meléndez, y con Andrea Lopera, que es funcionaria del Ministerio de la Igualdad, y Ángela Hernández, que es la directora de la editorial Anteojos. Cada uno de ellos pues aportó desde su ámbito diferentes perspectivas de lo que es la accesibilidad de libros, ¿sí? en general. El director del INSOR hizo un ejercicio bien interesante de narrar un cuento en lengua de señas sin la voz del intérprete, ¿sí? En ese momento, pues, yo diría que los que estuvieron ahí presentes pudieron comprender así de manera vivencial cómo cuando no existe un acceso adecuado a la información, incluso un relato sencillo puede volverse inaccesible. Fue un ejercicio
4: muy diciente, bien interesante, sí.
6: Sí. Una demostración, digo yo, poderosa.
4: Poderosa.
6: Sí, de la importancia de la accesibilidad a la información. De su lado, pues Andrea Lopera, del Ministerio de la Igualdad, expuso pues las acciones que adelanta la Dirección para la Garantía de los Derechos de las Personas con Discapacidad del Ministerio de la Igualdad en esto de los libros accesibles. Y su intervención pues destacó cómo las personas con discapacidad no sensorial tienen también dificultades para acceder a los textos impresos, ¿sí? Y cómo pues el Estado está trabajando para reducir esas barreras. Y Ángela Hernández presentó la propuesta de su editorial, una editorial que ella lidera, basada pues, como ella lo dice, en la creación de libros que se sienten, se escuchan y se leen, ¿sí? La idea pues de ella es garantizar el acceso universal a la lectura. Bueno, en conjunto, pienso que la experiencia fue muy, muy grata, y dejo una conclusión interesante, y es que esos esfuerzos que hacemos a veces de manera aislada tienen un alcance corto, un alcance limitado. pero cuando unimos esfuerzos, mira que estábamos allí diferentes organizaciones que apuntamos hacia diferentes lados, sí, cuando unimos fuerzas podemos construir un país más accesible, inclusivo y agradable para todos.
7: Una participación chiquitica quiero hacer, y es que este panel tuvo mucha asistencia, estuvo un aforo muy lleno, más de 100 personas, fue durante toda la mañana, digamos, en la participación que tuve el INSI, pero me llamó mucho la atención que estaban los autores y estaban las editoriales presentes. Entonces, por primera vez, yo creo que les quedó más que todo una duda sobre, a partir de ahora y en el marco de Marrakech, porque también se alcanzó a mencionar Marrakech, ¿cómo van a presentar ellos su propuesta de libros? Eso fue muy interesante porque los autores estaban preguntándose, bueno, pero es que yo tengo un libro así, ahora cómo lo convierto accesible, ahora cómo lo tengo que presentar, qué tengo que decirle a mi editor para que el libro sea accesible. Eso es muy interesante que, wow, esa pregunta se la hagan a partir de ahora en Colombia.
4: Me parece clave que se estén haciendo la pregunta. Ya la gente está pensando en que eso es algo que tienen que hacer y cómo lo hago. Uy, qué maravilla. Eso es un gran, yo siento que eso es un gran avance. Bueno, queridos oyentes, muchas gracias por estar con nosotros. Gracias a Enrique y a Jota por compartirnos sus experiencias en la Filbo Incluyente de este año. Fue realmente muy enriquecedor y sobre todo interesante conocer lo que está pasando en el mundo de la accesibilidad en Colombia.

0: El arte, la literatura, la música y la tecnología están en tejido cultural.
1: Usted ha quedado con la sensación de que lo han timado. Lo cierto, y aunque usted no lo crea, este fenómeno tiene una explicación muy lógica.
2: Me da la impresión de que como que me tumbaron.
1: No es ningún engaño. Ninguna de estas empresas creadoras o vendedoras de este producto lo está estafando. Porque primero, la envoltura indica el peso neto del producto que hay en el interior. Entonces, sacamos las papas.
3: Sí, señor. Perdón, está deliciosa.
1: Y las ponemos sobre la báscula. Y comprobamos que el peso es el que dice en la bolsa. Pero entonces, ¿por qué viene tan vacío el empaque? Contrario a lo que se cree, los paquetes de papas fritas no están llenas de aire. En realidad, lo que llevan en su interior es gas nitrógeno. Este gas ayuda a que las papas siempre estén crujientes y frescas. A esto hay que sumarle que se trata de un producto muy delicado y que el más mínimo golpe se rompen en mil pedazos. Por eso es necesario que vayan empacadas así, para que se mantengan completitas. Por favor, yo sé que comer papas es muy rico. Pero por favor, no lo haga diariamente. Que tiene un alto contenido en grasas y otros ingredientes que son perjudiciales para la salud.

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2: Saludos cordiales, amable audiencia de INSI Radio. Soy Pedro Andrade del Grupo de Gestión Interinstitucional del Instituto Nacional para Ciegos INSI. Hoy presentándoles un nuevo espacio de nuestro programa radial Incidencias. Les recuerdo que el programa Incidencias es un espacio para escuchar las voces de los protagonistas que hacen historia en las regiones en términos de incidencia política. Por esa razón, hoy vamos a tener un invitado de lujo que más adelante ya les estaré presentando. Antes quiero recordarles también nuestros canales de comunicación para que se pongan en contacto con nosotros. Nuestro correo electrónico es emisorainci@insi.gov.co. Por la red X se pueden comunicar con nosotros por @insi-radio. Por Facebook, emisora INSI, y nuestro WhatsApp es el 316-528-1236. Recuerden que por aquí, por estos medios, por estos canales de comunicación, ustedes pueden comunicarse con nosotros, dejarnos sus inquietudes, sus sugerencias, qué temas les gustaría que abordáramos en términos de participación, incidencia política, entre otros. Bien, sin más preámbulos, entonces quiero presentar a nuestro invitado. Hoy nos acompaña el señor Alexis, José Alexis Belisario. José Alexis es una persona con discapacidad visual, actualmente tiene 36 años. Él es, su profesión es administrador de negocios internacionales y actualmente es el representante de la población con discapacidad visual ante el Comité Municipal y Departamental de Arauca. Entonces hoy vamos a estar conectados con esta región tan querida por nosotros, que es el Arauca. También quería comentarles de Alexis, que es un deportista de alto rendimiento. Es una persona que ha participado desde los 17 años, ha venido desarrollando pues el deporte paralímpico. Tiene un alto palmarés en temas de atletismo. Ha conseguido un sinnúmero de medallas a nivel nacional e internacional. Él ya nos estará contando más adelante de estos triunfos que él ha obtenido y ha dejado muy en alto tanto su región de Arauca como nuestro país, Colombia. Entonces, además de que nos esté contando un poco sobre cómo se están adelantando acciones en términos de la representatividad que él ejerce de la población con discapacidad visual ante el Comité, tanto departamental como municipal, de Arauca. Entonces, sin más, quiero darle la bienvenida a Alexis. Alexis, ¿cómo estás? Bienvenido y gracias nuevamente por aceptar esta invitación.
3: Muchas gracias por el espacio, muchas gracias por la invitación y contento de acompañarlos hoy en este programa.
2: Bien, Alexis, antes que nada quisiera que les contara a nuestros oyentes de INSI Radio un poco sobre pues tu vida personal, un poco que nos cuentes dónde, si eres de allá de Arauca, naciste allá en Arauca, o de qué parte de Colombia eres, cómo está conformada tu familia, cuáles estudios has realizado, en fin, todo lo que nos quieras contar en cuanto a tu vida personal, bienvenido sea.
3: Gracias. Jonas, soy del departamento de Arauca, nací en un municipio de nuestro departamento, en Puerto Rondón, Arauca. En ese momento me encuentro radicado en la capital de Arauca, en el departamento, Arauca, en la capital.
2: Sí.
3: En esta ciudad, aquí en Arauca, vivo alrededor de 29 años viviendo aquí en Arauca. Y de los 29 años, pues aquí conformé mi familia, tengo mis hijos. Y
2: ¿cuántos hijos, bueno, ¿cuántos hijos tienes, Alexis?
3: 5.
2: Te ha rendido. Qué bien, hombre, qué bien. Qué bueno.
3: 5 más 2 hijastros, que obviamente que los 5 hijos con 2 parejas diferentes, y los 2 hijas, alrededor de 7 hijos prácticamente.
2: Ah, qué bien, hombre, bueno. Ahí le has hecho un gran aporte ahí a la sociedad.
3: A la sociedad colombiana, sí.
2: Ajá. Bueno.
3: Mis estudios académicos los realicé en Arauca, la primaria, bachillerato, igual que la Universidad de Remington. La primaria la hice en el Colegio Normal de Arauca y el bachillerato en el Colegio Francisco José de Caldas, que es la institución que se ha destacado para graduar personas con discapacidad visual aquí en el departamento.
2: ¿Tú estudiaste los primeros años escolares en Puerto Rondón o ya directamente en la capital?
3: Mi discapacidad visual fue adquirida por un accidente. Obviamente la primaria la realicé allá en una escuela en el campo. Y ya hasta tercero y ahí para adelante lo hice en la capital araucana, en programa acelerado.
2: Bien, ya que tocas el tema de la discapacidad visual, quisiéramos saber... dices que fue adquirida, o sea, no fue congénita, sino fue adquirida. ¿En qué momento, en qué edad, cuántos años tenías cuando empezaste a tener pérdida visual? ¿O cómo fue cómo fue el accidente que te ocasionó esa pérdida?
3: Ahorita el sábado santo que pasó cumplí 27, 28 años jugando trompo un sábado santo, pues, con los amigos y eso, y me rentaron el ojo derecho.
2: O sea que más o menos tenías que como unos 7, 8 años.
3: Tenía 7, 8 años yo de edad. Alrededor de los 11 años de edad, en la finca me caí corriendo, golpeé la cara.
2: Pero entonces, espérate un momentito. Tú dices que estabas jugando trompo con unos amigos y te cayó el trompo en el ojo, ¿o qué fue lo que pasó?
3: Sí, me cayó de punta en el ojo.
2: De punto en el ojo.
3: El compañero le regó el trompo en la pinta y me cayó a mí en el ojo completico.
2: Y eso, entonces me imagino que, ¿qué pasó? ¿Se te reventó el ojo? ¿Qué pasó ahí?
3: Sí, el ojo reventó, pero no perdí el líquido, porque inmediatamente los muchachos me acosaron y no boté el líquido.
2: Ah,
3: ok. Me hicieron cirugías, alcancé a recuperar algo de visión, alrededor de un 50%.
2: ¿Eso fue en el ojo derecho o en el ojo izquierdo?
3: Sí, el ojo derecho.
2: Ah, ok.
3: Alcancé a recuperar algo de visión por ese ojo, alrededor de un 50%, 60% de visión. A la edad de 11 años volví y me caí en la finca corriendo y me golpeé la cara con la raíz de un árbol. Tuve una herida ahí y como era en el campo, pues los padres en esa época no le podían cuidar los golpes,
2: sí,
3: y de ese golpe prendió retina del ojo izquierdo y retina del ojo derecho.
2: O sea que con el accidente del trompo, la verdad, no habías perdido mucha visión, solamente se te afectó el ojo derecho, pero el ojo izquierdo seguía igual bien y tuviste una pérdida de visión en el ojo derecho, pero era muy funcional, me imagino.
3: Sí, claro, era muy funcional. Y de ese golpe, de estrenamiento de retina, de ese golpe que me di a la edad de 11 años, ya empecé a perder la visión progresiva. Muy progresiva y que ciego a los 15 años.
2: O sea que tú, digamos que lo que fue toda la parte, los primeros años de escuela, tú veías bien, estudiaste como, pues digamos, viendo bien.
3: Sí.
2: Incluso
3: académicamente me defendía, entre comillas, normal en la aula educativa.
2: Claro. Y ya a los 15 años que dices que ya hubo desprendimiento de retina, ¿tuviste pérdida visual total o te quedaste con algún
3: la pérdida de visión de los 11 a los 15 fue progresiva. Uh-huh. Ahí quedé ciego totalmente a los 15 años. Después de 11 cirugías que me realizaron en la ciudad de Bogotá, uh-huh, cada vez que me operaba miraba menos y, claro, y hasta que último ya quedé viendo un 5% y ya perdí la visión total después.
2: Bueno, entonces más o menos estarías a los 15 años haciendo como qué, como séptimo, octavo grado o noveno grado, más o menos.
3: No, estudié hasta primaria, hasta tercero de primaria, ajá, porque estaba en el campo, entonces en esa época el estudio era complejo, ajá, porque quedaba muy retirado de la casa.
2: Correcto, sí.
3: Y entonces me dediqué más al trabajo del campo que la parte académica. Uh-huh. Ya cuando llegué a Arauca, a la edad de 14 años, que tú alcanzabas a mirar un poco, uh-huh, me matriculé a estudiar. Y ahí empezaron las dificultades en el, claro, aula educativa, porque no miraba el tablero, no había, claro, el ajuste, no había, en esa época no se practicaba eso.
2: O sea, tú ya cuando te matriculas, ya como persona con discapacidad visual, ¿a qué curso te matriculaste?
3: A cuarto de primaria.
2: Cuarto de primaria. Y entonces estabas, era como en nocturna, por ser ya...
3: Un programa que en Arauca había, uh-huh, era un programa de aceleración para, sí, mayores de 15 años, uh-huh, que uno realizaba un grado cada 6 meses, sí, ya, sí, validando. Uh-huh. Pero antes de eso yo tuve rehabilitación en un centro, okay, de rehabilitación que hay aquí en Arauca,
2: okay,
3: donde me enseñaron el braille, orientación y movilidad y todo ese tema que, uh-huh, para defender la parte académica de las personas con discapacidad visual.
2: Ok, o sea, ya cuando entraste, cuando te matriculaste, ya tenías un proceso de rehabilitación adelantado.
3: Manejaba el braille, manejaba toda la lectura.
2: Ah, qué maravilla, qué bien. Entonces, y ya en cuarto de primaria, bueno, ¿qué pasó entonces en ese momento? ¿Qué dijeron los profesores? ¿Qué decían tus compañeros? ¿Cómo fue esa interacción con ellos?
3: Era bastante complejo con los docentes porque no sabían cómo explicar la lectura, cómo hacer el... porque todas las copias eran en tinta. Uh-huh. Siempre me tenía que hacer con un compañero, para que los compañeros en primaria y en secundaria, en la parte del bachillerato, fueron muy colaboradores.
2: Ah, qué bueno.
3: Y los docentes también fueron de retos. Uh-huh. Digo, no sabemos nada de discapacidad, pero vamos a aprender.
2: Claro, qué chévere.
3: Sí, y los profesores, ¿para qué? Daban las pautas, daban los espacios. Uh-huh. Cuando me atrasaba en la materia, uh-huh, me daban tiempo de presentar los trabajos.
2: Pero igual
3: siempre los docentes tuvieron como esos ajustes, pero ya muy personal del docente.
2: ¿Tú podías tomabas apuntes en braille y todo? ¿Ya sabías el braille?
3: Claro, ya manejaba apuntes, pero obviamente la escritura en braille es un poquito más lenta que en tinta.
2: Sí, claro, claro, claro, por supuesto.
3: Y los espacios por materias de una hora, entonces tocaba hacer muy rápido todo.
2: Uh-huh, claro. Digamos que, y bueno, ahí entonces hiciste desde cuarto de primaria, pero hiciste ya entonces a manera de validación, o era un colegio común y corriente, digamos, no era de validación.
3: Era un colegio común y corriente, pero ahí solamente estudiaban los sábados, validando.
2: Okay. Sí, eran validación, claro.
3: Validación.
2: Y, o sea, más o menos, sí. ¿A qué edad pudiste terminar tu bachillerato?
3: Como a los 21 años, 22 años.
2: Entonces sí tuviste un desde los 15 hasta los 21, 6 añitos de escolaridad.
3: Sí, todo fue tiempo validando, validando.
2: Qué bien, qué bien. Ah, bueno. Bueno, y ya en tu época de universidad, ¿cómo te fue? ¿Ya fue distinto? ¿Cómo fue esa experiencia?
3: Antes de eso entré al SENA.
2: Ah, ok, bueno. ¿Qué estudias en el SENA?
3: Tecnología en Actividad Física.
2: Ajá.
3: Cuando salí del colegio en el 2010, uh-huh, me gradué, en el SENA entré en el 2011. Fue bastante complejo porque el SENA, en el primer momento, el SENA cerró las puertas. Porque ellos ponían barrera que no tenían docentes capacitados, uh-huh, no estaban las instalaciones altas para personas con discapacidad. Pero como la inscripción la hacen los virtuales,
2: sí,
3: y la evaluación la hacen los virtual, pues, uh-huh, con un compañero del deporte hicimos el curso. Uh-huh. Hicimos las inscripciones virtuales, hicimos la evaluación virtual, donde yo pasé correctamente la evaluación.
2: Ah, qué bueno.
3: Ya cuando llegué al SENA a estudiar, pues ya el docente no tenía que hacer nada, tenía que recibirme.
2: Claro, por supuesto.
3: ¿Sí?
2: Claro.
3: Y entonces yo decía al docente, no se preocupe porque yo me acomodo.
2: Claro, por supuesto.
3: Y estudié tecnología en actividad física.
2: Ah, o sea, tú hiciste, fue un tecnólogo en el SENA.
3: Sí. Ajá,
2: o sea, que duraste dos años, alrededor de dos años.
3: estando en el SENA, después del segundo semestre, salió una beca a nivel nacional por la Fundación Saldarregui Concha.
2: Ajá, sí, sí, sí.
3: Donde me postulé y obtuve la beca para la universidad, para la carrera profesional.
2: Ah, qué maravilla.
3: Pude estudiar Administración de Negocios Internacionales.
2: ¿Cómo te fue, cómo fue esa experiencia ya a un nivel universitario? Ya no en el SENA, sino en la universidad. ¿Cómo fue eso allá? ¿Cómo te fue con los compañeros, con los docentes?
3: ¿Los compañeros para qué? Los compañeros fueron excelentes compañeros, me colaboraban en lecturas. Los docentes no conocían de la discapacidad, pero sumieron el reto de aprender, dijo Belisario, Maquito Arauca, que me conocen como Belisario,
2: sí,
3: por
2: sí,
3: el
2: sí,
3: apellido.
2: Sí, sí, correcto.
3: No sabemos nada, pero vamos a aprender. La idea es que usted se prepare y sea un profesional. ¿Para qué testigos pusieron de su parte? Y todas las evaluaciones fueron orales, los trabajos más grupales que individuales. Y cuando presentaba los trabajos, pues ellos me hacían preguntas, a ver si yo iba a participar en el trabajo grupal.
2: Ah, qué bien, qué bien. Ah, o sea que casi todo era así como evaluaciones orales, no eran escritas.
3: Sí, todo el tiempo en la universidad fue evaluaciones orales. Una sola docente me lo pasó escrito, me recibió escrito. Digo, así como se está aprendiendo, también tengo que aprender.
2: Claro, por supuesto. Qué
3: entonces,
2: bien.
3: Ella me recibió el trabajo escrito, me lo pidió escrito, y aparte de eso me tocó pasar en braille el abecedario, con todos los puntos, comas, y ponerlo en tinta.
2: Claro.
3: Mandarlo a marcar en tinta. Para que ella iba leyendo el abecedario y iba leyendo la respuesta a la pregunta que me hizo en braille.
2: Bueno, ya terminando los estudios universitarios, ¿cómo te fue ya buscando trabajo ya para vincularte laboralmente? ¿Lograste encontrar trabajo rápidamente? ¿O cómo fue esa experiencia ya para vincularse en algún trabajo?
3: Cuando salí de la universidad no busqué trabajo porque estaba enfocado en el deporte. El deporte me daba el sustento económico a nivel de selección paralímpica.
2: Ah, claro, claro.
3: Igual de región. Entonces no tuve... Pues en el momento no tuve necesidad de salir a buscar trabajo, pero del 2024, del 2023 que me retiré del deporte por una lesión que tengo de columna y de escápula, ya empecé a buscar trabajo y del 2024 me encuentro laborando con la Secretaría de Educación Departamental como tiflólogo del departamento.
2: Ah, qué
3: bien. A las personas con discapacidad visual.
2: Qué bueno, qué interesante.
3: Capacitando a los docentes, enseñándoles el braille, enseñándoles orientación y movilidad a los estudiantes.
2: O sea que, en conclusión, o sea, tú no has, como tal, la carrera de administración, no has tenido que ejercerla, digámoslo así.
3: No, gracias a Dios, al momento no, pero sí me dio la oportunidad de entrar como profesional a trabajar.
2: Desde luego, claro. Ya teniendo un título universitario te dio la posibilidad de vincularte con la Secretaría de Educación. Qué bueno eso.
3: Bueno, sí, estamos como OPS, como contratista,
2: sí,
3: pero ha sido muy factible y muy fácil trabajar con la institución, con la Secretaría Departamental.
2: Qué bueno eso.
3: Ha sido una... La gobernación en este momento en Arauca, la inclusión ha cambiado muchísimo para mejoras, ¿sí? Hoy todavía hay dificultades, hay barreras, pero ha mejorado bastantísimo.
2: ¿Y tú estás con la Secretaría de Educación Departamental o con la Municipal de Arauca?
3: Departamental.
2: ¿Y, o sea, que te toca itinerar por los distintos municipios?
3: ¿O sea? Estoy abarcando todo lo que es el municipio de Arauca, la capital.
2: Ah, solo la capital.
3: Ah, y con los docentes de apoyo que están en los sectores, pues hago las capacitaciones virtuales o a veces voy hasta los municipios y hago las capacitaciones a los docentes de apoyo que están allá para que ellos puedan apoyarme en otros municipios.
2: Qué interesante. O sea, en conclusión, digamos, ya en el contexto laboral te ha ido bien. Has logrado... digamos, acomodarte sin ningún problema, siendo ya como docente de apoyo pedagógico.
3: Desde 2016 para acá la educación, la parte laboral de las personas con discapacidad ha sido muy incluyente.
2: Qué bueno eso, qué bueno escuchar eso.
3: En toda la población con discapacidad, visual, auditiva, física, cognitiva, lo único requisito que piden es que tienen que ser mínimo bachiller.
2: Claro, claro.
3: Pero ya es el único requisito.
2: ¿Tú solamente atiendes a estudiantes con discapacidad visual o te toca todas las discapacidades?
3: Estoy enfocado solamente a población con discapacidad visual, ceguera total y baja visión.
2: Ok. ¿Cuántos estudiantes
3: más o menos? Obviamente, si si un docente en el aula que esté en ese momento, en el colegio que esté en ese momento, pide alguna asesoría de otra discapacidad, pues obviamente tengo que apoyarlo.
2: Claro, por supuesto, sí. ¿Cuántos estudiantes con discapacidad visual más o menos tienes en tu haber, en tu
3: responsabilidad? En el municipio de Arauca, lo que es urbano y rural, tengo 18.
2: Ajá.
3: De los 18, tengo 3 con ceguera total y los otros 15 con baja visión.
2: Ok.
3: Y en el departamento tenemos 56 hasta el momento en el resultado del CIMAT. Del CIMAT.
2: Ah, siempre hay un número bastante importante, ¿no?
3: Hay un número. Pero estamos esperando ya el corte de abril para ver si la población aumentó o se mantiene.
2: O puede haber deserción, ¿no? Puede haber, a veces hay deserción escolar también dentro de la discapacidad, ¿no es cierto?
3: Sí, claro que sí, por lo que muchos padres de familia, aunque hemos venido cambiando esa temática, que muchos padres de familia, todavía Arauca está chapado a la antigua, donde que la discapacidad, pobrecito.
2: Sí, claro, claro.
3: Entonces, ha sido una ventaja estar yo en el equipo de trabajo de la Secretaría de Educación Departamental, porque en Arauca todo el mundo me conoce por mi parmanet deportivo. Entonces, dice, pues si él está allá, ¿por qué mis hijos no pueden estar allá?
2: Claro, claro. Bueno, Alexis, a propósito de tu actividad deportiva, que pues lamentablemente tuviste que dejarla por lo que ya nos contaste, que tuviste una lesión de columna, cuéntanos un poco cómo fue esa experiencia. Tú me compartiste uno, pero me gustaría que tú mismo nos contaras. Me habías dicho, pues fuera de micrófonos, que desde los 17 años empezaste el deporte paralímpico. Cuéntanos un poco ese deporte de alto rendimiento. De las medallas que has obtenido, cuéntanos un poco.
3: Mire, el deporte para mí fue algo como ocupación del tiempo libre. Allá en el instituto donde estamos rehabilitándonos para aprender braille, orientación y movilidad, todo ese tema, vino un compañero de discapacidad visual de Villavicencio, sí, y nos dijo que para las personas con discapacidad haya deporte.
2: Ajá.
3: Pues nosotros aquí en Arauca no conocíamos eso. Eso fue en el 2006. Entonces nosotros armamos el club con los requisitos que él nos dio, armamos el club para la población con discapacidad que había en ese momento, y lo hicimos como ocupación del tiempo libre, como para en las tardes y hacer algo adicional a la parte académica.
2: Claro, claro. ¿Qué nombre tiene el club deportivo de Arauca?
3: Señor.
2: ¿Cómo se llama el club de ustedes?
3: Cliviar. Club de Discapacidad Visual.
2: Ah, ok. Cliviar. Qué bueno.
3: Y lo empezamos a hacer, empezamos a practicar y solicitamos al INDE de Arauca, entonces a Coldeportes Arauca.
2: Sí.
3: Un entrenador, nos lo facilitaron. Obviamente que la profesora que nos dieron en ese entonces no conocía nada de población con discapacidad, siempre era entrenadora de deportes convencionales.
2: Sí, claro.
3: Y salió el espacio y nos llevaban, entonces nos llegó una invitación de un evento en Manizales, y fuimos y logramos la primera medalla.
2: Qué bueno.
3: De bronce. Y ahí nos quedó gustando el tema y seguimos dándole, y en el 2008, 2009, ya salté a la Selección Colombia de paratletismo como juvenil.
2: Ah, qué maravilla.
3: Entonces ya dije, bueno, el deporte va a ser mi enfoque de vida, claro. mi proyecto de vida.
2: ¿Por qué escogiste el atletismo y no, por ejemplo, el fútbol, no? Que la gente de pronto...
3: Porque en ese entonces, lo que el deporte que nos proyectaron, que nos capacitaron, fue el atletismo. Y todos teníamos perfiles diferentes, nos defendíamos en actividades diferentes, entonces nos enfocamos por ahí.
2: Entiendo que tú practicas entonces como el triatlón o el pentatlón. ¿Cómo es eso ahí?
3: No, yo comencé en la prueba de 100, 200 y salto largo.
2: Bien.
3: Ya después el profesor empezó a buscarme otras pruebas donde me desempeñaba mejor.
2: Ok.
3: Y vine terminando en el disco y en el lanzamiento de jabalina.
2: Ajá, y ahí es donde has obtenido las mayores medallas, ¿no?
3: Ahí obtuve los mayores resultados.
2: Claro.
3: Y como es la vida, la prueba de jabalina... Y el disco, descubrí que tenía buen talento en esa rama deportiva, porque en el SENA nos tocaba practicar las pruebas.
2: Sí.
3: Y hicimos un control de jabalina y me fue súper bien.
2: Ah, qué maravilla.
3: Entonces le dije, profe, creo que mi mi medalla o mi logro deportivo van a estar acá. Claro, y empezamos claro. a trabajarla y sí, a los 6 meses de trabajo ya tiene récord nacional y, uh-huh. y al año tenía récord de las Américas. Y
2: ¡qué maravilla, hombre!
3: A los 2 años ya estaba en el Mundial.
2: ¡Qué bueno!
3: Y logramos medalla. Entonces, el deporte me dio muchas cosas buenas. Y le doy gracias a Dios.
2: ¿A qué distancia, cuál es el máximo distancia que has logrado lanzar la jabalina?
3: 46.81.
2: Bastante.
3: La categoría F11, ceguera total.
2: Uh-huh, qué bien.
3: Sí, qué. Porque el deporte paralímpico está en la discapacidad visual, está en la F. Está basada en 3 categorías: la 13, la 12 y la 11.
2: Ajá,
3: la okay. 13 que mira algo, uh-huh. la 12 que mira un poquito menos que la 13 y la 11 que no mira nada.
2: Ah, ok, ok. Uh-huh. Y tú estás en la 11, claro.
3: En la 11. Y aparte de eso, la categoría 11 le ponen parche en los ojos.
2: Bueno, pero eso realmente influye, por ejemplo, en el tema del lanzamiento o en la fortaleza que puedan tener. O ¿tú qué piensas ahí? Porque, digamos, ¿qué tiene que ver, digamos, que el uno vea un poquito más o que vea menos en términos, digamos, de la técnica de lanzamiento y de la...?
3: Lo que pasa es que el que mira más al que no mira puede alcanzar a diferenciar la línea.
2: Ah, ok, ok.
3: La línea de batida, de uh-huh. lanzamiento, sea de jabalina o el borde de la jaula de disco.
2: Sí, correcto, correcto.
3: Entonces, hay muchos entrenadores que pronto un 12 lo quieren bajar a 11.
2: Uh-huh.
3: Y entonces, por eso hay diferencia. Entonces,
2: ay, por eso les tienen que vendar los ojitos.
3: Le ponen parche a la persona 11, sí, le ponen sí. parche en los ojos.
2: Claro,
3: porque
2: claro.
3: si mira alguito, algo uh-huh. de luz.
2: No vaya a tener ventaja.
3: No vaya a tener ventaja.
2: Claro, claro, claro, de acuerdo, de acuerdo. No, pues qué interesante.
3: Entonces, todo ese trabajo de la categoría 11, el entrenamiento, uh-huh. la dirección, la orientación, por dónde debe salir el implemento, uh-huh. a qué altura.
2: Claro, qué interesante. Y lograste entonces medalla de oro a nivel panamericano en los Paralímpicos.
3: Sí, logré medalla panamericana o suramericana, uh-huh. medalla mundial.
2: Qué bien, hombre.
3: En disco y en jabalina, igual que en salto largo, salto con longitud.
2: O sea que ya, por ejemplo, tú no alcanzaste entonces a ir a los Paralímpicos ahorita de París, ¿no es cierto? Ya no alcanzaste a ir.
3: No alcancé a ir. Iba a ir a Brasil en el uh-huh. 2016.
2: Ajá.
3: Y como la Organización Paralímpica Internacional, ellos meten pruebas al azar, uh-huh. pruebas que se caen, que no las realizan.
2: Sí.
3: Y la jabalina fue una de ellas. Ah, él cayó y no...
2: Qué pesar.
3: Después que estaba montado en el bus, me tocó bajarme del avión.
2: Qué bueno.
3: Pero y ya este año, para el próximo año, ya el disco no va a la categoría F11.
2: Claro, claro.
3: Solamente va a la impulsión de la bala. Entonces son pruebas que se van cayendo a nivel internacional uh-huh. y son pruebas que los deportistas tienen que irse promoviendo otras pruebas, dejándola claro. fuerte para agarrar otras, fortalecer otras.
2: Sí, por supuesto, claro, claro. Bueno, en conclusión, ¿cuántas medallas lograste obtener en todo tu palmarés deportivo, en todo tu recorrido, en toda tu trayectoria?
3: Yo quedé más de 250 medallas.
2: ¡Qué barbaridad!
3: Y tiene, más de 250 medallas a nivel nacional e internacional, juntando las tres medallas, bronce, plata y oro.
2: Debes tener toda una colección allá en la casa, me imagino, ¿cierto?
3: Sí, y mucha, pongamos el SENA se quedó con una, uh-huh. que yo la dejé allá, la Universidad de Herramientas quedó con otra.
2: Ah, qué maravilla, qué chévere.
3: En todas las entidades que yo en ese entonces estaba, uh-huh. Siempre me pedían una medalla. Lizar dijo una medalla suya para tenerla de recuerdo de la universidad o en el colegio. Entonces siempre dejaba una medalla de recuerdo ahí.
2: Ah, qué bueno. Bueno, y ahora que tuviste que forzosamente retirarte del deporte, ¿te sigue apoyando la gobernación o la alcaldía de Arauca? ¿O qué pasó ahí entonces?
3: Me siguen apoyando a nivel laboral, ¿sí?
2: Sí,
3: ellos
2: sí.
3: me siguen vinculando en todos los proyectos con discapacidad, que en las Olimpiadas con discapacidad del departamento uh-huh. me llevan como modelo, como ejemplo.
2: Qué chévere, sí.
3: Que proyectos deportivos, programas deportivos me contratan para que organizar las pruebas, qué uh-huh. pruebas pueden realizar cada muchacho.
2: Ah, qué bien.
3: Más laboral que ya competitivamente.
2: Sí, por supuesto, claro, claro. Pues hombre, qué interesante, Alexis, y qué bueno que seas un ejemplo allá para toda la gente con discapacidad de la región de Arauca, hombre. Muy interesante. Bueno, ahora sí quisiera que entráramos a analizar un poco ya desde tu rol de representante de la población con discapacidad visual ante el Comité Departamental y Municipal. Primero preguntarte, ¿qué te motivó a postularte como representante ante el comité?
3: En la misma población con discapacidad. Uh-huh. La misma población con discapacidad visual me llevaron ahí, ya que siempre ha sido un líder de la población con discapacidad en el departamento. Siempre uh-huh. me ha destacado por defender los derechos y la inclusión de las personas con discapacidad en todas las líneas, uh-huh. sea laboral, educativa, salud, en todo estoy metido.
2: Claro, claro, qué interesante.
3: Entonces la misma población me dijo, Belisario, va usted como representante del Comité Municipal de Discapacidad. Uh-huh. Y la misma población me eligió.
2: Qué bueno.
3: Y después no hay problema.
2: Y entonces estás ejerciendo, estás tanto de representante a nivel municipal como a nivel departamental, ¿cierto?
3: Sí. Para estar como representante a nivel departamental, debe estar como representante a nivel municipal.
2: Ah, ok, claro, claro.
3: Para poder ser elegido, si no, uh-huh. no puede participar en el comité departamental.
2: ¿Cuánto tiempo llevas ejerciendo esa representación?
3: En el comité municipal desde el 2024. Uh-huh. Y del comité departamental estoy desde el
2: año pasado.
3: 2025, sí, del año pasado.
2: Bueno, Alexis, y ya hablando un poco de los proyectos que ustedes han podido gestionar, que cuéntenos un poco sobre eso, qué programas o proyectos, ya siendo representante de la población con discapacidad visual ante los comités, ¿qué proyectos has podido gestionar y qué logros se han logrado obtener?
3: Bueno, aquí en el Comité Municipal de Arauca, los 6 representantes que habemos de la población con discapacidad, llegamos a un consenso de los proyectos que vamos a pasar. Uh-huh. Venimos trabajando uno muy fuertemente, que es el tema de lengua de señas, que son semilleros uh-huh. de lengua de señas.
2: Sí.
3: Mayores de 14 años, los uh-huh. que tengan la voluntad y como el interés de aprender.
2: Sí,
3: claro. La vocación de aprender lengua de señas.
2: Sí, correcto.
3: Para que la población con discapacidad, pues, auditiva, tenga mejor comunicación en diferentes sectores. Ajá. Uh-huh. También hemos trabajado mucho en proyectos de manualidades, ajá. que es el tema de manillas, uh-huh. el tema de tejido de chinchorros.
2: O sea que son como emprendimientos que están apoyando.
3: Emprendimientos que estamos dando a la población con discapacidad, ajá. ya que la mayoría son adultos mayores.
2: Sí, correcto.
3: Para que puedan laborar desde casa, igual que maravilla. Para los cuidadores.
2: Sí, correcto. Qué interesante.
3: Para este año tenemos uno que es fabricación de jabón y velas.
2: Ah, qué bueno. ¿Y esos proyectos se los apoya el SENA o de alguna manera?
3: El recurso lo apoya la alcaldía, uh-huh. eso a nivel municipal. El recurso lo apoya la alcaldía,
2: sí.
3: Asesorado por el SENA.
2: Ah, qué bueno. Qué chévere.
3: Y entonces, todos esos materiales que realizan la persona con discapacidad, uh-huh. obviamente que tratamos que los representantes que estamos ahí no quedemos en los cursos.
2: Sí.
3: Porque ya tenemos, pongamos, un ingreso económico laboralmente, ¿sí?
2: Claro.
3: Entonces le damos los espacios a la otra población, al resto de los compañeros.
2: A los que vienen ya.
3: Entonces son materiales que realizan, que fabrican, ahí en el curso quedan con ellos, ajá. para que ellos lo puedan vender y el material que quede se le reparte a cada uno de ellos.
2: Qué bueno.
3: Para que puedan seguir con su emprendimiento.
2: Pues qué importante eso, ¿no? Porque eso le da sostenibilidad a los proyectos.
3: Sí, exactamente. Entonces ahí nosotros, con el docente que está dictando el curso, vemos cuál se destaca más para la segunda fase. Uh-huh. Se crea otro proyecto para que lo que más se destaque en los diferentes proyectos que se van realizando, sí. Se les fortalezca el emprendimiento, otra capacitación más avanzada, uh-huh. o se les pueda surtir con más material para que puedan realizar en casa.
2: Qué bueno. ¿Qué otros proyectos, Alexis, a largo o mediano plazo tienen ustedes, digamos, pendientes por formular o implementar?
3: Algo que estamos trabajando, que llevamos desde el 2017, que lo trae también el otro representante que estaba antes de mí, uh-huh. es el tema de las zonas peatonales.
2: Ah, qué bien. Las baldosas podotáctiles y esas cosas, ¿no?
3: Sí, que se implementen, uh-huh. que en cada construcción se implementen a las respectivas señalizaciones.
2: Correcto.
3: Y el tema de rampas que estén desocupadas, los espacios públicos estén vacíos, que el comercio no tome los espacios públicos. Es un proyecto que ha venido trabajando hace años, pero todavía seguimos trabajando fuertemente en eso porque toda la comunidad sigue todavía como en ese rol que
2: claro,
3: el frente de ellos quiere más ocuparlo.
2: Pero digamos que sí están los recursos, digamos, para poder poner en marcha esos proyectos. ¿O?
3: Sí, claro. Gracias a Dios el gobierno municipal y departamental han venido dando los recursos para que cada año se venga implementando esos proyectos.
2: Ah, qué bueno. Allá en Arauca, en la capital, ¿ya tienen en algunas avenidas principales semáforos sonoros o todavía no hay ninguno?
3: No, todavía habían unos, pero por falta de mantenimiento pues ya quedaron dañados.
2: Ah, qué pesar.
3: Pero está en el proyecto, en la ejecución de montar el nuevo proyecto para reforzarlos, para actualizarlos.
2: No, que pues qué importante, y ojalá que se pudieran, ¿no?, restablecer, porque pues sí, en algún momento se montaron, pero se dañaron y no cómo darle continuidad a eso, porque hace mucha falta, ¿no?, en esas avenidas.
3: Sí, hace bastante falta. Todavía Arauca, la parte de los conductores a veces son imprudentes, y suceden accidentes por malas señalizaciones.
2: Claro. Bueno, Alexis, tú ya, digamos, desde tu rol de representante, que conoces la población, sabes de sus dificultades, de sus logros, de sus retos, ¿cuáles son las necesidades más sentidas que tú has podido detectar dentro de la población con discapacidad visual, sobre todo? ¿Qué podrían hacer instituciones como el INSI para alivianar esas necesidades? ¿Qué consideras tú que se podría hacer?
3: Creo que lo que más importante desde el INSI, como lo hablamos en días anteriores,

0: ¿no es cierto?
1: Sí, la 1421. Entonces, yo trabajo para ellos.
0: Claro, el tema del PIAR.
1: 35, 40 estudiantes, y aparte de eso, tienen 5 o 6 personas con discapacidad. Uh-huh. Y no un solo tipo de discapacidad, sino varios tipos de discapacidad.
0: Claro, claro, claro. Y entonces, que ahora el 1421 les ordena llevar a cabo el plan individual de ajuste razonable, es PIAR. Y entonces, ellos como que no lo quieren hacer, ¿cierto?
1: O como exactamente, que... entonces tienen que un trabajo adicional más de lo que tienen que hacer, porque tienen que subir notas, hacer boletines, y aparte de eso tienen que hacer eso, el PIAR, el ajuste razonable.
0: Claro, claro. Bueno, y hablando de otras necesidades, tú que conoces a los estudiantes, ¿sí tienen su material, por ejemplo, de escritura, tienen sus pizarras, sus punzones, o no poseen ese material?
1: Abacos, no lo poseen porque ya son niños de escasos recursos, muy escasos recursos, y muchas veces hay docentes en la parte rural que ellos compran la pizarra para prestar al estudiante, ¿sí? Pues ya como algo personal de ellos.
0: Ah, ok. Sí.
1: Entonces, pero... o a veces yo le facilito las mías, pero como yo estoy en diferentes colegios, entonces claro, me tengo que estar ahí, y cuando se van, pues quizás yo irme para otro colegio otro día.
0: La Secretaría de Educación, a través de la canasta educativa, ¿no asigna ese tipo de materiales didácticos?
1: El año pasado se solicitó, estamos que este año se haga realidad ese proyecto, que lleguen los materiales para dotar los diferentes colegios, que es pizarra, para los niños de baja visión, que la lupa, calculadoras parlantes, algunos bastones.
0: Los bastones, claro.
1: Abaco, libros en braille.
0: Claro.
1: Entonces, materiales de escrito, estamos en lista de espera, pues que ya se ejecute. Creo que ya hicieron la compra. Ah, bueno. Es un proceso, recurso, sí, claro, público, un proceso.
0: Sí, y generalmente llegan tarde esos recursos.
1: Sí, y aparte de que llegan tarde, es un proceso, porque el material llega, tiene que pasar por bodega, el inventario.
0: Sí, es cierto, tiene todo un proceso.
1: Entonces es un proceso larguito.
0: Sí, es verdad. Pues Alex, ya finalizando nuestro programa y nuevamente agradeciéndote pues el que hayas aceptado esta invitación y nos hayas contado de cómo suceden las cosas allá en la región de Arauca, pues me gustaría invitarte a que les dejes un mensaje a nuestros oyentes de INCI Radio, de este programa de incidencias. Sabemos que mucha gente nos escucha, y sobre todo pensando en las personas con discapacidad visual que de pronto todavía no logran aceptar su discapacidad, están viviendo el duelo de haber perdido su visión. ¿Qué les podrías decir a ellos? Tú que ya eres una persona realizada, has logrado incursionar en el deporte como deportista de alto rendimiento, eres un profesional, estás laborando, pues prácticamente uno podría decir, estás ayudando a que otras personas salgan adelante. ¿Qué le podrías decir a estas personas que todavía no logran despegar después de haber perdido su visión?
1: Yo invito a los compañeros con discapacidad visual, que la discapacidad visual no es un castigo, es una oportunidad. Creo que a mí la discapacidad visual me llevó a donde estoy, porque antes de perder la visión, a mí no me gustaba el estudio, no me gustaba nada de eso. Y gracias a eso, pues me llevó a nivel internacional en el deporte. Gracias a la discapacidad visual, siempre he dicho, amo mi discapacidad, porque hoy en día me tiene donde estoy, ¿sí? Claro, y me ha dado lo que tengo. Y me ha dado una familia, me ha dado oportunidades laborales, me ha dado reconocimiento, y invitar a la población con discapacidad, que se prepare.
0: De acuerdo.
1: Creo que eso es importante, y invitar a la familia que apoyen a la persona con discapacidad, que lo impulsen a seguir adelante, porque gracias a eso, mi mamá me lo decía, prepárate, hijo, porque yo toda su vida no voy a estar con usted.
0: Es verdad.
1: Y así fue, hace 5 años que partió. Y si ella no me fuera impulsado, no me fuera apoyado, no me fuera obligado, entre comillas, a estudiar, a prepararme, pues estuviera sufriendo hoy, viviendo quizás muchas veces de la calidad de la gente.
0: Seguramente.
1: Yo siempre he dicho que la discapacidad no es para lástima, La discapacidad es parte

0: para fortalecerse uno como persona, como familia. Uh-huh. Hoy mis hijos me miran, papá, si usted puede, porque yo no puedo.
1: Claro, por supuesto.
0: Sí, si usted no mira, pero si se estudia, en todos lados está metido. Uh-huh. ¿Sí? Entonces, eso invito a la persona con discapacidad, a la familia, apoyémonos. Y no demos lástima al mundo. Yo sé que la persona con discapacidad tiene mucho que aportar al desarrollo de cada región.
1: Es verdad, Alexis. Pues, hombre, Alexis, pues qué bueno haber podido sostener este diálogo tan interesante, tan importante.
0: Yo no sé si recuerdan ustedes que el alcalde de Cali en una época fue ciego.
1: Sí, claro. Tuvimos un alcalde ciego que era Apolinar Salcedo. Cali, sí, señor. Sí, así fue. Sí, es cierto.
0: Y hay muchas regiones que hay diputados ciegos, concejales ciegos.
1: Sí, señor.
0: También físicos, uh-huh, sordos. Entonces sí, que podemos aportar muchas cosas. Hay profesionales en diferentes entidades que han aportado al desarrollo y la mejora de la inclusión en nuestro país.
1: Es verdad, la discapacidad no se puede convertir en un obstáculo para uno lograr la superación. Es muy cierto. Pues Alexis, hombre, muchísimas gracias por nuevamente y pues espero que en algunos otros espacios podamos tenerlo nuevamente para seguir conversando sobre cómo, qué otras acciones se han podido adelantar allá en la región de Arauca. Tú que eres el representante de la población con discapacidad ante los comités, pues esperamos volverte a tener en próximas emisiones del programa Incidencias. Muchas gracias.
0: Gracias a usted. Siempre estaré atento para aportar al desarrollo y al beneficio de nuestra población con discapacidad visual y toda la población en general.
1: Pues a nuestros oyentes de INCI Radio y en este espacio de Incidencias les agradecemos el escucharnos y los esperamos para una próxima emisión de nuestro programa Incidencias. Hasta la próxima.
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0: ¿Cuántas veces le ha pasado esto?
1: ¡Laura!
2: ¿Qué pasó?
0: ¿Pero qué diferencia hay de una Laura a las otras Lauras?
3: Oye, despacio, cerebrito.
0: El apellido. ¿Pero alguna vez se ha preguntado cómo nació su apellido o el por qué?
4: Una pregunta muy inteligente. A ver.
5: ¡Qué pregunta tan tonta!
0: Para ello nos remontamos muchos años atrás. Y luego de usar esta máquina de tiempo, nos damos cuenta que en la antigüedad los seres humanos estaban organizados en pequeñas aldeas. Y aquí se conocían unos con otros. Y usar el nombre bastaba. Pero en la Edad Media se empezaron a formar ciudades grandes y feudos con poblaciones numerosas, por lo que era necesario diferenciar a las personas, y aquí nacieron los apellidos. Vamos a acompañar a Camilo, que es mensajero.
6: Hola, buenos días.
2: Hola, Camilo. Llévale este mensaje a Juan.
6: ¿A cuál Juan?
2: Pues a Juan el del Valle.
0: Lo dice Catalina para distinguirlo de Juan el del Monte. Así nació dos de los apellidos más populares de la actualidad, del lugar donde vivía. Lo mismo que otros similares como Cuevas, Prado, Rivera, estos son apellidos topónimos.
7: Estudio el origen y el significado de los nombres propios de los lugares.
0: Otros apellidos eran por distinciones arquitectónicas que se relacionaban con la persona. Así, si nuestros antepasados vivían cerca de varias torres o cerca de algunas fuentes, al lado de una iglesia o cruzando el puente, o era dueño de palacios, pues ahora podemos comprender el por qué los apellidos de torres, puentes, iglesias, puente y palacios. Ay, Danielito Palacios, su merced tan corto de plata ahorita, se nota que no le quedó mucho de su tatarabuelo. En el caso de los nobles, estos adoptaban el apellido de su dinastía o podían quedarse con el de algún territorio conquistado, como forma de mostrar su dominación. Por ejemplo, la Casa de Contreras, Casa de los Cervantes o Casa de los Chacón de Antequera. Lo mismo sucede con algún familiar que hubiese trabajado con la flora o fauna creando corderos, cosechando manzanas o fincas ganaderas. De ahí nacieron los apellidos cordero, manzanero, vaca, toro, en fin. También en oficios o profesiones en la Edad Media, como por ejemplo labrador, pastor, monje, herrero, vaquero. Otra forma de crear apellidos era por las características físicas o un rasgo de su personalidad, o bueno, su estado civil, porque si no era gordo, era delgado. Si era calvo o tenía cabello, y si su pelo era rubio o castaño. Si no era casado, pues este era soltero. Si tenía buen sentido del humor, era alegría, o si era educado, era cortés. Ahora bien, ¿qué pasa con los que terminan con EZ, como Rodríguez, Martínez, González? El origen es muy sencillo. EZ significa hijo de. Por tanto, si su apellido es González, es porque tuvo algún antepasado que era hijo de un Gonzalo. Martínez, hijo de Martín. Hola. Y así por el estilo. En otros idiomas ocurre lo mismo. Johnson es hijo de John. En Escocia, MacArthur es hijo de Arthur. Es así como los apellidos en la Edad Media fueron surgiendo para diferenciar a una persona de otra. Con el tiempo fueron una herencia y pasan de generación en generación. Finalmente, un dato llamativo es que los miembros de la familia real británica legalmente no tienen apellido. Actualmente los nobles ingleses provienen de la casa de Hamburgo, pero al ser demasiado alemán, cambiaron el apellido a Windsor.

0: Imagínese que el mundo es oscuridad, pero con sus manos es capaz de crear pequeños universos de formas y colores, aunque no pueda verlos. Hay personas sorprendentes que así viven su arte, como es el caso de los pintores ciegos, para quienes el amor al arte es su fuente de felicidad. Bienvenidos a esta serie de podcast donde conoceremos a algunos pintores ciegos. Hoy, Ataulfo Casado.
1: La vida en sí misma es color y luz, y eso enriquece al ser humano una barbaridad. Es más, yo diría que el ser humano, si no se deja enriquecer por todo, por toda esa luz y esa belleza que le rodea, se queda más ciego que lo que estoy yo.
0: El arte es para Ataulfo como la novena sinfonía de Beethoven, un himno a la alegría. El 14 de febrero de 1988, la vida del pintor Ataulfo Casado cambió. Iba caminando por la calle, faltaban 2 minutos para el mediodía, y de repente, al observar su reloj, todo se veía gris y borroso. Sabía que la ceguera llegaría. La retinosis pigmentaria actuó rápidamente.
2: La retinosis pigmentaria o pigmentosa es una enfermedad visual de predisposición genética. Agrupa un conjunto de padecimientos oculares crónicos que causa la degeneración de las células llamadas cono y bastiones que integran la retina, parte del ojo encargada de la recepción de luz.
3: El paciente tiene la tendencia a quedarse ciego al final de la enfermedad, pero no se da cuenta sino hasta el momento último porque es la última visión que se ve afectada.
0: Ata, como lo llaman sus allegados, se vio obligado a cambiar hábitos y eso, recuerda, le costó llorar. Acostumbrarse al bastón blanco fue de las situaciones más necesarias. Como si de un renacimiento se tratara, una década después, Casado volvió a pintar. El optimismo que lo caracteriza le ayudó a no quedarse a oscuras. Se percató de que, como él mismo dijo,
4: el sol va perdiendo todo color, pero no tiene por qué. Voy a mantener el color aunque tuviese que ocultarme en el horizonte.
0: Así, despertó un día con un montón de recuerdos de cosas que ya había pintado. Llamó a su amigo Inocente y le solicitó un lienzo. Al terminar la pieza le dijo:
4: no te dejes arrastrar por el subjetivismo de que estoy ciego. Eso no lo pienses. Piensa si vale la pena seguir o dejarlo.
0: La respuesta de Inocente fue contundente.
1: Y cuando le llamé, entonces me dijo: Ata, qué cosas tan interesantes. Sigue pintando.
0: La alegría es la materia prima de sus obras. Tal como se transforman individualmente las piezas de Casado, su línea creativa también evoluciona. Pasó de pintar formas exactas y líneas definidas a plasmar un estilo abstracto, más relacionado con las corrientes expresionistas y fauvistas. Sus obras están medidas por el subjetivismo y las emociones, especialmente por la alegría. De ahí que cada vez use más color, porque el color es el principio de la felicidad.
5: Creo que la vida es que o uno es feliz o la verdad es que no vale la pena vivirla.

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0: La revista Rolling Stone publicó un listado con las 50 mejores películas de superhéroes y antihéroes de todos los tiempos.
1: Oiga, eso lo encontró en YouTube, ¿verdad?
0: Una lista polémica que arrojó como las 5 mejores películas a Superman de 1978.
2: Vengo del planeta llamado Krypton.
0: Avengers Endgame.
3: Eres muy talentoso.
0: Logan.
4: Aún tienes tiempo.
0: Spider-Man 2 del 2004 en el segundo lugar.
5: Es una amenaza para la ciudad.
0: Y Black Panther en el primer lugar. Pero, ¿realmente estas son las mejores películas de superhéroes y antihéroes? El portal de internet IMDb, la base de datos cinematográfica más grande en línea, nos muestra una guía más fiel gracias a la puntuación de sus usuarios. Por eso, según este portal, tendremos las 10 mejores películas de héroes y antihéroes. En el puesto 10 y con una calificación de 8 encontramos una película que, sinceramente, no esperaba nada, pero nos dio una grata sorpresa.
6: Ok. Hay que estar de acuerdo en no volver a discutir esto.
0: La divertida versión galáctica de Marvel.
7: Yo soy Groot.
0: Quien junto a Chris Pratt formaron la obra maestra llamada Guardianes de la Galaxia.
8: Yo creo que estuvo divertida.
9: Oye, Logan.
0: Con una nota IMDb de 8.1 se encuentra la despedida del icónico personaje de Hugh Jackman, que tras dos películas en solitario fallidas de Wolverine.
10: Charles, el mundo no es el mismo de antes.
0: Cerró el telón con una aventura que nos encandiló y nos abrió las puertas a futuras posibles sagas.
10: Llévatelo.
0: Logan.
10: Me encanta.
0: Para el puesto 8 viajamos hasta el año 2005.
11: Le enseñaremos cómo ser invisible.
0: Y nos encontramos con la primera parte de la trilogía del Batman de Christopher Nolan.
12: Pretendía salvar Ciudad Gótica.
0: Christian Bale.
12: Y fallé.
0: Los orígenes de uno de los mejores Batman y con una calificación de 8.2, Batman Begins.
12: Estaré donde debo.
0: Continuamos con otro antihéroe.
13: ¿Quién es?
14: ¿Quién? ¿Quién es solo la forma que prosigue la función del qué? Lo que soy es un hombre enmascarado.
0: Una de las obras maestras de Alan Moore, quien con su máscara de Guy Fawkes y el sombrero del zorro se convirtió en el ícono de cientos de protestas en el mundo y del grupo de Anonymous.
13: Sí, eso está claro.
14: Por supuesto que sí.
0: Una película donde vemos uno de los mejores papeles de la talentosísima Natalie Portman.
13: Pues.
0: Y con una calificación de 8.2.
14: Solo permíteme agregar que es un gran honor conocerte y puedes llamarme B.
0: B de Vendetta. En el puesto 6 de los mejores héroes y antihéroes según el portal IMDb.
15: Al menos usaron una buena foto.
0: Y calificada con 8.3 sobre 10.
16: Quisiera poder ver a Peter.
0: La caja maravillosa y mágica de sorpresas de la tercera entrega de Tom Holland y su Spider-Man.
17: ¡Hola!
0: Este vecino amigable nos trajo un buen listado de cameos que nos hizo vibrar en cine.
18: Oiga, ¿cómo hizo eso?
19: Soy muy buen abogado.
0: Spider-Man No Way Home. En el puesto 5 nos encontramos con el cierre de la trilogía del Batman de Bale y Nolan. Una producción hermosa que cuidó y curó muy bien la figura de Batman con actuaciones memorables.
20: No temes a la muerte. ¿Crees que eso te hace fuerte? Te debilita.
0: Como el gran Tom Hardy.
21: Dejémonos de todo este protocolo.
0: Con una calificación de 8.4, El Caballero Oscuro, La Leyenda Renace.
22: Bruce Wayne.
0: Con un chasquido llegamos al puesto 4 de la primera mitad del icónico cierre de la tercera fase del MCU de Marvel.
23: ¿Escuchaste lo que dije?
0: Espero que en este momento no esté ya solo la mitad de la población que estuvo cuando inicié este conteo, ¿no?
24: Debiste apuntar a la cabeza.
0: ¿Cómo sucedió? Con los Vengadores Infinity War, puesto 4 con una calificación de 8.4. Comenzamos el podio con la película más taquillera de la historia del cine, por ahora.
25: ¿Ustedes son? ¿De quiénes son? ¿No habló?
0: Con una calificación también de 8.4, la película del 2019, Los Vengadores Endgame.
26: Somos los Vengadores, compadre.
0: Otro que repite en este listado es nuestro amigable vecino Spider-Man.
27: Oh, ok, llegamos a esto una última vez.
0: Con la maravillosa y brillante película animada del Spider-Verse.
27: Siendo el único y el original. Spider-Man.
0: En un nuevo universo del 2018 con una calificación de 8.4.
28: Seguro ya se saben lo demás.
29: Un gran poder conlleva una gran responsabilidad.
0: En el puesto 1, las 10 mejores películas de superhéroes y antihéroes según IMDb.
30: ¿Qué es lo que haría sin ti?
31: Tú
3: Tú eres la otra parte de mí.
0: Se encuentra...
4: Soy Batman.
0: Una de las mejores producciones de superhéroes que también hace parte del listado de las mejores películas de la historia del cine. En parte, por la interpretación de Heath Ledger como el Joker.
3: ¡Eso es actuar!
0: Personaje que le valió para recibir el Oscar a Mejor Actor de Reparto en el año 2008. Con una calificación de 9.0, El Caballero Oscuro. Este era el top 10 de las mejores películas de héroes y antihéroes según el portal IMDb.
7: Mi Lola dice que antes de irse recojan todas sus telarañas.
8: Ah, perdón, Lola.
9: Sí, por supuesto.
16: Me voy a dormir.
18: Buenas noches.

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1: Cordial saludo, amable audiencia de INCI Radio. Les habla Claudia Valdés y les traigo un tema de interés: tecnología para estudiantes con baja visión. Cabe notar que las tecnologías son importantes para las personas con discapacidad visual en general, para lo cual les voy a hablar de los beneficios que estas ofrecen para nuestra población en mención. Con el uso de estas tecnologías se tienen diferentes posibilidades de configurar la pantalla de forma que los textos y los iconos aumenten de tamaño, que los colores varíen en función de sus necesidades y de utilizar al máximo el contraste entre la letra y el fondo. También pueden usar ampliadores de pantalla que funcionan como lupas que aumentan o disminuyen la pantalla o partes de ella. Asimismo, los sistemas operativos incorporan opciones de accesibilidad que brindan buenas respuestas al desafío del diseño universal. Pero bueno, vamos a hablar ahora un poco acerca del uso del mouse. Para utilizar adecuadamente el mouse, hay que desplazarlo y ubicarlo en la zona deseada. Se requiere una buena coordinación visomotora. El control del puntero del mouse aparece como un problema para las personas con baja visión. Esta destreza se logra con varias horas de práctica y es recomendable disminuir la velocidad de desplazamiento del puntero y modificarle ciertos atributos para facilitar la tarea. Por ejemplo, en Windows, en el icono del mouse en el panel de control, es posible disminuir su velocidad, agrandar la medida del puntero del mouse y habilitar la opción rastreo del puntero. Existen otras facilidades para visualizar el puntero en la pantalla, como agrandar en forma notable el tamaño y elegir el color. También tenemos la opción del alto contraste. Este permite seleccionar colores y tipos de letra e inversión de video a letras blancas sobre fondo negro, lo cual va a favorecer y facilitar la lectura. También existen programas que funcionan como una lupa electrónica, ampliando solo el área por donde pasa el puntero del mouse. La imagen ampliada se observa en una ventana cuyo tamaño y posición puede variarse según las necesidades del usuario. Las magnificaciones pueden variar entre X2, X4 y X8. La zona de magnificación y el puntero pueden también variar de tamaño. También tenemos programas de magnificación de pantalla. Son apropiados para aquellos estudiantes con baja visión que necesitan mejoras y ayudas adicionales, fundamentalmente para ampliar la zona de trabajo en el monitor. Estas aplicaciones ofrecen un amplio rango de niveles de magnificación sin perder la calidad de los tipos de letra ampliados. Ofrece la capacidad de magnificar áreas o ventanas en forma horizontal, vertical o en ambas. Solo la línea de texto activa toda la pantalla, incluyendo el puntero del mouse, cursor de texto, iconos, botones y barras de menú. Y la opción de cambiar el modo de pantalla entre magnificado y no magnificado. Hay otras tecnologías como el reconocimiento óptico de caracteres, el acceso a material bibliográfico actualizado. Esto es un tema de gran importancia. Las tecnologías de reconocimiento óptico de caracteres ofrecen a las personas la capacidad de escanear texto impreso que puede ser reproducido con voz sintética o almacenado en formato de archivo de texto. Los estudiantes con baja visión pueden acceder al texto mediante las tecnologías de magnificación de pantalla. Amable audiencia de INCI Radio, espero les haya gustado el tema de hoy. La próxima les traeré otro tema interesante para toda nuestra población con discapacidad visual.
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1: Cordial saludo, amable audiencia de Easy Radio. Les habla Claudio Valdés y hoy les hablo acerca de las orientaciones para trabajar con estudiantes que presentan discapacidad visual en el aula de clase. Las necesidades educativas específicas que presentan los estudiantes con discapacidad visual se relacionan directamente con las implicaciones que resultan de su condición. Es esencial establecer con ellos un vínculo desde lo personal y no desde el déficit. Esto le da permiso para diferenciarse e integrar sus propios sentimientos. Espero que este tema sea del interés pues para todos ustedes, ¿no? Entonces, debemos nosotros como docentes reducir nuestras propias vacilaciones frente al estudiante para no incrementar su inseguridad. Tenemos que permitirle que él sea autónomo, que él sea independiente, no ayudarle si no lo necesita, ¿sí? Eso es algo que es bien importante porque a veces podemos llegar a pensar que todos los estudiantes que tengan ceguera o que tengan baja visión requieren de nuestra ayuda y no siempre es así. Tampoco debemos negar sus limitaciones. Es importante preguntarle sobre sus necesidades. Si se quiere saber algo de él, se le debe preguntar directamente a él, saludarlo, no jugar a las adivinanzas ni ponerlo a prueba, identificarnos, ¿sí?, para que él sepa con quién está hablando. No dar por hecho de que él siempre va a reconocer nuestra voz, porque pues son muchas personas y no todas las voces para él son conocidas. Decir las cosas claramente, no evitar palabras relativas a la visión. En definitiva, debemos conocer las características de esta discapacidad para así nosotros actuar con naturalidad y devolverle a los estudiantes la imagen de que son una persona valiosa en sí misma y pues ante todo está su ser, su persona antes que su discapacidad. Debemos tener en cuenta cuáles son los canales para poder obtener información del mundo en que viven y con el que han de interactuar y en consecuencia cómo han de obtener de ellos el máximo aprovechamiento. Para eso, ¿qué debemos hacer? O sea, es importante, no en todos los casos, ¿no? Pero en algunos es importante de pronto una estimulación multisensorial, ¿sí? Que favorezca la utilización de todos los sentidos, sobre todo el tacto y el oído. Debemos trabajar sobre objetos y situaciones de la vida real, verbalizar todas las situaciones utilizando un lenguaje concreto, tomar conciencia de los procesos que se realizan y transmitir los datos significativos de los mismos. Debemos anticipar verbalmente algunos hechos, sobre todo si el entorno es poco conocido, evitar sorpresas, darles la información adicional cuando el estudiante lo requiera y no pueda percibir los datos significativos por él mismo. Tenemos que controlar a veces el nivel de ruido en el aula. A veces si hay mucho ruido, pues él no se va a poder concentrar para escuchar al docente. Tener en cuenta que la percepción háptica es analítica, por lo que el estudiante pues necesita un tiempo mayor que el que se necesita visualmente para componer mentalmente la globalidad. Una vez que se ha tocado el objeto de forma sucesiva y organizada, algo que precisa de entrenamiento, o sea, no es una cosa que se dé de una, es un proceso que se va dando en ellos. Es importante también en cuenta que ellos perciben mejor los objetos reales, las maquetas, ¿sí? Así sean de baja visión, esto les va a brindar mayor información. Las representaciones bidimensionales, simples y con elementos diferenciados,
2: figuras estáticas, figuras que no estén superpuestas o con perspectiva. También es necesario trabajar la exploración con varios objetos a la vez, discriminar los que uno desea, retirar los otros, clasificar sin perder elementos. Debe entrenarse la enseñanza del dibujo a partir de formas estructurales y esquemáticas. Cuando la visión que él tiene no resulta satisfactoria para trabajar la lectoescritura en blanco y en negro, se ha de favorecer y motivar la utilización del braille, el sistema de lectoescritura en braille. Además, si queremos que imite algún gesto motor, se le ha de permitir que toque el modelo y o realizar el gesto en el cuerpo del alumno ciego o con baja visión o cuerpo a cuerpo, ¿sí? Hay varias opciones. El lenguaje que presenta el niño también nos informa de la estructura de su pensamiento y los contenidos que posee. Es necesario potenciar las experiencias personales del estudiante en relación con la vida real. Debemos valorar sus experiencias y fundamentar en ellas el lenguaje. Si el estudiante presenta condición de baja visión, hay que tener en cuenta que nosotros como docentes debemos conocer su situación visual, sus implicaciones desde el punto de vista educativo y funcional. Debemos de permitir y facilitar la utilización de las ayudas ópticas y no ópticas que él necesite, que él requiere. En general, utilizar un material claro, con buen contraste, sin acumulación de imágenes, dar referencias de la situación de elementos en una página, entrenar el formato de los libros de texto de manera previa o simultánea a su utilización, ¿sí? Dada la especial dificultad que puede presentar la persona ciega para ubicar los objetos en el espacio y establecer referencias de posición entre los mismos, debemos de procurar referencias concretas de la situación de objetos, de personas. Es muy importante en la discapacidad visual mantener un orden fijo, ¿sí? Todo esto es importante. Entonces, recuerde que debemos respetar el ritmo del estudiante. A veces hay que darles más tiempo, hay que proporcionarles estrategias muy claras de organización del trabajo y debemos favorecer que planifique ellos, los estudiantes, su propio trabajo y que hagan un hábito de esta planificación. Amable audiencia de Incirradio, espero les haya gustado el tema del día de hoy. La próxima semana traeré otro tema de interés para todos ustedes.
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1: Las personas con baja visión pueden experimentar algunas dificultades para el desplazamiento en diferentes entornos. Es posible implementar algunos ajustes que les favorecen. Por ejemplo, el uso de superficies de color mate en pisos y muebles reduce los reflejos y el resplandor. El utilizar cintas de colores fuertes sobre superficies transparentes como puertas de vidrio o acrílico permitirán discriminar su existencia y contribuir a evitar accidentes.
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1: Si presenta una disminución importante de su capacidad visual sin llegar a la ceguera y no es recuperable con gafas comunes, tratamiento médico o cirugía ocular, usted es una persona con baja visión.

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1: Cordial saludo, audiencia de INCI Radio. Les habla Claudia Valdés y hoy les voy a hablar acerca de los beneficios de la estimulación visual en niños y niñas con baja visión. Les cuento, la estimulación visual tiene como objetivo mejorar el funcionamiento visual de estos niños, es decir, aquellos que tienen una reducción en su agudeza visual o una pérdida en su campo visual debido a una enfermedad ocular o cerebral congénita o adquirida y que ni siquiera con corrección óptica puede mejorar la visión. Por estimulación visual entendemos la serie ordenada de experiencias visuales según la edad y maduración del niño. Estas están encaminadas a que su desarrollo visual se aproxime al considerado como normal. Es importante considerar el desarrollo del niño de una manera globalizada, procurando que la intervención sea lo más temprana posible, teniendo en cuenta la plasticidad cerebral y de esta manera lograr mayores resultados.

0: estados que favorecerán su desarrollo en general y por ende su proceso educativo. Existe mucha variedad en los niños con baja visión en relación a su potencial visual, tanto por sus diferentes enfermedades causantes de la baja visión, como por la funcionalidad que cada niño consigue. Incluso a veces dentro de una misma enfermedad, dependiendo de su carga genética, la estimulación recibida, su entorno familiar y social. Es importante familiarizarnos con las etapas del desarrollo visual, pues el aprendizaje a través de un sistema visual alterado ocurre lentamente. Pero recuerden, sigue la misma secuencia que el de la visión que no tiene baja visión, tanto óptica como perceptivamente. Esto nos lo dice la doctora Natalie Barraca. También debemos conocer la psicología del desarrollo, ya que todos los niños sin distinción recorren el mismo camino evolutivo y comparten las mismas necesidades básicas. Es relevante tener presente los aspectos emocionales. Solo un desarrollo emocional suficientemente bueno posibilita el desarrollo general del niño de una forma integrada. Tener en cuenta a la familia en su doble vertiente de prevenir que las dificultades propias que se puedan presentar por tener una discapacidad visual puedan ser causa de limitaciones en el desarrollo general del niño y de habilitar a los padres para que desarrollen sus capacidades como tal. Para un niño sin discapacidad visual, pasar por las etapas evolutivas que se producen mientras aprende a ver, pues es relativamente fácil, pero un déficit visual inhibe este proceso. ¿Por qué? Porque el desarrollo de las estructuras visuales, de la función de la retina, de las vías ópticas, del área cortical, todo esto se ve gravemente comprometido, lo que repercute en un limitado bagaje de experiencias visuales por la incapacidad para recoger información de forma incidental a través de la vista. Por lo tanto, para un niño con baja visión, las oportunidades de aprendizaje que le proporcionemos van a ser fundamentales y requieren un conjunto de actuaciones específicas dirigidas al niño que debe recibir una estimulación visual lo más temprana posible para que potencie sus experiencias visuales y su maduración general. A su entorno familiar, social, que ha de entender y aceptar la naturaleza de las dificultades de estos niños, cuyas respuestas visuales, aunque no son ciegos, no son las que manifiestan los niños que no presentan esta condición. Un programa de estimulación visual se realiza teniendo en cuenta las características de cada niño y atendiendo siempre a su globalidad. Para ello se establecen las tareas visuales que se pretenden trabajar, se seleccionan los materiales más idóneos para realizarlas y se organiza la intervención, siempre con recomendaciones tanto para los padres como para los docentes o los profesionales que de pronto atiendan al niño en el área de salud. Audiencia de INCI Radio, la próxima semana les hablaré de otro tema de interés para todos ustedes.
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1: La exigencia visual, es decir, qué tanto requerimos usar nuestros ojos, depende del tipo de actividad a realizar. Cuando se tiene baja visión, la disminución de visión no se recupera con el uso de gafas convencionales, medicamentos o cirugía. El empleo de contrastes altos, es decir, objetos oscuros sobre fondos claros, permitirá aumentar la visibilidad de los objetos, sitios y ambientes, favoreciendo el desempeño visual.
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1: Cordial saludo, amable audiencia de INCI Radio. Les habla Claudia Valdés y aquí con un tema bastante interesante en cuanto a educación que debemos.
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0: Andrea Carolina Chacón Castillo, directora del INSI. Bienvenida a este su programa.
1: Clara María, muchas gracias.
0: Directora, ¿cómo ha estado? ¿Qué ha pasado en el instituto durante este 2026?
1: Uy, Ana María, esa es una pregunta gigante. Dicen por ahí, o alguna vez vi una película que decía que las mujeres tenían un mar de sentimientos y la profundidad era importante. ¿Qué hemos hecho en el año 2026? Bueno, básicamente lo que hemos hecho es dedicarnos a la planeación. Este año estamos apostándole a una estrategia territorial que venimos anunciando desde el año inmediatamente anterior. Adicionalmente, estamos explorando alternativas con el propósito de crear una escuela de formación para organizaciones de sociedad civil a nivel nacional. Queremos invitar a todas aquellas organizaciones o personas que se han dedicado a trabajar por las personas con discapacidad visual a nivel nacional y en los diferentes territorios, para que se consoliden como organizaciones de sociedad civil, pero adicionalmente todas las que están creadas, que sigan fortaleciéndose, porque es justamente el trabajo que ellos realizan desde el territorio lo que hace que nosotros podamos impulsar políticas públicas. Adicionalmente estamos explorando alternativas, porque nos encontramos planeando con diferentes aliados estratégicos una carrera 3K para las personas con discapacidad visual. Esperamos se dé en el marco del Festival de Verano de Bogotá en el mes de agosto de este año.
0: ¿Es una carrera para personas ciegas y con baja visión o cómo se piensa en la carrera?
1: Sí, mira, nos imaginamos en promedio 1,000 personas con discapacidad visual que se inscriban. El proceso y el programa será totalmente gratuito. Estas personas deben ir con un lazarillo. Estamos explorando la posibilidad una de dos, o que cada persona que se inscriba con discapacidad visual traiga su propio lazarillo, o en su defecto que sea una persona que se inscriba para la carrera para acompañar a una persona con discapacidad visual. Nos imaginamos que sea por toda la calle 26 y que sea en el marco del proceso que venimos adelantando con el Instituto de Recreación y Deportes de Bogotá.
0: Esto es una actividad para el Distrito Capital, pero cuéntenos un poquito de su viaje a Buenaventura. ¿Qué fue lo más bonito de este recorrido, de esta zona del sur del país?
1: Ah, bueno, estamos hablando de un evento que hubo en Buenaventura, que fue el cierre del programa de la Dirección de Cuidado del Ministerio de Igualdad y Equidad, donde se hizo la entrega de capacidad instalada a diferentes organizaciones. Aquí debo compartirte que es absolutamente enriquecedor y maravilloso volver a encontrar personas con las que nos hemos visto en los diferentes territorios reunidas en esta actividad puntualmente, y es que sus procesos han sido tan significativos o sus experiencias han sido tan significativas que lograron ser escogidas como una de las organizaciones que representaba todo este impulso dentro del territorio del Pacífico colombiano para recibir diferentes elementos e implementos.
0: Y del sur del país nos vamos para Boyacá. ¿Cómo le fue en el congreso que se desarrolló en la ciudad de Tunja?
1: Bueno, realmente fue muy significativo. Estuvimos hablando de políticas públicas y de la importancia de incluir la discapacidad y el enfoque de género en las políticas públicas en los territorios. Definitivamente hay un asunto, y es que los tomadores de decisiones tienen la obligación de ejercer un proceso totalmente responsable, y este es atender las realidades que acompañan los territorios, pero también construirlos de la mano de las diferentes poblaciones y grupos poblacionales a los que van enfocados. De nada nos va a servir tener unos presupuestos específicos si no sabemos exactamente a qué queremos apuntarle, con quién queremos trabajar y por qué es que lo estamos haciendo. Pero el mensaje siempre será la población, la gente.
0: ¿Y qué se viene? ¿Cuáles son las próximas salidas que se tendrá desde el Instituto Nacional para Ciegos? ¿Ese INSI en el territorio donde lo veremos?
1: Bueno, hay un aspecto maravilloso, y es que así como en el año 2025 el Instituto Nacional para Ciegos celebró, o más bien conmemoró, los 70 años de creación de Vida Legal, pues este año estamos en el marco de la celebración de diferentes organizaciones de sociedad civil a nivel nacional, muchas que llevan 30, 40 años desarrollando proyectos en torno a la efectivización de los derechos de las personas con discapacidad visual. Así que hemos decidido que vamos a seguir recorriendo el territorio, que nuestro siguiente departamento en el que estaremos será el Valle del Cauca, y que asimismo acompañaremos todos los procesos de conmemoración en el marco de creación de nuevas políticas públicas en el territorio y, por supuesto, reconocimientos específicos a las organizaciones de sociedad civil que a lo largo del tiempo han trabajado de manera constante y permanente por los derechos de nuestra población.
0: Directora, se vienen las elecciones. ¿Las personas con discapacidad visual, las personas ciegas o personas con baja visión, pueden votar?
1: Sí, por supuesto.
0: ¿Hay un tarjetón? ¿Cómo es el proceso en el que ellos pueden votar? ¿Cómo es este tarjetón para ellos?
1: Bueno, hay varios aspectos acá. Y es que, en efecto, los derechos civiles y políticos le asisten a todos los ciudadanos colombianos. De acuerdo con la Constitución Política de 1991, nuestros ciudadanos tienen derecho a elegir y a ser elegidos. Eso significa que el Estado colombiano, y en este caso la Registraduría Nacional del Estado Civil, debe garantizar que las personas puedan participar y ejercer sus derechos de manera efectiva en estos procesos electorales. Lo que nos lleva a que en todo el territorio nacional y en los lugares, por supuesto, que de acuerdo con las bases de datos que la Registraduría Nacional del Estado Civil tenga, las personas podrán asistir a sus puestos de votación y podrán solicitar su tarjetón en braille. Este tarjetón es un tarjetón en tinta y braille que tiene unas connotaciones particulares, y es que además de que se encuentra con el sistema braille, pues son tarjetones con macrotipo que van a permitir que se elija a una de las fórmulas presidenciales y vicepresidenciales para los próximos 4 años en Colombia. De pronto aquí hay que aclarar que las personas tienen derecho a ir con un acompañante, si así lo consideran. Pueden ingresar con sus perros guías si es que lo tienen. Y lo más importante es que tienen derecho a que los jurados de votación y los jurados que se encuentren en la mesa deben disponer las herramientas y los mecanismos que les faciliten un ejercicio de derecho civil y político totalmente afable, asequible y que prime a través del derecho a la igualdad que le asiste a cualquier ciudadano colombiano.
0: Directora, ya casi se cumple un año de usted en la dirección del Instituto Nacional para Ciegos. ¿Qué ha sido lo más bonito de este año? ¿Qué se ha aprendido? ¿Cuál es el gran reto? ¿Y qué se viene para este siguiente año?
1: Desde que llegué al Instituto Nacional para Ciegos siempre dije que había 3 retos. El primero era recuperar la confianza de la población. El segundo, generar articulación con la institucionalidad. Y el tercero, comenzar a trabajar con proyectos a nivel nacional recorriendo los territorios. Yo pienso que lo más bonito es ese sentimiento que me embarga y es me siento absolutamente honrada y la verdad complacida de poder decir que lideramos el instituto con mucha rigurosidad, responsabilidad, pero también con mucho amor. La humanidad es importante, no solo por el instituto, que hemos tratado de potencializar y volver a poner en la lupa nacional, sino también recuperando la confianza de los líderes, de la población en general y de las organizaciones de sociedad civil. Sin embargo, retos quedan muchos, y es que aún hoy carecemos de sistemas interoperables, de mayor cercanía con la población en términos de permanencia y constancia. Y adicionalmente, las cifras no son concluyentes. Eso significa que para que podamos tomar decisiones acertadas, eficientes, para que el gobierno logre impulsar políticas públicas eficientes para las poblaciones, y particularmente la nuestra, población con discapacidad visual, es necesario que sepamos dónde está la gente, qué es lo que está haciendo, cuál es la segmentación poblacional y realmente qué es lo que necesitan. Eso se trabaja con los territorios, pero también con cifras. Si no tenemos cifras específicas, corremos el riesgo de no generar el impacto que se espera.
0: Directora, algo más para cerrar. Un saludo para las personas que nos escuchan, que están conectadas con INCI Radio.
1: Sí, por supuesto. Pero antes de irme, quiero compartirte que nos encontramos en todo un proceso de retransmisión de INCI Radio y de los programas de INCI Radio en diferentes territorios. En este momento estamos manejando 3 estrategias de retransmisión, una a nivel nacional y 2 a nivel territorial. Así que compartirles que todos estos programas de INCI Radio están siendo retransmitidos y seguirán siendo retransmitidos a través de otros diales que son propiedad, bien sea de RTBC o de diferentes gobernaciones. Nuestro propósito es llevar INCI Radio a los territorios y acercarlos a los oídos de todas aquellas personas que a veces se preguntan qué es lo que hacemos o que simplemente no saben que existimos, y a los que les queremos decir a qué nos dedicamos. Y nos dedicamos a transformar la vida de la población con discapacidad visual en Colombia, y confiamos en tener la oportunidad y la bendición de seguirlo haciendo. Finalmente, enviarle un saludo muy especial a toda la población. Recuerden que las puertas del Instituto Nacional para Ciegos siempre están abiertas, que estamos a un clic de distancia, que estamos ubicados en la ciudad de Bogotá, sin embargo, que a través de cualquier medio de comunicación pueden contactarse con nosotros. Nuestra oferta y respuesta institucional siempre estará disponible para ustedes, y nuestro cariño y nuestro deseo y vocación de servicio está intacto. Un abrazo gigante.
0: Y si usted quiere tomarse un café con la directora, pues bienvenido. Escríbanos a través de las redes sociales, @INCICOLOMBIA, @INCIRADIO. Ahí, a través de un mensaje, podremos conversar para que usted también se tome un café con la directora. ¡Feliz día!

0: cuenta con nuestros niños en condición de baja visión. Hoy les voy a hablar de cómo podemos ayudar a través de la estimulación visual a los niños y a los niños con esta condición visual. Les cuento, estos ejercicios se pueden desarrollar en casa o en la guardería o en el jardín infantil donde se encuentren los niños. Una buena visión ayuda a mejorar su coordinación ojo-mano, cogiendo los objetos a su alcance o buscándolos con la mirada. Sus primeros pasos están facilitados por la visión y la conquista del espacio, y la salida al ambiente no familiar exigen una capacidad visual funcionando a pleno rendimiento. La estimulación visual enseña a aprender a ver mejor. Cuanto más se usa la visión, mayor es la probabilidad de un mejor funcionamiento visual. La idea motora de la estimulación visual es ayudar al niño a desarrollar todas sus capacidades físicas y emocionales. Uno de los objetivos de la estimulación es favorecer estos procesos de aprendizaje. Bueno, pero ¿qué ejercicios podemos nosotros realizar para estimular la visión de bebés de 0 a 6 meses? La visión borrosa que tienen los bebés al nacer se va quedando cada día más nítida, y eso se nota en el despertar de su interacción con las cosas y personas a su alrededor. Lógicamente, debemos tener en cuenta que tanta visión tiene este niño con la que quedó, y también pues el origen, la enfermedad o la patología que le causó esta condición visual. Para estimular su capacidad visual, los padres pueden utilizar algunos juegos y ejercicios caseros. Y pues no solamente los padres, sino como hablábamos anteriormente, el jardín o el sitio donde el niño se encuentra. Los móviles para bebés. Un móvil de diferentes colores y formas sobre la cuna del bebé puede no solo decorar su habitación, como convertirse en un recurso muy estimulante para el bebé. Y puede contribuir a su desarrollo visual y también auditivo, si tiene sonidos, como también a su percepción cromática y a la coordinación. Cuando hablo de percepción cromática, me refiero a los colores. Los juguetes, un objeto llamativo que el bebé pueda manipularlo o llevarlo en la boca, puede convertirse en un juguete muy estimulante para él. Con un juguete pueden jugar con la distancia, es decir, acercando o alejando el objeto de la vista del bebé, para ejercitar el movimiento de sus ojos, como también con la diferencia de la textura y los colores. Es interesante observar cómo el bebé consigue identificar las diferencias entre pelotas de colores u otros objetos de colores. También podemos mirar otros ejercicios para los bebés de 6 a 12 meses, ¿sí? A partir de los 6 meses, por lo general, los bebés ya consiguen agarrar los objetos con sus manos o incluso mantenerse sentados. Están listos para desarrollar la visión periférica. ¿Cómo practicar la estimulación visual en estas edades? Bueno, acá les voy a contar cómo se puede hacer. Por ejemplo, un libro con imágenes, ¿sí? En los libros, en internet, fichas, ¿sí? Podemos encontrar juegos para que los bebés relacionen la imagen con un sonido. Por ejemplo, animales. Eso puede no solo estimular su visión, sino también los demás sentidos. Jugar con las formas. Con el juego de encaje, por ejemplo, ellos pueden aprender las diferentes figuras geométricas. Además de estimular su visión, también le ayudará a coordinar sus movimientos de ojos y manos. Los globos de colores, ¿sí? Este es un juego que es estimulante, es divertido para ellos. Inflar los globos y luego pues los podemos atar con hilo, con cordón, con mucho cuidado, ¿sí? A la muñeca del bebé. Y él va a aprender que al mover sus manos podrá también mover los globos, y eso pues va a estimular su visión. Jugar con el espejo, ¿sí? Este juego no solo estimula la visión del bebé, como sino que también le hará conocerse y descubrirse. Poco a poco él irá notando el reflejo de su rostro en el espejo y podrá también ir identificando las partes de su cara. Amable audiencia de INSI Radio, espero les haya gustado el tema de hoy. La próxima semana les hablaré de otro tema de interés para todos ustedes.
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1: La propiedad industrial es la rama del derecho que consiste en incentivar el avance de las ciencias, de la tecnología y de la construcción de reputación en el comercio a través de diferentes figuras contempladas en la ley. Si la creación cumple con los requisitos establecidos para la figura de protección que se pretenda, tal creación podrá considerarse como un activo protegido en tanto que otorga derechos exclusivos a su titular. Y específicamente es aquí donde aparece la importancia de la propiedad industrial, precisamente es la herramienta que nos va a ayudar a evitar que terceros se copien de nuestras creaciones intelectuales para las cuales hemos desarrollado tanto esfuerzo y tanto esmero en realizar. Precisamente ahí radica la importancia de acudir ante la Superintendencia de Industria y Comercio para solicitar nuestras marcas, patentes y diseños industriales.
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1: Y en Easy Radio aprovechamos también para hacer un homenaje a Aretha Franklin, esta mujer que nació el 25 de marzo del año 1942 en Memphis y creció en Detroit, lugar donde fallecería a los 76 años, el 16 de agosto del año 2018.

Era hija del predicador batista Clarence LeBow Franklin, apodado La Voz de Millón de Dólares. Su padre quiso que tomara clases de piano, pero ella lo rechazó y prefirió aprender por sí sola con la ayuda de grabaciones. En el año 2008 consiguió el puesto número 1 de la lista de los 100 cantantes más grandes de todos los tiempos según la revista Rolling Stones. Y además de esto, un dato muy importante sobre ella: fue la primera mujer afroamericana en aparecer en la portada de la revista Time.

En el año 1967 hizo historia y consiguió 2 premios Grammy, siendo la segunda mujer en hacerlo. Obtuvo 17 premios Grammy a lo largo de su carrera. Pero ella tuvo que convivir con algo en toda su vida. Rechazó muchos conciertos y giras por su fobia a volar.

ciencia lo demuestra. Por eso aprovechamos también a esta hora en la radio incluyente, pues para darle uno que otro datico sobre los besos. ¿Usted sabía que según un estudio las sustancias químicas que contienen la saliva nos ayudan a evaluar a una posible pareja para decidir si es la más idónea? Además de esto, besar tiene muchos beneficios porque un beso nos puede hacer quemar 15 calorías en pocos minutos. Durante el beso se liberan hormonas como la dopamina, la adrenalina y la oxitocina, que nos provocan sensaciones de felicidad, placer y apego. Besar reduce los niveles de cortisol, la hormona del estrés, y hace que nos sintamos más relajados. Los besos favorecen la dilatación de los vasos sanguíneos, por lo que ayudan a bajar la presión arterial. Además, dar y recibir besos mejora nuestra autoestima. Pero mucha atención, porque en un beso intenso se pueden intercambiar unos 80 millones de bacterias. Estos eran unos pequeños datos, pero muy importantes relacionados con los besos.

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0: Alba y la duende que comía puntos. Alba, la gata blanca con ojos azules de la biblioteca Don Punzón, diariamente ayudaba a Cody, el bibliotecario, a ordenar los libros. La misma era visitada por tres animales muy particulares a quienes les encantaba leer: Luisa la lechuza, Arturo el búho y Dante el murciélago. Ellos leían con sus patas, bueno, más exactamente con sus dedos. No había cosa que a Alba le gustara más que deslizar los cojines de sus patitas sobre esas páginas llenas de puntos, al principio difíciles de entender y más tarde capaces de hacerla imaginar mundos llenos de ratones de caramelo y tazones enormes de leche. A Luisa le gustaban las novelas de amor, porque le hacían desear el colibrí perfecto. A Arturo le gustaban los libros de cocina, porque soñaba con participar en el concurso anual de búhos chef del bosque. Y a Dante, el murciélago, le encantaba la medicina. Soñaba curar a todos los animales del bosque. Estos tres amigos solían visitar la biblioteca de noche, cuando Alba se apoderaba de los libros en braille que tenían muchos cuentos donde habían gatos aventureros y los leía uno tras otro. Una mañana, en que Alba casi no sale de la cama por haberse acostado muy tarde leyendo, llegó a Don Punzón y encontró a Cody muy asustado.
1: ¿Qué pasa, Cody?
2: Todos los libros en braille han desaparecido.
1: ¿Desaparecido?
0: Preguntó Alba.
2: Sí, esta mañana cuando llegué, la biblioteca estaba vacía.
0: Alba prometió a Cody investigar dónde habían ido los libros. Olió cada estante donde siempre se ponían. Haciéndolo, descubrió que olían a chocolate y que tenían huellas de dedos, unos muy pequeñitos. Cuando fue a contarle a Cody lo que había descubierto, este le dijo que el robo tenía que ser obra de Jade, la duende que comía libros en braille. Le dijo que Jade era una duende muy traviesa que robaba los libros solo para comerse los puntos y luego los regresaba totalmente lisos.
1: Yo lo buscaré e impediré que se los coma,
0: prometió Alba. Pero cuando Alba volvió a la biblioteca, encontró todos los libros en su puesto. Abrió el primero, puso la pata derecha sobre la hoja y no sintió ni un solo punto. Todos los libros tenían las páginas lisas. Muy triste, fue a buscar a Jade para pedirle una explicación. Pero cuando la encontró, tenía la panza gordísima con tantos puntos en braille que había comido y estaba por comenzar un libro de medicina.
1: Si te comes eso, te va a dar una indigestión.
3: ¡No importa!,
0: dijo mientras se comía 5 páginas de una sola vez. Alba se dio cuenta que aunque Jade comía y comía, tenía unos ojos muy tristes. Así que decidió preguntarle qué le ocurría.
3: Lo que pasa es que yo no puedo ver nada y no sé leer ni escribir en esos puntos tan raros que tus amigos y tú sí pueden leer. Por eso me los como, porque si yo no lo puedo leer, nadie puede.
0: Alba, llena de mucha paciencia y amor por la lectura en braille, empezó a enseñar a Jade a leer y escribir. Esta aprendió muy deprisa y cada vez que aprendía a leer una nueva palabra, devolvía a cada libro los puntos que les correspondían. Desde entonces, 4 animales y un duende van a la biblioteca a leer juntos en braille.

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11: Así es, comienza esta Tribuna INSI. Bienvenidos, bienvenidas, ¿cómo la están pasando? ¿Cómo se encuentran? Desde ya se pueden conectar con nosotros por medio de las redes sociales. Estamos en Instagram, en X y en TikTok, @INSI_radio. Y por supuesto también nuestra línea de WhatsApp. Los saluda Camilo Garnica y como siempre, como es habitual, no me encuentro solo. Por el contrario, me encuentro muy, pero muy, muy, muy bien acompañado por nuestro gran compañero Henry Díaz. Henry, ¿cómo vas?
10: Camilo, un gusto saludarte, un gusto saludar a los oyentes que siempre nos acompañan en esta actualidad deportiva y como siempre, Camilo, con grandes historias, ¿no?
11: Sí, señor, grandes historias, novedades, cositas que van pasando ahí en el mundo del deporte y también mucha actualidad. Henry, ¿qué tienes para hoy?
10: Uy, Camilo, definitivamente cerramos este año con noticias. Cerramos este año, mire.
11: ya está cerrando el año, por Dios.
10: ¿Cómo era? Cerramos esta temporada, Camilo, con grandes noticias y campeones anticipados. También otros que se van perfilando ya para campeones. Y Camilo, con el Arsenal siempre todo es un drama. ¡Qué cosa de locos! Hace unos días decíamos, campeón, eso va a ser campeón. Y después, tómalo, ¡qué susto! No, el Manchester City va a ser campeón. Y después, Camilo, el Manchester tropieza, el Arsenal también casi tuvo un susto, queda con un equipo que ya está en la fila para descender, que es el West Ham, ¿sí? Uh-huh. En el último minuto, ¡pum!, empata el West Ham. Van y miran y hubo falta. Afortunadamente para el Arsenal, porque hubo falta y entonces se le dio los 3 puntos y prácticamente ya se está consolidando como campeón. So pena que, pues obviamente, el pasado miércoles 13 de mayo, el Manchester City campeón, Camilo, ganó y pues sigue ahí como apretando. Como cuando uno dice, ojo, si usted falla, ¡pum!, pierde todo, ¿no?
11: El Arsenal tiene una cosa mala y otra cosa buena, Henry. Uh-huh. Y es que depende de sí mismo. Y eso es lo malo y eso es lo bueno. Porque le quedan 2 partidos, si mal no estoy, uno. El último justamente es ante el Crystal Palace, que va a ser un partido particular porque el Arsenal dice, ya es mi último partido. Y la siguiente semana ya es la final de Champions. Entonces vamos a ver ese partido, cómo va a estar la nómina. Pero le pasa algo similar al Crystal Palace. Y es que ellos también van a estar pensando en la final de la Conference League, que se metieron a la final y me alegra mucho por Daniel Muñoz y Jefferson Lerma. Entonces siento que ese partido va a ser muy particular, a ver qué pasa ahí. Y tiene, además del enfrentamiento con el Crystal Palace, pues tiene otro partido. Entonces no puede perder, Henry. Donde sí empate, se le complica absolutamente todo. Y creo que eso, lo bueno y lo malo, que depende de sí mismo. Y con el Arsenal uno nunca sabe ya qué pensar.
10: Exacto, mire, le falta contra el Burnley.
11: Burnley, que ya está descendido, ¿no?
10: Exacto, y juega el 18 de mayo, ¿sí? Uh-huh. El Crystal Palace, que usted menciona, va de visitante y se enfrenta contra este maravilloso equipo el domingo 24 de mayo. Y ahí enseguida, Camilo, es que esto lo duro, el sábado 30 de mayo se va a jugar la final contra el Paris Saint-Germain de la Champions League.
11: Henry.
10: Dímelo.
11: ¿A quién le apuestas?
10: Uy, Camilo, Yo la verdad me inclino con el Arsenal, usted sabe, tengo una inclinación desde hace tiempo por Thierry Henry. Y pues yo la verdad le quiero ir al Arsenal. ¿Tú vas por quién?
11: Yo también.
10: ¿También? Esta vez te inclinaste por fin, Ala.
11: Sí, por fin me dejé cautivar por este equipo londinense. Y siento que además sería muy, muy loco, histórico y bueno, creo que fuera de todo sentido común en el fútbol que el Arsenal ganara, ¿no? Después de ver a un PSG ganándole al Bayern, dando clase de fútbol, de cómo dominarlo, de cómo quitarle toda posibilidad que tuvieran y que pierda la final con el Arsenal, sería muy particular, ¿no? Porque todos están dando como campeón absoluto y que va a pasarle por encima el PSG al Arsenal. Pero no, yo quiero ver a un Arsenal saliendo campeón en una de esas Champions más particulares, ¿no? Además por el formato que es nuevo en esta oportunidad.
10: Oiga, Camilo, usted que menciona esto y bueno, se criticó muchísimo el arbitraje del Bayern München contra el PSG. Dijeron que hubo manos, hubo ciertas faltas, que hasta le pusieron una amarilla a Luis Díaz, que Luis Díaz se cae y coge el balón, pues dice, falta, y no se la pitaron. Que hubiese sido también muy importante si lo hubiesen pitado. Yo creo que un tiro libre en la zona donde estaba Luis Díaz hubiese sido muy importante y hubiese servido de pronto, ¿por qué no?, para un gol que hubiese cambiado la historia, Camilo. No sé, ¿qué opina usted? A mí me parece que ese arbitraje no estuvo tan limpio, tan claro, y hubo cositas que uno dice, en el tiempo de VAR debería analizarse más.
11: Sí, para la importancia del partido además es que la mano de Nuno Méndez fue clarísima, ¿no?
10: Sí.
11: Fue clarísima y obviamente ya tenía amarilla y eso hubiera cambiado absolutamente el panorama del partido. Pero sí, ahí uno queda como con esa sensación de que para un lado sí se pitó más, para el otro como que se hacían los de la vista gorda y reanuden, sí, ya no pasó nada. Entonces uno queda como con esa sensación de... ¿Qué hay detrás de todo el tema del arbitraje? Pero sí, yo también quedé con esa sensación de si hubiéramos tenido un arbitraje un poco más imparcial, que uno diga, oiga, sí, pitó las que era, sacó las tarjetas que eran, creo que estaremos hablando de una final totalmente diferente, pero bueno, así es el fútbol, ¿no?
10: Sí, señor, y aunque también hay que rescatar a Luis Enrique, que con su ejercicio táctico maravilloso, Camilo, es una máquina. Y lo que él decía, mientras esté aquí jugadores como Kylian Mbappé, no puedo funcionar, no va a funcionar la cosa, se va Kylian Mbappé. Y él dijo básicamente, voy a hacer con este equipo lo que se me dé la gana. Para bien, ¿no? O sea, regularmente hay muchas personas que agarran un barco y hacen lo que se les da la gana. Y cuando montan ese barco y hacen eso, lo que hacen es hundirlo, ¿no? Empieza a buscar beneficios propios, tácitos, y hemos visto en muchos equipos que pasa eso. Y pues, ¿qué pasa, Camilo? Que el barco se hunde. En este caso, Luis Enrique hizo magia y supo aprovechar cada una de las cosas que tenía y ha sabido manejar este barco a su manera y lo ha llevado a buena mar, ¿no?
11: Sí, señor. Y es que creo que todo el mundo, ¿no?, está sacando a la luz esas declaraciones donde sea justamente lo que tú decías. Desde que tenga un jugador que en la cancha haga lo que quiera, pues yo no puedo hacer, pues poner en práctica todo el planteamiento. Y el tiempo le ha dado absolutamente toda la razón a Luis Enrique. Y si uno mira para el lado de España, de Madrid, no, Henry, uno dice qué locura la que hay en ese club en ese momento, y sobre todo pues con respecto a Kylian Mbappé. Pero bueno, esperamos a ver cómo se da esta final, que sí, yo también voy por el Arsenal, porque sería... Independientemente de quién ganes, hay historia, ¿no? Sería Arsenal, después de 24, 25 años, vuelve a salir campeón en Europa. Si gana el PSG, hace historia, porque después del Real Madrid sería el primer equipo en conseguir doblete desde este nuevo formato, ¿no? Desde la Champions como la conocemos, porque antes era la Copa de Europa. Uh-huh. Cualquier final que sea, Henry, sé que pues nos va a tener ahí atrapados y va a dejar datos muy interesantes. Henry, yo creo que ahorita tú mencionabas, ¿no? Voy a dar un pequeño salto y ya se está acabando la temporada, no el año, la sí, temporada.
10: Perdón. Sí, sí, sí.
11: Y ya estamos entrando ya menos de un mundial, a menos de un mes del mundial, Henry. Como pasa el tiempo, estamos volando. Uh-huh. Y varias noticias. Primero, el partido de Colombia-Costa Rica se aplaza.
10: Sí, señor. Sí, señor, correcto, que es el partido, el cierre de la despedida de la selección, ¿no?
11: Sí, señor. Estaba planteado para el viernes 29 de mayo acá en Bogotá, pero se corre para el lunes 1 de junio. Entonces hay novedades, cambios, hay para que lo tengan en cuenta, Henry, que ya estaba preparando el outfit para ir al partido.
10: Por favor, con toda.
11: Entonces se corre para el primero. Y sabías que este mundial va a tener algunas particularidades.
10: A ver, ¿cómo cuáles?
11: Que jugadores como Luis Díaz, Daniel Muñoz, uh-huh, Haaland.
10: Erling.
11: Ajá. Erling Haaland, entre otros, van a tener un escudo especial en el mundial.
10: Ah, ¿de Panini o qué?
11: No, no, señor. Ojalá fuera de Panini.
10: No, mentiras. Cuénteme qué es ese escudo.
11: Resulta que estos jugadores que juegan por primera vez un mundial, obviamente, pues es histórico, ¿no? Es novedoso, lo vamos a ver por fin en esta cita mundialista. Y en la FIFA lo que va a hacer es que en el primer partido que jueguen, solo en el primero, van a tener un escudo especial. Este escudo solo va a ser, como digo, por ese primer partido. Y ahorita, pues tú mencionaste algo, Panini, que bueno, si quieres ahorita más adelante lo hablamos, que deja ser ese patrocinador oficial, deja esa alianza con la FIFA. Ya a partir del 2030 no va a estar con pues sacando los álbumes como lo conocemos, sino que va a ser Fanatics.
10: Ah, y Fanatics se metió. Yo pensé que iba a ser Topsy. Tops.
11: No, va a ser Fanatics, esta empresa estadounidense más o menos creada del 91. Fanatics van a ser, o sea, Panini tiene este mundial 2026 y 2030 hasta ahí, para sí, de contar. Ya de ahí en adelante va a ser Fanatics, hicieron una alianza, una colaboración que supera los 150 millones de dólares. Fantino ahí, mejor dicho, facturando. Está diciendo facturando de lo lindo. Y lo que va a hacer Fanatics es que van a coger todas estas camisetas, que son las camisetas oficiales con los escudos, y van a empezar a hacer láminas coleccionables. Okay. Entonces ya no vamos a tener la laminita normal, casual, como la hemos visto, sino que ahora vamos a empezar a ver desde cuando ya entré a Fanatics a sacar sus ediciones, sus colecciones, sus laminitas con tela real. No es solo la impresión, sino la tela real, la tela de la camiseta propia que usó Luis Díaz con ese escudo, Erling Haaland, entre otros nuevos deportistas que van a estar por primera vez en ese mundial. También selecciones, por ejemplo, como Argentina, como Francia, que son campeones, también van a tener ese parche, y todos esos después del 2030 los vamos a poder comprar, pero ya te imaginarás a qué costo.
10: Exacto, como lo acabas de decir, cuando me mencionaste la tela y demás, uy, Camilo, esto ya es edición especial. Y si ya de por sí llenar el álbum de Panini como tal es costoso, Camilo, esto se va a trepar el valor. O sea, básicamente usted va a tener que pagar casi 2, 3 millones de pesos para llenar este nuevo álbum que va a llegar a partir del 2030, ¿no?
11: Pues es que lastimosamente es eso, ¿no? Que todo se volvió un tema de negocio, dinero, de cuánta rentabilidad me genera. Sí. Porque pues lo que he visto, y sí, el Panini, más allá del dinero, Henry, porque sí, cuesta llenarlo un millón, millón doscientos, millón trescientos, hasta un poco más. Y ahí sube la cifra. Pero creo que la esencia es ver a la gente que no se conoce alrededor de un álbum, ¿no? Como, oiga, yo tengo esta laminita, cámbienla, ¿no? Y es el intercambio, es ese ejercicio que hemos hecho.
10: Hermoso, parce.
11: De toda la vida. No se trata de dinero, se trata del intercambio, de conectarse con la gente. Y he visto muchas publicaciones en redes sociales de mujeres, de gente que dice, no me gusta el fútbol, pero quiero llenar el álbum. ¿Dónde se están reuniendo? ¿Dónde quiero ir para hacer ese ejercicio, no? Y eso lo tiene muy claro Panini. Pero ahora con Fanatics, sencillamente es, saquémosle el dinero que más podamos a esto, y realmente, sí, se pierde, siento que se va a perder mucho la esencia.
10: Ah, ok, mire, entonces no estaba tan loco yo, Cami, mire. Fanatics asumirá el diseño y desarrollo de toda la línea de productos relacionados con la FIFA, ¿sí? Uh-huh. Mientras que la fabricación se realizará bajo la reconocida marca de Tops. Parce, perdón, hoy estoy, estaba escuchando a Juanes, saludos a Juanes.
11: A Juanes, sí.
10: Top se le metió por todo lado a Camilo. ¿Se acuerda la Eurocopa?
11: Sí, sí.
10: ¿Sabe quién lo hizo?
11: Ah, Tops.
10: Ajá. O sea, básicamente, The Wall Street Journal estima que Fanatics tiene una valoración cerca de los 31 mil millones de dólares. O sea, estos muchachos están metiéndola con toda. Y Fanatics, ah, claro, Camilo, mire, adquirió Tops por aproximadamente 500 millones de dólares en el 2022. O sea, esto es una historia que hay que tenerla ahí en cuenta, Camilo, para... Uh-huh. Para, pues, básicamente uno comprender. Y si no, pues, Tops es ahora, lo compra Fanatics. Entonces, no estaba tan mal yo. Mira, Camilo, para tener en cuenta, ¿sí? Uh-huh. 980 figuras tiene el álbum, ¿sí?
11: Sí, señor.
10: Este ha sido el álbum oficial desde el año 1930, desde la época de Borg y demás, que está la foto y todo ese cuento. Yo tengo por ahí un video, un podcast de eso que se lo recomiendo, Camilo, la verdad, del álbum de Panini, la historia. La verdad es interesante, hay cositas chéveres. Y cuando un equipo como Colombia no va al Mundial, Camilo, las ventas se reducen absurdamente, pero cuando Colombia va al Mundial, esto se trepa increíblemente, o sea... Esto es un negocio duro, Camilo. Duro, duro.
11: No, sino más uno se pone a mirar y por Luis Díaz ya están pagando por la ficha de él, ¿no? Sí, están, señor, pagando, he visto que no, que 500, 600, 800 y yo, ¿es en serio? Como, obviamente, pues el gusto, el fanatismo por el deporte y por los futbolistas colombianos, pues hace que esto incremente un valor impresionante.
10: Sí, señor, Camilo. Y a veces me da risa esos negocios tan bravos. O sea, por lo menos un Lionel Messi o un Cristiano Ronaldo vale 50 mil pesos. O sea, me dicen, no, venga, calma. En serio, o sea, gente que está vendiendo estas fichas así. Pero bueno, Camilo, de colecciones, si quieres llenarlo, por cierto, no sé, toca mirar si es accesible. Toca mirarlo a ver qué tal, de forma virtual para las personas que de pronto tenemos prioridad en dinero en otras cosas. Por si lo quieren llenar de forma virtual también. No está 100%, pero tiene cositas interesantes. ¿Listo? Por ese lado, Camilo.
11: Señor.
10: Bueno, ya hablamos de la selección Colombia.
11: Voy a cerrar ese tema, ¿sí?
10: Hágale, de una, perdón.
11: Esos son los jugadores que van a tener ese parche especial que después Henry, yo sé que va a estar ahí de primera fila comprando de Fanatics y Tops esas láminas edición especial. Mira, Álvaro Montero de Vélez, ¿comprarías esa?
10: ¿A quién? Aquí, perdóname.
11: A Álvaro Montero, la ficha edición especial de Álvaro Montero.
10: No.
11: Bueno, sigamos. Este yo sé que sí, Carlos Gómez.
10: ¿Carlos Gómez?
11: El de Vasco da Gama. Ay, ¿cómo era? Él es un millonario. El extremo.
10: Sí. Ay, Camilo, Dios mío. No sé, no me suena.
11: Bueno, entonces este sí, Daniel Muñoz.
10: Danielito Muñoz, sí, claro.
11: Del Crystal Palace, Deiber Machado. ¿Comprarías esa edición especial?
10: Deiber Machado. Uy.
11: Está en el Nantes de Francia.
10: Sí, señor. Esa es una gloria de millonarios también muy brava, ¿no?
11: Uh-huh.
10: O sea, ay, no sé, Camilo. Yo la verdad los compraría todos.
11: Mírame, este me parece interesante por la carrera que ha tenido. Gustavo Puerta.
10: Uy,
11: que ahorita,
10: claro,
11: está en el Racing de Santander, que sí, está a punto de ascender a la primera de España. Hamilton Campas en Rosario, John Córdoba, John Lucumí, Johan Carbonero, Jorge Carrascal, Juan David Cabal, Kevin Castaño, Luis Díaz del Bayern Múnich. Ah, bueno, Luis Suárez, ¿no? Que vamos a ver, se habla mucho del Newcastle, de que llega este equipo. Luis Suárez, Rafael Santos Borré, la máquina. Richard Ríos, uy, el hombre más sexy de Colombia por las mujeres, ¿no?
10: Sí, es muy querido por las mujeres este hombre.
11: Ajá, y que probablemente llegue, no sé, ¿será que llegará a un Real Madrid de pronto?
10: Ay, Camilo, no sé. A veces siento que lo inflan mucho. No sé.
11: Pero ha tenido una buena temporada,
10: sí,
11: pero
10: sí,
11: bueno.
10: Sí, sí, sí. No, también, es bueno. Pero si es, dígame la verdad, ¿a usted le parece top, top, top, top, top?
11: No.
10: No. A mí tampoco, o sea, es buen jugador, no lo va a quitar.
11: Si sube un nivel, si mejora muchísimo su nivel, creo que se podría estar metiendo, pero no, o sea, es buen jugador, pero está ahí. Okay. También Gerson Mosquera, John Arias, bueno, son todos esos jugadores los que tendrían ese parche especial y que yo sé que en un futuro vamos a estar hablando. Ay, Henry, ¿te acuerdas cuando hablamos de eso en el programa? Ahí están los parches de los jugadores que tendrían esa edición especial porque es su primer mundial. Así que listo, Henry, y ahora sí, de esta manera cerramos este tema de la selección Colombia.
10: Ay, perdóneme, estaba mirando aquí correos institucionales y eso a veces me quita un poco de, Atención, disculpen. Pero vamos, Camilo.
11: Señor.
10: 55 listas, oh, perdón, jugadores. Es la prelista que tiene nuestro seleccionador, que por cierto, lo hizo muy sutil. No hizo tanto, no usó tanto ruido como si lo han hecho otros, que pues muchos medios lo sintieron así como que le faltó un poco de bombo como para decir aquí estamos. Pero pues Néstor Lorenzo y compañía lo que quieren es hacer algo sutil sin que metan la mano los medios y demás, ¿no? Y Camilo, así como para tener en cuenta los pilares, ya sabemos, James Rodríguez, que es un referente absoluto a pesar de que no tenga continuidad. Luis Díaz, o sea, está en el top 10 de los mejores jugadores del mundo, que si hubiese pasado a la final estaremos hablando posiblemente del top 3 del Balón de Oro. Camilo Vargas y David Ospina en el arco, que parece que son inamovibles, nada que hacer. Y tal vez las grandes sorpresas, Camilo, Juan Guillermo Cuadrado.
11: Cuadrado.
10: Ajá. Pero pues es un puente generacional. ¿Usted lo llevaría o qué piensa?
11: No, si hubiera tenido un, o sea, por lo menos actividad en el en pizza de Italia, de pronto lo tengo en cuenta, pero es que se lesionó y creo que fue un par de minutos los que jugó, el resto no, a Cuadrado lastimosamente no lo llevo.
10: Pero bueno, está en esa lista de preseleccionados, es como cuando usted lo llaman y le dice prepárese que de pronto puede entrar. Bueno,
11: ¿sabes quién me hizo falta ahí?
10: ¿Quién?
11: Hugo
10: Rodallega, sí señor, 300 goles ha anotado este muchacho. Y Camilo, yo tengo que decirlo, destruyeron al América y Santa Fe se consolida así, sinceramente, no es que tenga alguna un favoritismo, pero por encima, perdóneme lo que va a decir, y usted de pronto se puede reír en este instante, pero para mí, en este momento, yo veo a Santa Fe como campeón. Por encima Nacional, so pena de gran partido que hizo contra...
11: Sí, eso yo
10: muy buen partido. Mencionar. O sea, muy buen partido. Pero, Camilo, viendo estructuralmente y la forma en que juega Santa Fe, da miedo.
11: Tienen que consolidar ese nivel a nivel internacional.
10: Sí, eso sí. Uy, pero Camilo, qué partidazo que jugó...
11: Con Corinthians.
10: Sí.
11: Que le empataron al último... Uy, sí, no.
10: Ay, uno dice, ¿qué pasó aquí? Pero bueno...
11: Uh-huh. Pero sí me hizo falta Hugo Rodallega y sabes, hay un hombre que tiene mucha polémica, pero que quiero que vaya.
10: ¿Quién, Camilo?
11: Y está ahorita en Argentina.
10: A ver, dígame.
11: Extremo. De un equipo que realmente es de media tabla para abajo, pero que esta temporada está haciendo un nivel. Con decirte que ese fue el primer equipo clasificado a octavos en Copa Libertadores, por encima de todos los brasileños, por encima de todos los equipos importantes.
10: ¿Estamos hablando? ¿Quién? ¿Sebastián Villa? Ah.
11: Sí, señor.
10: Sí. No, sí.
11: De Independiente Rivadavia.
10: Sí, señor. Y es que mire, Camilo, es la posible inclusión. Están en preseleccionados. Está ahí Sebastián Villa, ¿sí?
11: Porque si somos sinceros, ¿quién más le hace competencia a Lucho?
10: Dios mío, es muy difícil. No, y Camilo, es bueno también tener ahí, en caso de plan B, o que pronto el técnico haga un ajuste, ¿sí?
11: Uh-huh.
10: Y sería una buena alternativa.
11: Realmente sí, para primero pues son más partidos, es más nivel exigencia en el Mundial. Si vamos ganando, le digo, Luchito, siéntate un ratico, minutos 75 y que entre Villa, yo sé que va a entrar con esa hambre y con el nivel que tiene, sé que nos puede aportar demasiado. Yo sí me iría con Villa porque es que no hay más extremos en esa posición que Hamilton Campas.
10: No, y de nivel, digámoslo así también, ¿no?
11: Uh-huh.
10: Exacto. Camilo, otro, Kevin Viveros y también la inclusión de Dairo Moreno. O sea, los dos goleadores de torneo local, hubiese encantado. Bueno, es que es difícil. Acabamos de ver a Dairo Moreno fallar un penalti. Qué triste,
11: uy,
10: ¿no?
11: Qué triste, sí.
10: Ah, donde anote ese penal hubiese sido el equipo que pasa la siguiente ronda, posiblemente, ¿no? El Once Caldas, pero finalmente fue...
11: El Yuyu.
10: Yuyu, que sufrió, ¿no? Siempre sufre. Por cierto, Camilo.
11: Señor.
10: A la espera de las fechas, los horarios, ya sabemos, ya tenemos listo las llaves como tal, y esas llaves están bonitas, están interesantes, y vamos a ver qué pasa. A ver, en el transcurso de esto, de este programa, de la semana, estaremos hablando de lo que va a pasar con estos duelos para definir el campeón de Colombia. Camilo, rápidamente.
11: Sí, señor.
10: Y así rápidamente, uy, el tercer portero es complejo, Camilo. Uy, está entre Álvaro Montero y Kevin Mier, ¿no? Y Mier viene con gran futuro, presente mejor, en el Cruz Azul de México y presiona fuertemente para estar en este listado. Y yo apostaría otra vez para seguir mirando en Inglaterra y demás. Pero bueno, no sé, a veces como que siento que se niega a ampliar ese negocio en el puesto del arco, ¿no? No sé.
11: Sí.
10: Otro más, lesionados, ¿no? Cristian Borja, que está lesionado. También la recuperación total de Davinson Sánchez, que es una pieza clave de este equipo. Y John Lukumi, que pues son determinantes. En las próximas dos semanas sabremos exactamente qué va a pasar con la salud de estos muchachos. Son 55 jugadores, Camilo. Para mí esas son las grandes sorpresas que tenemos. Ya los otros son los jugadores que sí o sí han estado ahí presentes. Marino Inestrosa, Mateo Casierra, Neisser Villarreal, Kevin Viveros. Mejor dicho, me demoro aquí haciendo la lista de los 55 jugadores que podrían estar. Lo cierto, Camilo, es que vamos a estar atentos a la selección completa de estos 26 jugadores, que por cierto se estaba diciendo que la idea era ampliar hasta 29. Esto en un país como Colombia, que tiene tan buenos jugadores, uno dice es una buena idea, pero en otros países donde, seamos sinceros, no es que la lista sea muy grande, lo que se va a prestar es para que se lleve al hijo del entrenador y se pueda vender en otro lado, ¿no? Puede pasar, ¿no? Puede pasar. Lo hemos visto.
11: Sí, hasta acá mismo en Colombia lo hemos visto, sí, sí. ¿No?
10: No vamos a decir el nombre de ese técnico que le decía, no, ¿cómo lo digo así? Sería un comentario muy chiqui. Y pues no sé qué opinaría un señor de apellido García. Sí, digo, ¿cuál fue ese técnico que puso un lateral a su hijo? Que no era el mejor, digámoslo así, Camilo, ¿no?
11: No, y ahorita me quedé pensando mucho también en el chico, ¿no? El dueño, y uno mira el apellido del dueño y el hijo y jugando de lateral y bueno, no, sí, son cosas que uno ve que no hay mérito deportivo, sino es el apellido y de quién eres hijo y bueno.
10: Ojo, ¿no? Ojo con eso, porque mire que ahí está la gran diferencia de la ley Piqué, ¿no? Y eso pasa en España y me acuerdo mucho del Sevilla.
11: Sevilla, que hay datos del Sevilla.
10: Exacto, así rápidamente para conectarlo, ¿no?
11: Sí.
10: Camilo, ¿usted qué haría si usted pudiera comprar o ser accionista de su equipo favorito donde usted creció y todo el cuento? O sea, sería maravilloso, ¿no?
11: Sí, claro. Obviamente, si uno tiene el poder adquisitivo, lo compro a Nacional.
10: No, pero entonces sería triste porque pues regularmente uno compra... O sea, en este caso, el Sevilla se compró porque estaba en bancarrota y estaba mal, ¿no? Y el señor Sergio Ramos, que fue canterano de este equipo... Pues él dijo, voy a ser accionista. Y habló con el técnico y dijo, hombre, yo quiero jugar. Déjeme jugar, ¿sí? Pero entonces aparece la ley Piqué y el mismo técnico le dijo, no, lo siento mucho. O sea, yo usted lo adoro, usted me parece un genio y es un líder increíble, innato, ¿sí? Pero el problema es que no se va a ver muy bien que usted siendo accionista y sea jugador. O sea, algo como hace, ¿se acuerda de Romario? Que es dueño y un momento a otro ve que la cosa está mal y llega y se pone los cortos y se va a jugar. O sea, uno dice, no. Usted imagínese, dueño técnico y diciendo, no, yo voy a jugar.
11: Sí, no, sí, son de esas cosas que serían ilógicas, ¿no? Siendo presidente técnico y hasta deportista al mismo tiempo, no tiene sentido. Pero conectando la noticia, pues ya todos en el mundo del fútbol saben que, como tú lo mencionas, Sergio Ramos, pues nace futbolísticamente en el Sevilla, ¿no?
10: Sí, señor.
11: Es hincha del Sevilla. Bueno, pasa todo lo que pasa con el Real Madrid, con la selección Colombia, española.
10: Española.
11: Mejor dicho, uno de los mejores defensas de la historia. Y se unió con el fondo económico 5-11 Capital de Estados Unidos y compraron el Sevilla por más de 400 millones, exactamente 450 millones de euros. Y nada, ahora él es el que va a estar ahí detrás diciendo, vamos a sacar ese equipo adelante. Así que, qué lindo eso, ¿no? Poder decir, me compro mi equipo del alma.
10: Uy, sería buenísimo, Camilo. Oiga, Camilo.
11: Señor.
10: Yo estaba mirando, me acordé de la goleada en el Global 9-2 de Nacional, ¿sí?
11: Sí, señor.
10: Me puse a buscar cuál fue la victoria con la mayor diferencia en el fútbol profesional colombiano en su historia.
11: ¿Y qué encontraste?
10: Nos lleva hasta el año 1951 y enfrentamos o tenemos un partido entre Deportivo Samarios, ahí Neon Des, de Santa Marta, ¿no? Y la Universidad Nacional, Camilo. O sea, dos equipos que no están, no existen. O sea, estoy hablando de fútbol profesional colombiano, ¿no? Luego en buena onda, ¿no?
11: Sí, no, es que son 73 años. Eso.
10: Y sí, o sea, son dos equipos que hicieron parte de la historia, pero desaparecieron o tuvieron otro presente, digámoslo así, ¿no? Camilo, ese partido entre estos dos muchachos quedó 12-1.
11: 12-1.
10: Ese es el registro más alto de goles en partidos en la liga. En ese partido, los samarios destruyeron a su contrincante. 12-1, Camilo. Uf.
11: Bueno, Nacional estuvo cerquita.
10: Sí, exacto. Y bueno, fue un partido chévere, fue un partido interesante. Ya llegué al punto y le digo algo a Camilo. Yo dije, no, ya apague el televisor. Yo dije, chao.
11: Ay, no.
10: Me dolió, Camilo, me dolió. Me dolió con un equipo que pues logró pasar a una instancia interesante y se estrelló contra un muro verde, verdolaga.
11: Sí, no, pero hay que resaltar que de Internacional de Bogotá es una muy buena temporada. Uh-huh. Ryan Reynolds está diciendo, no, ¿qué pasó? Mis superpoderes. Sí. Pero no, es un equipo que viene haciendo las cosas muy bien y sé que bueno, más adelante tendrán su oportunidad, pero si Nacional les pasó por encima no solo del marcador, sino futbolísticamente. Y bueno, ya ves, Nacional Tolima, un clásico de Colombia.
10: Ese que, la verdad.
11: Bueno.
10: Bueno, sí, antes el Tolima era la cenicienta, ¿no? Uh-huh. Una época que todo el mundo le pasaba encima al Tolima y después el Tolima cogió fuerza y mire, el Libertadores ahí presente, ¿no?
11: Sí, señor, y estaba viendo y pues Lucas González es amante y defensor del juego bonito, ¿no?
10: Uh-huh. Sí, señor.
11: Y solo por detrás de Fluminense es el equipo en Copa Libertadores con mayor posesión de balón, superando el 61% de posesión. Entonces va a ser un juego bonito, Nacional Tolima. Vamos a ver qué pasa. Y por el otro lado, Junior Santa Fe. Muchos están hablando de la final Nacional Santa Fe. ¿Será?
10: Nacional Santa Fe se puede dar. Y por eso le digo, Camilo, para mí ese sería la final ideal por lo que se ha visto en cancha. Aunque lo digo porque el Tolima está... Yo lo quiero ver al Tolima, grabe esto, Camilo, después me lo destriegue en la cara. Yo quiero ver a Tolima en la final de la Libertadores.
11: Uy, bueno, lo voy a anotar aquí para grabarlo, listo, Henry, ya.
10: Sí, exacto, o sea, siendo hoy inicio de mayo, en la mitad de mayo, bueno, más o menos, yo digo, espero no equivocarme, o sea, me daría risa Tolima, después de decirle a Camilo, ve.
11: Sí, se lo dije.
10: Se lo dije y le hemos aquí pegado cositas, Camilo, le hemos anunciado y ha pasado, ¿no? A muchas cosas.
11: Sí, sí, señor.
10: Pero bueno, Camilo, vamos a ver qué pasa por ese lado. Uy, Dios mío.
11: Queda en este programa Arsenal campeón de Champions y Tolima finalista en la Libertadores.
10: Uy, Camilo, ese sería bonito. Yo quiero ver esa final.
11: Sería loquísimo.
10: Nah. Ay, Dios mío. Oiga, Camilo.
11: Señor, rápidamente.
10: ¿Será que vamos cerrando?
11: Sí, señor.
10: Entonces, que su merced vaya cerrando y yo voy aquí mirando algo rápidamente, a ver si lo alcanzo a votar.
11: Listo, no, pues sencillamente era eso, las llaves a tener en cuenta entre el Junior Santa Fe y bueno, Nacional Tolima, que en esta oportunidad independientemente Nacional va a cerrar en casa y esperar a ver cómo sea esa final y ojalá, ahí sí me gustaría un llamado de Hugo a la Selección Colombia.
10: Solamente voy a decir una cosa, ojo con los rumores, por favor, a toda la gente que está escuchando esto, que uno puede destruir la imagen de cualquier jugador, de persona, y me centro exactamente con Matis de Ligt. Rápidamente, Camilo. Uh-huh. Surgió un rumor que supuestamente este hombre tenía la lesión que había tenido en noviembre, que por cierto dijeron, no, esto va a ser chiquitico, va a regresar, se alargó, siendo hoy ya en mayo no han podido jugar. Decían que era porque este muchacho estaba tomando hormonas y su idea era hacer una transición a ser una mujer trans. Entonces, Camilo, independiente de todo, si él tomara la decisión de ser ella, es cosa de este jugador, pero Camilo, se me dio por mirar las redes sociales de Matis de Ligt y lo destrozaron totalmente. Destrozado totalmente. Y tanto así que le tocó romper el silencio y empezó a mostrar que estaba entrenando. O sea, lo que él tal vez en su lesión, guardando los problemas que tenía internamente, le tocó empezar a decir, mira, aquí estoy y va a romper todos los rumores. Cosa que yo creo que él tuvo que haberle molestado de decir, ah, está bien, voy a publicarlo solo como para ya frenar esto, ¿no?
11: Ah, qué incómodo eso.
10: Muy cansón. Entonces tengan cuidado, por favor. Tengamos cuidado porque podemos destrozar la imagen de muchas personas. Camilo, un gusto.
11: Un gusto, Henry. Síganos en INSI Radio, INSI bajo radio en las redes sociales y hasta una próxima ocasión. Chao, chao.
10: Chao, chao.
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10: Comienzo diciendo que el ejemplar que más ha costado en la historia es uno firmado por el propio Pelé, cuyo valor fue de 13.000 euros en el año 2017. La marca Panini comenzó en 1959 como un emprendimiento de cuatro hermanos de apellido Panini, esto en un pequeño kiosco en Módena, Italia. La idea nació gracias a la popularidad de una colección de plantas y flores que incluía una revista que vendían en su negocio de periódicos. Los Panini decidieron comprarlas y comercializarlas por separado, y las ventas fueron más de las esperadas. Ahí alquilan un taller y nace la editora Panini. Para ello compran los derechos de algunas de las estrellas del fútbol italiano y comenzaron a vender las láminas coleccionables. Por cierto, la primera figurita que se imprimió fue la del jugador Bruno Volchi, capitán del Inter de Milán. Tres años después compraron una impresora y debutaron con el álbum, y así nació el negocio como lo conocemos actualmente, que se fortaleció en 1970 por la sociedad forjada con la FIFA, y desde el Mundial de México 70 es la empresa encargada en todo el mundo del negocio de la venta de los cromos oficiales, cartas, stickers digitales y álbumes de cada competencia de la FIFA. Panini era la marca oficial del álbum de la Eurocopa, pero por primera vez desde 1980 no lo son. La empresa italiana terminó su vínculo laboral y comercial con la UEFA tras 45 años y por eso no realizó el álbum de la Eurocopa 2024. La UEFA llegó a un acuerdo con la empresa Topps para concederle la licencia y distribución oficial hasta la Euro del año 2028. Panini imprime un promedio de 1.000 millones de sobres por año, unas 6.000 láminas que se venden en más de 100 países, teniendo a Brasil como su mejor mercado vendiendo más de 8 millones de ejemplares. En Colombia llegó en el año 1982 tras el Mundial de España. La compra de láminas se ha convertido en una de las tradiciones más favoritas de los colombianos. Tanto así que según Lina Bolívar, gerente de Panini Colombia, durante el Mundial de Brasil 2014, Colombia fue el segundo país que más fichas compró en todo el mundo. Esto hace que las monas suban de precio exponencialmente. ¿Pero cuánto vale llenar el álbum? Bolívar mencionó que el de la Copa América se necesitan 285 mil pesos colombianos, aproximadamente 71.25 dólares. El del Mundial, como lo menciona Luis Felipe Gallego, vicepresidente comercial de Continente, distribuidora autorizada en Colombia para los productos Panini, se invierte aproximadamente 450 mil pesos. 112.5 dólares. Sin embargo, hay personas que han gastado hasta 600 mil pesos, 150 dólares, para así poder completarlo. Los cromos difíciles se pueden vender hasta por 30 mil pesos colombianos. Una de las láminas más recordadas que aparece en todos los álbumes es el cromo de un futbolista realizando una media chilena, convertida en el logo de Panini, inspirado en una foto del italiano Carlo Parola, jugador de la Juventus, quien quedó inmortalizado tras realizar la jugada contra la Fiorentina un 15 de enero del año 1950, cuando en el minuto 80 realizó la jugada que fue fotografiada y posteriormente vendida por Corrado Bianchi a Panini para así crear el famoso logo. La empresa tiene en la actualidad distintas filiales en más de 20 países. Mucha atención porque el no ir a una competencia genera un bajón importante. Por ejemplo, Colombia, al no ir al Mundial de Qatar 2022, representó un bajón del 25% en las ventas. Por eso, cuando Colombia fue al Mundial de 2014, según el CEO de Panini, Eli Milheim, lo posicionó como el álbum que más ha coleccionado los colombianos en su historia con un 30%. Es que es toda una cultura que se ha venido heredando. Por eso, en cada edición del Mundial, se venden más láminas que la población del país. Pero para llenar el álbum, ¿cuántas estampas se deben comprar? Para llenar el álbum se deben comprar cerca de 4.500 figuritas, un total de 960 paquetes. Para ello, Panini debe imprimir un promedio de 1.000 millones de sobres por año, unas 6.000 figuritas. Una cifra que tuvo que incrementar en el año 2014 y 2010 porque sufrieron hurtos de 300.000 cromos de una camioneta oficial en el año 2014 y en Sudáfrica cerca de 135.000 de un centro de distribución. Como último dato, podemos decir que Panini es más que fútbol. Al año lanzan 12 colecciones en otros deportes como ciclismo, entretenimiento y películas como Barbie. Y además incluyen ediciones de anime y manga. Tomos que representan el 50% de las ganancias cuando no hay grandes eventos como la Copa América.
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1: Síndrome visual informático. No se puede discutir que los dispositivos electrónicos se han convertido en indispensables para mantenernos informados, comunicarnos y hacer posible el trabajo en casa. Sin embargo, mantener los ojos fijos durante horas continuas en aparatos tecnológicos como computadores, teléfonos móviles y tabletas desencadena una serie de alteraciones en nuestra salud que los especialistas han definido síndrome visual informático. La aparición de alguno o varios síntomas y la intensidad con la que se manifiesten dependerá, además del número de horas que se pasa delante de la pantalla, de dos factores decisivos. Primero, el funcionamiento del sistema visual de cada persona. Hay incluso quienes no presentan ninguna molestia, pero los síntomas se suelen agravar cuando existen alteraciones visuales que requieren corrección con anteojos, por lo que se recomienda visitar al especialista. El segundo factor que incrementa los síntomas es la distancia de observación, es decir, lo lejos o cerca que estemos del dispositivo electrónico. Cuanto más lo aproximemos a nuestros ojos, más se intensificarán los síntomas, puesto que al mirar de cerca, se activan los músculos de los ojos encargados de moverlos y los que permiten el enfoque, implicando mayor esfuerzo para nuestro sistema visual. Pero, ¿cómo darnos cuenta que nuestros ojos están comenzando a experimentar las consecuencias? Los síntomas o molestias que se presentan pueden ir desde los provocados por la fatiga visual, es decir, por el esfuerzo que tienen que hacer los músculos oculares para sostener durante tanto tiempo un trabajo visual, provocando dolor tipo picada, cansancio en ojos y párpados, dolor de cabeza, visión borrosa, visión doble y sensibilidad extrema a la luz o fotofobia. También puede experimentar sensación de ojo seco, que aun cuando no es una molestia exclusiva del uso de pantallas, se presenta en personas alérgicas cuya sintomatología se agrava con el uso del computador, ya que la falta de parpadeo por el exceso de concentración puede producir lagrimeo constante, sensación de arenilla, irritación, quemazón y el enrojecimiento de los ojos. Recuerde que las alteraciones para nuestra salud por el uso excesivo e inadecuado de la tecnología pueden ir más allá de las netamente visuales, como rigidez y dolor de cuello, espalda, muñecas o manos. Por lo anterior, el Instituto Nacional para Ciegos recomienda realizar pausas activas que incluyan la observación de objetos lejanos que permitan a nuestro sistema visual relajarse. La distancia a la que utilice su computador no debe ser menor de 60 centímetros, controlando el ángulo de observación, es decir, que la parte superior del monitor esté a la altura de sus ojos, incluso un poco por debajo, pero nunca por encima. De lo contrario, el área de exposición ocular es mayor y habrá más evaporación de las lágrimas, incrementando las molestias de ojo seco. Finalmente, recuerde que los dispositivos pequeños, como el teléfono celular o la tableta, debe utilizarlos a una distancia entre 30 y 40 centímetros.
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0: No hay nada como tener un excelente asistente.
1: ¡Increíble! ¡Tom y Oliver están rematando juntos!
0: Alguien que nos ayude a lograr lo que queremos.
1: ¡Gol!
0: Esa mano derecha que nos apoya y acompaña a cumplir nuestros objetivos.
2: ¡Ganaste!
3: ¡Muchas gracias!
0: Lookout es una app para los usuarios de Android que cumple a cabalidad esa función. Esta app no es que sea nueva y no la habíamos mencionado porque aún no está disponible en español. Pero señoras y señores, les cuento que ya está en nuestro idioma. Lookout utiliza aprendizaje automático, es decir, garantiza un acceso más rápido y fácil a la información. Sin la necesidad de estar conectado a internet, puede analizar con su cámara el entorno que lo rodea y reconocer si está captando una silla, unas llaves o un libro, entre un sinfín de otros objetos. Ahora, por ejemplo, podemos ir al supermercado y gracias a la cámara podemos identificar las etiquetas de los alimentos. Lookout es una gran herramienta porque, por ejemplo, estando en la tienda, si agarramos por la parte trasera un envase, este le dirá el nombre del producto y nos dirá una tabla nutricional y demás indicaciones. Si lo hace de frente, lo hará con la marca del producto y el precio. Así que sin excusas, Juan Pablo ahora puede ir a hacer mercado tranquilo y podrá diferenciar entre todos los productos que están en las góndolas los que él quiere llevar a casa. Para RCN Digital e Inci Radio, yo soy Henry Díaz.

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Ellos han sido siempre nuestros mejores amigos. La mejor compañía. Nos han enseñado a amar. Y también se han convertido en nuestros perros guía. Pero infortunadamente, no todas las personas que quieren tener un perro de asistencia lo pueden obtener. Por eso hoy les quiero hablar de un perro guía robótico y portátil, una obra del ingeniero Anthony Camu de la Universidad de Loughbrook en Inglaterra. ¡Tía! Así se llama este invento que le hace referencia a la diosa de la luz Titán en la mitología griega. ¿Pero cómo funciona esta herramienta? Camu se basó en los controladores de los juegos de realidad virtual y por eso, y gracias al reconocimiento de voz, se puede programar el destino al que se desea ir. Tía sugiere rutas seguras y rápidas, como lo haría aplicaciones como Waze o Google Maps. Pero bueno, ¿cómo es físicamente Tía? Imagine un auricular gigante. Este tiene un mango para tomarlo de la mano y una parte circular en la cabeza. Aquí es donde tiene todo el sistema integrado. Este a su vez tiene un sistema que ayuda a dirigir al usuario gracias a una sensación de tirón que simula el perro alando a su amo para llegar a la ruta deseada. Yo los dejo porque mi perrita ya me quiere llevar a un nuevo destino, el parque. Para RCN Digital e Easy Radio, yo soy Henry Díaz.

Seguramente usted ya ha escuchado este sonido cuando está frente a un semáforo. Este aditamento sonoro ayuda a las personas con discapacidad visual para saber si el semáforo está en rojo y puede pasar. Este invento se le atribuye al argentino Mario Dávila, quien en el año 1983 inventó esta ayuda que en un comienzo fue un gran aporte, pero que presentaba muchas limitaciones como el costo, no le daba referencia a las personas ciegas, ni tampoco la dirección que debía cruzar. Este invento se ha ido perfeccionando, por eso los semáforos sonoros cuentan con un sonido diferente para determinar si el cruce peatonal es por la calle o carrera. En muchas ciudades se puede activar mediante una app o por Bluetooth. En Colombia, el poste que sujeta el módulo del semáforo se localiza en una cajilla con un botón luminoso en su parte superior y una flecha en relieve y vibratoria en su parte inferior. Cuando esta casilla se activa al tocarla, el altavoz produce un sonido, el cual indica que el semáforo está en rojo y la persona con discapacidad visual puede pasar la calle. La cajita se encuentra a 1,15 metros del suelo. Infortunadamente, muchos de estos semáforos que ayudan al libre desplazamiento de las personas ciegas se han averiado, sea por uso o por terceros. Por eso usted que está escuchando esta sección, por favor, cuide esta herramienta. Muchos amigos con discapacidad visual se lo agradecerán. Para RCN Digital e Easy Radio, yo soy Henry Díaz.

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0: para alertar a las personas ciegas de posibles obstáculos que puedan estorbar su libre movimiento. Y es el sonido que acaba de oír y sentir vibrar Mauricio Padula, un argentino con discapacidad visual que está probando este dispositivo para bastones diseñado en Tucumán. Este producto se elaboró por el Departamento de Robótica del Centro de Innovación, que depende del Ministerio de Educación en Argentina, y surgió a raíz de los constantes problemas con los que se enfrentan las personas con discapacidad visual.
1: ¡Chao!
2: Señora, más cuidado, me rompió el bastón.
1: ¡Ay, qué pena, señor!
0: Si bien por el momento esta herramienta solo se ha podido probar en Argentina, es bueno aprovechar y mencionar esta alternativa que podría llegar a Colombia muy pronto. Este dispositivo, que aún no tiene un nombre, es de color blanco. Tiene un orificio para introducir el bastón y hace también de mango para sostenerlo. Cuenta con dos lentes que funcionan de sensores que detectan elementos a la distancia. Una muy buena opción definitivamente de tecnología desde Argentina para todas las personas con discapacidad visual. Para RCN Digital e Inci Radio, yo soy Henry Díaz.

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Bienvenidos, bienvenidos y bienvenidas a esto que es Mañana Sin Si de viernes. ¿Cómo están? ¿Cómo la están pasando? ¿Cómo se encuentran en este momento? Soy Camilo Garnica y a partir de este momento los y las voy a estar acompañando en este espacio con muy buena información, música de viernes, novedades. Teníamos esta canción de Nampa Básico, este representante del mundo urbano, del rap, de esas letras que siempre nos dejan un gran mensaje. Nampa Básico, La Bendición, es la canción con la cual abrimos esta edición de Mañana Sin Si de viernes. Los invito para que todos ustedes nos sigan en las redes sociales. Estamos en Instagram, en X y en TikTok, @insi_radio, en Facebook, emisora Insi, y nuestra línea de WhatsApp 316-528-1236 para que nos sigan, interactúen con nosotros. Bueno, nos cuenten ahí desde qué parte del mundo nos están escuchando. Y bueno, tenemos un programa bastante interesante con mucha información de interés. Si ustedes de casualidad están buscando trabajo, bueno, pues les traigo información. Si ustedes quieren estudiar, quieren seguir mejorando esa hoja de vida y sobre todo esos conocimientos, pues para seguir creciendo en este mundo profesional, pues también les tengo noticias bastante interesantes para que todos ustedes nos sigan. Entonces ahí vamos a estar compartiéndole mucha información para que ustedes no se lo pierdan. Entonces esto es Mañana Sin Si de viernes. Para todas las personas que están enamoradas, que están tragadas de alguien que, mejor dicho, usted siempre la ve y dice, es que realmente no solo me gusta, me encanta, pues llega esta colaboración entre Nampa Básico y Mike Bahía. Me gustas, en esto que es Mañana Sin Si de viernes.

0: Continuamos en esto que es Mañana Sin Cide, viernes. Bueno, para todas las personas que están pensando en cambiar de trabajo, que llevan tiempo buscando esa oportunidad laboral para pues tener sus ingresos fijos, estar trabajando en una empresa, aportar todo ese conocimiento, ese talento, esa disciplina que ustedes tienen, bueno, pues les cuento que para todas aquellas personas en Bogotá hay 1000 vacantes disponibles. Sí, señoras y señoritos, 1000 vacantes disponibles. Entonces les cuento toda la información para que ustedes estén atentos. Y es que resulta que de estas 1000 vacantes, el 40% de las vacantes laborales priorizan la inclusión de mujeres, personas mayores de 50 años y personas con discapacidad. La semana del 11 al 16 de mayo trae buenas noticias para quienes buscan empleo en Bogotá. La Alcaldía Mayor de Bogotá, a través de la Secretaría Distrital de Desarrollo Económico, anunció la apertura de 1.151 vacantes laborales mediante el Servicio Público de Empleo. Del total de vacantes, 827 están dirigidas especialmente a jóvenes entre 18 y 28 años. Además, 456 priorizan la vinculación de mujeres, 234 están orientadas a personas mayores de 50 años y 110 contemplan oportunidades para personas con discapacidad. Sobresale también que 207 cargos no requieren experiencia previa, abriendo posibilidades para quienes buscan su primer empleo, y 177 vacantes apuntan a perfiles profesionales. Entonces, ahí está esa información para que ustedes se pongan pilas y aprovechen estas oportunidades que trae la Alcaldía de Bogotá para que puedan conseguir ese trabajo. Esta convocatoria muestra que Bogotá sigue moviendo su economía a través de sectores que hoy están demandando talento de manera urgente. Estamos viendo una alta necesidad de personal en áreas como infraestructura, operaciones, tecnología, salud y ventas, pero también una oportunidad muy importante para jóvenes y personas que buscan acceder a su primer empleo. Es lo que afirmó la subdirectora de Empleo y Formación de la Secretaría Distrital de Desarrollo Económico, Viviana Quiroga. El sector infraestructura y construcción continúa siendo uno de los mayores generadores de empleo, impulsado por proyectos estratégicos de ciudad. Esta semana destaca vacantes para residentes de obra, director de obra, oficial de obra, inspector de obra, profesional VIP, técnico o técnica, electricista y operador de maquinaria. Son algunos de esos empleos, algunos cargos que se pueden destacar con respecto al sector de la infraestructura, de la construcción. Entonces, ahí para que usted mire si se ajustan estas vacantes a su perfil. Pero no solo es en esta área de la economía, sino también en logística, mantenimiento industrial y operaciones. La demanda incluye auxiliar logístico, montacarguista, conductor o conductora C2, auxiliar de bodega, supervisor o supervisora de operaciones y técnico electromecánico. Estos cargos son vitales para el funcionamiento de cadenas de suministro, bodegas y empresas de manufactura. El mercado laboral también evidencia un fortalecimiento de perfiles tecnológicos y especializados. Las empresas buscan científicos o científicas de datos, desarrolladores, también frontend y backend, especialistas ambientales, profesionales en marketing digital y expertos en compras y analíticas, reflejando la transformación digital y la necesidad de talento capacitado en nuevas tecnologías. Entonces ahí tenemos, ya saben, de construcción, todo el tema de logística, y ya profesionales más especializados en temas digitales, analítica, ciencia de datos y mucho más. Entonces, ahí está esta información de esta mega feria de empleo en la ciudad de Bogotá. Así que los perfiles tecnológicos y especializados como científicos de datos, que ya los habíamos mencionado, son algunos de esos que se pueden destacar. También nutricionistas, auxiliares odontológicos, bueno, entre muchos cargos más. Dentro de esos 1,151 vacantes que están disponibles en esta semana del 11 al 16 de mayo, alguna de esas empresas y sectores activos y las empresas con mayor número de vacantes provienen de servicios temporales, construcción, salud, energía, alimentos y retail, evidenciando un comportamiento activo del mercado laboral en diferentes ramas. El sector privado en Bogotá mantiene su capacidad de generación de empleo formal y de calidad a la par con las necesidades y tendencias de una economía en recuperación. Hablamos acerca de ese acceso a la información y la orientación laboral. Y es que quienes estén interesados en postularse pueden consultar las vacantes, ferias de empleo, ya sean presenciales o virtuales, y cursos gratuitos de formación y certificación a través del canal oficial de WhatsApp Empleo en Bogotá. Este espacio reúne oportunidades laborales y de capacitación de forma permanente, facilitando la inserción laboral y el desarrollo de competencias para más ciudadanos. Entonces ya sabe, ahí en WhatsApp puede encontrar esta información en WhatsApp Channel, y los empleos pueden tener salarios de hasta 9 salarios mínimos. Son algunos de esos sueldos que encontramos dentro de estas vacantes, y es que sin duda alguna cada vez mejoran estas opciones y va reduciéndose el desempleo. La capital inició 2026 con una mejora significativa en su mercado laboral. Según el DANE, entre enero y marzo la tasa de desempleo se redujo a 8,8%, 1,3 puntos porcentuales menos que en el mismo periodo del 2025, donde se ubicaba en 10,21%. Y esto representó que 63,502 personas salieron del desempleo en un año, alcanzando más de 4,28 millones de personas ocupadas, es decir, 28,793 trabajadores más que el año anterior. Y dato adicional, pues la tasa de informalidad cayó a 34%, 4,2 puntos menos que el 2025, lo que implica un mayor acceso a empleo formal con contrato y seguridad social. Los sectores como administración pública, educación y salud lideraron el aumento de la ocupación, sumando 79,113 personas empleadas, seguido de actividades financieras, también seguros, información y comunicaciones. Entonces, ya saben, más de 1,151 vacantes están disponibles para mujeres, jóvenes, personas con discapacidad y personas mayores de 50 años. Ahí está toda la información para que usted aproveche, busque ahí desde la Agencia de Empleo Público todas estas oportunidades laborales, envíe su hoja de vida y pueda acceder al trabajo formal en Bogotá. Entonces, de esta manera continuamos con Nampa Básico en este Mañana Sin Cide viernes.
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1: Bueno, continuamos en este espacio de Mañana Cinci de viernes. Bueno, ya hablamos de trabajo para aquellas personas que están buscando trabajo, especialmente personas con discapacidad, más de 100 vacantes, personas mayores de 50 años, jóvenes entre 18 y 28 y, por supuesto, mujeres. Ahí toda esta oferta laboral que tiene la Alcaldía de Bogotá con el sector privado en alianza con ellos. Entonces, usted dice, ya tengo trabajo, pero quiero es estudiar, quiero es mejorar mi hoja de vida, quiero adquirir más conocimientos y obviamente que eso me lleve a pues obtener mejores condiciones laborales. Entonces, hablemos acerca del ICETEX y la Fundación Carolina, quienes ofrecen becas a 34 colombianos, quienes tendrán la oportunidad de viajar a España, Madrid, 2 meses con todos los gastos pagos. Realmente suena bastante bien. Ponga mucha atención a esta información que es bastante relevante. Entonces, les cuento, la financiación de estas becas cubre hasta 78.000 en matrícula en general para todas las becas, 78.000 euros específicamente para todas las matrículas, sostenimiento y tiquetes aéreos en universidades de alto prestigio internacional. Entonces, les cuento más sobre estas becas. El programa otorga prioridad a personas de comunidades indígenas, negras, afrocolombianas, raizales y palanqueras, así como mujeres rurales y líderes sociales de todo el país. Y es que son 34 colombianos quienes tendrán la oportunidad de viajar a Madrid, España, durante 2 meses con todos los gastos cubiertos, gracias a la alianza entre el ICETEX y la Fundación Carolina, que anunciaron la 7ª edición de su programa institucional dirigido a fortalecer el liderazgo social en el país. De acuerdo con la entidad, la iniciativa busca potenciar proyectos de emprendimiento social liderados por profesionales vinculados a organizaciones y comunidades de todo el territorio colombiano. La convocatoria está dirigida a personas entre 21 y 50 años, con énfasis entre quienes pertenecen a comunidades indígenas, negras, afrocolombianas, raizales y palenqueras, así como en mujeres rurales y líderes sociales. Los seleccionados podrán vivir entre septiembre y octubre del 2026 una experiencia académica internacional en la capital española enfocada en temas de accesibilidad, inclusión e innovación. El programa cubre prácticamente todos los costos asociados a la estadía. Los beneficiarios contarán con cobertura de tiquetes aéreos, matrícula, alojamiento, alimentación y seguro médico, lo que garantiza el acceso igualitario a una formación de alto nivel en el extranjero. Y las inscripciones se realizan a través del sitio web de la Fundación Carolina, para que lo tenga muy en cuenta. La convocatoria busca fortalecer emprendimientos sociales en los territorios más apartados de Colombia, potenciando proyectos de impacto local y nacional. El ICETEX y la Fundación Carolina informaron que esta edición prioriza especialmente a profesionales que estén liderando iniciativas de emprendimiento social en los territorios más apartados y menos favorecidos de Colombia. Y es que, según la directora ejecutiva de la Fundación Carolina en Colombia, Carolina Olarte, esta nueva edición reafirma el compromiso con el fortalecimiento del liderazgo social en los territorios. Apuestan por profesionales que desde sus comunidades están generando cambios reales y que a través de esta experiencia internacional podrán potenciar el impacto de sus iniciativas. Es lo que nos cuenta Diana Olarte, directora de la Fundación Carolina, en su seccional Colombia. La estrategia de selección pone especial atención en 16 departamentos priorizados, los cuales son los siguientes: Amazonas, Arauca, Bolívar, Caquetá, Cauca, Córdoba, Chocó, Guainía, Guaviare, La Guajira, Nariño, Norte de Santander, Putumayo, San Andrés y Providencia, también Baupés y Vichada. Y pues el objetivo es cerrar brechas históricas y fortalecer capacidades desde las regiones, propiciando una red de líderes comprometidos con el desarrollo territorial. La convocatoria incluye 98 becas, 34 becas para ir a estudiar a Madrid en España. Entonces, ya saben, si ustedes son líderes sociales, mujeres rurales, personas afro, indígenas, palenqueras, bueno, pues la invitación es para que entren a la página de la Fundación Carolina y conozcan toda la información para que se postulen y puedan estar 2 meses con casi todos los gastos pagos para aprender más sobre liderazgo y mejorar sus emprendimientos. Entonces, de esta manera me despido este Mañana Sin CIDE viernes. Gracias a todos por acompañarme en este espacio y bueno, conectados con toda la programación de INCIE Radio, la radio incluyente. Hasta una próxima. Chao, chao.

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1: Papitos, recuerden que las percepciones bidimensionales y la recolección de información de láminas en relieve tienen las siguientes fases. 1. Describe la percepción global como tamaños, formas y espacios. 2. Identifiquen los objetos y describen por separado las partes del mismo. 3. Crear relaciones con los objetos generando una imagen completa y global. Teniendo en cuenta estas fases, la información de las imágenes será más clara para las personas con discapacidad visual.
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1: Tengo dos monedas. Entre las dos sumo $3. Pero una moneda no es de un peso. ¿De cuántos son las monedas? Respuesta. Una moneda no es de un peso, pero la otra sí. Es decir, que una moneda es de 2 pesos y la otra es de 1 peso.
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1: Atención, comunidad Easy. Mucha atención.
2: Cuando Luisa tenía 15 años de edad,
3: hola.
2: Armando, su padre,
4: hola.
2: Tenía 46 años. En la actualidad, Armando tiene el doble de años que su hija Luisa. Entonces, ¿cuál es la edad de Luisa en la actualidad? Respuesta: 31. Veamos por qué. Hace 16 años, Luisa tenía 15. 15 más 16, 31. Y Armando tenía 46. 46 más 16, 62. Y 62 es el doble de 31.
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0: con una sola mano, sin mirar y sobre todo sin un lector de pantalla.
1: Por favor,
0: así se puede operar una tecnología inclusiva en desarrollo creada y diseñada por Doggy Mann, un recién graduado de la maestría en Ingeniería Mecánica y Diseño de Producto del Imperial College London y The Royal College of Art, donde diseñó Typecase. Así se llama el teclado gestual, impreso en 3D y que funciona gracias a la háptica. Siri, ¿qué es háptica?
2: También conocida como comunicación sinestésica, proporciona una forma de recrear el sentido del tacto mediante la aplicación de una serie de vibraciones y movimientos para generar una experiencia más realista.
0: Gracias, Siri.
2: De nada.
0: Gracias a esta tecnología se logró incorporar en una funda 5 botones que están en los laterales del móvil, simplificando así un teclado de 50 botones. Typecase funciona de manera similar al braille, mostrándole al usuario cómo presionar los botones correctos cuando se sostiene el teléfono. Todo gracias a la retroalimentación táctil que permitirá a los usuarios sentir el texto, gracias a las vibraciones de cada uno de sus dedos. Es decir, que Typecase hará que las personas con discapacidad visual puedan usar su móvil sin la necesidad de lector de pantalla y también nos ayudará a todos para poder escribir si deseamos, sin la necesidad de sacar nuestro móvil del bolsillo, en lugares que no deseamos o con quien no deseamos.
3: Henry, ¿quién es Andrea?
4: En ese momento, Cell sintió el verdadero terror.
0: ¡No! Esta tecnología aún está en desarrollo. Repito, tanto en hardware como también en su diseño, incluso aún hay mucho más que se puede desarrollar con el software. Esto es lo que dice el joven británico Doggy Mann, quien a su vez trabaja con Google, grandes y buenas alternativas. Así que estaremos a la espera de todo lo que se puede hacer con esta y otras herramientas creadas por el joven Doggy Mann. Para RCN Digital e Easy Radio, yo soy Henry Díaz.

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1: Tengo tres números repetidos y entre ellos hay unos signos de operación que al ejecutarlos me da como resultado 6. Veamos un ejemplo de ello. 2, 2, 2 = 6. ¿Cuáles son los signos de operación que hay entre los números 2? Pues el signo más y más. Veamos por qué. 2 más 2, 4. Más 2, igual 6. Ahora te invito a que lo hagas, pero con el número 3. 3, 3, 3, igual 6. ¿Cuáles son los signos de operación que hay entre los números 3? Respuesta. Pues el por y el menos. Veamos por qué. 3 por 3, 9. Menos 3, igual 6. Ahora te invito a que lo hagas con los números 5. 5, 5, 5, igual 6. ¿Cuáles son los signos de operación que hay entre los números 5? Pues el dividido y el más. Veamos por qué. 5 dividido 5, 1. Más 5, igual 6. Ahora te invito a que lo hagas, pero con el número 6. 6, 6, 6, igual 6. ¿Cuáles son los signos de operación que hay entre los números 6? Pues el más y el menos. Veamos por qué. 6 más 6, 12. Menos 6, igual 6. Ahora te invito a que lo hagas con los diferentes números. El 7, con el 8, con el 9, con el 4. Continúa así.
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Hace años, la Organización Mundial de la Salud estimó que alrededor de 285 millones de personas tienen algún tipo de discapacidad visual. También, según la OMS, esta cifra irá en aumento, ya que las personas cada vez vivimos más años y eso significa que nuestra visión tiene más años para ir degradándose gradualmente. El diseñador gráfico Applied Design Works ha colaborado con el Instituto Braille en el desarrollo de una tipografía hiperlegible, diseñada pensando en las personas con discapacidad visual. Estas letras tienen formas distintas y exageradas, para que así sean más fáciles de reconocer. Priorizan la distinción de forma de letras claramente definidas sobre la consistencia visual y el atractivo estético. Rompen con la larga tradición de la armonía y se centran, en cambio, en la distinción de las letras para aumentar reconocimiento de los caracteres y la legibilidad del contenido escrito. Lo mejor de todo esto es que es de uso gratuito para toda aquella persona o institución que busque que sus materiales sean escritos de una manera más accesible. Además, también puede servir para que personas que no tengan baja visión puedan leer carteles o señales de una manera más rápida y precisa. Es compatible con Mac OS, Windows 10 y con 27 idiomas diferentes. Para RCN Digital e INCI Radio, Adriana Pardo desde el Instituto Nacional para Ciegos, INCI.

0: ¡Hola! ¿Estás ahí? Tenemos un pequeño asuntillo entre manos y requiero tu ayuda.
1: La aplicación de Audio Magos es un juego de audio accesible, lleno de acción tipo arcade y de gran encanto al alcance de la mano. Embárquese en un viaje sonoro para defender el mundo de Zombieville, domine los sonidos y derrote a las malvadas distorsiones y descubra quién ataca a ese mundo junto a su mentor, Sundaman. Póngase los auriculares y sumérjase en el modo historia para descubrir los misterios detrás de las distorsiones en 20 niveles, cada cual más difícil y con cantidad de sorpresas.
2: Oh, botón.
3: Buenas.
2: Doble toque para seleccionar.
3: Lo que sea. Por fin has llegado. Así que tú eres el nuevo recluta que el director me ha conseguido, ¿eh? Bueno, en fin. ¿Están preparados tu audio y tú? Porque me parece que tenemos compañía.
1: ¿No está listo para un cuento antes de dormir? Desafíese a usted mismo y a sus habilidades auditivas en el modo infinito para competir por la puntuación más alta y conseguir todos los sombreros de mago. Este juego de audio mago tiene sonido de alta calidad. Reconozca todo lo que sucede a su alrededor solo por los increíbles sonidos. Escuche los sonidos que hacen las distorsiones y contraataque con el elemento correspondiente.
3: Están apareciendo monstruos elementales de tierra. Desliza hacia arriba para preparar tu hechizo de fuego. Una vez tengas preparado el hechizo, tienes que apuntar y lanzarlo. Para ello, desliza hacia la izquierda, arriba o derecha, dependiendo de dónde venga el enemigo.
1: Totalmente accesible para personas con discapacidad visual, incluye soporte para lector de pantalla y navegación auditiva. Es fácil de aprender, difícil de dominar. Audio Wizard es rápido, intenso y desafiante. Tiene una banda sonora impresionante, música hecha el 95% por músicos ciegos o con discapacidad visual. Los 9 temas elegidos para la banda sonora fueron elegidos por competición, únicamente abierta a los músicos ciegos de todo el mundo. Atención, porque tener el Talkback habilitado mientras se juega puede cambiar la forma en que el juego usa las funciones de accesibilidad. Se recomienda desactivar las funciones de Talkback mientras se está jugando, ya que el juego tiene sus propias funciones de accesibilidad activadas automáticamente desde que usted lo instala. Para RCN Digital e INSI Radio, Adriana Pardo desde el Instituto Nacional para Ciegos, INSI.

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Papa Sangre, esto más que un juego es una experiencia. Antes de explicar de qué se trata, debemos advertir que desgraciadamente esta aplicación solo está disponible para iOS y completamente en inglés. Mientras que los juegos convencionales recurren a espectaculares efectos visuales para llamar la atención, Papa Sangre nos presenta un desafío diferente. Lo que nos propone es una aventura con toques de terror, que viviremos únicamente a través de los oídos y por eso recomendamos el uso de auriculares. En Papa Sangre creamos un mapa mental de lo que tenemos alrededor. Nos movemos e interactuamos con el entorno mediante la pantalla táctil y seremos perseguidos continuamente. Esto hace que la sensación de terror y urgencia sea increíble. Si el jugador toca cada botón demasiado rápido, el personaje caerá y mientras viaja por el mundo se escuchan varios efectos de sonido para guiarnos. Funciona con audio binaural, que es el que intenta crear para el oyente una sensación de sonido 3D. El jugador puede determinar en qué dirección o qué tan lejos o cerca están los objetos y hay un total de 25 niveles para completar. No les contamos nada de la historia para no dañar la sorpresa, pero sí les advertimos que en ciertos puntos puede aterrorizar. Para RCN Digital e INCI Radio, Adriana Pardo desde el Instituto Nacional para Ciegos, INCI.

0: Twitter quiere ser una red social accesible para las personas con discapacidad visual y poco a poco va añadiendo más funciones inclusivas en su plataforma. Las características propias de Twitter la convierten en una plataforma muy interesante en términos de accesibilidad. Solamente el hecho de contar con un número de caracteres determinado para tuitear hace que la información sea concisa y fácil de leer. Y aunque esta restricción podría ser un problema cuando hay que contar mucho, con la aparición de los hilos y tweets encadenados podemos crear historias más o menos breves, pero con sentido. Esto hace que tanto personas con discapacidad como aquellas con problemas de atención, por ejemplo, puedan conseguir, en cierto modo, una mejor comprensión del texto sin mucho esfuerzo. Sin embargo, lo importante de la cuestión para las personas con discapacidad visual es la accesibilidad de las imágenes. El material visual, como imágenes, videos, GIFs o memes, es muy llamativo para un público general. Incluso hay expertos en esto de las redes que recomiendan usarlos si queremos dar más visibilidad a nuestra marca o mensaje. Pero para las personas con baja visión o ceguera, esa información se pierde, ya sea total o parcialmente. Por este motivo, Twitter quiere ser una aplicación inclusiva en la que todos podamos participar, y una de las primeras acciones que llevó a cabo para hacer su plataforma accesible fue la posibilidad de que los usuarios puedan añadir descripción a sus imágenes.
1: La imagen en la parte superior tiene una pizarra con punzón, un cuaderno braille y alfabeto INSI. De otro lado, en la parte inferior está el texto de pie de página con el logo institucional del INSI. Imagen.
0: Desde entonces, cualquier persona puede contribuir a hacer de Twitter una red más inclusiva y a la vez ayudar a miles de personas en el mundo a acceder a un contenido que antes se perdían. Para poder poner descripción o texto alternativo en las imágenes o GIFs, es necesario activar dicha función. Para eso, hay que seguir los siguientes pasos. Primero, haga clic en el botón Publicar un tweet o presione la tecla N para usar el atajo del teclado. Segundo, adjunte las imágenes. Tercero, para insertar texto descriptivo, haga clic en Agregar descripción. Cuarto, escriba la descripción de la imagen y haga clic en el botón Listo. Para editar la descripción, vuelva a abrir el cuadro de diálogo Agregar descripción antes de publicar el tweet. Usted tiene un límite de 1000 caracteres. Y quinto, usted puede agregar una descripción a cada imagen en un tweet. Adriana Pardo, desde el Instituto Nacional para Ciegos, INSI.

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0: Leer textos e identificar objetos, colores y dinero en más de 35 idiomas es lo que hace la aplicación para personas con discapacidad visual que les presentaré hoy.
1: Plátano, 0.53 metros.
0: Se llama Speakless Vision y fue desarrollada por dos jóvenes ecuatorianos cofundadores del emprendimiento Talop. Tecnología accesible para todos por sus siglas en inglés. Inicialmente, estos jóvenes lanzaron la aplicación dirigida a las personas con discapacidad auditiva. Llegaron a más de 78 países en el mundo. Y en marzo del año pasado, descubrieron que mezclando la información de la cámara del teléfono con la inteligencia artificial y realidad aumentada o lector de pantalla VoiceOver, Speakless también era útil para la población con discapacidad visual.
1: Señal de pare. Persona.
0: Desde su lanzamiento, apenas hace 10 meses, la aplicación ha sido descargada por 2.153 usuarios. Una de las grandes ventajas es que funciona sin internet, puesto que todo está precargado en el teléfono. Eso explica la rapidez con la que responde ante las exigencias del usuario.

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1: 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Para mí será todo un honor contar con su presencia en cabina de INCI Radio, en su defecto, dentro de las instalaciones del Instituto. Próximamente anunciaremos cómo se desarrollará la metodología para que podamos compartir un café en la mañana. Un abrazo.
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0: En Easy Radio hacemos la segunda entrega de 5 datos que posiblemente usted no conocía.
1: Mucha atención, en especial para usted que está haciendo mercado o que va a hacer mercado.
0: ¿Sabía que los carritos del supermercado están más sucios que un baño público? Un estudio de la Universidad de Arizona, según recoge el portal de noticias Fox, afirma que estos carritos son más sucios, incluso que un baño público, sí señor, como lo escucha bien. De hecho, solo en el mango hay más de 1 millón de gérmenes. Así que si usted está en el mercado o va a ir a hacer mercado, por favor lleve a su mano también antibacterial. Y mucha atención, en especial para aquellas personas que tienen perritos. ¿Sabía usted que los bebés que viven con mascotas desarrollan menos alergias? Esto es un nuevo estudio que sugiere que, pues, los niños que viven con perros y gatos son menos propensos a desarrollar alergias a dichos animales más adelante en la vida. Aprovechamos para hablar ahora con la doctora Claudia Meredith Sánchez. Ella es otorrinolaringóloga y además de esto es pediatra. Doctora, hablemos por favor sobre esto. ¿Qué tan cierto es?
2: Tenemos el niño de arrabal y el niño burbuja. Se supone que el niño de arrabal, el niño que crece con animales de mascota, con animales de campo, que crece en el exterior, exponiéndose a no el ambiente más limpio, tiene muchas menos probabilidades de generar alergia que el niño que tenemos en una burbuja, que lo bañamos en la noche, que no dejamos que salga a la calle, que no dejamos que se acerque a los animales para que no le vayan a pasar estas cosas. Ese es el niño que va a desarrollar alergia. Obviamente tenemos un punto medio. En medicina no hay absolutos.
3: Hey John, give me some dough.
0: Eso es cuando se crece con la mascota. Pero, ¿qué pasa si yo decido adoptar un perrito y de pronto me doy cuenta que me da algún tipo de alergia? ¿Qué debo hacer, Doc?
2: Entonces, lo que tenemos que buscar es un tratamiento oportuno, sobre todo que el diagnóstico sea exacto, porque lo que tenemos que hacer es acudir con los especialistas. Es el pediatra, el neumólogo, el otorrino y, obviamente, el alergólogo. Hacemos diagnósticos diferenciales porque hay muchas cosas que nos lo pueden estar causando, ¿no? Entonces, es bien importante que primero tengamos un diagnóstico, demos un tratamiento adecuado y ese animalito ya tenía una casa, no tenemos que dejarlo afuera.
0: Qué linda unión, ¿no? Firulais y el pequeño Mateo. Sí, tranquilo, Firulais, vas a tener un nuevo hogar. Es muy rápido, pero es muy peligroso. ¿Sabía usted?
4: Híjole, le pegué muy mal.
0: Cuidado, cuidado, señor, por favor. Un estudio realizado por el forense español Carlos Guerrero demuestra que el impacto que puede producir una pelota de golf al golpear a una persona es más grave que un disparo de una pistola. El doctor DJ Green, cirujano de urgencias, explica lo que pasa si una pelota golpea su cabeza.
5: Si un objeto pequeño viaja a mucha velocidad, puede actuar como una bala. Puede haber una hemorragia debido a una fractura craneal, lo que puede provocar que el cerebro se vea aplastado dentro del cráneo. Y si el cerebro se ve empujado por el canal por el que sale la médula espinal, puede ocasionar la muerte cerebral.
0: Dicen que la bola puede alcanzar velocidades cercanas a los 300 kilómetros por hora, de la que se salvó Tiger Woods. ¿Se acuerda en aquella época cuando su esposa lo persiguió con unos palos de golf? ¿Qué tal que ya hubiese escuchado este dato previamente? ¿Será que lo hubiese atacado con las pelotas? Aprovechamos también para hablar de un animalito que es muy inteligente y además vive mucho. ¿Recuerdan el que ganó aquella carrera entre el conejo y la tortuga? Hablemos del segundo. Y es que los científicos creen que las crías se pueden comunicar entre sí. Estamos hablando de las tortugas, ¿no? Antes de nacer, ellos pueden hacer arreglos para salir de sus huevos al mismo tiempo.
6: ¡Ay, por favor! ¡No te me acobardes ahora, Rafa! ¡Esto será divertido!
0: Si usted le dieran a escoger tener un superpoder, ¿cuál le gustaría tener?
7: Invisibilidad.
8: Sí, creo que sería leer la mente.
9: Respirar bajo el agua.
10: A mí me gustaría volar.
0: ¿Y qué tal si yo le dijera a usted la visión de un águila?
11: ¡Sí!
0: ¿Pero por qué la visión de un águila? ¿Sabía usted que un águila puede detectar a un conejo a más de 1.6 kilómetros de distancia? Estos eran 5 datos que posiblemente usted no conocía. Yo soy Henry Díaz y los quiero invitar para que sigan conectados con la radio incluyente Easy Radio.

Sin lugar a dudas, la forma de socializar se va orientando cada vez más con la tecnología. Por eso es común hablar de Tinder y de aplicaciones inclusivas como Grindr para la comunidad LGBTIQ para poder ligar. En el tema de discapacidad, hay una página creada por Geoffrey Anderson llamada Glimmer, lo estén en español, que pretende que las personas que buscan pareja online puedan tener una forma más transparente que integre una descripción personal más detallada de los usuarios, a diferencia de otras redes sociales como Badoo. La página Glimmer nació como una app disponible para iOS y Android en enero del año 2017, pero por el momento se encuentra disponible solo en glimmerconnect.com y en el fanpage de Glimmer en Facebook. Glimmer crece así como una nueva opción para poder hacer matches, para tener parejas estables o simplemente amigos para salir. Anderson creó este proyecto porque su hermano mayor es una persona con discapacidad cognitiva y porque siempre estuvo ligado a organizaciones con esta población. Allí logró concluir que las personas con discapacidad no ingresan a sitios para ligar porque muchos se preocupan por ser descalificados de manera automática por sus posibles parejas. Por eso él desarrolló un espacio donde el usuario puede contar en su perfil su discapacidad. Esto sin excluir también a las personas sin discapacidad. Cualquier persona puede crear un perfil en Glimmer. Sin lugar a dudas es una gran opción para todos. Pero bueno, antes que busque la página, tenga en cuenta que solo está disponible en inglés y que usted puede ingresar con un nuevo usuario o puede ingresar desde su perfil de Facebook. Esto, como dicen ellos, para mejorar y fortalecer los matches según sus likes. No importa el camino que utilice para conocer a su persona ideal, lo importante es que lo haga. Recuerde, glimmerconnect.com.

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1: Hoy en El Camello, tips de empleabilidad. ¿Cómo mejorar tus habilidades blandas? ¿Pero qué son esas habilidades blandas? Son las habilidades asociadas con todo lo que es la personalidad y la naturaleza del individuo, tales como la capacidad de trabajo, las relaciones interpersonales y la actitud positiva. Algunos estudios sugieren que cada día más los empleadores están considerando estos factores en su proceso de selección. Para eso, hoy tenemos unos tips de empleabilidad que nos van a contar de cómo mejorar tus habilidades blandas.
2: Las habilidades o competencias blandas, o soft skills, están relacionadas con la inteligencia emocional. Este tipo de inteligencia agrupa a las habilidades psicológicas que permiten apreciar y expresar nuestras emociones, entender la de los demás y utilizar esa información para guiar el pensamiento y el comportamiento. Las soft skills son rasgos de personalidad, habilidades sociales, comunicación, lenguaje y hábitos que caracterizan a los vínculos con otras personas. En lo laboral, se relacionan con la capacidad para interactuar efectivamente con colegas y clientes y son complementarias a las habilidades llamadas duras, que son las exigencias profesionales de conocimiento técnico y capacidad para realizar una determinada tarea. De la mano de un mundo cada vez más interconectado e interdependiente, las competencias blandas se consideran cada vez más importantes en el ámbito laboral. Una persona puede tener estas competencias naturalmente, pero también las puede desarrollar si se lo propone. Algunos tips que pueden ayudar a mejorarlas son: saber escuchar. Mediante el debate y la discusión, se logra el pensamiento crítico y reflexivo para poner el cerebro a funcionar. Hay que buscar estar atento a las opiniones de los demás. Tolerancia a los errores. Aceptar y aprender de las críticas. También, en este sentido, puede contribuir a entrenar las capacidades creativas y la capacidad de innovar. Cuando se produce un error, es importante no frustrarse, sino pensar más allá y buscar formas originales de encontrar soluciones. Trabajar en equipo. El empleo actual es interdependiente por definición. Siempre será importante la relación con los otros. El trabajo en equipo suele ser productivo, porque permite capitalizar la diversidad al obtener múltiples visiones e ideas frente a una meta determinada, pero requiere dejar de lado el individualismo y generar relaciones de confianza entre sus integrantes. Comunicar con eficacia. La comunicación es clave para entendernos en un mundo signado por la sobreabundancia de información, más aún en los entornos laborales, donde muchas veces la comunicación está mediada por la tecnología. Los intercambios se deben realizar de forma fluida y productiva, presentando proyectos e ideas de forma concisa y clara. Si estamos en una reunión y surge una discusión, es necesario primero escuchar con empatía para entender el punto de vista que difiere del nuestro. Solo después de eso se puede plantear una opinión distinta, respetando siempre la mirada ajena y siendo lo más claro posible. Ten en cuenta que son muchas las empresas que han dejado de darle tanta relevancia al número de diplomas con los que cuenta un candidato para fijarse más en su bagaje de competencias blandas.
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1: Dos madres y dos hijas llegan a una UCI enfermas de COVID-19. Todas necesitan respirador artificial para sobrevivir. Sin embargo, cuando las ingresan, tan solo se requieren de 3 respiradores artificiales. ¿Por qué? ¿Qué? Respuesta. Oliva es madre de Jenny. Jenny es madre de Daisy. Ahora, Daisy es hija de Jenny. Y Jenny es hija de Oliva. Por lo tanto, hay 2 madres y 2 hijas. Tan solo que Jenny es hija y madre a la vez.

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1: Padre de familia o docente, si requiere que su hijo lea un documento Word o PDF, siga los pasos a continuación. Inicialmente cargue el documento y muéstralo en pantalla. Enseguida, y teniendo el lector de pantalla activo, pulse el comando Control Inicio. Eso le ubicará al principio del documento, garantizando que se lea total y absolutamente. Enseguida, pulse el comando Insert flecha abajo y podrá comenzar a escuchar la lectura de la integralidad del documento. Si requiere regresar un párrafo, pulse el comando mayúscula más P, y si requiere avanzar un párrafo, pulse P. Estos simples comandos le permitirán hacer la lectura completa de un documento en esta época de estudio en casa.

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0: Hola, vamos a ingresar a la Biblioteca Virtual para Ciegos del Instituto Nacional para Ciegos, INSI. Primero, vamos a abrir nuestro navegador.
1: Barra de direcciones y de búsqueda, cuadro de edición. Escriba texto, control más L.
0: Vamos a escribir Biblioteca Virtual INSI.
1: Biblioteca. In. Sí, enter, en blanco. Google.com barra search Q igual biblioteca más INSI ampersand lamp R carácter y palabra. Opciones de resultados, botón de menú contraído menú. Visitado enlace biblio, visitado nivel de encabezado 3 enlace bienvenido a biblioteca virtual para ciegos de punto punto punto enter biblioteca INSI, buscar con Google, Google Chrome. Bienvenido a biblioteca virtual para ciegos de Colombia barra vertical biblioteca virtual para ciegos de Colombia, Google Chrome. Fin de menú principal, región navegación, lista de enlaces, diálogo, enlaces, presentación en lista, tips de accesibilidad L.
0: Vamos a buscar en la lista de enlaces registro.
1: R, registro, 12 de 40, enter.
0: Vamos a llenar un formulario con los datos personales.
1: Tipo de documento, asterisco requerido, entrada no válida, espacio. Seleccionar. Cédula de ciudadanía, para desplazarse, enter. Registro de usuario, documento de identificación, asterisco, cuadro de edición requerido, entrada no válida.
0: Escribimos un número de documento de identidad.
1: 943, nombres, asterisco, cuadro de edición requerido, entrada no válida.
0: Para nuestro ejemplo, utilizaremos el nombre María Pérez.
1: Apellidos, asterisco, P, E, R, E, Z. Pérez, género, asterisco, cuadro, combinado, espacio, mujer, grupo poblacional, asterisco, mestizo, raizal, afro, rom, indígena, seleccionar, fin, ninguno. Correo electrónico, asterisco, cuadro de edición,
0: Debemos ingresar un correo electrónico donde nos va a llegar la información de la biblioteca virtual para ciegos.
1: P, E, R, E, C, Z, María Pérez, alt, control, Q, G, M, A, I, L, G, M, A, I, L, C, O, M, com, menú.
0: Ahora tenemos que crear un nombre de usuario que utilizaremos en la biblioteca virtual para ciegos.
1: María Pérez, departamento residencia, asterisco, cuadro, combinado, requerido, entrada no válida. Seleccionar. Magdalena, enter. Departamento, municipio de residencia, asterisco, Algarrobo, Aracataca. Territorio, asterisco, cuadro, combinado, requerido, entrada no válida. Seleccionar. Para ser rural.
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De esta manera les doy la bienvenida a todos y a todas las amantes del perreo, pero con despecho, con ese sentimiento que sale de lo más profundo de nuestro corazón. Les doy la bienvenida a esto que es Urbano Life y les doy la bienvenida con una de esas voces que, siendo alguna de las más auténticas de la música urbana colombiana. Y bueno, tenemos ahí de esas novedades de las cuales vamos a estar hablando durante todo el programa, adicional de nuestra sección de Back to Beat, que recuerden que es ese espacio en el que recordamos los grandes clásicos del género urbano, esas canciones viejitas, esas canciones que ya llevan más de una década, más de 15, 20, hasta más años de haber sido lanzadas, pero que independientemente de todo, independientemente del tiempo que ha pasado, suenan muchísimo mejor que antes, que nos traen muchos recuerdos, y esa es la idea de Back to Beat, recordar todas esas canciones, pero también, como les digo, todas estas novedades musicales. Y quiero que hablemos acerca de este gran artista. Estamos hablando acerca del cantante colombiano Yel Cid, una de las voces más representativas y auténticas del género urbano popular, quien celebra 20 años de carrera artística con un momento bastante clave en su trayectoria: el lanzamiento de este nuevo sencillo titulado Me Cansé y el inicio de una gira nacional conmemorativa que se pretende convertir en un viaje emocional para su público. Entonces hablemos más, ya entremos en materia con toda la información que les tengo para este programa. Me Cansé es una canción directa, honesta y cargada de sentimiento que refleja el cansancio emocional, la decepción y el punto final que muchos han tenido que decir en el amor y en la vida. El tema se convierte en el reflejo perfecto de la madurez artística de Yel Cid, un artista que 20 años después sigue cantando desde la verdad. Abro comillas, esa canción representa ese momento en el que uno se cansa de insistir, de aguantar y de decir y de pensar en sí mismo. Es una canción real, como todo lo que he cantado en estos 20 años. Cierro comillas, es lo que nos dice Yel Cid con respecto a esta canción y a sus 20 años de trayectoria musical. Y es que son 20 años cantándole a la realidad del pueblo, conocido como La Voz o el rey del despecho urbano. Yel Cid ha construido una carrera sólida basada en historias reales, nacidas desde la calle, en el transporte público y el contacto directo con la gente. Canciones como El Bus y Perdida se convirtieron en himnos de una generación que encontró en su música un espejo de sus propias vivencias. Hoy Me Cansé es una... Hoy Me Cansé se suma a ese repertorio como un nuevo capítulo que reafirma su esencia, letras y maquillaje, interpretación cruda y una conexión cruda con el público. Hablemos acerca de esa gira para revivir la historia. La gira de los 20 años de Yel Cid inició el 14 de marzo en Bogotá y está recorriendo ciudades como Melgar, Villavicencio, Manizales, Pereira, Duitama, Cali, entre muchas más que se irán sumando a esta celebración histórica. El tour será una experiencia cargada de nostalgia, emociones, invitados especiales y una puesta en escena diseñada para agradecerle al público que lo ha acompañado durante cada etapa de su camino. Será un recorrido por los grandes éxitos que marcaron su carrera, junto a los nuevos lanzamientos que siguen escribiendo su historia musical. Y es que Yel Cid cada vez está más vigente, honesto y conectado. Son dos décadas después, Yel Cid demuestra que no solo se trata de celebrar el pasado, sino de seguir siendo relevante en el presente. Y es que Me Cansé confirma que su música sigue evolucionando sin perder su raíz, manteniendo intacta la honestidad que lo convirtió en una voz imprescindible de la música urbana colombiana. Entonces, ahí tenemos esta celebración de los 20 años
de Jelcid. Entonces, ¿quién se acuerda de Jelcid? ¿Cuáles eran de esas canciones que ustedes más cantaban, la que más los marcó? Entonces ahí tenemos al rey de la música popular urbana, Jelcid, con esa canción que en muchas ocasiones, independientemente de esos aspectos de los que uno esté hablando de la vida, a veces uno llega a un punto que uno dice, ¿sabe qué? Me cansé.

0: Por los Philip prendido aquí en la isla, en el archipiélago. Dímelo, Ñejo.
1: Urbano Bay. ¿Cuántos de ustedes se sienten así como esta canción? Se sienten así bastante tropical. Hablemos acerca de este nuevo álbum, de esta nueva colaboración entre estos grandes artistas. Y es que la unión entre PJ Sinzuela y Ñejo está marcando un nuevo capítulo en la música urbana latina. Con el lanzamiento de su proyecto colaborativo Los Compas, ambos artistas logran una colaboración bastante poderosa entre lo que es lírica, identidad cultural y energía de fiesta, captando rápidamente la atención del público colombiano. El primer sencillo, titulado Saquen las Botellas, se ha convertido en un himno de celebración con una letra directa, irreverente y cargada de referencias culturales. Entre ellas destaca la mención a Juanpis González, un guiño que ha generado conversación en Colombia y que conecta de forma orgánica con el público local. El impacto del proyecto ha sido contundente. Desde su lanzamiento, Los Compas ha crecido más de 1000% en plataformas digitales, posicionándose como uno de los proyectos colaborativos más relevantes del momento. El segundo sencillo, titulado Los Champions, continúa elevando la propuesta con una actitud desafiante y segura, consolidando la química entre ambos artistas. Y en el mes de abril, exactamente el 10 de abril, presentaron su proyecto por primera vez en Miami junto a una audiencia que bailaba y cantaba sus canciones, y el proyecto continúa con el estreno de la canción Me Enamoré, un perreo para seguir encendiendo las redes. El álbum completo se publicó el pasado 24 de abril y dentro de ese álbum colaborativo pues encontramos Tropical, que es justamente la canción que estábamos escuchando ahorita. Y este proyecto incluye 11 temas en los que ambos artistas exploran una variedad de sonidos, desde el reggaetón hasta canciones más emotivas, incluyendo una salsa que rinde homenaje a Ponce. Y es que en Colombia, tanto Ñejo como PJ Sinzuela cuentan con una base sólida de seguidores. Ñejo es considerado una figura clave en la historia del reggaetón, influyendo a generaciones de artistas urbanos en el país, mientras que PJ Sinzuela ha construido una reputación por su identidad, letras y versatilidad que combinan conciencia social con el sonido contemporáneo. Además, ambos artistas han confirmado que estarán muy pronto compartiendo más del disco en Colombia, reforzando su conexión con el público local y anticipando nuevas experiencias en vivo alrededor de Los Compas. Así que ahí tenemos a PJ Sinzuela y Ñejo, quienes revolucionan con este álbum colaborativo. Así que de esta manera continuamos en Urbano Life, y qué mejor manera que escuchando más de este álbum colaborativo entre estos dos grandes artistas. Así que de esta manera continuamos escuchando más de este álbum colaborativo Los Compas entre Ñejo y PJ Sinzuela. Y bueno, nada, simplemente un saludo para todos los champions, así como lo dicen estos dos grandes artistas en Urbano Life.

0: sé, pero por ahí vamos.
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Continuamos en esto que es Urbano Life. Y este primer segmento realmente es bastante underground, bastante retro, bastante añejo, bastante clásico, como lo quieran mencionar, porque estamos escuchando artistas como Ñejo, PJ Cinzuela, Jill Seed y ahora Raycon, por Dios. Estos grandes artistas que llevan décadas, no años, décadas acompañándonos con grandes canciones. Entonces es momento de hablar acerca de la actualidad de ellos, de qué nos están regalando, qué canciones, qué proyectos están realizando. Y el artista colombiano Raycon regresa a la escena musical con La Culpa, un nuevo sencillo que se posiciona como antesala de su próximo álbum. La canción marca un momento relevante en su carrera al mostrar una propuesta más honesta, madura y emocional dentro del género urbano. Con este lanzamiento, el cantante reafirma su capacidad para conectar con su audiencia a través de historias cercanas, manteniendo una identidad que lo ha consolidado como una de las voces representativas de la música urbana en Colombia. Y esta canción habla acerca de rupturas y emociones encontradas. La Culpa aborda uno de los momentos más comunes tras una ruptura, la búsqueda de los responsables, ¿no? De buscar quién fue el culpable. La narrativa gira en torno a ese instante en el que surgen dudas, reproches y reflexiones personales, mientras persiste esa sensación de que, ay, la relación tenía futuro. El tema logra transmitir esa dualidad emocional entre señalar al otro o cuestionarse a sí mismo a través de una interpretación cargada de bastante sentimiento. Raycon construye una conexión directa con quienes han atravesado experiencias similares. Y es que, como les había mencionado, no solo en este programa, sino mucho más atrás, en otros programas, Raycon pues se prepara para regalarnos un nuevo álbum. El sencillo forma parte del camino hacia el próximo proyecto discográfico del artista, en el cual pues nos pretende mostrar una versión más auténtica y cercana. Este nuevo trabajo musical busca consolidar la evolución de Raycon sin perder la esencia que lo posicionó en la industria. Su anterior lanzamiento, Tal para Cual, tuvo un impacto significativo en plataformas digitales, alcanzando el puesto número 1 en TikTok y ubicándose en el número 13 en el listado Top Songs Colombia en Spotify. Y estos resultados pues muestran ese alcance en estas nuevas generaciones y obviamente su impacto en la industria musical. Hablemos acerca de Raycon y su evolución en la música urbana colombiana. Con La Culpa, Raycon continúa explorando nuevas formas de expresión dentro de la música urbana, integrando elementos de nostalgia y madurez dentro de su propuesta artística. El lanzamiento se perfila como uno de los movimientos claves en su carrera reciente, al anticipar un álbum que busca fortalecer su narrativa musical y ampliar su conexión con el público. Entonces, la pregunta es, ¿quién tuvo la culpa? ¿Usted o su expareja? Esa es la pregunta que, Dios mío, a veces cuesta hacerse, ¿no? De responsabilizarse de las cosas, de decir, sí, ¿sabe qué? Fui yo. ¿Fui yo el culpable? O no, sencillamente decir, yo hice las cosas bien y nada, pues así se dieron las cosas. Entonces, esto es Urbano Life y de esta manera vamos a entrar a esto que es Back to Beat.

Así es como lo acaban de escuchar, entramos en nuestra sección titulada Back to Beat. Y bueno, ¿a qué año quiere que nos devolvamos? ¿A qué época? ¿A qué década? ¿A qué siglo? No, mentiras. Pero sí, ¿a qué época quieren que nos vayamos? ¿A qué país? ¿A quién quieren escuchar por aquí en este espacio de Urbano Life? Entonces, los leo, las leo en Instagram, en X y en TikTok. Estamos como arroba @insi_radio. En Facebook, emisora Insi. Y nuestra línea de WhatsApp, 316-528-1236. Entonces vamos a recordar a un gran artista titulado El Dalmatian. ¿Se acuerdan del Dalmatian o no se acuerdan del Dalmatian Dálmata? Y bueno, un saludo para todas esas señoras. Todas esas señoras que se conectan con Urbano Life, con Insi Radio, la radio incluyente. Y esto es Como Toda Una Señora en Urbano Life.

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Y de esta manera regresamos de nuestro Back to Beat, nuestros clásicos que nos acompañaron en esta oportunidad. Estábamos hablando acerca de Si la vieran bailar, de El Barbero y también del Dalmatian con Toda una señora. Fueron nuestras dos canciones, nuestros dos clásicos que nos acompañaron en esta oportunidad. Barbero 507 con Si la vieran bailar y como Toda una señora del Dalmatian. Si usted quiere escuchar alguna canción en especial, hay alguna canción que le guste, que usted diga, ya van como 20 años que salió esa canción, pero cada vez que la escucho me gusta mucho más, me trae buenos recuerdos, me recuerda a alguien, me recuerda a una época de la vida, el colegio, la universidad, bueno, algunas vacaciones. Eso es lo lindo de la música, que es como una regresión. Gracias a un par de notas, a una melodía, a una letra, a un ritmo, nos permite viajar en el tiempo y esa es la idea de Back to Beat en este espacio de Urbano Life. Bueno, regresamos a la actualidad, ya entramos en nuestro segundo bloque, vamos a escuchar un par de canciones más que recientemente salieron con toda su información y bueno, continuemos, pero antes terminemos de escuchar un poquito más de Barbero 507, Si la vieron bailar.

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1: Bueno, estamos escuchando al cantante urbano Rauw Alejandro, este dominicano quien nos trae novedades musicales y vamos a hablar en profundidad acerca de este estreno musical. Porque el artista dominicano Rauw Alejandro presentó su nuevo sencillo titulado Dando Vueltas, una apuesta musical que marca el inicio de la cuenta regresiva hacia la Copa Mundial de la FIFA 2026 en alianza con Guchanans Whisky. El lanzamiento se realizó con un estreno global en Nueva York, donde se dio a conocer la canción y su video oficial en una propuesta que combina música, cultura y fútbol. Música, fútbol y cultura latina, y es que Dando Vueltas mezcla ritmos urbanos con una narrativa que resalta la conexión entre la música y el fútbol, dos elementos claves entre la identidad cultural latina. La canción fue desarrollada en colaboración con productores como Eduardo Cabra, Edgar Barrera y Sebastián Botero, quienes aportaron una propuesta sonora enfocada en el ritmo y la energía. El videoclip de este lanzamiento y el video oficial presenta una propuesta visual cinematográfica que gira alrededor del fútbol como lenguaje universal. La producción incluye coreografías desarrolladas por el dúo Rich Anton, reconocidos por su gran trabajo en la industria del entretenimiento, y la pieza audiovisual busca resaltar valores como la comunidad, la resiliencia y la conexión entre culturas con un enfoque en la identidad latinoamericana. Y esta, siendo alguna, es una campaña muy fuerte hacia el Mundial 2026. El lanzamiento hace parte de una estrategia global de Diageo y Guchanans como patrocinador oficial del torneo en Norteamérica y Latinoamérica. La campaña incluye contenidos digitales, experiencias culturales, ediciones especiales de producto y activaciones en diferentes países, con el objetivo de conectar a los aficionados alrededor del fútbol. Entonces, ahí tenemos esta mezcla entre la música, la cultura, el fútbol, el entretenimiento. Y es que según el artista Rauw Alejandro, la canción nace de su vínculo personal con el deporte. Siempre soñó con ser futbolista,

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1: Continuamos en Urbano Life. Vamos llegando al cierre de este espacio. Y qué mejor manera de despedirse con esa gran canción de estos grandes artistas. Y a veces en la vida tenemos que desahogarnos, ¿no? A veces creemos que estamos estancados, que no hemos hecho nada, pero cuando uno se pone a mirar hacia atrás, uno dice, oiga, realmente ya la logré, ya salí adelante, eso que tanto quería, por lo que estaba trabajando tanto. Sí, no fue fácil, quizás falta un poquito, pero ya va al 99% y ya simplemente es desahogarse y soltar un montonón de cosas. De eso nos hablan Ryan Castro y Danny Ocean con esta gran canción titulada Desahógate. Entonces, con este gran sencillo musical entre estos grandes artistas, pues me despido de ustedes, me despido de este programa Urbano Life. Muchísimas gracias por acompañarme. Recuerden que nos escuchan los días viernes a las 10 de la mañana y a las 7 de la noche, los domingos 7 de la noche y los lunes 6 de la tarde. Ahí está, para que no se pierda ninguna novedad del género urbano, para que no se pierda estas canciones nuevas, todo lo que está moviéndose en el mundo de la música urbana, el reggae, el reggaetón, bachata, dancehall, el reggae, bueno, de todos los ritmos que engloba el mundo urbano, está aquí en este espacio de Urbano Life, con todas esas novedades y también los clásicos. Así que nada, soy Camilo Garnica. Espero que le haya gustado este programa, todas esas canciones que les traje para esta oportunidad, y nos encontraríamos en una próxima ocasión. Pero antes de despedirme, quiero dejarlos con una canción y se llama Después de ti. Es lo más nuevo de La Bichota de Karol G. Llega con esta canción Después de ti en compañía de Rek González. Después de ti. Y con esto, ahí sí ya me despido. Espero que tengan un excelente resto de día, tarde o noche. Y hasta una próxima. Bye, bye.

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1: Teléfono fijo, cuadro de edición, escriba texto. 1, 2, 3, 4, 5, 6, 7, teléfono celular, asterisco requerido, entrada no válida.
2: Le recordamos que el teléfono celular debe ir con todos los números juntos.
1: Día de nacimiento, asterisco, cuadro, combinado, requerido, 1, para seleccionar otro, 2, 3, 4, 5, 6, 7, 8, 9, 10. Mes de nacimiento, asterisco, cuadro, combinado, requerido, entrada, enero, febrero, marzo, abril, mayo, junio, julio, agosto, septiembre, octubre. Año de nacimiento, asterisco, cuadro, combinado, requerido, entrada no válida, seleccionar. Para desplazarse a cualquier elemento, utilice las flechas. Año de nacimiento, asterisco, cuadro, combinado, requerido, menú, 1996. Nivel de estudios, asterisco, cuadro, combinado, requerido, entrada no válida, ninguno. Seleccionar. Ningún, primaria, media, técnica, tecnotec media. Condición visual, asterisco, cuadro, combinado, requerido, entrada no válida, seleccionar. Parciego. Baja visión diagnosticada. Archivo con documento de identidad, asterisco, botón, archivo con documento de identidad, asterisco, para activar espacio, abrir diálogo, nombre, campo de edición de cuadro combinado, para establecer.
2: Ahora vamos a buscar nuestro archivo con el documento de identidad en formato PDF, en tamaño al 150%.
1: C, cédula al 150%, escape, región principal, requerido, entrada no válida, botón, archivo, certificado de EPS, asterisco, para activar, pulse enter, espacio. Vista elementos, cuadro de lista.
2: Igualmente debemos subir el certificado de discapacidad.
1: C, certificado de discapacidad. Verificación no verificado. Para verificar, pulse la barra espaciadora. Espacio, verificado.
2: Enviar. Debemos verificar en el espacio y enviar. Inmediatamente se abrirá una nueva página.
1: La página tiene 10 regiones, 3 encabezados y 31 enlaces. Navegación, región principal. Imágenes, barras, subtes, gráficos y descripción. Hemos recibido su petición. En breve nos comunicaremos al correo que proporcionó para responder.
2: Usted quedó inscrito. 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Nos escuchamos en el próximo video para saber cómo buscar un libro.

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3: Eso lo vamos a utilizar para distinguir perfectamente dónde colocar las manos, ¿vale? Dónde colocar los dedos. Y todo ello lo vamos a hacer al tacto.
1: 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Recuerde, puede seguir estudiando su hijo desde casa teniendo discapacidad visual.
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1: 5 formas por aumentar su empleabilidad. 1. Desarrolla habilidades digitales. La tecnología no debería ser una amenaza si es capaz de aprovechar las oportunidades presentadas por el nuevo mundo digital. Muchos profesionales se están involucrando en programas de capacitación enfocados en nuevas habilidades digitales, programación, análisis de datos, entre otros. 2. Activa una red de contactos y elige un líder del tema. Empleabilidad equivale a la reputación que se tenga con los compañeros, pares y competidores. Ser conocido y respetado por los principales líderes del área es algo que se debe alcanzar con el tiempo y esa es una tarea que hay que construir desde el primer día. 3. Gravitas y presencia. La primera impresión es la que cuenta. Es importante la autoconfianza que debe proyectar a los demás en las presentaciones y entrevistas, y también en el lenguaje corporal y la apariencia. 4. Educación continua. Actualizar los conocimientos y habilidades es esencial en todas las profesiones. 5. Cultive una visión de largo plazo y no tome atajos. La integridad y la honestidad profesional rinden sus frutos a largo plazo, pero más que eso inspiran confianza en los demás. Por otro lado, un error ético puede dejar una marca permanente en la hoja de vida.
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0: datos que usted posiblemente no conoce de Tom Chaplin, vocalista de la banda Keane, el hombre nacido en Hastings, Inglaterra, y quien desde el año 1995, haciendo covers de U2 y Oasis, comenzó la historia de una de las mejores bandas del siglo XXI, Keane. Una de las cuatro bandas en tener dos discos en la lista Q de los 100 mejores discos británicos de todos los tiempos. Uno de esos álbumes es su debut del año 2004, el Hopes and Fears.
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0: Thomas Oliver Chaplin nació un 8 de marzo de 1979. Conoce a Tim Rice Oxley y Richard Hughes en el colegio y crean una banda llamada The Lotus Eaters, que luego, en honor a una amiga de la madre de Tom, que el resto de la banda conocieron desde muy pequeños, decidieron llamarse Cherry Keane. Luego cortaron y dejaron solo el nombre de Keane.

A sus 18 años, Tom Chaplin vivió en Sudáfrica y posteriormente se mudó a Londres, y King comenzó a ser su ocupación principal, llegando así con el tiempo a ser considerado una de las mejores voces masculinas de los últimos tiempos, y se refleja en canciones como esta. Con 20 años de edad en el año 1999 y sin contrato, Tom grabó con su banda su primer sencillo, Call Me What You Like, canción que se vendía después de los conciertos que se realizaban en los diferentes bares. Se dice que se alcanzaron a vender 500 copias. Aquí comienza un camino tortuoso que finaliza en el año 2000 cuando se regresaron a su natal Battle en bancarrota y desilusionados.

Pero llegó una nueva oportunidad. El productor James Sanger los invitó a su estudio en Francia y aquí grabaron canciones como This is the Last Time y esta canción llamada Bad Shape. Un nuevo sonido emergió. Los pianos y teclados salieron a relucir. Las guitarras se olvidaron y la voz de Tom encontró el espacio ideal. Por eso sus dos primeros álbumes, tanto el Hopes and Fears y Under the Iron Sea, no tienen guitarras. El instrumento principal siempre fue el piano y unos pedales y sintetizadores. Ya en el año 2008, con Perfect Symmetry, incorporaron guitarras a sus canciones.

0: En el año 2003, King tuvo la oportunidad de lanzar un disco con la compañía pequeña pero legendaria llamada First Panda, quienes los habían visto tocar en el 12 Bar Club en Londres, pero la banda regresó a Battle y grabó Everybody Change. La canción fue hecha sencillo el 19 de abril del año 2003 y las 500 copias se vendieron inmediatamente. Con un cuidado minucioso del dinero, hicieron gira por todo Reino Unido, viviendo el día a día pagando la gasolina y comida con lo que habían ganado la noche anterior. Gracias a la atención recibida por Everybody Changing, las disqueras se disputaron la banda, pero fue Island Records la elegida, porque les dio el control creativo sobre su música, algo que hoy por hoy aún puede disfrutar la banda.
1: They're not allowed to. It was part of the luxury of getting the record deal that we got was that we had lots of people kind of vying for our attention, and so we were able to specify that we never wanted anyone to tell us what to do.
0: Tom dice que no está permitido hacerlo. Hace parte del lujo de contrato de grabación que tuvieron luego de tener a mucha gente peleando por su atención, ya que fueron capaces de especificar que nunca nadie les dijera qué hacer. Todo un lujo.

Así, junto a Andy Green, grabaron y coprodujeron el debut El Hopes and Fears. Y aquí, la historia cambió porque comenzaron a hacer giras mundiales con los U2 y vendiendo 5 millones de copias en todo el mundo. La banda, pues no podía estar mejor, ¿no? Ganaron 2 Brit Awards en el año 2005 y además fueron nominados a la mejor nueva banda en los Grammys. En cada presentación la banda estuvo creando canciones y en octubre del 2005 se regresaron al estudio. Y junto a Andy Green grabaron el nuevo álbum que se cerró ese mismo diciembre. El nuevo álbum se llamó Under the Iron Sea y se lanzó el 12 de junio del año 2006. El álbum llegó al top número 1 en su primera semana y permaneció allí una semana más. Con sonidos totalmente diferentes del debut, crearon mediante pianos eléctricos, sintetizadores y efectos de pedales un disco totalmente ecléctico, que fue encabezado por esta canción llamada Is It Any Wonder, lanzada el 29 de mayo del año 2006.

El 2007 fue un año de giras. El 2008 lanzaron el tercer álbum de estudio, la banda cambió de aspecto, el álbum vendió 752 mil copias, un disco que no vendió lo de los anteriores, y se podría decir que fue un fracaso, y que fue criticado por los sonidos que eran totalmente alejados y diferentes a los anteriores. 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El 7 de mayo del 2012 llegaron de nuevo al primer puesto británico por el álbum llamado Strangeland, volviendo a los sonidos que crearon en Hopes and Fears, reafirmando ese amor con sus fanáticos, volviendo a bajar la batería, subiendo el teclado y reforzando la voz madura de Tom Chapman.

0: Existen rumores sobre Chris Martin y su invitación a Tim Rice a unirse a Coldplay como tecladista, previo al éxito abismal de la banda que ya mencionamos. Pero si Tom Chaplin pudiera escoger otra banda que no fuera King, ¿a cuál banda le hubiese gustado pertenecer?
1: I don't know. I'd love to have a gig as a member of Blur. I'd love to be able to sing those songs.
0: Chaplin dice que no sabe, pero que le gustaría dar un concierto como miembro de Blur y le gustaría cantar sus canciones. And when she lets me slip away, el primer disco que compró Tom Chaplin fue Thriller de Michael Jackson. El que más le inspiró fue el OK Computer de Radiohead. Si bien Chaplin ha dicho varias veces que no tiene una canción favorita de King y que todo depende del día que tenga, en algunas entrevistas se ha inclinado en su álbum Perfect Symmetry, más exactamente dicen en la canción A Bad Dream.

0: Dos años estuvo en esta lucha que se reflejó finalmente en su álbum en solitario, donde, como dice él, encontró su yo interior. En un álbum que está totalmente dedicado a su hija nacida en el año 2014, ayudó para dejar sus adicciones y rehacer así su vida. Y que, como él dijo, estuvo al borde de la muerte.
1: I think I was a very unhappy person. I felt very self-conscious. You know, I put a lot of weight on. I started taking too many drugs. And you know, there was a part of me that really hated myself and hated where I'd ended up, which was actually, for someone who feels self-conscious, being on this massive stage was terrifying.
0: Chaplin cree que era una persona muy infeliz. Se sentía cohibido, subió mucho de peso, comenzó a consumir muchas drogas, se odiaba a sí mismo y odiaba donde terminó. Estar en ese escenario era aterrador.

Tom Chaplin volvió con una imagen renovada y más delgado. Eso sí, con la voz icónica y única que lo caracteriza. Al conocer a la que fue su esposa y su hija, le dieron un nuevo aire.

2019 volvieron. 6 años después de su último lanzamiento, Kim volvió a reunirse y anunció su álbum Cause and Effect, con esta canción llamada The Way I Feel. La historia de Kim continúa, canciones de Navidad y muy posiblemente un nuevo álbum que esperemos llegue pronto. Estos eran datos que usted posiblemente no conocía de Tom Chaplin y Kim. 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
1: Hoy en El Camello vamos a hablar sobre el liderazgo 4.0. Los líderes 4.0 se destacan por sus capacidades de pensamiento crítico y creativo como esenciales. La primera es vista como un proceso cognitivo de naturaleza nacional y reflexiva que cuestiona la realidad y el mundo que nos rodea, mientras que la segunda, que es lo creativo, se refiere a pensar cómo resolver, mejorar los problemas, considerando la originalidad e innovación de las soluciones. Pero, ¿cuál es el perfil que requiere el liderazgo 4.0? Según datos entregados por la Organización para la Cooperación y el Desarrollo Económico, OCDE, dicen que el 85% de las profesiones que se desempeñarán en el año 2030 todavía no existen. Pero sin embargo, sí se puede debatir sobre las competencias que se van a valorar y en el cómo serán los líderes que encabezan la llamada Cuarta Revolución Industrial. Esas competencias 4.0 son las habilidades esencialmente humanas, como la inteligencia emocional, el liderazgo personal y la influencia social. La tecnología, pues no debemos apartarnos, será un elemento fundamental para el desarrollo laboral en las próximas décadas y como lo estamos viendo actualmente. Los profesionales tendrán que encontrar un equilibrio entre sus competencias digitales y humanas. Saber usar la tecnología no será suficiente, sino que la clave estará en ejercer un liderazgo más humano sumado a la capacidad de innovar con la tecnología. Pero miremos un poco qué podrían buscar las empresas en esa época. Las empresas buscarán profesionales capaces de innovar, usando la tecnología o sin ella, para enfrentar los desafíos que les depara el futuro. La innovación digital es un factor fundamental para el crecimiento, pero para llegar a la innovación es necesario pasar por un proceso que requiere creatividad. Y aunque todos somos creativos, la clave es hasta qué nivel somos capaces de desarrollar nuestra creatividad. Eso nos lleva a cambios en la forma de trabajar y cómo se lideran los procesos de cambio. Espero que todo esto les sirva, que lo tengan en cuenta y que miremos que en la actualidad estos procesos ya se vienen dando y requerimos empezar a trabajar en eso.
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1: Hola, muy buenas tardes. Hoy vamos a hablar cómo elaborar una hoja de vida competitiva. Este es un tema muy importante porque a partir de una buena hoja de vida podemos resaltar nuestras habilidades, nuestras competencias y nuestra experiencia y convertirnos en un candidato atractivo para una empresa. Bueno, pero ustedes se deben estar preguntando qué es una hoja de vida. Una hoja de vida es una herramienta facilitadora que le permite a la empresa conocer el perfil de un aspirante y también profundizar en aspectos relacionados con sus datos personales, con su experiencia laboral, con su perfil profesional y otros datos sobresalientes como logros, aptitudes y otro tipo de características. Bueno, pero ¿por qué más es importante una hoja de vida? Bueno, la hoja de vida es el primer filtro con el que yo me promociono a mí mismo. Es determinante en el proceso de selección porque es la primera impresión que yo le voy a dar al empleador y de su correcta elaboración depende que yo pueda avanzar en el proceso de contratación. ¿Qué aspectos debe tener en cuenta una persona con discapacidad visual en el momento de elaborar su hoja de vida? Uno, utilizar un formato que sea claro y sencillo para la lectura del empleador. Dos, que tenga en cuenta el manejo de la redacción, de la ortografía y el manejo de la puntuación. Tres, que distribuya adecuadamente los espacios dentro de la elaboración de toda la hoja de vida, que use adecuadamente las negrillas para resaltar los títulos, el manejo de las mayúsculas y las minúsculas. Y finalmente, que toda la información que la persona registre en su hoja de vida sea fácil de verificar. ¿Qué aspectos adicionales debe tener en cuenta para elaborar su hoja de vida? Bueno, la hoja de vida debe ser organizada, concreta y convincente, no superior a 3 hojas. Usted debe ser capaz de convencer al empresario que es la persona más apta para ocupar el cargo al que aspira. Por eso es importante que resalte sus habilidades y sus competencias a nivel laboral. Y debe demostrar el valor agregado que tendría la empresa al contratarlo. Esto es importante y se puede realizar a partir de la delimitación de las funciones y los logros que ha tenido en cargos similares. ¿Qué información debe contener la hoja de vida? Inicialmente los datos personales, ahí debe registrar el nombre completo, 2 teléfonos si es posible, la dirección, la ciudad y el correo electrónico. El uso de la foto es opcional, solamente se utiliza para cargos relacionados con ventas, mercadeo o atención al cliente. Si va a adjuntar una foto, es importante que cuide su presentación personal y que el fondo de la foto sea en blanco. Después de los datos personales, usted debe elaborar su perfil profesional. El perfil profesional es un párrafo donde se sintetiza de manera sencilla todos los apartados o secciones que tiene la hoja de vida. Además, este párrafo capta el interés y la atención del reclutador.

les mostraré un ejemplo sencillo de cómo elaborar el perfil profesional. Coloque la ocupación que está muy relacionada con los estudios académicos que usted realizó. Por ejemplo, profesional en publicidad y mercadeo. Si usted no realizó estudios de educación superior, coloque bachiller académico. A continuación, relacione los años de experiencia. Por ejemplo, profesional en publicidad y mercadeo con 10 años de experiencia. Coloque posteriormente las áreas o los campos donde usted ha trabajado o la experiencia que ha tenido. Por ejemplo, para el caso del profesional de publicidad y mercadeo, con experiencia en marketing digital y diseño de estrategias de consumo. A continuación, coloque las competencias o las habilidades que usted ha desarrollado laboralmente. Por ejemplo, puede colocar persona proactiva, con capacidad para el trabajo en equipo, capacidad de liderazgo, responsable y apasionado por el aprendizaje y la innovación. Entonces, finalmente, su perfil profesional quedaría de esta manera. Profesional en publicidad y mercadeo con 10 años de experiencia profesional, responsable y apasionado por el aprendizaje y la innovación, con experiencia en marketing digital y diseño de estrategias de consumo. Ese puede ser un ejemplo que le puede ayudar para poder elaborar su perfil profesional. Posterior a la elaboración de su perfil profesional, vamos a relacionar la formación académica. La formación académica se debe relacionar de manera cronológica e inversa, es decir, poniendo primero aquellos estudios que ha cursado recientemente y posteriormente los más antiguos. Para ello, coloque la institución donde llevó a cabo los estudios, el título obtenido y la fecha de grado. De la formación académica también es importante que usted relacione los cursos, los talleres y los diplomados que ha llevado a cabo. Es importante que coloque los más recientes y los más relevantes que se relacionen con la vacante a la que se va a postular. Es muy común en la población con discapacidad visual que relacionen todos los cursos que han hecho hasta el momento, pero si usted se va a presentar, por ejemplo, una vacante como ingeniero industrial, solamente lo coloque los cursos que están relacionados con esa vacante. No coloque cursos como ebanistería, lácteos, marroquinería, porque estos no van a estar relacionados con la vacante y no le van a interesar al empresario. Cuando relacione los cursos, los talleres y los diplomados, es importante que coloque el título de la formación complementaria que tomó, la institución donde lo realizó, la fecha y la intensidad horaria. También para los empresarios es muy importante identificar si usted maneja algún idioma. Si lo maneja, descríbalo y coloque dónde lo desarrolló y en qué nivel quedó. Posterior a la formación académica, se va a resaltar la experiencia laboral. En la experiencia laboral, igual que en la formación académica, se va a describir la más reciente y después la más antigua, es decir, de forma cronológica inversa. Por cada línea de experiencia laboral, es importante que usted al menos incluya una o dos responsabilidades o funciones que llevó a cabo en la empresa. Frente a la experiencia laboral, es importante que usted se asegure que algunas de las responsabilidades o funciones que usted esté relacionando en su hoja de vida coincidan con las responsabilidades que busca el empleador. También es importante que al momento de relacionar la experiencia laboral, coloque el nombre de la empresa donde laboró, el cargo que ocupó, las funciones o responsabilidades que tuvo y la fecha de inicio y terminación del contrato. Es muy común que las personas con discapacidad visual no tengan los certificados laborales de las empresas donde han trabajado. Esta es la única manera en que usted puede verificar que realmente tiene experiencia en las áreas en las que se desea presentar. Por eso es muy importante que al finalizar un empleo, usted pida o solicita el certificado laboral. Para finalizar, puede colocar dos referencias laborales. Para ello, coloque el nombre de la persona, el cargo que ocupa y un teléfono de contacto. Una vez haya terminado toda su hoja de vida, guárdela en formato PDF, no en formato Word, porque el formato de Word es modificable. Recuerde no colocar ningún documento adicional, como diplomas, cédula, sino hasta que el empleador lo solicite. También es importante que al finalizar su hoja de vida, una última persona revise la estética de la hoja de vida. Recuerde que la hoja de vida es con la que usted se promociona a sí mismo. Por eso es importante que se destaque para el observador.
como tips adicionales para

0: llevar a cabo una hoja de vida competitiva, recuerde que la hoja de vida no debe contener más de 2 o 3 páginas. Por ello es importante que resuma y resalte de manera estratégica la información que va a colocar en ella. Si usted va a aplicar a una vacante por vía email, es importante que utilice un lenguaje formal, es decir, que no tutee. Tiene que tener cuidado con la redacción y la ortografía. Debe colocar en cortas líneas la motivación que lo lleva a aplicar a la vacante y finalmente presentar su hoja de vida. Bueno, muchísimas gracias por haber participado en este espacio. Espero que todos los tips que se dieron les sirvan para elaborar una hoja de vida que sea atractiva para el empleador. Feliz tarde para todos.
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Bienvenidos, bienvenidos y bienvenidas a esto que es Mañana Sin Si de viernes. ¿Cómo están? ¿Cómo la están pasando? ¿Cómo se encuentran en este momento? Soy Camilo Garnica y a partir de este momento los y las voy a estar acompañando en este espacio con muy buena información, música de viernes, novedades. Teníamos esta canción de Nampa Básico, este representante del mundo urbano, del rap, de esas letras que siempre nos dejan un gran mensaje. Nampa Básico, La Bendición, es la canción con la cual abrimos esta edición de Mañana Sin Si de viernes. Los invito para que todos ustedes nos sigan en las redes sociales. Estamos en Instagram, en X y en TikTok, @insi_radio. En Facebook, emisora Insi, y nuestra línea de WhatsApp, 316-528-1236, para que nos sigan, interactúen con nosotros. Bueno, nos cuenten ahí desde qué parte del mundo nos están escuchando. Y bueno, tenemos un programa bastante interesante, con mucha información de interés. Si ustedes de casualidad están buscando trabajo, bueno, pues les traigo información. Si ustedes quieren estudiar, quieren seguir mejorando esa hoja de vida y sobre todo esos conocimientos, pues para seguir creciendo en este mundo profesional, pues también les tengo noticias bastante interesantes para que todos ustedes nos sigan. Entonces ahí vamos a estar compartiéndole mucha información para que ustedes no se lo pierdan. Entonces esto es Mañana Sin Si de viernes. Para todas las personas que están enamoradas, que están tragadas de alguien que, mejor dicho, usted siempre la ve y dice, es que realmente no solo me gusta, me encanta, pues llega esta colaboración entre Nampa Básico y Mike Bahía. Me gustas en esto que es Mañana Sin Si de viernes.

Continuamos en esto que es Mañana Sin Cide, viernes. Bueno, para todas las personas que están pensando en cambiar de trabajo, que llevan tiempo buscando esa oportunidad laboral para pues tener sus ingresos fijos, estar trabajando en una empresa, aportar todo ese conocimiento, ese talento, esa disciplina que ustedes tienen, bueno, pues les cuento que para todas aquellas personas en Bogotá hay 1,000 vacantes disponibles. Sí, señoras y señoritos, 1,000 vacantes disponibles. Entonces les cuento toda la información para que ustedes estén atentos. Y es que resulta que de estas 1,000 vacantes, el 40% de las vacantes laborales priorizan la inclusión de mujeres, personas mayores de 50 años y personas con discapacidad. La semana del 11 al 16 de mayo trae buenas noticias para quienes buscan empleo en Bogotá. La Alcaldía Mayor de Bogotá, a través de la Secretaría Distrital de Desarrollo Económico, anunció la apertura de 1,151 vacantes laborales mediante el Servicio Público de Empleo. Del total de vacantes, 827 están dirigidas especialmente a jóvenes entre 18 y 28 años. Además, 456 priorizan la vinculación de mujeres, 234 están orientadas a personas mayores de 50 años y 110 contemplan oportunidades para personas con discapacidad. Sobresale también que 207 cargos no requieren experiencia previa, abriendo posibilidades para quienes buscan su primer empleo, y 177 vacantes apuntan a perfiles profesionales. Entonces, ahí está esa información para que ustedes se pongan pilas y aprovechen estas oportunidades que trae la Alcaldía de Bogotá para que puedan conseguir ese trabajo. Esta convocatoria muestra que Bogotá sigue moviendo su economía a través de sectores que hoy están demandando talento de manera urgente. Estamos viendo una alta necesidad de personal en áreas como infraestructura, operaciones, tecnología, salud y ventas, pero también una oportunidad muy importante para jóvenes y personas que buscan acceder a su primer empleo. Es lo que afirmó la subdirectora de Empleo y Formación de la Secretaría Distrital de Desarrollo Económico, Viviana Quiroga. El sector infraestructura y construcción continúa siendo uno de los mayores generadores de empleo, impulsado por proyectos estratégicos de ciudad. Esta semana destaca vacantes para residentes de obra, director de obra, oficial de obra, inspector de obra, profesional VIP, técnico o técnica, electricista y operador de maquinaria. Son algunos de esos empleos, algunos cargos que se pueden destacar con respecto al sector de la infraestructura, de la construcción. Entonces, ahí para que usted mire si se ajustan estas vacantes a su perfil. Pero no solo es en esta área de la economía, sino también en logística, mantenimiento industrial y operaciones. La demanda incluye auxiliar logístico, montacarguista, conductor o conductora C2, auxiliar de bodega, supervisor o supervisora de operaciones y técnico electromecánico. Estos cargos son vitales para el funcionamiento de cadenas de suministro, bodegas y empresas de manufactura. El mercado laboral también evidencia un fortalecimiento de perfiles tecnológicos y especializados. Las empresas buscan científicos o científicas de datos, desarrolladores, también frontend y backend, especialistas ambientales, profesionales en marketing digital y expertos en compras y analíticas, reflejando la transformación digital y la necesidad de talento capacitado en nuevas tecnologías. Entonces ahí tenemos, ya saben, de construcción, todo el tema de logística, y ya profesionales más especializados en temas digitales, analítica, ciencia de datos y mucho más. Entonces, ahí está esta información de esta mega feria de empleo en la ciudad de Bogotá.
Así que los perfiles tecnológicos y especializados como científicos de datos que ya los habíamos mencionado son algunos de esos que se pueden destacar. También nutricionistas, auxiliares odontológicos, bueno, entre muchos cargos más. Dentro de esos 1,151 vacantes que están disponibles en esta semana del 11 al 16 de mayo. Algunas de esas empresas y sectores activos y las empresas con mayor número de vacantes provienen de servicios temporales, construcción, salud, energía, alimentos y retail, evidenciando un comportamiento activo del mercado laboral en diferentes ramas. El sector privado en Bogotá mantiene su capacidad de generación de empleo formal y de calidad a la par con las necesidades y tendencias de una economía en recuperación. Hablamos acerca de ese acceso a la información y la orientación laboral. Y es que quienes estén interesados en postularse pueden consultar las vacantes, ferias de empleo, ya sean presenciales o virtuales, y cursos gratuitos de formación y certificación a través del canal oficial de WhatsApp Empleo en Bogotá. Este espacio reúne oportunidades laborales y de capacitación de forma permanente, facilitando la inserción laboral y el desarrollo de competencias para más ciudadanos. Entonces ya sabe, ahí en WhatsApp puede encontrar esta información en WhatsApp Channel, y los empleos pueden tener salarios de hasta 9 salarios mínimos. Son algunos de esos sueldos que encontramos dentro de estas vacantes, y es que sin duda alguna cada vez mejoran estas opciones y va reduciéndose el desempleo. La capital inició 2026 con una mejora significativa en su mercado laboral. Según el DANE, entre enero y marzo la tasa de desempleo se redujo a 8,8%, 1,3 puntos porcentuales menos que en el mismo periodo del 2025, donde se ubicaba en 10,21%. Y esto representó que 63,502 personas salieron del desempleo en un año, alcanzando más de 4,28 millones de personas ocupadas, es decir, 28,793 trabajadores más que el año anterior. Y dato adicional, pues la tasa de informalidad cayó a 34%, 4,2 puntos menos que el 2025, lo que implica un mayor acceso a empleo formal con contrato y seguridad social. Los sectores como administración pública, educación y salud lideraron el aumento de la ocupación, sumando 79,113 personas empleadas, seguido de actividades financieras, también seguros, información y comunicaciones. Entonces, ya saben, más de 1,151 vacantes están disponibles para mujeres, jóvenes, personas con discapacidad y personas mayores de 50 años. Ahí está toda la información para que usted aproveche, busque ahí desde la Agencia de Empleo Público todas estas oportunidades laborales, envíe su hoja de vida y pueda acceder al trabajo formal en Bogotá. Entonces, de esta manera continuamos con NAMPA Básico en este Mañana Sin CIDE viernes.

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1: Bueno, continuamos en este espacio de Mañana Cincy de viernes. Bueno, ya hablamos de trabajo para aquellas personas que están buscando trabajo, especialmente personas con discapacidad, más de 100 vacantes, personas mayores de 50 años, jóvenes entre 18 y 28 y, por supuesto, mujeres. Ahí toda esta oferta laboral que tiene la Alcaldía de Bogotá con el sector privado en alianza con ellos. Entonces, usted dice, ya tengo trabajo, pero quiero es estudiar, quiero es mejorar mi hoja de vida, quiero adquirir más conocimientos y obviamente que eso me lleve a pues obtener mejores condiciones laborales. Entonces, hablemos acerca del ICETEX y la Fundación Carolina, quienes ofrecen becas a 34 colombianos, quienes tendrán la oportunidad de viajar a España, Madrid, 2 meses con todos los gastos pagos. Realmente suena bastante bien. Ponga mucha atención a esta información que es bastante relevante. Entonces, les cuento, la financiación de estas becas cubre hasta 78.000 en matrícula en general para todas las becas, 78.000 euros específicamente para todas las matrículas, sostenimiento y tiquetes aéreos en universidades de alto prestigio internacional. Entonces, les cuento más sobre estas becas. El programa otorga prioridad a personas de comunidades indígenas, negras, afrocolombianas, raizales y palanqueras, así como mujeres rurales y líderes sociales de todo el país. Y es que son 34 colombianos quienes tendrán la oportunidad de viajar a Madrid, España, durante 2 meses con todos los gastos cubiertos, gracias a la alianza entre el ICETEX y la Fundación Carolina, que anunciaron la 7ª edición de su programa institucional dirigido a fortalecer el liderazgo social en el país. De acuerdo con la entidad, la iniciativa busca potenciar proyectos de emprendimiento social liderados por profesionales vinculados a organizaciones y comunidades de todo el territorio colombiano. La convocatoria está dirigida a personas entre 21 y 50 años, con énfasis entre quienes pertenecen a comunidades indígenas, negras, afrocolombianas, raizales y palenqueras, así como en mujeres rurales y líderes sociales. Los seleccionados podrán vivir entre septiembre y octubre del 2026 una experiencia académica internacional en la capital española enfocada en temas de accesibilidad, inclusión e innovación. El programa cubre prácticamente todos los costos asociados a la estadía. Los beneficiarios contarán con cobertura de tiquetes aéreos, matrícula, alojamiento, alimentación y seguro médico, lo que garantiza el acceso igualitario a una formación de alto nivel en el extranjero. Y las inscripciones se realizan a través del sitio web de la Fundación Carolina, para que lo tenga muy en cuenta. La convocatoria busca fortalecer emprendimientos sociales en los territorios más apartados de Colombia, potenciando proyectos de impacto local y nacional. El ICETEX y la Fundación Carolina informaron que esta edición prioriza especialmente a profesionales que estén liderando iniciativas de emprendimiento social en los territorios más apartados y menos favorecidos de Colombia. Y es que, según la directora ejecutiva de la Fundación Carolina en Colombia, Carolina Olarte, esta nueva edición reafirma el compromiso con el fortalecimiento del liderazgo social en los territorios. Apuestan por profesionales que desde sus comunidades están generando cambios reales y que a través de esta experiencia internacional podrán potenciar el impacto de sus iniciativas. Es lo que nos cuenta Diana Olarte, directora de la Fundación Carolina, en su seccional Colombia. La estrategia de selección pone especial atención en 16 departamentos priorizados, los cuales son los siguientes: Amazonas, Arauca, Bolívar, Caquetá, Cauca, Córdoba, Chocó, Guainía, Guaviare, La Guajira, Nariño, Norte de Santander, Putumayo, San Andrés y Providencia, también Vaupés y Vichada. Y pues el objetivo es cerrar brechas históricas y fortalecer capacidades desde las regiones, propiciando una red de líderes comprometidos con el desarrollo territorial. La convocatoria incluye 98 becas, 34 becas para ir a estudiar a Madrid en España. Entonces, ya saben, si ustedes son líderes sociales, mujeres rurales, personas afro, indígenas, palenqueras, bueno, pues la invitación es para que entren a la página de la Fundación Carolina y conozcan toda la información para que se postulen y puedan estar 2 meses con casi todos los gastos pagos para aprender más sobre liderazgo y mejorar sus emprendimientos. Entonces, de esta manera me despido este Mañana Sin CIDE viernes. Gracias a todos por acompañarme en este espacio y bueno, conectados con toda la programación de INCIE Radio, la radio incluyente. Hasta una próxima. Chao, chao.

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1: 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De esta manera y con un poco de práctica, lograrás destreza en el aprendizaje de lenguas extranjeras.
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1: Familias, escuchemos las palabras del señor Pepe Mujica, expresidente del Uruguay, en el evento de inauguración de la UTU. La UTU es el Consejo de Educación Técnico Profesional, organismo oficial a cargo de la educación técnica y tecnológica del nivel medio y terciario no universitario y la formación profesional básica y superior en la República Oriental del Uruguay. Las intervenciones de Pepe Mujica sobre educación, siempre tan pertinentes no solo para el Uruguay, sino para Latinoamérica y el mundo entero. Escuchemos.
2: La gente que se movilizó para que esto fuera posible, a la gente que trabajó, que lo soñó, que lo peleó, al cuerpo de docentes. Yo quisiera volcar en estos tiempos algunas reflexiones, que la educación es decisiva para una sociedad. La sociedad es como una gigantesca colmena intercomunicada. Hace 4 o 5 años que cuando tiene que inscribir los gurises, hace una cola en la UTO y nos está dando una señal. El pueblo uruguayo nos está señalando con el dedo lo que quiere. Estas cosas hay que verlas en primer término. Hay como un mandato inherente que surge de la base de la sociedad. Hemos vivido con un esquema absoluto de formación integral. Pero para integrar primero hay que vivir, y para vivirlo primero hay que trabajar y ganarse la vida. Y para ganarse la vida y poder trabajar en el mundo de hoy hay que tener un grado de destreza que no significa ni el fin de la enseñanza, ni el fin de la cultura, ni tocar el cielo con la mano. Significa ganarse rápidamente el derecho a ser útil en la sociedad en la que vivimos. Segundo, la cultura no, y la enseñanza no se pueden constreñir a la idea de que es solo responsabilidad de un cuerpo de docente. Si el hogar fracasa, no le pidamos al docente que tenga que arreglar los agujeros que hay en el hogar. Y esto lo tenemos que tener en cuenta. Hay docencia y formación en cada madre que se preocupa por la suerte de sus hijos y dónde están y dónde no están y qué hacen y qué no hacen, y por cada padre que se preocupa. Esto tiene tanta importancia como la docencia, o tal vez mucho más, porque es el ejemplo formador en las profundidades de un ser que se está formando.
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3: Bienvenidos a Insinautas. Cordial saludo para todos los oyentes que nos acompañan a través de INSI Radio. Traemos hoy temas relacionados con accesibilidad física, pero también, pues, sobre todo lo que tiene que ver con acceso a la información, ¿no? Y ese tema tiene que ver con plan de emergencias. Sin embargo, pues voy a dar también espacio, pues, mis compañeros para el saludo, y ya damos inicio al tema.
4: Bueno, un saludo como siempre para nuestros insinautas, las personas que nos están escuchando en este momento, aquí a los compañeros de la mesa, y un saludo especial para nuestra compañera Adriana. Hola, Adriana.
5: Un saludo para todos los que están conectados con Insinautas.
6: Un cordial saludo a todos nuestros oyentes.
3: Teniendo en cuenta también que, pues, nuestros oyentes hacen ciertas consultas sobre los temas que tratamos acá en Insinautas, posterior al tema de plan de emergencias vamos a estar dando respuesta a una persona con discapacidad visual de la ciudad de Cali, que se llama Jonathan Daza, sobre el comentario, la pregunta del texto alternativo en las publicaciones en la red Instagram. Entonces, bueno, comenzando con el plan de emergencias, este documento es una guía que, pues, muchas entidades, por lo menos la mayoría, tienen, donde se establecen, donde hay acciones preventivas y de respuesta ante situaciones imprevistas. Pues Juan Pablo nos comentaba acá detrás de cámaras, como dicen, que contiene números telefónicos ante, pues, como organismos de emergencia. Sin embargo, pues yo también he observado que, pues, contienen información tanto para los visitantes a las entidades como para personas, pues, que laboran en estas.
6: Regularmente este documento es parte de, digamos, un protocolo. El mismo, en el momento en que se elabora, tiene un apoyo gráfico en donde le puede brindar a la persona que empieza a leerlo y a documentarse, de pronto, sitios estratégicos dentro de su entidad y también acerca de su entorno. Esto le sirve para identificar cuáles son esos puntos débiles o falencias que tiene nuestra entidad y que nosotros debemos de tener en cuenta en el momento de una posible evacuación para, por ejemplo, no utilizar elevadores o ascensores en dado caso de que sea un evento que toque llevar a cabo una posible evacuación. Ahora bien, en cuanto a la parte del entorno, también es importante visualizar, por ejemplo, puntos de referencia que nos pueden servir como puntos de encuentro. Entonces, parte de esta información aparece con su texto y apoyado de manera gráfica. Y creo que de pronto dentro de esas recomendaciones podría ser la divulgación efectiva de la misma, teniendo en cuenta que muchas veces, pues, se tiene esta información, pero no es debidamente socializada, tanto con la comunidad, los visitantes y con la parte de los funcionarios.
4: Bueno, aquí, como siempre, me gusta mencionar la parte normativa, porque muchas veces la norma es la que nos da la pauta en la parte ya un poco de, digamos, de edificios, de oficinas, de entidades públicas, entidades privadas. A veces la norma nos da la pauta. Entonces, quisiera mencionar, aquí hay una norma técnica que, pues, es muy conocida por arquitectos, por ingenieros, y es la NSR10. Esta es una norma que se hizo en el año 2010 y tiene un apartado, un capítulo que habla específicamente del tema de evacuación. Y dentro del tema de evacuación hay un título que lo voy a leer y textualmente dice: sistema de evacuación para discapacitados. Toda obra se deberá proyectar y construir de tal forma que facilite el ingreso, egreso y la evacuación de emergencia a las personas con movilidad reducida, sea esta temporal o permanente, así como se debe procurar evitar toda clase de barrera física en el diseño y ejecución de las vías en la construcción o restauración de edificios de propiedad pública o privada. Hay algo, pues, es buena la intención. Es buena la intención de tener planes de evacuación y deben ser así, y es buena la intención de esta norma, que estamos hablando de una norma de casi 16 años, ya pasado los 16 años, pero debe actualizarse y pensar no solamente como lo dice acá, que de hecho pues el lenguaje no es el correcto, debe actualizarse y realmente pensarse en un plan que no solamente quede como material escrito interno de conocimiento de unos pocos, porque usualmente eso pasa, queda de conocimiento de algunos pocos de la misma entidad, sino que también sea un plan de que pueda ser divulgado y de conocimiento y de pronto incluso no solamente socializado, sino también hacer pruebas de si esto funciona. Específicamente con personas con discapacidad y, pues, en este caso de personas con discapacidad visual. Esto es algo que yo creo que debemos comenzar a pensar en actualizar y no solamente actualizarlo y no solamente que quede en el papel y como letra muerta, sino que realmente funcione y hacer pruebas de cómo en una situación podría ocurrir. Y pues yo creo que esto podríamos comenzar a pensarlo desde la actualización normativa. Esto es NSR 10, 2010.
6: De pronto, complementando, hay algo, digamos, una práctica frecuente y negativa. En muchas instancias sucede que no tienen mucha importancia estos documentos. Quiere decir que se lleva a cabo su realización, pero muchas veces se copia y se pega, por ejemplo, el del año anterior, ¿sí? ¿Qué sucede? Que efectivamente, de pronto, en ese ejercicio, se está pasando por alto, efectivamente, de pronto, la parte de accesibilidad, también contar con el punto de vista de las personas con discapacidad, y dentro de ese ejercicio monótono, pues sí está muy interesante el hecho de la reflexión, de pronto de verificar cuáles son los apuntes que nos dan de pronto para llevar a cabo de una manera efectiva una correcta evacuación.
3: Yo quisiera pues también mencionar ahí el tema de informarlo, ¿no? Pues una cosa, pues actualizarlo, que muchas cosas se han actualizado, como dice María Paula, basado también en normas que, pues, unas han salido, unas son nuevas, otras se han actualizado. También informarlo en medios digitales, en medios impresos, en medios, no sé, a veces, como ya casi no utilizamos la radio, digo yo, sino medios como las redes sociales y esto, pues se pueden usar las redes también, pero también, por ejemplo, la radio. Y, por ejemplo, tenerlo en formatos accesibles. O sea, por ejemplo, un digital accesible, compartir ciertos tips de ese plan, pues a través de varios medios para que las personas tengan conocimiento. Que a veces sí se hace, por norma se cumple tenerlo, pero pues quien debe utilizarlo, quien debe conocer esa información, no la conoce, sino solamente quien desarrolló el plan. Y entonces, pues tenemos alternativas como la digital, como el impreso, por ejemplo, macro tipo braille, y también tenerlo estructurado, ya sea en un documento o en una página web, de manera accesible, aplicando pues los criterios correspondientes.
4: Pues eso que estás diciendo es muy correcto, y también pensar que es hacer el ejercicio de aplicarlo a diferentes situaciones con diferentes grupos poblacionales. Pensemos una situación, una persona con discapacidad visual, estamos en un sismo, y si la persona que está capacitada aparentemente para apoyar esta situación, lo único que se le ocurre es coger el bastón y jalar a la persona, pues seguramente no es la mejor no es la forma más adecuada de ayudarlo, en este caso de evacuación. Entonces sí creo que es importante también, además de lo que estás diciendo, socializar y de pronto dejarlo en una plataforma y de pronto hacerlo público, ya sea por medio de un sistema de lectoescritura o de videos o de página web, o bueno, hay diferentes formas que podría ser público, también hacer el ejercicio, porque acá precisamente lo que les acabo de contar de la norma técnica, pues solamente hace mención al usuario de silla con ruedas. Seguramente por el tamaño, por la dificultad de pronto en algún momento de pasar por un ascensor, de si está en un segundo piso, bueno, todas estas dificultades, pero nunca hemos hecho el ejercicio con personas con otras discapacidades que pues a veces quedan en el olvido. Y eso creo que es muy importante tener claro qué hacer en caso de emergencia, precisamente en una entidad donde puedo tener personas ciegas, personas con baja visión.
6: Yo creo que es muy importante lo que mencionaba hace un instante nuestro compañero Edwin acerca de cómo dar a conocer esta información, porque en muchas ocasiones estos documentos pues se quedan ahí en el archivo. Quiere decir que no todas las personas van a leerlo porque de pronto no es de su interés, y mirando medios alternativos y como muy eficientes, pues es más fácil de llegarle a las personas. Entonces, a través de piezas gráficas, sí es una muy buena opción, sobre todo para los usuarios que visitan por primera vez una entidad. Entonces, de pronto para que tengan un esquema o una imagen acerca del espacio que están visitando, también tener en cuenta de pronto los costados sobre los cuales puede llevar a cabo una evacuación, y tener en cuenta unas recomendaciones muy sencillas para una posible evacuación.
3: Yo quiero mencionar algo que hace tal vez, no sé si 2 o 3 años conocimos, de una entidad que nos pidió asesoría, por ejemplo, plan de evacuación. Pues estaba en una pieza gráfica impresa donde, bueno, ellos buscaban hacerla accesible y ya la tenían digital, pero por ejemplo temas de imágenes que podrían estar pues tanto en la pieza pegada, por ejemplo en la pared, o un folleto que le entreguen a uno impreso en tinta y braille. También hay que tener presente que hay información que las damos a través de un solo canal. Muchas veces se dice ubíquese de la siguiente manera debajo de la mesa y está la imagen. Y está entonces un muñequito allá dibujado y está debajo de la mesa. No sé, por ejemplo, con las manos sobre la cabeza, bueno, la forma que ellos lo indiquen, que a veces es tan fácil de solucionar diciéndolo dentro del mismo texto antes de la imagen. Ubíquese de esta forma, no sé qué, ponga las manos así de tal, en el texto, y luego sí representarlo de manera gráfica, porque pues hay personas que de un golpe de vista también pues acceden más fácil a eso, pero pues quien va a leer el texto también se quede con la información.
4: Sí, esto me recuerda un poco lo que estás diciendo cuando estamos, por ejemplo, en algún evento y lo primero que hace una persona se para al frente y nos dice, bueno, las salidas están allá, allá y allí. Y uno queda como, bueno, ¿y dónde estaban? Yo me pongo en la situación de una persona con discapacidad visual. ¿Dónde eran? No nos están dando una indicación real, sino el allá, allí, allí y más cerquita. Entonces sí, claro que eso hace parte también de ese protocolo de evacuación que deberíamos tener, y ese lenguaje claro y saber comunicar las cosas. No optar por la obviedad pensando que pues quien nos está escuchando es una persona que no tiene discapacidad. Entonces sí hay que pensar pues lo que siempre hemos dicho, en todas las personas, en la mayor cantidad de personas, y que puedan tener toda la información de manera clara.
3: Ahí dentro de lo que mencionas también hay veces que dicen, algunos dicen que está, no sé, la salida de emergencia está al lado derecho, y están tomando como referencia su ubicación y están frente a un público y pues no sería la derecha, sería la izquierda de ese público. Entonces también es importante saber dar como esas indicaciones pues cuando se hace de manera verbal.
6: Claro que sí, es bien importante tener el uso de lenguaje claro y también es bien importante dentro de esa socialización, pues esas recomendaciones como muy, muy precisas para brindar mayor claridad.
3: Bueno, entonces continuando con nuestro programa de hoy, tenemos el tema pues sobre la pregunta que nos hace Jonathan desde Cali. Jonathan mencionaba que en un programa anterior donde explicamos el tema de alternativas textuales, textos alternativos sobre redes sociales, por ejemplo, sobre contenidos digitales, pues que Jonathan quedó como con la inquietud sobre la ubicación de la opción de texto alternativo en Instagram. ¿Sí? Entonces, ese día mencionábamos que teniendo el lector de pantalla activo, cuando ingresamos al botón para agregar la imagen, debemos hacer una serie de pasos. Lo que pasa es que de pronto si cambió fue la ubicación, digamos, y ahora hay que dar más pasos para llegar al punto de texto alternativo. Entonces voy a hacerlo acá con mi lector de pantalla activo.
7: Talkback activado. Te damos la pantalla inicio página 1 de 2. Instagram. Botón fuera de la lista. Se ha detectado icono añadir texto más. Toca dos veces para activar. Toca dos veces y mantén pulsado.
3: O sea, acá voy a dar dos toques. Es botón para agregar la imagen.
7: Cancelar.
3: Aquí, bueno, ahí está el foco en el botón cancelar, pero al elegir la imagen.
7: No seleccionado, se ha creado contenido de miniatura de foto el 13 de mayo de 2026, 5 y 21 de la madrugada.
3: Voy a dar dos toques. Seleccioné la imagen. Ahora me voy al botón siguiente. Bueno, estoy usando un dispositivo Android. Entonces, en la parte superior derecha voy a buscar un botón.
7: Nueva publicación.
3: ¿Qué dice siguiente?
7: Siguiente. Botón. Toca dos veces para activar.
3: Instagram. Dos toques. Ahora.
7: Cuadrado. Esta, cambiar recorte.
3: Hay una cosa propia de la aplicación y es que el botón siguiente en la pantalla anterior está en la parte superior derecha. Ahora paso a la parte inferior derecha. Sí. Siguiente. Doy dos toques.
7: Botón. Toca dos veces para activar. Procesando. Instagram.
3: Ahora en esta ventana.
7: Ciertos tipos de contenido realista creado con IA deben etiquetarse. Más información. Toca dos veces para abrir el enlace. Acciones disponible. Usa tocar con tres dedos para verlo.
3: En esta ventana tengo varias opciones. Con dos dedos voy a deslizar de abajo hacia arriba para que me mueva la lista y en la parte inferior de esa lista voy a encontrar más botón. Opciones.
7: Más opciones. Y toca dos veces botón. Para activar. Regresar. Botón. Toca dos veces para activar.
3: Y en esta hay una lista de elementos también. Con dos dedos voy a mover hacia arriba, de abajo hacia arriba. Y en la parte inferior está.
7: En el texto alternativo se describe el contenido de las fotos para personas con problemas de visión. Se creará de forma automática o puedes escribirlo tú. Describe el contenido de tu foto para aquellas personas con problemas de visión.
3: Y acá voy a deslizar.
7: Fuera de la lista.
3: Hasta la parte inferior.
7: Escribe un texto alternativo. Cuadro de edición. Toca dos veces para editar texto. Toca dos veces y mantén pulsado.
3: Ahí voy a pulsar a dar dos toques.
7: Escribe un texto alternativo. Cuadro de edición.
3: Y ahí me activo.
7: Mostrando español, escribir. España, QWERTY, Ñ.
3: Entonces tengo el teclado en pantalla, ya puedo ya sea dictar a través del botón del micrófono que tiene el teclado o escribir el texto alternativo de esa imagen que tengo seleccionada. Y luego me voy a la opción listo, que pues visualmente está en, pues es un botón, pero aparece en la parte superior derecha de la pantalla y quedaría agregado el texto alternativo para la imagen.
6: Bueno, la invitación también para nuestros oyentes es, así como lo hizo Jonathan, pues que pueden llevar a cabo sus preguntas de las distintas sesiones que llevamos en el día a día. Si surge alguna inquietud, nos la pueden hacer llegar a través de los distintos medios del Instituto Nacional para Ciegos.
3: Entonces, emisora insi@insi.gob.co, el correo electrónico, a través de Facebook, emisora INSI, a través de WhatsApp tenemos el número
6: 316-528-1236.
3: Listo, entonces esperamos sus comentarios, inquietudes, sus recomendaciones sobre los temas que tratamos acá en Insinautas, tanto en lo digital como en lo físico.
6: Como siempre, ha sido un placer acompañarlos y les deseamos un feliz resto de día.
3: Muchísimas gracias y nos volvemos a encontrar con más Insinautas.
4: Gracias a todos y los esperamos en una próxima sesión.
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Bienvenidos, bienvenidos y bienvenidas a esto que es Café Cultural. ¿Cómo están? ¿Cómo la están pasando? Soy Camilo Garnica y me da gusto acompañarlos una vez más en este espacio mientras disfrutamos de un exquisito café colombiano, por supuesto, con ese sabor y con esa textura única de nuestro café, pues también acompañado de mucha información y en esta oportunidad de música. Estábamos escuchando ahí a Shakira, nuestra artista colombiana, y es que hoy vamos a tener un programa muy especial, muy interesante, hablando acerca de esta cantante colombiana, hablando acerca de todo lo que ha venido logrando en los últimos años con una gira, con un álbum y bueno, con varias actualidades y novedades que tiene esta artista colombiana. Desde ya los y las invito a que nos sigan en las redes sociales. Estamos en Instagram, en X y en TikTok, @insi_radio. También en Facebook estamos como emisora INSI y nuestra línea de WhatsApp 316-528-1236. Y bueno, estábamos escuchando a esta artista colombiana con su sesión de junto a Bizarrap, esta específicamente la sesión número 53 junto a este DJ productor argentino que realmente en su momento dijo muchísimo de qué hablar por obviamente todo el contexto de haberse separado de su expareja Gerard Piqué, toda la situación de la infidelidad y bueno, sale esta sesión donde muy sutilmente pues hace una tiradera, ¿no? Como se diría en el mundo del urbano. Pues Gerard Piqué y también a la amante Clara Chía. Entonces de ahí nace una frase muy importante: las mujeres no lloran, las mujeres facturan. Creo que ahí fue ese punto importantísimo que todas las mujeres se empoderaron y dijeron, ¿sabe qué? Sí, no hay por qué estar llorando por un hombre, nosotras facturamos. Y bueno, ¿quién mejor que Shakira? Entonces quiero que hablemos acerca de todo lo que nace y surge después de este lanzamiento, que en la actualidad ya supera 850 millones de reproducciones tan solo en YouTube. Y bueno, ni hablar en las cifras de esta canción en Spotify y en las otras plataformas digitales. Pero después de esta canción, bueno, se viene un álbum, se viene una gira y quiero que hablemos acerca de eso porque todavía no se ha acabado. Y realmente los datos que nos deja esta artista colombiana es impresionante lo que ha logrado con esta gira. Y es que Shakira oficialmente ha establecido el récord Guinness a la gira más taquillera de un artista latino en todos los tiempos. Y es que la monumental gira del artista colombiana hasta el momento ha recaudado más de 421 millones de dólares y vendió 3,3 millones de entradas tan solo en 86 conciertos, según lo que informa Billboard y también la plataforma de pues, los récord Guinness. Entonces, eso es parte de lo que ha logrado esta artista. Además, Shakira, pues como ya lo he mencionado, como lo menciona en la colaboración con Bizarrap, pues da nombre a esta gira. Las mujeres ya no lloran, las mujeres facturan. Gracias a esa frase, pues le da vida al álbum y le da vida a esta gira histórica. Más de 421 millones de dólares recaudados en tan solo 86 conciertos y todavía no ha acabado porque sigue muchísimo más. Y es que en el 2025 Shakira dio inicio a su gira en Brasil y desde entonces ha actuado en importantes estadios de todo el mundo, incluyendo el MetLife Stadium en Nueva Jersey. La cantante aún no se detiene y tiene fechas programadas hasta 2026, finalizando esto exactamente en México. Y es que durante varias entrevistas lo que menciona Shakira es que ha dicho que esta impresión de haber batido este récord, pues sin duda alguna ha crecido bastante en comparación cuando empezó su carrera musical. Anteriormente, por ejemplo, Luis Miguel ostentaba ese récord que recaudó 409 millones de dólares y exactamente esa gira fue en el año 2023-2024.
y ese récord es un nuevo hito para ella, porque teniendo en cuenta que hay tantos grandes artistas que históricamente han realizado giras por Latinoamérica y España, pues romper ese récord realmente es bastante importante para ella, lo que menciona que pues haber superado a grandes artistas de la talla de Luis Miguel, ¿no? Y es que adicionalmente ella menciona que son los fans los que han hecho que ella pues tenga esa carrera de más de 30 años y que son los mejores del mundo, son los mejores fans del mundo. Y la gira marcó el regreso de Shakira a los escenarios tras 2018. En varias entrevistas pues lo que menciona es lo siguiente: la cantante pues detalló todo el proceso de planificación de esta gira, que abarcaba toda su carrera desde la selección del repertorio hasta la inspiración que encontró en las giras Renaissance de Bill Jones y Taylor Swift. Preparar un espectáculo es una de las cosas más complejas y laboriosas que puedo hacer como artista. Es parte de lo que menciona de todo el trabajo, ¿no? De esta gira, de lo impresionante y lo impactada que está, pues, al estar estableciendo récords cada vez más. Pero adicionalmente de haber logrado pues ser la taquilla más grande, más importante de un artista latino, pues también es importante mencionar que ha logrado otros éxitos muy importantes, pero ya se los voy a mencionar cuáles han sido. Quiero que sigamos escuchando más canciones de Shakira y ya vengo con datos importantísimos que ha logrado esta artista colombiana. Esto es Café Cultural en esto que es INCI Radio, la radio incluyente.

Bueno, estamos escuchando a Shakira, desempoderamiento y bueno, disfrutando esa soltería, ¿no? Pero adicionalmente de lo que ya hemos mencionado, esta gira, las mujeres ya no lloran y todo lo que ha recaudado, obviamente menciono, no se ha acabado esta gira, queda mucho más y ahorita les voy a comentar. Pero tuvo un hecho importantísimo, histórico, y fue en Copacabana. Pero quiero hablarles acerca de este concierto porque fue histórico. Y les cuento que el concierto de Shakira se llevó a cabo en la icónica playa de Copacabana, en Río de Janeiro, uno de los escenarios más emblemáticos para espectáculos masivos al aire libre. El evento, gratuito y abierto al público, logró congregar alrededor de 2,5 millones de asistentes, según cifras oficiales de la alcaldía de Río de Janeiro. Esta magnitud lo convierte en el show más multitudinario de toda su carrera y uno de los conciertos más grandes del mundo en la actualidad. Por favor, Shakira cada vez nos sorprende muchísimo más, como ya los he mencionado, la gira de un artista latino más taquillera y ahora uno de los conciertos más grandes de toda la historia. No estamos hablando de géneros, ni si fue en Latinoamérica, nada. Ya englobándolos todos los conciertos, este ha sido uno de los más grandes, casi estuvo cerca de ser el más grande. Y esta presentación hizo parte de su gira Las Mujeres Ya No Lloran, un recorrido que ha reafirmado su vigencia artística tras más de 3 décadas de trayectoria musical. Hablemos acerca de los récords que rompió, porque el concierto de Shakira no solo fue masivo, sino también histórico en términos de récords. Superó la asistencia a otros espectáculos recientes en el mismo lugar. Por ejemplo, el de Madonna en el 2024, que reunió cerca de 1,6 millones de personas y se acercó a cifras récords de Lady Gaga en ediciones posteriores. Además, se consolidó como uno de los conciertos más multitudinarios representados por una artista latina, pues reforzando el alcance global de su música y su capacidad de convocatoria. Este, sin duda alguna, fue un espectáculo que resume todo lo que ha sido su carrera. Y es que durante más de 2 horas, Shakira recorrió 3 décadas de trayectoria musical con un repertorio que incluyó canciones como Hips Don't Lie, Waka Waka, La Bicicleta junto a Carlos Vives y La Tortura. El espectáculo también contó con la participación de artistas brasileños como Anitta, Caetano Veloso, integrando sonidos y culturas en un escenario compartido que celebró la música latinoamericana. Y es que la puesta en escena incluyó tecnología, coreografías y una producción visual de gran escala, pues demostrando su capacidad de innovar en formatos de concierto masivos. ¿Y qué significa este logro para la carrera de Shakira? Bueno, pues este concierto representa un momento clave en la trayectoria de Shakira. No solo confirma su vigencia en la industria musical, sino que la posiciona como una de las artistas latinas más influyentes de todos los tiempos. Y tras años de carrera, este hito evidencia su capacidad de reinventarse, conectar con nuevas generaciones y mantener una relación cercana con su público a nivel global. Además, el evento refuerza el papel de la música latina en escenarios internacionales, consolidando su presencia en la industria cultural global. Así que, pues nada. O sea, estamos hablando de que ya vendió más de 3,3 millones de boletas, de que ya recaudó más de 412 millones de dólares y ahora pues que logran reunir a 2,5 millones de personas en este concierto en Copacabana. Impresionante lo que ha logrado esta artista colombiana. Y bueno, como si no fuera suficiente, pues les tengo más datos de esta artista colombiana. Entonces, escuchemos otra de esas canciones que hace parte de este álbum, Las Mujeres Ya No Lloran, y pues es en colaboración con nadie más y nadie menos que La Bichota, Karol G.

Ahí tenemos a Shakira, Karol G, con esta canción TQG, que hace parte de ese álbum y de ese proyecto, Ya las mujeres no lloran. Bueno, continuemos y como les digo, es que Shakira cada vez nos sorprende muchísimo más. La gira no ha terminado, la gira todavía continúa y tiene varias paradas en España, específicamente en Madrid, porque para ser sinceros y para usar el nombre correcto, Shakira va a realizar una residencia en Madrid. Y es que sin duda alguna es uno de los eventos musicales más importantes del año en España. La residencia de Shakira en Madrid posiciona a la ciudad como uno de los focos culturales más relevantes de Europa en 2026. Y es que durante 4 semanas el recinto de Villaverde acogerá una de las producciones más ambiciosas del panorama internacional. Y es que con esta ampliación Shakira suma una de las residencias musicales más importantes celebradas en España en un momento de máximo alcance internacional para su carrera. Es importante mencionar que el tour Las Mujeres Ya No Lloran, con el que el artista está promocionando su disco homónimo, pues comenzó en Brasil de 2025 y lo ha llevado ya por varias ciudades de América Latina, Estados Unidos, también por Canadá. Esta gira mundial contempla además fechas en Medio Oriente, India y Egipto. Pero, ¿de qué se trata Macondo Park? El proyecto está enmarcado en el Macondo Park o Parque Macondo, nombre que se eligió en honor a la ya emblemática novela de Gabriel García Márquez, Cien Años de Soledad. Según detallaron los organizadores, el recinto que rodea el estadio contempla 40 hectáreas y esto es una inspiración para todos. Macondo es una celebración de la vida y la libertad. Son 40 hectáreas que no solo es la construcción de un estadio temporal para 50.000 personas, porque es un estadio que se está levantando desde cero con gramilla pues removible para 50.000 personas y alrededor pues está toda una experiencia. Hay espacio para conciertos, para artistas, también para música, para gastronomía y son en total 12 fechas, por Dios, 12 fechas que tiene la artista colombiana durante el mes de septiembre y octubre. Entonces, para un soldado de 50.000 personas, si lo multiplicamos por 12, serían 600.000 taquilla, 600.000 boletas, 600.000 entradas que vendió Shakira tan solo en Madrid, tan solo en esta ciudad. Entonces es impresionante lo que está logrando Shakira y bueno, esperamos a ver qué más récords sigue logrando y sigue rompiendo a nivel mundial. Ya saben, estaba Macondo Park en homenaje a Latinoamérica, en homenaje a Gabriel García Márquez, Premio Nobel de Literatura. Pues hay toda una experiencia para que la gente no solo vaya a los conciertos, sino que disfrute de gastronomía, de otros artistas, de todo el ambiente, de todo el universo de Shakira. Entonces ahí están 12 fechas y esperar si de pronto llega a añadir y a vender más conciertos en esta ciudad, en Madrid, exactamente al sur, en Valdebebas. Entonces ahí está este dato, pero no es el último porque se viene más información de esta artista colombiana.

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1: Cerramos este espacio de Café Cultural y este especial de Shakira hablando acerca de un récord más que rompe. Y es que, por Dios, cada vez uno se sorprende y se emociona y se alegra con todas las noticias que llegan por parte de esta artista. Y es que Shakira anunció que va a ser la artista de la canción oficial del Mundial 2026, Estados Unidos, México y Canadá. Shakira ya suma 4 canciones ligadas al Mundial y rompe récord histórico en la FIFA. Y es que Die Die junto a Burda Boy será el himno oficial del Mundial 2026. Y es que de Waka Waka a La La La, así evolucionó este legado mundialista de Shakira. Shakira volvió a marcar un récord en la historia de los mundiales de fútbol con Die Die, la canción oficial de la Copa Mundial 2026 junto a Burda Boy. Con este estreno, la artista suma 4 temas ligados a la FIFA, consolidándose como la voz femenina más reconocida de los himnos mundialistas. Y es de Ips Don't Lie hasta Waka Waka, así ha sido la relación de Shakira con su relación con este torneo más visto del mundo. Cuando se habla de música y mundial, el nombre de Shakira aparece de inmediato. La cantante colombiana no solo logró convertir sus canciones en éxitos globales, sino también transformar los himnos futboleros en himnos culturales capaces de sobrevivir mucho más allá de dicho torneo. Y es que a lo largo de casi 2 décadas, la barranquillera ha acompañado 4 copas del mundo con canciones que mezclan pop, ritmos latinos y sonidos africanos. Algunas fueron oficiales, otras se apoderaron de ceremonias y transmisiones, pero todas terminaron conectadas con la memoria colectiva de millones de fanáticos del fútbol. Con Die Die, tema oficial del Mundial 2026, Shakira vuelve a entrar en la conversación global y confirma algo que ya parecía evidente. Ninguna artista ha tenido una relación tan constante con la banda sonora de los mundiales. En 2006, Shakira atravesaba uno de los momentos más importantes de su carrera internacional. Tras el impacto de Laundry Service, la cantante había logrado conquistar el mercado anglosajón y posicionarse en las radios de todo el mundo. Aunque la canción oficial del Mundial de Alemania fue Time of For Lives, interpretada por Il Divo, fue Ips Don't Lie que terminó dominando el torneo. Esta canción, o mejor, la versión bambú del sencillo, fue utilizada durante la clausura y convirtió a Shakira una de las imágenes más recordadas de aquella Copa del Mundo. Sus movimientos de cadera y la mezcla de ritmos latinos consolidaron el inicio de su vínculo con la FIFA. Ese momento también abrió la puerta para que la organización volviera a confiar en ella varios años después, específicamente en el Mundial Sudáfrica 2010. Waka Waka se convirtió en el himno más recordado de la FIFA. 4 años después llegó la canción que terminaría defendiendo toda una era mundialista, Waka Waka. La FIFA eligió a Shakira como intérprete oficial del Mundial de Sudáfrica 2010 y el resultado fue inmediato. El tema se convirtió en un éxito global. Sonó en estadios, fiestas y transmisiones deportivas y hasta hoy sigue siendo identificado como uno de los himnos más populares de la historia del torneo. La presentación de Shakira en Soweto fue vista por millones de personas alrededor del planeta. Además, el videoclip reunió a diferentes figuras del fútbol como Lionel Messi, Dani Alves, Rafael Márquez y Gerard Piqué. El coro pegajoso, la coreografía y la combinación de sonidos africanos con pop latino hicieron que la canción trascendiera en el contexto deportivo. Incluso hoy continúa siendo utilizada en redes sociales, celebraciones y contenidos relacionados con fútbol. Y es que para muchos seguidores, Waka Waka sigue siendo el himno definitivo de los mundiales. Pero como si no fuera suficiente, en Brasil 2014, La La La La mantuvo la conexión futbolera. En este año 2014, Shakira volvió a relacionarse con la Copa del Mundo gracias a La La La Brasil 2014, una nueva versión de su canción Dare, y el tema fue grabado junto al músico brasileño Carlinhos Brown y mantuvo la energía festiva que ya caracterizaban las canciones mundialistas de la artista. El videoclip volvió a reunir a figuras del fútbol internacional como Neymar, James Rodríguez, Sergio Agüero y nuevamente Lionel Messi. Y en este apareció Milan, el hijo mayor de Shakira, jugando con un balón dentro del video. La cantante interpretó el tema durante la clausura del Mundial de Brasil y consolidó una racha inédita dentro de la música asociada a la FIFA. Y ya 12 años después de La La La, Shakira regresó oficialmente al universo mundialista con Dai Dai, el himno oficial del Mundial 2026, mundial que organizarán Estados Unidos, México y Canadá. La canción, realizada junto a Burna Boy, ya comenzó a generar conversación en redes sociales incluso antes de su estreno completo. Y es que el adelanto mostró una mezcla de ritmos africanos, sonidos urbanos y elementos latinos que recuerdan parte de la fórmula que convirtió a Waka Waka en un fenómeno global. Uno de los detalles que mayor llamó la atención fue el significado del título. Dai Dai proviene del italiano y puede traducirse como vamos, dale o ánimo, una expresión asociada al apoyo y a la energía dentro del deporte. Y la letra también apuesta por un mensaje emocional ligado a la resiliencia y la identidad, con frases como lo que una vez te rompió te hizo fuerte. Entonces, ahí tenemos este gran especial de Shakira con todos los récords que ha logrado, pues con su gira Las Mujeres Ya No Lloran y también pues su nueva participación en un mundial y en este caso en el Estados Unidos, México, Canadá 2026 con Dai Dai. Entonces, de esta manera me despido de todos ustedes. Gracias por acompañarme y nos encontramos en una próxima ocasión. Bye bye y los dejo con este gran himno de la historia como lo fue Waka Waka.

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2: Oh boy.

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Instituto Nacional para Ciegos, INSI. La actividad física es muy importante para mantener un óptimo estado de salud, además de generar más energía al cuerpo y producir sustancias naturales que contribuyen con la productividad y la felicidad. Algunas personas prefieren ejercitarse las mañanas, otras en la noche, en grupos, acompañados por sus mascotas o perros lazarillos, o solos. Pero, ¿qué sucede cuando estos factores como la compañía o el cambio de horarios afectan la actividad física de las personas con discapacidad visual? Recientemente, investigadores de Google desarrollaron un sistema que permite a las personas con discapacidad visual salir a trotar o correr solo con la asistencia de un smartphone. Esto se llama Project Guideline, que quiere decir Proyecto Línea de Guía, y requiere únicamente del uso de la cámara del teléfono móvil ubicada a la altura de la cintura para que pueda encontrar una línea física de guía en el suelo y audífonos para recibir la información según la posición en la que esté el usuario. De forma que si el usuario se desvía hacia la derecha o a la izquierda del centro de la línea, reciba una alerta sonora por el mismo oído del sentido en que se desplaza. Este proyecto también se adapta a un modelo de aprendizaje automático para que haga el debido procesamiento de datos y el usuario no tenga que depender de conexiones vía Wi-Fi o de datos móviles para que el sistema funcione de manera correcta, segura y óptima para los corredores ciegos y con baja visión, y así lograr que la tecnología también sea parte del mundo, la salud y la actividad física de las personas con discapacidad visual.

0: Muchos de niños soñamos con tener un coche que se manejara solo.
1: Michael.
0: Un auto como Kit del auto fantástico. Hoy en día ya tenemos autos de conducción autónoma que, si bien no son 100% como Kit,
1: francamente lo dudo.
0: Han incorporado tecnología interesante para ver el mundo que los rodea. Esta tecnología de recepción de ondas electromagnéticas, sensores ultrasónicos y sensores LiDAR también se han aprovechado en startups como Strap.
2: ¿Qué fue lo que dijo?
0: Correa en inglés. Un arnés que va sobre el pecho y detecta los obstáculos, objetos colgantes, escalones, desniveles y cavidades que afectan la libre movilidad de personas con discapacidad visual como Cintia.
3: Va con la demanda de ahorita porque ahorita las personas ciegas estamos buscando más autonomía.
0: Así, las personas ciegas y con baja visión tienen una nueva alternativa para movilizarse, porque Strap, siendo un arnés que cubre en X el pecho, es el primer dispositivo de asistencia portátil y de manos libres que, gracias también a las notificaciones hápticas, vibraciones y sus cuatro correas, ayudan a la libre locomoción de las personas con discapacidad visual. Diego Roel, oriundo de Monterrey, México y director ejecutivo de Strap, explicó que esta herramienta está diseñada para todas las edades, que detecta todas las personas y objetos en sus estados, porque también detecta el agua. Así que lo siento mucho, hombre invisible.
4: Ahí estás.
0: Ya no eres invencible. Strap tiene baterías recargables y una vez cargado puede durar hasta 72 horas. Sí, señores, 3 días. ¿Y dónde lo puede conseguir Santiago y Felipe? Este wearable saldrá a la venta a finales del 2021, así que muy atentos.
1: Tengo que hacer algunos detalles navideños.
0: Para RCN Digital, Agencia y Radio, yo soy Henry Díaz.

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1: Hola, ¿qué tal? Soy Sergio González. Vamos a presentar una serie de cápsulas educativas que van a ser de utilidad para su quehacer como docentes que tienen a cargo personas con discapacidad visual. Y hoy hablaremos acerca de unos tics muy importantes para el aprendizaje del sistema Braille. Primer tip: empiece por las destrezas táctiles básicas. Practicar movimientos suaves, reconocer texturas y seguir líneas rectas ayudan a preparar la percepción táctil. La alfabetización inicial es similar a la de un niño que puede ver bien, pero todo se reemplaza por la yema del dedo. Segundo tip: ahora conoce la estructura del sistema Braille. Recuerde que el Braille se basa en una celda de 6 puntos en alto relieve organizados en 2 columnas de 3 filas. Cada combinación representa letras, números, signos y símbolos, y comprender esta lógica facilita memorizar el alfabeto. Tercer tip: ahora aprenda de forma gradual y multisensorial. Empezar por el alfabeto y avanzar hacia palabras y frases cortas, así como combinar lectura táctil con apoyo auditivo y visual, sobre todo para personas que ven bien, acelera el aprendizaje. Y el INSI ofrece materiales adaptados, tales como el signo generador de texturas, para que pueda practicar de manera divertida. Cuarto tip: ahora practique todos los días, aunque sea poco. La constancia es más importante que la duración. Sesiones de 10 a 15 minutos diarios fortalecen la memoria táctil y la fluidez lectora. Repetir patrones y leer textos sencillos ayuda a ganar velocidad. Quinto tip: adapta el proceso a cada persona. No todos aprenden al mismo ritmo. La edad, la sensibilidad táctil y la experiencia previa influyen en niños con discapacidad visual, por lo tanto se recomienda respetar su ritmo y afianzar las habilidades durante su exploración táctil. Sexto tip: el rol del docente o acompañante es clave. La enseñanza debe ser clara, paciente y motivadora. Un buen acompañamiento incluye retroalimentación constante y actividades que integren el braille en la vida. Ahora, como séptimo y último tip, es importante que integre el braille en actividades reales. Etiquetar objetos del hogar, leer recetas, escribir notas o mensajes. La utilidad práctica aumenta la motivación y consolida el aprendizaje.
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Su nombre era Rin Tin Tin, y es el único perro que ha ganado el Oscar a Mejor Actor, pero no se lo dieron para mantener el prestigio de los premios. Esta es la historia corta de este pastor alemán que fue rescatado en medio del primer conflicto mundial por un soldado estadounidense llamado Lee Duncan, quien lo adiestró y sin querer logró crear una estrella que hizo papeles tan impecables que salvó a Warner Bros. De la bancarrota y la extinción. Es que Rin Tin Tin era toda una superestrella y el trato era como el de las superestrellas humanas. Tanto así que el perrito recibía un sueldo de $1,000 a la semana, tenía chef privado y una banda que tocaba música clásica para relajarlo. Así, en la primera edición de los premios Oscar, realizados el 16 de mayo de 1929, se tenía como favorito a este perrito, quien recibió la mayoría de votos. Pero la Academia, preocupada de que la primera edición de este evento se percibiera como un chiste, optó por entregar la estatuilla al subcampeón, al humano Emil Jannings, quien fue el primero que recibió el premio a Mejor Actor. Rin Tin Tin actuó en 27 películas y su legado perduró a través de sus descendientes, quienes continuaron protagonizando películas y series.

0: No hay mejor ritmo que el de Maradona entrenando el son de Life is Life. Los pasos del 10 con sus agujetas desabrochadas nos acordonaron en una estrategia de publicidad tan grande que fue tan orgánica que aún hoy, inocentes, lo vemos y no notamos la sutil intención de invitarnos a mirar esos botines del 10, que cumplieron su estrategia de marketing. Por eso, cuando la marca Puma no le daba todo lo que él quería,
1: entonces los fotógrafos no venían.
0: Pero cuando se cumplía los deseos del 10, pues se los amarraba en la cancha.
1: Me los desataba, entonces cuando yo me iba a atar los botines venían todos los fotógrafos y me sacaban la foto.
0: Maradona era una joya a la hora de vender, en especial con la marca que lo acompañó hasta su último respiro, Puma, con quien estuvo contrato de por vida por 1 millón de euros anuales.

0: El Chavo del Ocho no se llama Rodolfo Pietro Filiberto Rafael o Guglielmi. Es uno de esos contenidos que son falsos y se replican hasta que se creen reales.
1: ¿No es así, don Ramón?
0: Sí. Se mencionó que estaba en el diario del Chavo y no, no estaba allí ese nombre.
2: No es cierto, para que te lo veas, que lo acabo de ver hoy en la mañana.
0: Tampoco es Chente.
2: ¿Quién es Chente?
0: Chente es el mejor amigo del Chavo. Busqué también en el sitio oficial de Chespirito.com, por cierto, sitio recomendado, y no, tampoco hay referencias del nombre del Chavito, quien intentó decir su nombre, pero nunca lo dejaron.
3: ¡Yo me llamo!
2: ¡Mira, Chavo!
0: Entonces,
2: Chavo.
0: ¿Quién era Rodolfo Pietro? Un actor italiano apodado el Latin Lover, porque era todo un galán.
2: Es que tienen un nombre muy difícil.
0: Así que el misterio del verdadero nombre del Chavo parece que nunca se va a resolver. Así que el que inventó que ese era el nombre...
4: Todo existe en su imaginación.
0: Y no lo hizo creer a todos...
5: Lo que pasa es que es bruto el pobre.
0: Le decimos que...

El día puede ser más triste cuando conoces la historia del Chavo del Ocho. En el diario del Chavo del Ocho, Chespirito nos mostró el perfil del chavito. Nos contó cómo no recordaba a su padre, pero sí a su madre, quien llegaba cansada de trabajar y por eso tenía que dejarlo en una guardería. Y siempre que iba por él, le preguntaban cuál era su hijo y ella respondía, no sé, me da igual. Esto pasó por muchos días. Día a día se llevaba un niño distinto, hasta que un día la mamá del Chavo no volvió más. El Chavo entonces es enviado a un orfanato, donde la encargada, Martina, lo trataba mal. Lo bueno de ese lugar era su amigo Chente, un niño que no tenía la mejor salud, pero fue su mejor amigo, hasta que un día partió de este mundo. Y el Chavo volvió a quedar solo, viendo cómo adoptaban a los otros niños, pero a él no lo querían, por ser feo. Es que el pobre era tan poco agraciado que cuando jugaba a las escondidas, el resto de niños preferían perder que encontrarlo. Así escapa del orfanato y la lluvia lo lleva hasta una vecindad, donde una abuelita que temblaba mucho y vivía en la casa número 8, lo invitó a vivir con ella. Infortunadamente un día, ella dejó de temblar y quedó muy rígida. Así es como el Chavo llegó a vivir a la vecindad y así es como también el barril se convirtió en su refugio. Cuando quería llorar y pues que nadie lo viera o escuchara. Esta es una historia corta del Chavo del Ocho y el trasfondo de la historia de este personaje tan querido por todos.

El 11 ideal de tarjetas rojas en el fútbol. En el arco, un portero temperamental, competitivo y en ocasiones agresivo. Esa intensidad lo hizo un arquero formidable. En varias ocasiones, como último hombre, tuvo que frenar a sus adversarios. Por eso recibió 7 tarjetas rojas. El alemán Jens Lehmann. Defensas centrales. El sevillano Sergio Ramos es el que está ahí de primeras, quien tiene el récord de más rojas en la Liga Española con 20. Actualmente, por ahora, suma 30 expulsiones. Continuamos con el juego agresivo y temperamental del ahora dirigente deportivo colombiano, el hombre que nunca dudó en encarar árbitros y rivales, y por eso recibió 33 tarjetas rojas en su carrera deportiva. Eduardo Pimentel. En el lateral derecho incluimos a otro jugador español, Pablo Alfaro, un jugador muy físico con gran capacidad de liderazgo. Si bien no era malintencionado, su dureza le hizo recibir 27 tarjetas rojas en su carrera profesional. Por la izquierda, el hombre que siempre entró fuerte y discutía mucho con los árbitros. La fuerza charrúa de Paolo Montero y sus 23 tarjetas rojas. En el medio campo, momento de liberar a la bestia. El general Gerardo Bedoya, el hombre con el récord de más expulsiones en la historia del fútbol con 46 tarjetas rojas. El colombiano siempre tan efectivo que en su debut como entrenador recibió la tarjeta roja a tan solo 21 minutos estrenándose como entrenador. Junto a Bedoya, el francés Cyril Roule. Este jugador que se retiró en el 2010 recibió la cartulina roja en 27 ocasiones y la amarilla en 187. Ahora vamos a Brasil y recordamos a un jugador que también fue defensa. Un hombre que él mismo dijo que si no hubiese sido por el fútbol, habría sido Felipe Melo, quien fue expulsado 26 veces. Desde Países Bajos, en el centro del campo por derecha, tenemos un mediocampista técnico y enérgico, reconocido por sus lentes y por ser llamado el Pitbull, Edgar Davids, quien acumuló en su carrera un total de 25 tarjetas rojas. En la delantera, dos leyendas. Primero, il capitano, el ícono romano que era tan apasionado que a veces esta pasión pudo más que él. En total, 16 tarjetas recibió el italiano Francesco Totti. La otra leyenda es el futbolista que siempre se expresó de forma neta. Un jugador muy físico, lo que hizo que lo llevara a ser expulsado 15 veces. El sueco, Zlatan Ibrahimovic.

Su nombre era Jules Bianchi. Era la gran promesa de Ferrari. Todos lo veían como el sucesor de Kimi Raikkonen. Tenía todo para ser campeón en un cabalino rampante. Pero el destino, la vida misma, puede cambiarlo todo en un instante. El 5 de octubre del 2014, el piloto del equipo Borussia, por la poca visibilidad, por las lluvias torrenciales que azotaban la pista de Japón, hizo que su monoplaza impactara con la grúa que estaba atendiendo el auto de Adrian Sutil. Así, el 17 de julio del 2015, se oficializó la partida de este mundo a los 25 años del piloto francés. Un momento tan doloroso que hizo que se replanteara la seguridad. Por eso llegó Lalo, que fue criticado inicialmente, pero ha salvado a muchos. El Virtual Safety Car, que obliga a reducir la marcha, y también más zonas de escape. Por eso hoy, 10 años después, conmemoramos el legado de Jules Bianchi, el gran piloto que fue y la leyenda que podría haber sido.

0: El estatus que le dio Keanu Reeves a John Wick ha sido tal que es difícil imaginar a otro actor encarnando ese personaje. Pero casi sucede, porque la idea original era un hombre retirado entre los 60 y 75 años. Por eso se pensó inicialmente en Clint Eastwood, quien por aquel entonces estaba en los 83 años. El siguiente en la lista fue Harrison Ford. El actor tenía 71 años. Y el tercero era Bruce Willis. Pero como el agente de Reeves conocía al productor de la película,
1: qué amable, excelente,
0: le solicitó que su cliente hiciera un casting.
2: Usted nos ayudará a encontrarlo.
0: Reeves leyó el libreto 90 minutos e hizo varios ajustes. Se presentó y ya no se pensó en nadie más.

0: La creación y evolución de Wolverine es casi tan compleja como su personalidad. Partamos del por qué se creó. Para eso hay que ir a 1974, cuando Roy Thomas era editor en jefe de Marvel. Al notar que Canadá era el segundo mercado más importante de Marvel, pensó que era indispensable tener un personaje con esa nacionalidad. Para ello se le ocurre relanzar a los X-Men. Encarga a John Romita como artista y al escritor Len Wein para darle el argumento a un personaje llamado Wolverine. Así se crean los primeros bocetos conceptuales del personaje, que contaba ya con los elementos fundamentales desde su estatura y físico corpulento de 5 pies y 5 pulgadas de alto hasta las 3 garras por mano y por supuesto la capucha con orejas. Es así como aparece por primera vez en la última página de Hulk número 180, dibujado por Herb Trimpe, entintado por Jack Abel y coloreado por Christy Shield. Marvel contrata a Dave Cockrum de DC Comics y aquí surge otro momento mágico, porque a veces las grandes ideas surgen por coincidencia o error, porque Jill Kane, que tenía la tarea de dibujar la portada del cómic Giant Size X-Men No. 1 en 1975, malinterpretó el boceto original de Romita y le agregó unas orejas negras mucho más grandes al diseño original. A Dave Cockrum le encanta y pues ya queda así definido uno de los diseños más memorables de los cómics. Faltaba la cara y la personalidad del personaje. Cockrum originalmente pensó que fuese de unos 20 años, pero recuerda el año 1972 cuando era artista de la serie Legion of Superheroes en Superboy de DC Comics, cuando presentó a su editor un equipo de supervillanos. Cockrum en aquel entonces le había dado a uno de los personajes el nombre de Wolverine. En esta línea de tiempo surge otro talento joven, John Byrne, que era muy fan de los X-Men originales y quien presenta un boceto, pero al llegar tarde queda el diseño de Cockrum. Y así debuta en X-Men 97. Poco después, Claremont le da el nombre a Wolverine, el cual es Logan como la montaña más alta de Canadá. Finalmente, Byrne sustituye a Cockrum como dibujante de X-Men y aquí es donde se completa la personalidad de Logan. Se habla de sus garras de adamantium y que sana muy rápido. Byrne creó un nuevo disfraz para el personaje y es tan popular que se convierte en el atuendo de misión durante una década. Byrne pulió el diseño de Logan y se inspira en el aspecto salvaje del actor canadiense Paul Dameron.
1: Sí, papá.
0: Dr. Hook en la película Slapshot del 77. Las patillas marcadas y la expresión feroz e intimidante capturó justo la energía que Byrne quería para Wolverine. Este drama no termina porque Byrne se va y Claremont, con la ayuda de Frank Miller, hace crecer el personaje y lo convierte en un samurái caído, un ronin y en el sargento del equipo, el veterano gruñón que acoge bajo su ala a los novatos. Así se creó a Wolverine, el héroe perfectamente imperfecto desde su nacimiento.

0: Llegaron las pizzas.
1: ¿Sabe qué es el pisómetro? No, no es el que más coma pizza. Es un parámetro que permite inferir la gravedad de una crisis política al interior de un sitio gubernamental. ¿Pero cómo funciona esto? Sencillo. Es una forma de medición que ideó el hombre que demostró que vender pizza podría ser algo muy rentable. Frank Mix. La fórmula es básica. Entre más cajas de pizza se pide durante un evento de impacto mediático, significa que la cosa está compleja.
2: You're fired.
1: Esto se da porque la relación entre estrés, crisis de ansiedad y el consumo de grasas saturadas es tan profunda que se puede pronosticar que algo grave va a pasar. Si bien casi siempre se pide pizzas, días antes del anuncio de una noticia de impacto, las ventas se elevan. Muy similar como pasa, por ejemplo, en las agencias de publicidad, ¿no?

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0: A través de Instagram nos llega la siguiente pregunta. ¿Cómo hacer el registro en la biblioteca virtual para ciegos INSI usando el lector de pantalla Yoast? Alejandro Pavón, miembro del equipo de accesibilidad, nos va a ayudar a resolver esta duda. Alejandro, ¿cuál es el primer paso?
1: Pues vamos a ir al escritorio.
2: Windows M, escritorio.
1: Y luego voy a ir a buscar mi navegador de preferencia, en este caso Google Chrome.
2: Google Chrome.
1: Ingreso con la tecla
2: Enter. Nueva pestaña en blanco.
1: Y aquí escribir la dirección de la biblioteca INSI, que es biblioteca.insi.gov.co.
2: Seleccionado, biblioteca.insi.gov.co.
1: En este caso ya la selecciona y voy a pulsar Enter.
2: B grande, Enter, Biblioteca Virtual INSI, Google Chrome Página, Biblioteca.
1: Ya aquí en la página de la biblioteca voy a reunir enlaces o voy a buscar el enlace que se llama Registro.
2: Control F7, Lista de Enlaces, Diálogo, Registro, 2 de 41.
1: Aquí en Registro pulso Enter.
2: Enter, Registro, Usuario INSI, Registro.
1: Y voy a navegar nivel de encabezado principal.
2: Registro a la biblioteca virtual nivel de encabezado 1.
1: Y aquí nos muestra los pasos a seguir. Vamos a leer este texto que es muy importante.
2: Nivel de encabezado 2, instrucciones generales para el registro a la biblioteca virtual para ciegos de Colombia. Para registrarse como usuario de la biblioteca virtual para ciegos de Colombia deberá tener en cuenta que este registro solo lo podrán hacer personas con discapacidad visual de nacionalidad colombiana, abre paréntesis, ciegas o con baja visión, cierre paréntesis. Es importante leer y validar los términos y condiciones de uso que se indican más abajo, y antes de iniciar el registro es necesario tener escaneados documento de identidad, un documento que certifique la discapacidad visual o la patología causante de la discapacidad visual expedido por una autoridad competente. Estos archivos deberán estar en alguno de los formatos PDF, JPG, PNG y no tener un peso máximo de 2 megabits.
1: Teniendo en cuenta ya esto, vamos a llenar los datos que nos solicitan en el registro.
2: Elija su tipo de documento de identificación, abre paréntesis, obligatorio, cierre paréntesis.
1: Entonces, aquí en nuestro tipo de documento vamos a desplegar este cuadro y mostrar las opciones.
2: Abrir cuadro de lista, cédula de ciudadanía, tarjeta de identidad, cédula de extranjería, pasaporte.
1: Entonces aquí vamos a escoger nuestra cédula.
2: Cédula de ciudadanía, número de...
1: Aquí en mi número de documento vamos a escribir...
2: Bloqueo número activado.
1: Nuestro número de cédula, por ejemplo, bueno, esto es a modo de ejemplo, 1, 2, 3, 4, 5, 6...
2: 123.004, nombres completos.
1: Aquí vamos a escribir nuestros nombres completos. Entonces, por ejemplo, voy a escribir
2: Juan. J, Q, Juan, apellidos completos, abre paréntesis, obligado.
1: Acá vamos a escribir Camargo, por ejemplo.
2: C, K, Camargo, Camargo, sexo de nacimiento, abre paréntesis.
1: Aquí nos solicita sexo de
2: hombre,
1: nacimiento, hombre,
2: mujer
1: en este
2: hombre.
1: Caso, hombre. Seguimos navegando con Tab por los cuadros de edición. El siguiente es grupo poblacional.
2: Ninguno, indígena, rom, afro, raizal.
1: Entonces, entre estos grupos vamos a escoger ninguno.
2: Afro, rom, indígena, ninguno. Correo electrónico, abre paréntesis, obligatorio, cierre paréntesis, cuadro de edición.
1: Aquí nos solicita un correo electrónico, que es donde nos va a llegar la confirmación de nuestro registro. Entonces, por ejemplo, vamos a escribir
2: juancamargo@gmail.com, departamento de residencia, abre paréntesis.
1: Aquí en departamento de residencia,
2: Amazon, Antioquia,
1: escogemos nuestro departamento.
2: Arauca, Atlán, Bogotá, D.C.
1: Y en municipio, navegando con tab,
2: Bogotá,
1: vamos a escoger Bogotá.
2: Tipo de territorio.
1: Tipo de territorio.
2: Rural, urbano.
1: Vamos a escoger, por ejemplo, urbano.
2: Teléfono fijo, cuadro de edición.
1: Entonces, cuadro, puede escribir 256-56-56, por ejemplo.
2: 2.565.656.
1: Y acá nos solicita como forma obligatoria el número del teléfono celular. Por ejemplo, yo escribo acá 300-256-56-56, por ejemplo.
2: 300-256-5656.
1: Nos va a pedir nuestro día
2: Uno,
1: de nacimiento.
2: 3.
1: Vamos a elegir mes de nacimiento.
2: Enero, febrero, marzo, abril.
1: Vamos a elegir marzo, marzo, por ejemplo.
2: Año de nacimiento.
1: Y año de nacimiento.
2: 1989.
1: Si seguimos navegando, nos mostrará el nivel de estudios. Aquí vamos a escoger
2: primaria,
1: uno.
2: Secu, técnico, tecnológico, universitario.
1: Voy a escoger universitario.
2: Condición visual, abre paréntesis, obligatorio, cierre paréntesis.
1: Nuestro siguiente cuadro es condición visual.
2: Ciego, baja visión.
1: Vamos a elegir ciego.
2: Adjuntar archivo con documento de identidad, abre paréntesis, obligatorio, cierre paréntesis.
1: Aquí en esta parte, vamos.

0: usuario sin SI. El nombre del documento de identidad es cedula.pdf. Adjuntar archivo con documento que certifique la discapacidad visual. Abre paréntesis obligatorio, cierra paréntesis. Sin archivos seleccionados, botón.
1: Y si seguimos bajando, pues nos aparece este nuevo botón para subir otro archivo, que en este caso hace referencia a nuestro certificado de discapacidad. Aquí vamos a pulsar Enter.
0: Espacio, nombre de archivo.
1: Y navego y vamos a escoger nuestro certificado.
0: Carpeta de trabajo. Certificado.
1: Pulsamos Enter.
0: Enter. Registro. Usuario sin SI. Google Chrome no disponible. Registro. Usuario sin SI. Google Chrome página. Registro. El nombre del documento del certificado de discapacidad es certificado.pdf.
1: Y listo, ya tenemos nuestro documento.
0: Nivel de encabezado 3. Aceptar políticas. Abre paréntesis obligatorio. Cierra paréntesis. Confirmo que he leído y acepto los términos y condiciones de este formulario.
1: Aquí tenemos que verificar esta casilla donde confirmo que he leído los
0: términos. Espacio. Confirmo que he leído y acepto los términos y condiciones de este formulario.
1: Y por último, vamos a presionar el botón enviar.
0: Espacio. Enviar registro botón. Confirmo que he leído y acepto los términos y condiciones de este formulario. Casilla de verificación verificado requerido. Información del usuario.
1: Está verificado y una vez pulsemos enviar, llegarán los documentos y los datos de registro para ser revisados por la biblioteca virtual para ciegos INSI y se enviará vía correo electrónico la respuesta de estos con un nombre de usuario y una contraseña con la que podemos acceder a más de 10.000 libros que tenemos para personas con discapacidad visual.
2: Para mayor información visite biblioteca.insi.gov.co.

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0: ahí va.
1: ¿Cómo buscar y descargar libros en la biblioteca virtual para ciegos INSI? Alejandro Pavón, especialista en tecnología e integrante del área de accesibilidad, nos resuelve esta duda.
2: Entonces lo que vamos a hacer es ir a nuestro navegador. En este caso, pues voy a utilizar Google Chrome.
3: Google Chrome, barra de direcciones.
2: Enter y vamos a escribir la dirección de la biblioteca virtual para ciegos INSI.
3: biblioteca.insi.gov.co, seleccionado.
2: Listo, perfecto. Aquí vamos a oprimir la tecla Enter.
3: Grande. Enter.
2: Aquí ya estamos en la página de la biblioteca. Lo que vamos a hacer es buscar el enlace. Este enlace se llama acceder. Voy a reunir enlaces.
3: Lista de enlaces, diálogo, acceder.
2: Voy a pulsar Enter.
3: Enter, acceder, Google Chrome.
2: Y aquí ya me aparece mi nombre de usuario.
3: Contraseña.
2: Me va a aparecer el cuadro de edición donde voy a escribir mi contraseña. Y lo que voy a hacer es pulsar nuevamente Tab para que me lleve al botón.
3: Acceder.
2: Pulso espacio sobre este botón de acceder. Estoy cargando.
3: Biblioteca virtual INSI. Enlace a esta página, saltar al contenido principal.
4: De manera... 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